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Bienvenidos amigos, ¿cómo están? Aquí comienza On Demand, una nueva emisión de este programa que hacemos todos juntos, Muy contentos de poder hacer cada día este programa junto a todos ustedes. Cuando estés vencido. Y no estoy solo, No. Hoy me están acompañando los chicos de la Escuela Cristiana Evangélica Argentina, el grupo 1. Sí, señor.

0: tiempo te vas a tomar para decir todo?
1: Bueno, Elcita, calmate. Me acompañan Bautista Gabriel Detes, Victoria Belén Detes, Tobías Agustín Lanaro y Priscila Pedula Copper. Así que aquí estamos, ¿eh? Obviamente está Elcita también.
0: Hola, nene.
1: ¿Cómo andás?
0: Un poquito con tos.
1: Igual que Priscila. Estás con tos. Ok. Beba.
2: Hola, chicos, ¿cómo andan? Hay que cuidarse del frío.
1: ¿Viste lo que es? Es verdad, es verdad. Hay que tomarse un tecito caliente, abrigarse el cuellito. Todo lo que me dice Elcita siempre.
3: Yo vine con una bufanda, pero la perdí.
1: ¿Cómo la perdiste?
3: La perdí porque se me escapó por la ventanilla del auto.
1: Uy, Dios. Yo tengo el pañuelo acá, que lo guardé. Acá está. Me voy a poner el pañuelito en el cuellito.
0: Ponete el pañuelo de la nona.
1: Ahí está. Me pongo el pañuelito en el cuello, porque hay que tener el cuello calentito. ¿Y qué más, Elcita?
0: La espalda y los pies, querido.
1: Eso es lo que dicen siempre, ¿no? Lo dice el doctor René Cascallares y yo le hago caso.
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1: 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También para los oyentes, ¿eh? Siempre tenemos para repartir en las reuniones que hacemos. Así que muchísimas gracias. He recibido muchos mensajes de oyentes que me dicen: no se está escuchando la radio, se escucha con interferencia. Bueno, es cierto, ya están trabajando las autoridades para solucionarlo. Así que tengan paciencia y en lo que va de la mañana calculo que se va a solucionar. Muchísimas gracias igual por los mensajes que nos avisan. Carlos Molina dice: buen día, amigo, muchas bendiciones. Me está escribiendo en el chat de YouTube. Igual que Graciela Garzón, que fue la primera, tiene coronita, y me puso: buen día con Jesús. Gracias. Ahí pongan unos me gusta, todos los que van entrando vayan metiendo su me gusta, así el algoritmo se activa y podemos llegar a más personas. Pedro del Taxi de la Fe dice: la radio no se escucha. Ya sé. Marcela dice: no funciona la radio desde ayer. Dios obre en la brevedad para poder escucharlo. Bueno, a todos los que me van escribiendo, espero que de alguna manera lo escuchen. Descárguense la aplicación, así no tienen este problema y nos escuchan desde cualquier parte del mundo sin ningún tipo de inconveniente. Margarita dice: estamos sin luz. Ayer, hace 3 días, vino un señor aparentemente para arreglar. Tuvimos 5 minutos y después quedamos nuevamente sin luz y también sin agua. Estoy pagando casi 400.000 pesos y cobro la mínima. Por favor, soy colaboradora de la Misión Constitución. Estoy en una pieza oscura, no sé qué hacer. Ayuda, por favor, dice Margarita. A ver.
9: Buenos días, hermano. ¿Podrían llamarme, por favor? Porque yo ya mi teléfono se está quedando sin batería. Gracias.
1: Bueno. Vamos a llamar a Margarita. A ver, nos llamamos en vivo. Esto es así, radio en vivo. Radio en vivo. A ver. Margarita. ¿Se habrá quedado sin batería ya? Radio en vivo. Llamando a Margarita, que está sin luz. Quizás se quedó sin batería. Matías Ezequiel Acosta dice: la radio no se escucha. Bueno, todos estos mensajes que ustedes me mandan yo se los reenvío al técnico. Hackearon la radio, se escucha una de cumbia, dice Maxi. No, no la hackearon. Está con problemas del transmisor, querido amigo. ¿Quién más? Martín Barrio Nuevo nos envía Proverbios 9:10. El temor de Jehová es el principio de la sabiduría y el conocimiento del Santísimo es la inteligencia. Clary nos saluda. Saludos a nuestros pastores. Alejandra Carníbal junto a su esposa. Dice Adriana, gracias. Eleda también nos saluda. Bueno, a todos los que están ahí, vayan conectándose a YouTube, así no tienen ese problemita. Juan Martín Zucolo dice, y Tobías Chatnaro, ¿cuándo aparece? Ya están preguntando por Tobías. La primera folclore dice a Dieguito, buen día, sí es cierto, yo lo estoy escuchando acá en el taxi, en la radio del coche se escucha otra radio que pasan cumbia. Ahora están pasando Cacho Castaña. Bueno, lo escucharemos acá, dice. Gracias, muchas gracias. Sí, sí, no se queden con Cacho, ¿eh? Vengan con nosotros. Estamos en vivo, amigos. Hacemos una pequeñísima pausa y nos acomodamos y ya arranca con todo este programa. Vamos.
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18: Dios, para que

Estamos en vivo aquí en Radio AMA 92.3. Gracias, gracias a todos los que se van comunicando al 11-28-86-0301 y aquellos que nos están avisando lo del transmisor. Sí, sí, lo sabemos, lo sabemos. Daniel también nos saluda. Gracias, Gaby. Bueno, en el canal de YouTube me dice: buen día, Diego, que tengas un lindo y bendecido día junto a todos. Dice Roxana. Alejandra Sensi dice: buenas, qué bajón no poder escuchar la frecuencia. Bendiciones, ya se va a solucionar. Acompáñennos en oración para que la técnica se solucione. Estás escuchando Freedom.

0: Estamos en vivo, amigos, y como les contaba, tenemos a los chicos de la Escuela Cristiana Evangélica Argentina que están aquí en la radio, y yo le voy a dar paso al segmento deportivo de la mano de Tobías Lanaro. El público lo aclama. Los oyentes preguntan, ¿cuándo arranca Toby con las noticias? Ahora, así. Y con este aplauso lo recibimos. Bienvenido, Tobías. ¿Cómo va?
1: Hola, muy buenos días.
0: ¿Todo bien?
1: Hoy voy a hablar de los resultados de la Copa Libertadores.
0: Me gusta.
1: Y algunos partidos que se van a jugar hoy.
0: Bien, a ver.
1: Bueno, arrancamos en la ciudad de Lanús. El Granate se impuso 1-0 frente a Mirasol en la Fortaleza. Uh-huh. Una victoria que se da por la mínima. Lo mismo sucede en La Plata. Estudiantes venció por la mínima 1-0 Independiente Medellín en el Estadio 1.
0: Ok.
1: También en el norte de conurbano, Vicente López viene de empatar 1-1 contra Peñarol. Uh-huh. Y volvió a ganar 2-0 frente a Corinthians. Ojo que para cerrar el grupo esta noche, Boca Juniors juega un partido clave en la Bombonera acá.
2: Vamos Boquita, vamos Boquita, querido.
0: Bien, Eugenio, bien, calmate.
1: Va a recibir la Universidad Católica de Chile y sí. Ojo, porque si llega a perder, puede quedar eliminado.
0: Bien.
1: Ahora vamos a la Copa Sudamericana y comenzamos en Avellaneda, donde Racing Club derrotó 2-0 a Independiente Petrolero en el Cilindro. Por su parte, en la ciudad de Buenos Aires, River Plate le ganó 3-0 a Blooming en el Monumental. Mientras que San Lorenzo, jugando en el nuevo gasómetro de Bajo Flores, cayó 1-0 ante Recoleta. Las actividades para los nuestros se completa hoy a la noche en Victoria, donde Tigre cierra su zona de local en el Estadio José de la Giovanna, enfrentando a Atlético.
0: Bien. ¿Qué más tenemos?
3: Además de eso, también tenemos noticias sobre otro

0: tema en particular que está relacionado con el automovilismo.
1: Automovilismo, pero claro que sí, me encanta. Me gustaría saber cuál es tu opinión con respecto a al nuevo Ferrari que se presentó antes de ayer, que generó tanta polémica. A tus compañeros también les pregunté ayer, ¿eh?
0: Y para mí el nuevo Ferrari es muy diferente, es rarísimo y no me gusta. Yo soy de diseños raros.
1: Sí.
0: Pero este, primero que es un auto eléctrico, ajá, es la primera vez creo que en toda la historia en que Ferrari es un auto eléctrico.
1: Sin dudas.
0: Y no fue muy buen visto por la gente, a nadie le gustó.
1: Uh-huh.
0: Y yo te sincero, yo te dije de la mañana que cuando vi el auto pensé en un autito imaginario de un jueguito.
1: En un autito de juguete. En un autito de una atracción, me dijiste vos.
0: Sí,
1: ¿no?
0: De una atracción de Disney que se llama Test Track, que no es igual, pero me recordó un montón a ese autito. Porque es tipo todo tecnológico, todos los faros medio raros.
1: Es verdad, mira, ahí estamos viendo la atracción de la cual vos hablás. Es parecido al auto. Incluso tiene hasta los colores invertidos, pero los tiene, el celeste y el negro.
0: Sí, sí. Es un auto que a Fiat.
1: Poneme la Ferrari, a ver. Ahí estamos mostrándome el máximo.
0: Es un Ferrari que a nadie le gustó y que por este anuncio cayó las acciones de Fiat, de Ferrari, perdón, sí, durante bastante tiempo. Así que hay que ver qué hacen ahora con esto.
1: Ya está hecho. Y cuesta 640 millones de euros, creo. 640, bueno, a ver, espera.
0: ¿Debe ser 600, mil o millones?
1: No sé, pará. Vamos a ver. No, creo que debe ser miles de euros. 640 mil euros. A ver, euros. Sí, Ferrari. 640 mil, sí, no, era mucho, si no.
0: Sí, sí.
1: 640 mil euros, igual, este, es carísimo. Regalado es caro, diría mi papá.
0: Sí, sí. pero bueno, veremos qué hace ahora con este auto Ferrari y cómo remontará todas sus acciones caídas.
1: Quieren meterse en el negocio de los autos eléctricos, en el cual China está liderando, ¿no? Vos me ibas a hablar de los autos chinos.
0: Sí, la verdad es que hay muchas marcas, muchos autos chinos que hay muchos diseños son copiados de otros,
1: uh-huh,
0: pero que también están muy bien hechos. Podemos decir, hay caso del más reciente, el que acá muchos ven, el el BID, o no sé bien cómo se pronuncia, BID se llama.
1: A ver, sí.
0: Que hace poco sacó un auto que puede andar bajo el agua. Tampoco es que puede mucho tiempo. Pero
1: es anfibio.
0: Es anfibio, claro, puede estar 30 minutos.
1: Uh-huh.
0: Y está siendo. Domina mucho en el mercado. Domina un montón en el mercado mundial.
1: Uh-huh.
0: Tanto acá como en otros países como Estados Unidos. Y la verdad es que es un auto. Son marcas que hacen bien su trabajo.
1: Sí, dice el auto más seguro, dice en la página, ¿no? Vos entrás a BID, que es con BYD. .com.ar y te muestra, ¿no?, los distintos autos, los modelos que tienen. Claro, parecen copias. Este, el auto más seguro, dice auto compacto más seguro 2025, premio auto de oro, es el Dolphin Mini.
0: Sí.
1: Ahí te muestran un autito que parece un Clio, poner, no sé, una cosa así.
0: Hay muchos diseños de diferentes formas, de diferentes formatos. La gran mayoría son eléctricos. Que algo a muchos no le gusta que sea eléctrico.
1: ¿Qué opinión te merece el auto eléctrico? ¿Te gusta?
0: A mí no me gusta, pero a ver.
2: Es un peligro, nene, porque vos el auto eléctrico no lo escuchás. Cruzás la calle y le golpeas ¡pum! Y te pegó.
0: Sí, sí.
1: Claro, antes te avisaba por lo menos con el motor.
0: Más que nada también porque el auto se te acaba la batería y después, no todos los. Ahora la gran mayoría sí, pero hay todavía en algunos lugares donde las estaciones de servicio no tienen para cargar el auto. Y si te quedó sin batería, sonaste.
1: Claro, claro. Si estás yendo, por ejemplo, para Mar del Plata, hay que ver dónde tenés.
0: Claro.
1: Para recargar.
0: Y además vas a cargar y te tarda, no sé, mínimo 3 horas, creo que al 50%.
1: ¿Ah, sí?
0: Y sí, o 3 horas completo, un montón.
1: Che, bueno, Donald Trump había dicho algo hace 5 días de los autos eléctricos. A ver si tenemos las declaraciones de Donald.
3: And I love electric cars, but Elon is not for everyone.
1: No es para todos, dice Elon.
3: You know, if we would build the
1: si construyéramos correctamente las estaciones de carga, le costaría al país 4 billones de dólares. Ningún país podría pagar esos 4 billones de dólares. Tienen el auto eléctrico, de repente se pone nervioso, viste, la batería baja un poquito. Estás acercando y buscas una estación de carga y una hora te queda de batería. ¿Dónde está el cargador? Y entonces lo ves, dice estación de carga. Y una flecha apuntando a la derecha, 92 millas. Y llegas arrastrándote, dice. Amamos los autos eléctricos, tengo que decirlo por Elon, pero me gustan. Pero no quiero que todo el mundo tenga un auto eléctrico. Y terminé con esa tontería de que para 2030 todos van a tener autos eléctricos. ¿Qué tal en California? ¿Tienen autos eléctricos? Si no tienen ni electricidad para emprender los aires acondicionados. ¿Tienen apagones parciales y van a poner autos eléctricos para todos? Él mismo se llamó una persona tonta, dice. Tuvo puntuaciones muy bajas. Todo lo hecho es terrible y no se puede leer un discurso. Dice, está hablando del rival de él, ¿no? El gobernador de California. Como le dije a Elon, me encantan los autos eléctricos, pero no son para todos. Ahí básicamente eso resume lo que dijo Donald Trump. No le gustan los autos eléctricos y yo coincido con él, ¿eh?
0: Sí, yo también. Creo que la mejor opción, si querés tener un estilo auto eléctrico, sería un híbrido. Que tenés tanto eléctrico como también nafta.
1: Claro.
0: Y que si te quedas sin electricidad, sin energía, claro. Así que sin batería, vas con la nafta hasta que llegas a una estación de carga, lo cargas un poquito, le cargas también la nafta y vas rotando.
1: Claro, claro. Bueno, esa es entonces la opinión de los autos eléctricos. ¿Qué más tenías para contarnos?
0: Y dentro de poco van a salir. Bueno, acá todavía no llegó. No sé si también salió en el mercado, pero van a salir nuevos Fiat.
1: Ajá.
0: Que es una marca italiana que también es muy popular.
1: ¿Es el amarillito que me mandaste?
0: Sí.
1: A verlo.
0: El amarillito.
1: Ahí está.
0: Bueno, ese mismo auto se llama Panda. Ajá. Y es un auto que, bueno, tiene un diseño muy parecido a muchos otros que ya hemos visto. Y es un auto que es eléctrico.
4: Parece de juguete.
0: Sí, es muy raro, es chiquito, parece un Fiat. Uno de la nueva versión, bien cuadrado, bien medio cuadrado, circular, medio raro. A mí el diseño no me desagrada, pero no me termina de convencer que sea eléctrico.
1: Claro.
0: Tiene varios colores, no viene con ese color amarillo, viene rojo, también naranja.
1: Menos mal, si era solamente el amarillo estábamos perdidos.
0: Y después va a haber otro, que es otra imagen que te mandé.
1: Ah, este me gusta un poco más. Este es Rayo McQueen. Tiene los ojitos y todo.
0: Sí, ese diseño es uno de los más raros que encontré, o sea, que va a sacar.
1: Es el Fiat 600 nuevo.
0: Sí, el Fiat 600 nuevo es muy raro, tiene de verdad que parece uno de cárcel.
4: Para, ¿eso es un Fiat 600?
1: Sí, Eugenio. Sí.
4: El Fiat 600 era coupé.
1: Bueno, pero este es cuatro puertas, es un poquito más grande.
4: No es un Fiat 600 eso.
1: Sí, es un Fiat 600.
4: Me estás engañando.
1: No, te digo que es un Fiat 600. Es el nuevo Fiat 600. ¿Se saben los valores de estos autos? Hay que averiguarlo.
0: Hay que averiguarlo. Si tenés ahí a mano...
1: ¿Para cuándo va a estar?
0: Y están diciendo que para este año va a estar.
1: Ajá.
0: Pero no va a estar acá en Argentina. Puede estar en Europa. Va a salir más que nada en Europa primero. Y algunos ya todavía están en Italia.
1: Okay.
0: Y un país más de Europa. Pero no salió, digamos, a todo el mercado.
1: Bien, el híbrido. Es el Fiat 600 Hybrid 2026. Es un crossover compacto que rinde homenaje al icónico antecesor, pero con un diseño retro moderno. Tiene un motor de combustión de 1.2 litros y además tiene 145 caballos de fuerza eléctricos, dice. Su precio parte aproximadamente de los $28,500. Ah, bueno.
0: Y sí, acá
1: dependiendo del mercado y el nivel de equipamiento. Te cuento una cosa, yo estuve hace unos meses en Paraguay. Y en Paraguay salen mucho más baratos los autos, ¿sabías?
0: Sí.
1: Hay gente que compra autos en Paraguay y, bueno, después tiene que hacer unos trámites para poder legalizarlo acá. Creo que tenés que demostrar que vos viajás a Paraguay una vez al mes o cada dos meses, una cosa así, para poder tener un auto patentado allá y usarlo acá. Ahora, la diferencia es terrible. ¿Cómo se llama? Me sale Twingo, pero no. Es uno parecido. Bueno, $12,000 valía. Y un auto tipo camioneta, como si fuera una Duster, valía $18,000 en Paraguay. O sea, la diferencia que tiene con los autos acá es abismal. Y es claro, la gente no le queda otra que comprar un auto para ahorrar un dinero, pero están con mucho sobreprecio, mucho impuesto tienen, me parece.
0: Sí, sí. Igual, como te decía, este auto... Sí. Hay una cosa que me viene a tomar, el diseño parece salido de Cars.
1: Sí, a mi gusto, tiene los ojitos, tiene los...

0: Cowboy claro. original
1: el rojo. Rayo McQueen, bien, con los ojitos, pero está medio dormido este.
0: Sí.
1: Sí.
0: Y después hay unos nuevos autos que van a salir de una marca muy japonesa que se hizo muy popular en estos últimos 5 o 6 años, que se llama Kia, que yo te cuento, yo me fui de viaje a principio de año a Estados Unidos y vi muchos de estos autos allá, muchísimos. Muchísimos Kia, obviamente no viejos, diseños de ahora, nuevos como el que te mandé. Y son autos que sorprenden, porque vos no te imaginás, decís Kia, pero ¿qué es esa marca? Pero después ves los autos, ves cómo están hechos por dentro, claro. Y decís, che, ojo, no parece malo.
1: No,
0: y no lo es. Hoy en día son autos muy recomendables. Acá hay bastantes con Kia, tal vez medio la edición vieja, pero sigue habiendo. Y son muy, muy buenos. Te duran bastante. Así que también son muy recomendables y hoy en día muy comprados.
1: Bien, bien. Bueno, me encanta que podamos hablar de estas innovaciones que hay. Me gusta que el Fiat por lo menos sea híbrido y no solamente eléctrico, como dice Trump. I love electric cars, but Elon, they're not for all. Claro, no son para todos los autos eléctricos. Y no creo que acá entren como esperan, ¿no? Que todo el mundo tenga un auto eléctrico. Como bien vos decís, no hay tantas estaciones de carga. Y bueno, se complica. Como si con el celular tenemos problema con la batería que se te descarga y después no tenés cómo cargarlo. O carga poquito, imagínate con un auto.
0: El doble.
1: Coincido con vos. Bueno, gracias, hermano.
0: Gracias a vos.
1: Gracias por eso. Ahí estábamos conversando con los chicos de la Escuela Cristiana Evangélica Argentina. Y tengo una novedad, amigos, Acá me está saludando Ezequiel de Zárate Golf Park. 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
1: Ahí estaba entonces el spot. Lo saludamos a Ezequiel y vamos a charlar con uno de los desarrolladores de Zárate Golf Park. Si Dios quiere, veremos el viernes y podemos hablar. Después me dirá él para que nos cuente un poquito más en detalle cómo es, cuáles son los planes de pago, cómo se puede acceder a eso. Buenísimo. ¿Quién más? Buenos días, saludos y bendiciones desde La Matanza. Me dice Claudia Servino, dice, buenos días, Diego. Dios te bendiga grandemente, oyentes, equipo. Dios es fiel. Estamos a la espera de que se solucione ese temita técnico que hay con el transmisor hoy. Así que gracias a todos los que están enviando sus mensajes. Gonzalo, ¿qué dice Gonzalo? A ver.
3: Diego, buenos días, hermano querido. Bendiciones. La radio no se escucha nada, pero acabo de entrar a YouTube y sí, se escucha
1: claro,
3: bien en YouTube.
1: Y sí,
3: en YouTube. Pero no lo puedo, estoy trabajando ahora, no puedo estar con YouTube.
1: Dale, dale.
3: Porque estoy con el taxi moviéndome.
1: Gracias, Gonzalo.
3: Ojalá puedan arreglar la radio.
1: Sí.
3: Un abrazo grande.
1: Dale. Jorgito también nos saluda, muchas gracias. Flor Góngora dice, cada programa es una bendición. Muchas gracias, buenos días. Estamos en vivo aquí en Radio Ama 90.

92.3, Diego. Diego nos saluda también. Mateo Ramón Gómez nos saludó. Muchísimas gracias. Mateo Juan Guarachi está presente. Rubén está presente. Todos están conectándose a YouTube. Bueno, si están en YouTube, dejen un me gusta. Así el algoritmo se activa y podemos llegar a más personas. ¿Escuchamos un poquito de música? ¿Qué les parece? Sí, señor. Vamos a escuchar al dúo Jordán. Con este hitazo. Todavía.

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0: Perdón, hermano.
1: Y sí, sobre todo porque es tuya y porque te podés comprar una heladera nueva con lo que ganes de derechos de autor. 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
2: ¿Dónde estás que no te veo? ¿Dónde estás que no te veo?
1: Acá estoy, Elcita. Ahí está. Tenemos la presencia en nuestros estudios del señor Jorge Abel Torres. Bienvenido. ¿Te gustaría llamarte Abel como el doctor René Cajallares?
3: Sí, mientras que no me digas Caín, está bien.
1: René Abel se llama nuestro doctor Cajallares.
3: Bueno, el doctor Cajallares lo escuché ayer, lo escuché.
1: Sí.
3: Porque a pesar de las dificultades que hay,
1: sí,
3: se va a escuchar todo esto, digamos.
1: Claro que sí.
3: Estos programas van a ser de nuevo puestos en el aire.
1: Sí, señor.
3: Y yo quiero decir algo,
1: sí,
3: que, para que el que está vencido, sabemos.
1: Ajá.
3: Que es, vamos a nombrarlo, Satanás, está vencido, somos más que vencedores.
2: Amén, hermano.
3: Elcita querida. Entonces, ayer hubo una Elcita que no estaba muy de acuerdo.
1: Sí.
3: Pero después descubrimos cómo era el asunto. Pues lo, ya lo contaremos. Estoy como Rosana Vargas.
1: Te vas por las ramas.
3: Exactamente.
1: Sí.
3: Bueno, entonces la historia es, acá tengo estos.
1: El tema es así.
3: El tema es así, diría Osvaldo Carnival.
1: Sí.
3: Que yo le puse. Tengo estos dos jóvenes que están, sobre todo Bautista, a ver qué vamos a hablar, qué le voy a preguntar. Creo que tienen cierto temor.
1: ¿Vos decís de qué? ¿De qué tema?
3: Y por eso, tienen cierto temor.
1: Sí, seguramente. Yo tengo que llamar a la doctora Estefanía. No sé si...
3: A las 11.
1: ¿A las 11? Ah, pensé que era a las 10. Ok, ok. Ahora llega nuestra amiga Garmendia, entonces.
3: Garmendia está viniendo, está avanzando, okay. Garmendia.
1: Avanza Garmendia.
3: Tiene nombre de fútbol.
1: Porque yo también, ¿sabes qué tengo preparado?
3: A ver.
1: Con Victoria.
3: Ya escuché esta ukelele.
1: Tenemos el ukelele para hacer algo de música en vivo.
3: Pero hagámoslo.
1: Bueno.
3: Deja ver los chicos, me gusta.
1: Dale.
3: Estaban así como expectantes. ¿De qué querés hablar vos, por ejemplo?
1: Estuvimos haciendo un poquito una columna de fútbol.
3: Sí.
1: Estuvimos hablando un poco.
3: Me contaron, me contaron. Claro. Pero ahora Bautista, por ejemplo, está preparado.
4: No, pues de hablar sobre opiniones que podemos dar a partir de los partidos que se da hoy y que se
3: dieron ayer. Dale, ¿no te parece, Diego?
1: Sí, señor, claro.
3: Vos que sos Víctor Hugo Rivas.
1: Sí. Si hablamos del fútbol, por ejemplo, el partido que se va a realizar hoy, ¿podemos decir que es un encuentro definitorio?
4: El de Boca contra Universidad Católica. Sí, sí, es definitorio. Yo siendo de Boca, quiero que gane Boca. Para mí va a ganar, aunque bueno, no hay nunca que cantar victoria antes de tiempo, porque Católica fue justo el único equipo que le ganó de visitante por ahora a Cruzeiro y al otro equipo.
1: Sí.
4: Pero bueno, dejando fuera eso... Yo tengo fe que Boca va a ganar y va a pasar a octavos.
1: Ok, ok, bien. Vos, Jorgito, ¿cómo quedaste con lo de River?
3: Y contento, ¿te imaginás?
1: No, ¿cómo contento? Si perdió
3: River. Ayer ganamos.
1: Ah, ayer, pero 3-0.
3: No, ya pasó eso.
1: Ya pasó.
3: ¿No? Ya pasó, ganamos ayer 3-0. Uh-huh. Y estoy feliz, ¿sabes por qué? Le decía a los chicos, no me acuerdo otra vez tu nombre, el abuelo está muy mayor.
5: Tobías.
3: Tobías, un nombre hermoso.
1: Sí.
3: Le contaba a ellos que hay una novedad muy grande que te pasé a vos, y que es que por Flow, que no es tan caro, no sé cuánto vale, porque mi hija es la que me aceptó los... van a pasar todos los partidos por el canal 109 y 110.
1: Bien.
3: Todos los partidos del Mundial.
1: Bien, está bueno eso.
3: Está buenísimo. Y quiere decir con esto, Diego, esperemos que ahora no nos corte también.
1: Sí.
3: Que Clarín perdió todo eso.
1: ¿En serio?
3: Sí, es un día muy tremendo porque Clarín estaba dueño de todo.
1: Ok.
3: Así que ahora por Flow, 109 y 110 se va a poder ver todos los partidos del Mundial.
1: Muy bien. Bueno.
3: Te tocan algunos a esta hora.
1: Sí, yo le dije a los chicos.
3: Te escuché
1: que todo. Cuando estén los partidos vamos a hacer acá una intervención.
3: Sí, yo sé que estás esperando vos con esta ansiedad.
1: La ansiedad que tengo porque comienza el Mundial.
3: Ayer en la Fundación Favaloro vos dijiste, porque puse el audio alto y la gente se entretuvo horror. Y me decía, ¿qué radio es que hay? Justo la radio no salía. Entonces, hoy, digamos. Pero decían lo siguiente, porque vos dijiste que el día del partido final de Argentina no lo escuchaste. Dice, no, es una alienígena.
1: No, no, la final no la escuché.
3: Es un parciano, decía.
1: Sí, no, en realidad no vi ningún partido del Mundial. El único Mundial que vi, dos o tres partidos, fue Italia 90, porque le gustaba a mi mamá. Estaba mirando la tele y me acuerdo que jugaba Batistuta, había uno de barba también, que no me acuerdo quién era, no era Jesucristo, pero no,
3: tampoco fui
1: era parecido el nombre.
0: ¡Batista!
1: Ese, Batista, era el otro. Estaba Batistuta y Batista. Eso me acuerdo de eso. Y que estaba Canigia también jugando, estaba Canigia, no me acuerdo si estaba Maradona, ¿estaba en el 90 Maradona?
4: Sí.
1: Pero no, la verdad que el fútbol a mí no me mueve la aguja, pero ahí se queda.
3: Ahora sí, acá. Ya dijiste.
1: Para ustedes que... sería ahí. Ahí
3: no, ya dijiste que sí, ahora que te incorporaste, los chicos. Sí. Hoy va a salir Pablo Sandoval a hablar de River, muy bien. Pero además quiero decirte que estos chicos preciosos que vienen de la escuela, ¿de qué escuela?
4: Escuela Cristiana Evangélica Argentina.
3: Que son preciosos, conocen al Señor desde chiquito.
1: Sí, señor.
3: Y toda esa escuela tiene que estar orando para que nos den el aire, porque si no, sin aire, ¿qué hacemos?
1: Sin aire nos asfixiamos. Mira, ayer justamente cuando estaba hablando con los bomberos,
3: te escuché.
1: La chica
3: me dijo
1: algo de que como que era cursi, ¿no? Y vos sabés que yo escuchando un poquito a... Mira, ahí te pongo la música de Rocky, ¿no? Escuchando una entrevista a Stallone... La verdad que me abrió un poco los ojos de lo que me pasa a mí, ¿no? Con la cursilería, podríamos decir. Entonces yo quisiera traducir en vivo la entrevista. No puedo poner el video. Todavía no puedo poner el video, pero les voy a mostrar una entrevista que le hicieron a Sylvester Stallone. Les voy a hacer oír. En el año 79. En el 79 él ya había ganado el Oscar por la película, Mejor Película. Pero no era para él, ¿no? Era por la película. Acá está la entrevista. Vienen hablando, qué sé yo. Ahí le ven. Es un buen momento para descubrir algo, dice. Bueno. A ver. ¿Podrías hacerme un favor? Empiezo citando tu comunicado de prensa y después retomas la historia donde la dejé, ¿bien? Sylvester Stallone nació en un duro barrio de Hell's Kitchen de Nueva York, en el sofocante verano de 1946. Su padre era un inmigrante recién llegado y su mamá era bailarina de salón en... Billy Little Diamond Horseshoe. No tenía mucho dinero y fue traído a este mundo con una beca de caridad. No podían pagar un médico de verdad y la operación que él tuvo que hacerse la realizó un interno que accidentalmente paralizó los nervios motores del lado izquierdo de su cara, por los cuales durante los primeros 4 años no pudo abrir el ojo ni usar el lado de la boca, como un leve rastro de eso. ¿Eso lo sabías vos?
3: No.
1: Bueno, él tuvo una parálisis que le hizo que tenga su ojo tan característico, ese ojito caído, y la boca, viste que él habla un poco de lado. Bueno, él tenía una parálisis que durante los primeros 4 años de su vida no pudo moverlo directamente.
3: Mirá vos.
1: Y hoy has alcanzado un éxito asombroso. ¿Qué crees que querés de la vida de ahora en adelante? Bueno... Realmente no pienso en la fama y quiero aceptar la responsabilidad más que nada, dice, y poder producir películas, y con eso me refiero a actuar, que sean realmente responsables y que tengan algo que decir sobre la vida, que mejore la vida y que tal vez cuando vaya a mi tumba digan, bueno, él hizo algunas contribuciones diciendo que el hombre realmente tiene un espíritu inquebrantable de optimismo y puede hacer cualquier cosa que quiere si se lo propone, porque soy un testimonio viviente de eso. Quiero decir que creo que si yo puedo hacerlo, cualquiera puede hacerlo. Es solo cuestión de aplicarse y de concentrarse. Y la chica le dice, tenés puntos de vista muy firmes sobre qué tipo de película, aunque la gente está lista para recibir. ¿No tenés miedo de que te digan que sos un sentimentalista?
5: No,
1: el sentimentalismo es una palabra altanera para decir corazón, agallas, valor, para cosas que no tratan con la mente, sino con el alma. Y yo me involucro emocionalmente con la música, que realmente despierta algún tipo de sentimiento emocional, y siento que las películas pueden hacer eso, y que una historia muy, muy simple puede tocar tu corazón. No toca la mente, toca el corazón. Y no estoy diciendo que no haya espacio para muchos otros tipos de películas, por supuesto que lo hay, pero siento que nadie debería rehuir a la cursilería o al sentimentalismo, porque es muy importante, nos lleva de vuelta a nuestra infancia y somos muy flexibles, somos muy maleables, inocentes cuando somos niños, y es una buena manera de ser. Creo que solo porque envejecemos no hay razón para que perdamos nuestra vulnerabilidad, y por eso lo hago, dice él. Y yo creo que define perfectamente lo que me pasa a mí.
3: A mí me pareció, yo te escuché, sí. la chica bombero, cuando te dijo cursi, sí. yo estaba muy conmovido porque vos contabas lo de Richard Gere que levantó a la chica en brazos.
1: Claro.
3: Entonces, yo entiendo lo que le pasa a esa persona. No sé cuántos tendría, no más de sí. 30.
1: Claro.
3: Y yo le decía a los chicos, qué curioso, me lo decían muchos pastores, sí. entre ellos Osvaldo Carnival, la lucha que es para los medios.
1: Sí, sí.
3: Hoy están todos los medios funcionando bárbaro. Hablan mal de esto, hablan mal. Por eso dije hoy, si hay que llegar al presidente Milei, porque lo he conocido en los programas sí. periodísticos, es un hombre muy amable, llegar y decir qué pasa con esta radio, ¿me entendés? Sí, ¿por qué nos sí. tapan? Yo, la gente que escucha cumbia, bueno, que escuche la cumbia. Pero el llevar... Fíjate que va a ser la única radio que no critica al gobierno, porque la Biblia lo dice claramente, orar por las autoridades en eminencia. Y yo oro por las autoridades, por los diputados, por los senadores, ¿no es cierto? Entonces esto que estás contando vos me encanta, porque estás tan metido en el programa, Diego.
1: Sí, sí, es que la verdad que me parece un ejemplo de vida Stallone.
3: ¿Pero
1: ¿no?
3: qué
1: si
3: te
1: no
3: parece?
1: Vieron, si no vieron el documental que él hizo que se llama Sly, está en Netflix. ¿Vieron Rocky ustedes, la película Rocky?
4: Sí, sí, sí.
1: ¿Qué te parece la película? La primera, ¿no? La original.
4: A ver, yo la vi hace mucho tiempo sí. y cuando era chico, pero a mi mamá y a mi hermano le encantan. Sí. Yo la vi... Y me pareció muy buena, creativa, y para la época fue, digamos, algo que estuvo muy bueno, porque era una realidad en ese momento.
1: Y te contagia también una cierta esperanza, sí. ¿no? Es como que te vas enganchando con lo que le pasa a él. Y es curioso que él arranca la película con una imagen de Jesucristo. Cuando vos ves la película, la primera imagen que hay es Jesucristo. Está arriba del ring, hay una imagen de un Jesús así con los brazos abiertos, y él habló también de eso, porque él ve un paralelismo en la historia, ¿no? Digo, la persona que siendo buena, que siendo constante y todo, le pasan muchas cosas malas, ¿no? Pero sin embargo se repone a eso. Entonces, creo que él acompañó perfectamente bien con la música, que mucha gente la caratuló de cursi o de muy simplona, ¿no? Pero no tenemos que perder eso, ¿no? Nos pusieron en la cabeza de que no tenemos que ser sentimentales, que no tenemos que el hombre tiene que ser un tipo duro, y que la mujer también ahora, y que tienen que ser empoderados. Cuando uno en realidad lo que lo hace humano es precisamente eso, el poder tener ese discernimiento, esa sensibilidad ante la vida, poder ser creativo. A mí me genera creatividad el ponerme sentimental y el sentir lo que siento cuando escucho esta música, por ejemplo. Esto es Going the Distance y The Final Bell.
3: Diego, sí. Dios es amor, lo dice la Biblia, sí. no lo digo yo. Entonces es curioso porque... La misericordia de Dios es tan grande, es la lucha día a día con el pecado, ¿no es cierto?, que tenemos todo. Pero, por ejemplo, a mí me conmueve el momento que el hombre, el malvado, malo, que está crucificado al lado del Señor,
1: sí.
3: dice, acuérdate de mí cuando vengas a tu reino. Y el Señor le dice, de cierto estarás conmigo hoy en el paraíso. Entonces, el sentimiento... Estás contando algo, yo saben que lo quiero mucho a Diego. El cita, déjame hablar, porque estoy hablando muy en serio.
2: Dale, querido.
3: Estoy muy en serio, desde el corazón. Estoy tan feliz, chicos, de haber hecho los... Ellos me miran, porque Susana Jiménez, porque Mirta... Son vacíos. Hay una canción de María Elena Walsh que dice, lo poco que tienen es mucho dinero. Nosotros, ustedes como jóvenes, tienen que predicarles a la señora, a la vecina, a doña Emilia... pero tienen que predicarle a las grandes artistas. Yo tuve la bendición de decirle a Lito Cruz, un gran actor, y vamos a hacer justamente una serie, El Engañador, de cómo actúa. Es decir, no vas a poder, no, la radio no la van a abrir, no, no van a... No, es El Engañador, que, pero el Señor es el que triunfa. Entonces realmente esto que está contando Diego es nada más y nada menos que los sentimientos. Es lo que nos diferencia de los demás. Cuando vos conocés al Señor Jesucristo, es como algo, cambia como una media vuelta. Hay una gran actriz que dice que fue como una implosión que tuvo. La voy a nombrar, está cuestionada por momentos, mi amiga, la quiero mucho, Lucito González. Ella dijo, se convirtió con Osvaldo Carníbal en la prédica, y dijo, mira Torres, lo que sentí es como una implosión, como que se cayó un edificio, me eriza la piel decirlo. Entonces yo, cuando, y lo sabe Diego porque lo conté varias veces, está un poco reiterativo, cuando llegué a mi casa, yo cuando acepté al Señor, puse la llave y le digo, mi esposa me dijo, ¿qué te pasó? Y le digo, yo, ahí se me hizo tarde. No, me dijo, te cambió la cara. Me emociono decir esto. Te cambió la cara. Fíjate que es como, es un momento único, chicos. Ustedes que son jóvenes, veo las nenas ahí mirando, las preciosas que están allá, no sé si me están escuchando. Es profundo el cambio. Y por eso hay que orar por esta radio, porque es llevar la palabra de esperanza, es llevar, decir que tenemos salvación y que atravesamos situaciones difíciles, pero que en definitiva somos más que vencedores. Te copié, digo, ¿viste? Hasta predico, de Osvaldo Carníbal le copió. Pero lo siento así decirlo, para que se destapen las radios, para que podamos escuchar y para que cambie esta situación que va a cambiar.
1: Sí, señor, sí, señor. Y esta música me inspira y me da energía para arrancar el próximo segmento que luego de esta tanda vamos a tener con Victoria y su ukelele. Vamos a cantar en vivo alguna canción improvisada utilizando los talentos que Dios le ha dado. Así que si ustedes quieren que cantemos alguna canción en particular, lo pueden hacer. ¿A qué número, el cita?
2: 11-28-86-03-01.
0: A la pelota.
1: Qué tema. Qué maravilla. Hay que darle un abrazo a Bill Conti. Qué maravilla. Bueno, pausa, ya volvemos.
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8: Sabes que puedes contar conmigo siempre, hermano.
9: Y tú también, como todos ustedes.
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0: más. ¿Será que es el momento de charlar con la doctora Mónica Garmendia? Y sí, es el momento. Es el momento para recibirla con un fuerte aplauso y agradecerle todo lo que hace por nuestros oyentes que están muy contentos con sus gestiones. Te votan de nuevo, Moni.
1: Ay, gracias. Hoy voy al Colegio Público de Abogados, sí, que sí. Se aprueba el balance. Ajá. Así que voy a reunirme con todos mis colegas y el primero... tengo que asumir 10:30, no sé si es lunes el primero, ya te aviso que tengo que estar en el colegio asumiendo el nuevo periodo como...
0: ¡Qué bueno, bueno!
1: Así que siempre trabajando, ¿no? En la profesión.
0: Me encanta.
1: Dios permite esas cosas.
0: Claro,
1: a veces
0: que
1: yo
0: sí.
1: Digo, este año no voy a hacer mucho, quiero trabajar, estudiar, por ejemplo.
0: Okay.
1: Y Dios me sorprende porque me lleva a hacer cosas que Él quiere. Y bueno, como yo soy respetuosa de la voluntad de Dios, digo, bueno, sí, voy contenta.
0: Claro que sí. Mira,
2: Dieguito, sí. Lo que no sabe la doctora, que tiene sí. Que hacer un móvil desde ahí.
0: Claro.
2: Ella hace un móvil.
1: Ah.
2: Claro, sí, vos estás en todos lados.
1: Bueno.
0: Pero entonces, me gusta.
2: Claro.
0: Me gusta. El móvil estaría buenísimo tenerlo, y que nos cuente en detalle cómo van sucediendo las cosas.
1: Sí.
0: Yo tengo acá la información de la doctora para todos aquellos que me dicen, siempre me piden el teléfono cuando se va la doctora, me dice, ¿me pasás el teléfono en la semana? Son vagos, ¿viste? Son vagos. Entonces yo le digo, tome nota ahora, agarre el celular, agregar nuevo contacto si quiere, agarre el celular, ¿no? Vamos a hacer así. Vamos todo en vivo, todo
2: no,
0: en vivo.
2: No lo trate de vago.
0: No, pero
2: son... Los oyentes que tenemos se van.
0: Mira, no. Pero escúchame, yo le digo, agarre el celular, abre el WhatsApp ahora mismo. Aprieta el botoncito verde que aparece a la derecha en la esquina inferior derecha, podríamos decir, para ser claros, que dice contactos. Pone nuevo contacto y ahí le pone el nombre, el apellido abajo, y abajo dice país +54, o sea, Argentina. Y hace esto que le voy a decir a continuación. Guarda el teléfono de la doctora Mónica Garmendia en uno de los primeros contactos, ¿sí? Le puede poner 001, doctora Garmendia, como quiera, pero la cosa es que le quede a mano para que usted, en un caso de necesidad, le pueda mandar un mensaje. Es el 15-44-30-8281. Ella es presidenta de la Asociación Argentina de Abogados Cristianos. Ese es su celular y el mail es estudiogarmendia@yahoo.com.ar. Es la doctora Mónica Garmendia y yo tengo consultas de los oyentes, como todas las semanas. Charlemos entonces.
1: Bueno.
0: Dice Adela de José C. Paz. Tengo 50 años.
1: Sí.
0: Trabajé 14 años con aportes en servicio doméstico.
1: Sí.
0: Tengo 3 hijos. Cobraron 2 la asignación universal por hijo.
1: Mm.
0: Trabajo actualmente haciendo pizzas y empanadas que vendo en el barrio. Quiero anotarme como monotributista. Dice, ¿me puedo jubilar a los 60 años?
1: Con los aportes que tienes, y ella evaluó que están efectivamente en el sistema, porque
0: sí.
1: Tienen que ver eso, ¿no? Que trabajen, pero que los aportes se encuentran en el sistema, en la página de ANSES, que se ingresa
0: okay. Por
1: la página de ANSES con una clave y el número de CUIL.
3: Se ahí... escucha el ruido del cierre de Jorgito. Por favor, te lo pido, Jorgito.
0: Ahí está, para que no haya interferencia.
1: Bueno,
2: es para no hablar, es mi cierre la boca.
1: Bueno, ¿y ella tiene cuánto me dijiste?
0: 50 años, Adela.
1: Sí, pero de aportes...
0: 14 años.
1: Bueno, ahí ya tiene casi la mitad de lo que se requiere. Ah. Ustedes saben que son 30 años
0: okay. De
1: aportes. Uh-huh. Después me dijiste que tiene hijos.
0: Tiene hijos, tiene 2 que han cobrado la asignación universal.
1: Ahí tiene 6 más, ¿te das cuenta?
0: Ah, ok.
1: Entonces se le van sumando y ya tiene ahí 20.
0: Ok. En realidad tiene 3 hijos.
1: Ah, bueno, 21 años de aporte.
0: Ah,
1: tiene
0: okay.
1: 50. Entonces, si ella vendía empanadas,
0: sí.
1: Tiene una actividad, digamos, de
0: monotributista.
1: Monotributista, se puede anotar
0: sí.
1: En un monotributo
0: okay.
1: Para efectuar todos los meses
0: mm-hmm.
1: un aporte.
0: Mm.
1: Y primero que va a estar dentro del sistema, okay, aportando todos los meses. No está fuera, sino está dentro del sistema.
0: Lo cual indica que también tenés una obra social, por ejemplo.
1: Sí, podés. Y además, cualquier problema que puedas llegar a tener, ella está tiene la posibilidad. Pero es importante que el monotributista o el que esté aportando como autónomo, como monotributista, de acuerdo a la categoría que pueda llegar a tener, ¿no es cierto?, haga una declaración jurada de salud. Es muy importante.
0: Okay.
1: Se busca el formulario en la página de ARCA, ex-AFIP, y se puede presentar espontáneamente, donde vos declarás las enfermedades que tenés. Es muy importante, y la gente a veces no lo sabe, de acuerdo a un decreto que hay, que tenés que tener la declaración jurada de salud.
0: Okay.
1: Porque si no la tenés, el día de mañana, supongamos que esta persona, llegue a los 60, pero por ahí no tiene que jubilarse antes por un retiro transitorio por invalidez. Es fundamental que tenga la declaración jurada de salud. Así que todos los autónomos o monotributistas que están escuchando y que no tengan eso, que por favor la realicen. Porque incluso en algunas oficinas de ANSES exigen, en los casos de pensiones de viudas de monotributistas o de autónomos, ver si tienen la declaratoria de salud. Porque es un tema que no le dan mucha importancia. Las personas se anotan, dicen, bueno, yo pago todos los meses, ya voy teniendo mi aporte, pero falta este requisito, que no es tan engorroso hacerlo, ¿eh?
0: Bien.
1: Es bajar esa planilla de ARCA y presentarla espontáneamente en AFIP, y con eso quedas cubierto con esa declaración. Por si tenés, mucha gente dice, no, yo tengo hipertensión o tengo, otro tipo de enfermedad que no es invalidante, pero que sí sirve para que vos declares bajo juramento qué tipo de enfermedad tener. Si haces ese requisito que ahora me surgió por la pregunta de esta oyente, podés aportar tranquilamente, que cuando cumplas 60, si tenés los aportes, vas a tener los 10 años restantes para completar los 30.
0: Ok, ¿cuánto? 30 años tendría que tener de aporte.
1: Por ahora sí, esperemos que no haya modificación este año de la ley.
2: Okay. Ya no pueden cambiar la ley.
1: Este año no, pero
2: si es reelecto Milei, estamos hablando muy bien de Milei, que es la única radio que los demás le dan con un caño. Sí. Entonces realmente, si él sigue, la idea es cambiar. Para explicar.
1: Cambiar porque...
2: A ver, ¿por qué?
1: El cambio, cuando hay un cambio de ley, fundamentalmente, primero es que hay un gobierno que necesita ese cambio. Generalmente todos los cambios fueron extender los años de aporte o extender la edad jubilatoria.
2: Pero ¿qué está pasando eso ahora? Fíjate que Mirta Legrand llega a los 100 años.
1: Trabajando, bueno, debe ser la única pobre que tiene esa fuerza. Dios nos dé.
2: Es que es que nos da esa fuerza.
1: Sí.
0: De hecho, ella dice que tiene esa vitalidad por mantenerse activa y por estar trabajando.
2: Sí. Vos sabés que yo siempre te lo conté ya y lo conté a los oyentes. El doctor Manes es su médico.
1: Sí.
2: Y le dijo a ella, ¿cómo cuando estaba en la pandemia, cómo hago? Lo digo varias veces porque el público se renueva, haciendo homenaje a mi amiga. Y dijo, ¿cómo hago para volver a ser la de antes? Y le dijo, trabaje, Mirta, trabaje.
0: Claro.
2: ¿Y cómo hago yo que vengo acá?
0: Totalmente.
2: ¿Viste? Y no podrán dejarme nadie en el
0: camino. Como te dijo alguien, la sillita está bien por un ratito, pero...
2: Al día siguiente caminaba Osvaldo Carriba.
0: Ahí va.
2: Y le dijo, ¿por qué no venís a la radio que a vos te gusta? Y yo, es tal el entusiasmo, mi querida Mónica Garmendia, yo amo a esta abogada creyente, porque siempre digo que
0: señor.
2: Jesucristo es nuestro abogado.
0: Amén.
1: Sí.
2: En el juicio de Susana Jiménez ya lo conté también, el público se renueva, me atacaban dos abogados de Telefe, y decía, porque la señora le daba indicación, le digo, no, la señora venía del teatro, yo sé de televisión.
0: Claro.
2: Y bueno, pero ella ponía los nombres de los concursantes, no señor, yo puse, ¿quién es Ana? Era Ana Laura Merez.
0: Sí.
2: Y después, ¿quién es José? Por José Bonaparte, por Napoleón.
0: Mira.
2: Entonces, y después Diego. Dieguito, ¿viste los sobrinos de Donald?
0: Sí.
2: No me acuerdo cómo se llamaba, le puse.
0: El pato, los sobrinos de Hugo, Luis y Paco.
2: Claro, Paco, ¿quién, bueno. No, yo decía, ¿quién es Paco?
0: Paco.
2: Y la gente, ¿viste? Y va incrementándose la plata.
1: Claro.
2: Entonces, cuando gana una persona, cuento esto para matizar un poco, doctora.
0: Sí.
2: Entonces dice, hola, dice, sí, adivinaste, sí, es fulano.
0: Sí.
2: Fulano dice, ay, mi amor, vas a poner moquet, vas a comprar cortinas nuevas. No, Susana, voy a comprar chapas. Vivo, estoy hablando de un teléfono público, de la Villa 31.
0: Mirá.
2: Está grabado esto.
0: Claro.
2: Está, yo quisiera tener ese archivo de ATC. Porque
0: y debe estar, debe estar.
2: Maravilloso. Pero ¿por qué digo todo esto? Porque todas las radios, yo entiendo, a mí me encanta la democracia, doctora. ¿Usted qué piensa de la democracia?
1: Sí, por supuesto, porque ahí somos verdaderamente libres.
2: Exactamente.
1: La libertad es fundamental. Vos fíjate que cuando venimos a Cristo, lo primero que nos dicen, Dios te hace libre. Y es verdad, uno anhela esa libertad, porque a veces uno está preso de muchas cosas.
2: Bueno, ¿no? Ahí
1: de
2: me
1: nuestros
2: convertí,
1: propios pensamientos.
2: Bueno, ahí me convertí, doctora. Conocerán la verdad y la verdad los hará libres.
0: Claro.
2: Esta radio es maravillosa.
0: Sí, mira, a ver, vamos a escuchar este audio, a ver qué,
2: a ver,
0: qué
2: a ver.
0: Dice este
4: audio. No me pusieron 40 líneas. Sí, del interior. Ah, los que llamen del interior, porque este programa sale al aire con casi todos los canales del interior. Tienen que marcar 01, por supuesto, y los números de teléfono. Hola.
5: Hola.
4: Sí.
5: Me llamo Gustavo Bazzani.
4: Hola, Gustavo. ¿Cuántos años tenés, Gustavo?
5: Cumplo 16 en abril.
4: ¡Ay, qué divino! Hoy me sos el primero que llama a este programa. Te vas a traer mucha suerte y espero que yo te la traiga a vos.
0: Ahí estaba, uno de los primeros llamados.
2: Ay, Diego, sos un genio.
0: Uno de los primeros llamados.
2: Me acuerdo de ese momento. Vos sabés que hay una anécdota, porque sí. Dieguito está un poco más lanzado y yo también me lanzo,
0: sí.
2: Pero no se preocupen que no voy a hacer. Y Susana, en medio de, imagínate, estábamos en vivo, en directo, tenía el micrófono, me dice, ay, Torres, quiero ser pis, no doy más, quiero ser pis. Bueno, digo, esperá, vamos a mandar una tanda, porque yo aparte era el gerente, le digo, manden tanda. No, pero no es, manden la tanda, viste, está, con eso vestido tipo sirena, viste.
1: Ay, sí.
2: Claro, que... entonces ella va al baño y resulta que no cerró el micrófono y se escucha...
0: ¡No!
2: Todos los invitados se miraban.
0: Claro.
2: Entonces dijo, vayan. Digo, mira, y siguió, ella siguió. Vino contenta. Le digo, Susana, ¿te escucharon todos? No, me muero. Decía, viste cómo es ella. Entonces,
0: era esa, como la película de Leslie Nielsen.
2: Claro, en esa ingenuidad. Después la televisión se convirtió en cosa que hoy es de terror.
0: A ver,
2: claro.
0: Otro pedacito del 88.
2: Ay, sí, qué bueno.
6: Bueno, ¿y cómo conseguiste? ¿Fácil?
7: Mira, hace un montón de tiempo que estoy llamando.
6: Pobre.
0: Año 88.
6: ¿Pero marcaste vos?
7: Sí.
6: Bueno.
0: En Canal 7 también.
7: Ella no tiene paciencia, pero la que tengo yo no la va a tener nadie.
6: Ay, qué amor. Una madre, las madres tenemos paciencia. Bueno, Mabelita, vamos a jugar a la memoria. Hay 900 australes en el pozo.
7: Bueno, perfecto.
6: A ver las letras.
7: A ver qué puede ser. Bueno, la G.
6: La
7: G de gato.
6: La G de gato.
7: Sí.
6: Muy bien. ¡Oye! Es nuevo.
0: Un avión.
7: No apareció nunca.
6: No apareció nunca este.
2: ¿Quién es la mierda?
0: ¿Y?
7: A ver, la O.
2: No entendí.
6: La O de ómnibus. A ver. Ay,
0: plata.
6: Qué lástima, no coincidimos, Mabel. Bueno, no importa. Salió uno que nunca había salido. Mabel, ¿querés mandarle un beso a alguien?
7: No, gracias.
6: Ay, gracias, Mabel.
7: Gracias,
6: vos también. Te mando.
7: Igual que yo, mi hija, que está conmigo, Karina, es el 29 de enero, como vos.
6: No me digas.
7: Sí.
6: El mismo día.
7: Sí, pero estás una vez al teléfono, no lo agarras.
6: Karina, un beso.
2: Pero, bueno, quiero terminar la anécdota,
0: sí,
2: porque
0: dale.
2: Tiene que ver con nuestra fe,
0: sí.
2: Y con esta radio maravillosa, que es... estaban los abogados de Telefe, decía, porque Susana le daba indicaciones.
1: Sí.
2: Decía, claro que estaba Susana y después nos saludamos y todo. Yo las quiero mucho. Entonces agarra y dice, digo, no, ponía yo, hacía esto, le decía dónde tenía que sentarse, entraban los invitados y me decía... no sabe lo que le espera, me decían los abogados de Telefe, con nuestros trajes, viste, porque
0: sí.
2: Mucha plata. Y le digo, yo tengo un muy buen abogado. Bueno, y seguía, dale. Y fue larguísimo, como 7 horas, Ovidio García es testigo. Y el señor, no sé, doctora, si es fiscal o no sé quién te toma todo eso.
1: Sí.
2: Digo, mi abogado nunca perdió un juicio. Bueno, entonces termina, se levanta este hombre muy correcto. Señor Torres, me dice, sí, doctor. Mucho gusto. Dice, dígame una cosa, usted dijo que su abogado nunca... Es imposible. ¿Quién es su abogado? Jesucristo. Ah, no, con ese no me meto.
0: No.
2: Y me fui. Esa es mi anécdota que me quedó para siempre, Diego.
0: Y sí, nadie se tiene que meter con nuestro Señor Jesucristo.
1: No.
0: Bueno, tenemos más consultas para la doctora Garmendia. Perdón que nos fuimos por las ramas.
1: No hay problema, no hay problema.
2: Va a cantar con el ukelele.
0: Tenemos toda la libertad para
1: Porque,
0: poder hacerlo.
1: una cosa que dijeron sí. Sigue trabajando, ¿no? Refiriéndose a Mirtha Legrand. Sí. Pero, ¿qué pasa? Ustedes saben, y una de las preguntas que siempre nos hacen, las personas que están en relación de dependencia en forma privada pueden optar por jubilarse a los 70 años. Entonces, la mujer que tiene 60 puede optar y le comunica a su empleador que se va a quedar trabajando hasta los 70.
0: Bien.
1: Y el hombre de 65 a 70. Pero nada impide que vos jubiles después de esa fecha y tengas alguna actividad que realizar. Hoy lo vemos bastante seguido, que hay muchos jubilados que siguen trabajando.
0: Claro. Bueno, acá tenemos a Mario de Lomas de Zamora. Él tiene 59 años y 10 años trabajados en relación de dependencia y 10 como monotributista social. 5 como jardinero, servicio doméstico. ¿Puedo jubilarme? Uy, es complicado. A ver, 10 años de relación. 10 años de relación de dependencia. Son 10 como monotributista social y 5 como jardinero, servicio doméstico.
1: Tiene 15 y antes también tenía en relación de dependencia, me dijiste.
0: Dice así: tengo 59, 10 años trabajados en relación de dependencia y 10 como monotributista social. O sea, 25 sería en total.
1: Ah, claro, le faltan 5 y él tiene 6 años.
0: 59 tiene.
1: Claro, puede seguir

0: Y son despedidos, pueden cobrar el fondo de desempleo, le paguen un año y eso también se suma.
1: Bien.
0: El hombre no tiene, porque la otra vez me escribió un señor y me dice, tengo tres hijos, pero no tiene tareas de cuidado para que le reconozcan por los hijos, que tendrían que tenerla en el caso de ser viudo y haber ocupado él la tarea de cuidado.
1: Bien.
0: Porque no solamente es para las mujeres, considero, sino para el hombre que está en esa situación de que es el padre a cargo de la crianza de los chicos, pero no tiene las tareas de cuidado. Pero los que fueron despedidos ese año, que cobraron, o si cobraron seis meses, sirve como para tomar aportes, Eso es uno de los beneficios que tiene. Y después el excedente de edad, que cada dos años de edad, de exceso de edad, le computan uno. Todo es para completar los 30 años que se requieren para que le paguen la prestación básica universal, que se requiere tener 30 años para tenerla.
1: Okay.
0: Pero lo importante es tener aportes, aunque sea un monotributo promovido, un monotributo social o algún tipo de monotributo que sea más económico del pago, pero que lo realicen, porque es una manera de proteger a la persona y proteger a la familia.
1: Claro, estando dentro del sistema.
0: Claro, hay muchas personas que me consultan y me dicen, tengo la edad, ¿no? Puede ser 50 y hasta 60. Me están consultando mucha gente muy próxima a jubilarse, muy próxima. Claro. Y no han tenido el recaudo de haber cotejado si los aportes estaban, si tenían posibilidad de alguna moratoria.
2: ¿Sabes lo que pasa, Moni? ¿Cómo estás?
0: Hola.
2: Perdóname, no te saludé el otro día cuando estábamos en la reunión on demand, te saludo ahora, perdón.
0: Bueno, sí, porque a mí me encanta que vos me saludes y yo hablar con vos, Elcita.
2: Bueno, por eso.
0: Fuiste la primera cuando yo estaba con el teléfono en la mano en aparecer y ahí te visualicé, vi lo buena madre.
2: Gracias,
0: lo buena esposa.
2: Querida. Yo te quería decir al respecto lo que vos decís. Una a veces no se da cuenta de los años que pasan. Entonces vos estás trabajando constantemente en un lugar. Yo trabajé en una época de portera de una escuela.
0: Sí.
2: Y me acuerdo que yo, para mí los días eran todos alegres y todos los días iba a trabajar con todo el amor del mundo. Pero fueron pasando los años y me sorprendió la jubilación. Cuando me dijeron vos te tenés que ir, yo me quedé pasmada, ¿viste? Eso nos pasa mucho también.
0: Sí, eso es algo muy recurrente porque tantos años de trabajar y trabajar en la provincia.
1: No lo sabía eso, ¿eh? Quiero decir que no sabía que Elcita había sido portera de una escuela.
0: Ah,
1: ¿qué escuela?
2: La 47.
0: Ah, mira,
3: me emocionó, qué lindo.
0: Bueno, pero vos fíjate que le pasa a muchas personas. Yo me acuerdo en Olavarría, que tuve estudios durante tantos años. Una vez la fábrica Loma Negra dio retiros.
3: De Amalita, Fortabat.
0: Sí, por supuesto. Dio retiros voluntarios. Y te puedo asegurar.
3: Lo rajó a todo.
0: Era una política de empresa, ¿no? Llegó un momento que, dice voy a renovar o por distintos contratos, le da más prioridad a otra. Empresa que tiene y no a esta.
4: Voluntario sería si tuviera la posibilidad de elegir. Voluntario. Digo, si tuviera la posibilidad de elegir, no es voluntario.
0: No, no es
4: voluntario.
0: Obligatorio. Y así lo entendió la gente. Y yo me acuerdo también en Elma, porque yo jubilé muchísimos años, allá lejos y hace tiempo en Elma, que cerró también la empresa marítima del Estado. Y te puedo asegurar que volvían los embarcados acá al puerto de Buenos Aires, que ya ni puerto hay, pero bueno, volvían y estaban con el telegrama. Entonces esa pobrecita gente no se podía...
1: Claro.
3: Le pasó al papá de Diego.
0: Claro, sí. Sí, eso sí lo comentaste en el otro programa. Y a veces tenías que estar, como yo me acuerdo, en el caso de Elma era muy chica y tenía que estar conteniendo a gente que ni siquiera estaba adaptado para vivir acá.
1: Claro.
0: Porque estaban acostumbrados a estar en alta mar. Entonces decía, no quiero la jubilación, quiero que me divorcie de mi esposa.
1: Oh.
0: ¿Por qué? Le decía yo, ¿cómo se va a divorciar? Sí, porque están todo el día mirando novelas. Claro, no estaba acostumbrado en alta mar que le pusieran una novela.
1: No,
0: y en la casa así. Digo, no, pero piense, tiene que adaptarse. O sea, ahí tuve que estar
1: extremo,
0: con todas las
1: eran
0: ramas
1: casos extremos.
0: De derecho.
3: ¿Usted que le escucha un ukelele?

0: tengo que despedir, me parece.
1: Esperá, porque tengo una consulta.
0: Ah, perdón.
1: Tengo una consulta de Matías Ezequiel Acosta, que le quiere preguntar a la doctora. Yo tengo monotributo hace unos cuantos años, pero me he atrasado. Dice, estoy en deuda. Lo estoy pasando, una buena económica, ahí sí quiero regularizarlo. ¿Cómo debo hacerlo? ¿Hasta cuánto monto no le llama la atención a Arca? Y si lo pago después, ¿influye en el tema de la jubilación más adelante? Tengo 31 años.
2: ¿Qué edad tiene ese
1: Él tiene 31 años joven, y debe mucho monotributo, dice, pero bueno, ahora tiene un buen pasar económico y quiere regularizarlo, dice, quiere pagarlo todo junto.
2: Le comento, en este momento hay que ver la deuda que él tiene, ¿no es cierto? Y si lo quiere pagar, se pueden hacer volantes para pagar esa deuda. Lo que es importante que desde ahora para adelante él siga pagando.
1: Okay.
2: Y además el tema de las categorías de autónomos o de monotributista tiene que ver con la facturación. De que dice, estoy pasando un buen momento, por ahí no está ni siquiera en la categoría que le corresponde.
1: Okay.
2: Fíjate eso.
1: Ese trabajo lo tiene que hacer un contador, digamos.
2: Un abogado previsionalista también porque también puede manejar la deuda. Viste cómo se hace, se pide el sistema SICAM y se ven todos los aportes.
1: Okay.
2: Y ahí se ven los que están bien pagos, los que no están bien pagos, los que tiene libre y cómo puede hacer. Fíjate que él puede regularizarse, incluso ver, porque pasan los años de condonación de deudas, como siempre hay condonación, si pasan los años que vos no pagaste, llega un punto y te lo pueden hacer exigible o no, pero si él sigue pagando de aquí para adelante, él le faltan, tiene 31, le está faltando 41, 51, 61, le está faltando 34 años de aporte.
1: Okay.
2: Con lo cual ya tendría la posibilidad de jubilarse con los aportes bien.
1: Claro.
2: Y esa deuda puede ser condonada o bien puede esperar que en algún momento salga alguna moratoria también de Arca, ¿no?
1: Sí, sí.
2: Pago mis cuentas, se llamaba, no sé ahora qué nombre le pondrán, pero se puede arreglar a través de Arca también. Pero si va a pagar de acá en adelante, que esté bien con la categoría que corresponde, que haga la declaración jurada de salud que dije antes y que pague tranquilo.
1: Bueno,
2: y le vaya muy bien y que Dios lo sorprenda con mucha prosperidad.
1: Amén. Bueno, Matías, gracias por esa consulta y gracias a la doctora. La última consulta que tengo. Buen día, bendiciones. Tengo 58 años. Me faltan 26 de aporte. En ANSES me dijeron que solo puedo comprar años hasta cumplir los 60, dice. Que puedo pagar el monotributo social para ir comprando meses. El problema es que tengo en mi obra social por mi esposo y no me permite pasarme al monotributo. No sé cómo hacer.
2: Ese es un problema que a veces tienen.
1: Sí.
2: Que no tienen aportes por la obra social.
1: Sí.
2: Ya ahí entra a correr otra situación. Probablemente, no sé si fue a la obra social y preguntó y está consciente de que la obra social le dijo que no la va a tener porque le correspondería. Porque el monotributo, si vos pagás...
1: ¿Tenés una obra social?
2: No, si no la pedís, no la vas a tener.
1: Ah, ok.
2: Por eso, es un tema que a veces quedan las mujeres...
1: descubierta. Claro.
2: Y el día de mañana una pensión, pongamos, que no le cubre todas las necesidades.
1: Claro.
2: Siempre es conveniente aportar.
1: Bien.
2: Así que
1: bueno,
2: si es un monotributo social, te imaginás que es muy poco el aporte.
1: Claro, claro. Era María Pañota preguntaba esto. María. Bueno, gracias, doctora.
2: No,
1: la verdad,
2: al contrario, gracias a ustedes.
1: Tenemos récord de televidentes en YouTube, porque, claro, como estamos cortados de aire, nos están viendo por YouTube la mayoría. Así que salúdeme a todos los oyentes y televidentes de On Demand. Vino muy linda hoy con ese pañuelo de cebra y esa blusa blanca. Yo no sé qué tenés vos, Elcita, para decir.
3: Lujo, querido, la verdad, hermosa está la doctora.
2: Bueno, muchas gracias, la verdad que yo quiero mucho a Elcita.
3: Gracias, querida, yo también, y cómo te quiere la gente, el otro día vi cómo te saludaban también.
2: Ah, sí, estaba una chica que me cantó una de las alabanzas cuando yo cuando subí como presidenta de la asociación, realmente muy contenta porque yo no soy, viste, de ir a visitar así, salvo alguna cuestión institucional, pero la gente te reconoce. conoce, la gente es muy amable.
1: Sin dudas.
2: Y gracias, la verdad que tengo que ser muy agradecida de volver a la radio. Bueno, aunque estoy en la radio con otro colega, pero el tema es a volver a una radio que donde se habla de Cristo.
1: Claro.
2: Hacía muchos años, más de 25 años, que yo no estaba en una radio donde se habla de la palabra y se ora. Y realmente me hace revivir todos esos años.
1: Hermoso.
2: Y es muy lindo. Y también hay gente dentro de los oyentes que me escuchaban en ese momento. Que
1: sí.
2: Siempre empiezo con el tema de la columna previsional,
1: sí.
2: Que es lo mío.
1: Sí.
2: Pero siempre uno habla o tiene que dar una palabra de fe y de esperanza a alguien que lo está necesitando.
1: Claro
2: y
1: que
2: sé
1: sí.
2: Que de ahí hay gente que realmente necesita, además, no solo que les hable de previsión y evacúe las consultas, sino que lo que más necesita es buscar una palabra de fe, de esperanza, de libertad, como hablamos, de sentirnos plenos, porque hay ese vacío existencial que tiene la gente que tiene que ser llenado únicamente por Cristo.
1: Mira, justo me mandás me decís esto y me mandan este mensaje, Juana. Dice, buenos días, les quiero pedir en sus oraciones por mi hija Alma Vega, está internada en el Hospital Ramos Mejía por un intento de suicidio. Mi nombre es Juana Vega, así que vamos a estar orando.
2: Perfecto.
1: Por ella. Claro que sí.
2: Sí, es un tema importante, el tema de la salud mental.
1: Bueno, hoy vamos a hablar con Patricia Pínola, nuestra consultora.
0: Te iba a decir yo, porque
1: con nuestra consultora psicológica. Vamos a hablar del miedo, pero también podemos sumar esto, esto porque es un tema muy, muy.
0: Y hablábamos del amor, como siempre el Espíritu Santo está produciendo.
1: Claro que sí.
0: El verdadero amor
1: echa fuera el temor, dice la palabra. Claro.
2: Bueno, muchas gracias.
1: Gracias.
2: Y un saludo enorme para todos los televidentes, oyentes y
1: sí,
2: todos.
1: La verdad que es una alegría poder contar con la doctora Mónica Garmendia. Bueno, la despedimos. Muchísimas gracias. Y bueno, este spot que hizo el Cita es como para cerrar. A ver.
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0: estamos en vivo aquí en Radio AMA 92.3. Te comunicas al 11 28 86 0301. Y en nuestros estudios tengo a Priscila Pedula, que está junto a Jorgito Torres, a quien le doy la bienvenida. Ah, también.
1: Bautista.
0: Mientras escuchamos a Rescate con el Sueño, Priscila y Bautista de la Escuela Cristiana Evangélica Argentina van a estar contándole a Jorgito un poquito cómo es, porque ellos ingresaron a la escuela desde jardín, ¿es verdad? ¿O desde primaria?
2: Sí, es verdad, nosotros nos conocemos hace muchísimo tiempo, sí. Creo que de cinco, de que tenemos cinco años.
3: No, desde
2: cinco.
3: Antes. De que
0: ¿antes?
3: Tenemos.
2: Tres, cuatro,
3: por ahí.
0: ¡Posta! Yo le cuento a la gente que no fui al jardín de infantes.
1: Ay,
0: no fui. Ahí suenan los violines. Suena con razón. Exactamente. Por
2: no
0: eso.
2: No me acuerdo nada, así que tampoco, digamos.
0: Claro, claro. Pero yo veo ahora que, ponele, no sé, nació mi sobrino segundo. ¿Cómo sería? Es el hijo del hermano de Marian. ¿Cómo sería? ¿Qué sería mío?
1: ¿Sobrino
0: directo?
1: Sobrino.
0: Bueno. Resulta que ya están pensando a qué jardín lo van a mandar. Nació hace nada. Pero es cierto que ahora los chicos los mandan a los dos añitos y ya están en el jardín.
2: Sí, sí.
3: Es más, desde antes. Hay guarderías para, tipo, desde meses.
0: Increíble.
3: Creo que a partir de los seis meses ya, tipo...
0: Increíble. Yo soy de la época en que algunos iban al jardín, otros no. No, yo era uno de los que no. Y entré en primer grado, como yo cumplo en septiembre, entré ya casi cumpliendo siete. A primer grado. Ya leía igual, ya tenía mis cositas.
1: Yo tuve mi dificultad para leer.
0: Sí.
1: Porque se decía la M con la A, ma.
0: Sí.
1: La M con la A, ma, junta. Y no me salía. Entonces, no, pero.
0: Eso no se enseña más, me parece. No están haciendo más ese tipo de lectura.
1: ¿Qué estás diciendo? ¿Usted de la época de Cristóbal Colón?
0: No, estoy diciendo que el sistema educativo ha cambiado. Y me parece que era muy bueno esa forma de aprender a leer.
1: Mirá, yo realmente aprendí con el libro que se llamaba UPA.
0: UPA, mirá.
1: Claro.
3: Desde nuestros tiempos.
1: Ahora va a llamar el oyente ese que dice que sí. Calcula mi edad.
0: Sí.
1: Pero te digo la verdad, Diego, lo que está pasando es que hay muchas mamás que trabajan ahora.
0: Claro que sí.
1: Por eso mandan a los chicos tan chiquitos. Sí. ¿No?
4: Pero ¿sabes lo que pasa, Jorgito? Perdón que me meta yo, ¿no? Mucha gente no aprovecha realmente el tiempo de ser madre y padre porque están pagando cosas que no necesitan. Esa es la verdad. Tienen que trabajar los dos 16 horas porque tienen Netflix, tienen HBO, tienen el otro plataforma, tienen el celular que todos tienen que pagar, pagan internet muchísimo dinero, pagan tantas cosas que se la pasan trabajando, querido. Ese es el problema.
3: Bueno, pero esas cosas son para los hijos.
4: Pero
3: nosotros las disfrutamos.
4: No hace falta tanta cosa. Antes uno disfrutaba saliendo a la calle y jugando a la pelota. Marcelito no salía porque yo no lo dejaba. Pero digo, la gente hacía eso y se divertía igual.
0: Es cierto, los tiempos han cambiado, Elcita.
1: Ahora sé de qué partido político es la Elcita, ¿eh? El diente de la derecha, Elcita.
0: Me parece que Elcita era muy amiga de Mujica. Me parece.
4: No, porque nunca fui al Uruguay.
0: Ah, te voy a llevar a que conozcas Montevideo, Colonia. Escuchaba Radio Colonia, eso sí.
5: Yo escuchaba Radio Colonia.
0: Bueno, está bien, Eugenio, está bien. Estábamos charlando con Priscila. Sí.
1: No tenés porque Diego saca.
0: Tengo que llamar a la doctora.
1: Ya sé, pero Ariel Delgado, después para más tarde, cuando sí. Hacían los noticieros, eso que iba a haber golpe de Estado y la gente iba corriendo a comprar azúcar, hierba.
0: Sí.
1: Bernardo Neustadt, perdón. Sí, no me meto más, ya está.
0: Bueno, Priscila, entonces van desde muy chiquitos,
3: sí,
0: a la escuela.
3: En el jardín, tipo, compartimos varios años de jardín.
0: Sí.
3: Y después.
0: ¿Qué recuerdos tenés? A ver, los primeros recuerdos que tengas de muy chiquita.
3: Creo que el recuerdo más. ¿Tipo con él?
0: Sí, o en la escuela.
1: Le pegaba a Bautista.
0: No.
3: No, pero creo que el primer recuerdo que tengo con él es que una vez después de un acto, mis papás trabajaban en la escuela en la que voy.
0: Sí.
3: Y no, tipo, después de un acto no me podían llevar a mi casa.
0: Sí.
3: Entonces habló con su mamá, tipo, mi mamá con su mamá, sí, para que yo me vaya a su casa.
0: Ok.
3: Y me acuerdo que la mamá me había hecho unos sanguchitos de jamón y queso y la había sacado de la orilla porque a mí no me gustaba.
0: Mirá, te conocía bastante. Y sí.
3: No, y me acuerdo de jugar ahí en el patio con sus juguetes, no, sí.
1: Qué lindo.
0: Qué lindo, qué lindo. Bueno, está bueno eso.
1: Esta no, no es nota para Feynman.
0: No, no. Ahora, una cosa. Tenemos una entrevista con la doctora Estefanía Linfozzi, que es cirujana plástica, y yo dije, bueno, siempre le estoy preguntando yo todo. Sí, no toquen la mesa porque hace ruido el micrófono, esa es la verdad. La vamos a llamar a la doctora en vivo, ¿te parece? A ver qué nos dice. Espera, ahí está sonando. A ver si me atiende la doctora. A ver, sonando el teléfono. Quizás esté ocupada. Vamos a ver.
6: Hola.
0: Hola, Estefanía.
6: Sí.
0: Te habla Diego Rivas desde Radio AMA. Estás al aire. Bienvenida.
6: ¿Cómo está, Diego?
0: Muy bien.
6: Muchas gracias.
0: Muy bien. ¿Te acordás que la semana pasada tuvimos visitas aquí en el estudio? Teníamos a los chicos.
6: Me acuerdo.
0: Bueno, ahora tenemos a otro grupo de chicos también que están muy interesados en el tema. Aparentemente es muy llamativo para ellos el tema de la belleza facial y de las cirugías. Así que, bueno, la tengo a Priscila Pedula acá, que está en el estudio.
6: Ajá.
0: Y te Priscila, quería hacer una consulta.
6: Hola. Decime, Priscila, ¿cómo estás?
3: La primera, mucho gusto, un placer conocerte. Sonó re fuerte la música.
0: Sí, sí, fuerte, fuerte.
3: No, primero que nada, tal vez introducir un poco en quién sos, tipo preguntarte nada, tu nombre, qué estás, o sea, qué estudiaste, qué carrera ejercés en este momento, tipo conocerte un poco más para poder introducir el tema.
6: Dale, Pri, me encanta. Bueno, mi nombre es Estefanía Linfozzi, soy cirujana plástica, desempeño mi rol principal actualmente en el Hospital de Quemados, atiendo, soy cirujana del sector pediatría de Quemados. Estudié medicina, después hice una residencia completa en cirugía general y después hice una residencia completa en cirugía plástica.
3: Uh-huh. No, un montón de cosas, la verdad.
0: ¿Cuántos años te llevó eso, Estefanía?
6: Y son 8 años de carrera, 4 de una residencia y 3 de la otra.
0: Okay.
6: 15 años. 15 años de formación, sí. Es un montón, chicos. Sí. Pero bueno, cuando es lo que a uno le gusta, no es tan dramático, ¿no?
0: Eso está bueno, ¿no? ¿A qué edad te diste cuenta de que te gustaba la medicina y que te ibas a dedicar a eso?
6: Mira, la medicina siempre. Lo que no sabía era que iba a hacer cirugía y mucho menos cirugía plástica. Mm. Eso lo descubrí cuando me empecé a meter en los hospitales, cuando empecé a ejercer. Uh-huh. Cuando a los que nos gusta la cirugía, la primera vez que pisamos un quirófano nos damos cuenta que de ahí no nos vamos a mover.
0: Claro. Le recuerdo a la gente que la doctora tiene un Instagram que es doctora DRA.estefanía.linfozzi con doble Z, y ahí dice medicina estética, cirugía plástica, y ella tiene un consultorio que está en Ramos Mejía, en zona oeste, ¿no?
6: Exacto, en Plaza Mitre, Ramos Mejía Centro.
0: Bien, bien, y hay un teléfono al cual se pueden comunicar con la doctora, yo para que lo agenden ya y lo tengan ahí, que es el 116-194-7201.
6: Sí, exacto.
0: Pri, ¿vos querías hacerle unas preguntas puntuales?
3: Sí, tengo algunas.
0: A ver.
3: Tal vez son un poco más para que me cuentes un poco más de cómo, tal vez alguna experiencia, cosas así. Cosas como, no sé, por ejemplo, ¿qué es lo que vos ves más difícil en el trabajo hoy en día, en lo que haces? No sé, tanto la parte de operar o tal vez hablar con los pacientes. O sea, ¿qué es lo más difícil para vos en este momento en lo que te ocupás?
6: Bien. Mira, justo hoy lo hablaba con unos pacientes. Hoy estuve operando la mañana.
0: Ajá.
6: Y la verdad que desde que soy mamá, obviamente lo que más me conmueve es el niño enfermo, el niño que tiene una patología, el vínculo con sus padres. Eso todavía me conmueve mucho. O otra cosa que me conmueve es cuando no tienen patologías, pero por ejemplo, no sé, un aumento mamario en una chica de 20 años, pero viene acompañada con sus padres. Uh-huh. Parece una tontería, pero a mí me genera como una sensación de no sé, sí, me conmueve, esa es la palabra. Me conmueve, claro, que los padres acompañen a sus hijos en su deseo también. Uh-huh. Me parece lindo. Cuando hago cirugía plástica, que es esto de los aumentos mamarios, las lipos. Muchas veces hay un deseo muy importante atrás y un objetivo a cumplir que se está generando en ese momento, que se está cumpliendo en ese momento. Entonces la situación también, aunque a veces uno considera la cirugía plástica frívola, hay toda una historia detrás de esa situación. Y todavía me conmueve, sí, me gusta poder ayudar a las personas a alcanzar sus objetivos.
0: Bien, te hago una pregunta yo. ¿Qué cirugías están más de moda ahora?
6: Volvieron a full los aumentos mamarios.
0: Ajá.
6: A mí me consultan muchísimo por mama.
0: Ajá.
6: Bueno, después más cerquita del verano,
0: sí,
6: empiezan a aumentar las lipos o las cirugías de contorno corporal.
0: Okay.
6: Para llegar optimísimos al verano.
0: Sí.
6: Y después un poquito de todo. Los pacientes quizás más grandes consultan por blefaroplastía, que es la cirugía de los párpados, lifting.
0: Okay.
6: La rinoplastía siempre también es una cirugía que a mí me disminuyó bastante con el tema de la rinomodelación en consultorio, que es un procedimiento más sencillo.
0: Claro, que igual.
6: Y que alcanza buenos resultados.
0: Después se absorbe, ¿no? Digamos, lo que uno le,
6: claro,
0: le,
6: sí,
0: le pone.
6: Sí,
0: ¿cuánto
6: cada
0: tiempo?
6: Un año y medio hay que volverla a hacer. Entonces, bueno, por ahí el paciente se hace una, dos veces y después ya se decide por la cirugía.
4: Claro, eso es lo que te saca la jibita, por ejemplo, cuando tenés una pequeña jiba. Hola, doctora, ¿qué tal?
6: Hola, Estelita.
4: ¿Cómo está? Elcita.
6: Elcita, perdón.
4: Mira, el huesito, yo siempre tuve el huesito un poquito más levantado. No mucho,
6: sí.
4: No te digo que es una nariz como la de Barbara Streisand, pero tengo un poquito levantado. Vos decís que con la inyección ahí del ácido hialurónico, ¿qué es lo que le ponen?
6: Exacto, ácido hialurónico. En mi consultorio te dejo espectacular.
4: Bueno, entonces voy a darme una vueltita.
6: Dale, te espero.
0: Mira qué coqueta el cita. Quiere ir al.
6: Y bueno.
0: Sí, sí.
6: No hay edad.
0: No, a mí me
6: cuando
0: parece
6: uno nace coqueto.
0: Totalmente, a mí
3: y
0: me.
3: Tengo una consulta,
0: sí,
3: perdón, ¿no?
0: Sí.
3: Con respecto, vieron que hoy en día todo el tema de tal vez los jóvenes, más que nada, con esto de encajar en la sociedad, de cuál es la estética que una mujer tiene que tener, que un hombre tiene que tener. Preguntarte. O sea, ¿vos ves que hoy en día los jóvenes se quieren, tipo, son los que más hacen operaciones tipo plásticas o es tipo variado? ¿Está bastante tipo, no, tal vez uno de 40
6: no, no
3: se opera o es tipo más que nada los jóvenes?
6: Es variado, porque la realidad es que la cirugía estética tiene un costo que muchas veces uno puede solventar en una edad un poquito más madura.
0: Claro.
6: Entonces, claro, más llegando a los 30, cuando uno trabaja, cuando uno. Entonces. Va más por esa etapa, de los 25 para arriba. Hay casos particulares en donde a los 18, a los 21 se hacen las cirugías, pero suele, por lo menos en mi consultorio, que yo soy como bastante estricta con estas cosas, no suele tratarse de un impulso, sino que es de un convencimiento y un deseo real de llevar esta intervención a cabo. Entonces, a mí me gusta operar personas por ahí un poco más maduras.
0: Claro. Estefanía,
6: sí,
0: la última pregunta que te hago, porque estamos en una época en la cual es ideal para hacerse renovación de la piel, ¿no? Para hacerse un tratamiento hidratante, para limpiarse, exfoliarse. ¿Hay alguna promoción que pueda aprovechar la gente?
6: De ahora,
0: sí,
6: y hasta la primavera,
0: sí,
6: es el periodo espectacular para hacerse los peeling profundos.
0: Okay.
6: En mi consultorio lo tenemos en promoción con una higiene facial profunda de regalo.
0: Muy bien.
6: Así hacemos un combo increíble y se me van con la piel brillante como una borla de Navidad.
0: Mira, no sé si no te voy a visitar, ¿eh? No sé si no te voy a visitar. Yo que tengo la piel tan cascada de tanto maquillaje, de teatro y
6: tenés
0: todo eso.
6: Tenés que venir,
0: claro,
6: tenés que venir, te invito.
5: ¿Qué te tira? ¿Con una hidrolavadora?
0: No, no, Eugenio, no. No, es una cosa.
6: Ácidos.
0: Claro, claro. No, no, él porque no conoce. Vos no, nunca fuiste a una operación estética, ¿no, Eugenio?
5: ¡Ah, qué bien! Yo no. Yo trabajo con el camión, imagínate, me voy a hacer. Les digo a los muchachos, me voy a hacer una operación en la cara y no me hablan más.
0: Bueno.
6: Pero no sé, escúchame, por lo menos ponete protector solar.
0: Eso,
6: por lo menos.
0: Claro, claro. Por lo menos cuídate, ¿no?
6: Claro.
0: Bueno, doctora, muchísimas gracias. Gracias por el contacto.
6: A vos, Diego, como siempre.
0: Y bueno, vamos a tener así, viste, esporádicamente preguntas de los chicos que tienen su curiosidad también.
6: Cuando tengan ganas, me llaman.
0: Muchísimas gracias. Un abrazo.
6: Chau. Hasta luego.
0: Ahí charlábamos con la doctora Estefanía Linfozzi, doctora.estefanía.linfozzi en Instagram. Y pueden seguirla ya mismo. Ahí aparecen en las historias ella pone las promos y todo, así que estén atentos. Gracias, chicos. Muchísimas gracias. Ahora en un ratito nada más vamos a tener a Victoria, que va a tocar algo con el ukelele, y yo la voy a acompañar con la guitarra y vamos a improvisar algo. Hacemos una pausa y nos comunicamos con Patricia Pinola, ¿te parece? Vamos.
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0: Estamos en vivo aquí en Radio AMA 92.3 y como cada jueves vamos a charlar con nuestra consultora psicológica Patricia Pínola, a quien le doy la bienvenida. ¿Cómo estás, Patricia?
1: Hola, buen día, ¿cómo están?
0: Muy
1: buen día,
0: bien. Diego. Una alegría poder contar con vos, con tu palabra. Y bueno, esta canción que suena es ¿Quién dijo miedo? De Gilberto Daza y Living. ¿Y qué tema, no? ¿El miedo?
1: Sí, seguro. Escuchaba esa canción que además es preciosa.
0: Sí.
1: Y el miedo que es una emoción necesaria y que nos atraviesa a todos, ¿no?
0: Sí.
1: O sea, ¿quién no tuvo miedo en algún momento?
0: Totalmente, pero hay veces que nos paraliza, hay veces que nos,
1: claro, exacto,
0: nos encierra.
1: Eso, vamos, a ver, podríamos hacer como un paralelismo entre miedo y temor.
0: A ver.
1: Y ahí como diferenciarlo.
0: Bien.
1: Por ahí, porque el miedo es algo biológico, ¿no? El origen. Viene, es instintivo. Nos viene bárbaro, pues es una alerta así inmediata,
0: okay,
1: ¿no? Algo que nos pasa, no sé, voy caminando por la calle, veo un perro suelto, me genera temor, hay algo que no lo veo claro y veo que el perro se viene hacia mí, eso me ayuda para decir, bueno, ¿qué hago?
0: Okay.
1: O me voy por otro lado, me refugio, ¿se entiende?
0: Sí, sí.
1: Es algo real, algo que yo estoy viendo y algo que pasa, ¿no? Una agresión en la calle y me encontró en el medio de la situación. ¿Verdad? Es de corta duración, porque se va la situación y ese miedo desaparece. Ese miedo también lo puedo sentir, bueno, claramente en el cuerpo, porque ¿qué sentimos de pronto?
0: ¿Cómo vamos y al, se acelera, al médico, se acelera el, ¿no? el corazón, claro, se nos seca la boca.
1: Exacto. Manos no, frías.
0: Manos frías.
1: También, sudorosas, ¿verdad?
0: Sí, sí.
1: Eso. Bueno, eso después, claro, está en alerta el cuerpo, eso el después... empieza a bajar, cuando lo que pasó afuera desapareció. El temor, la diferencia es que en realidad el temor surge de lo que construimos alrededor del miedo. Porque de pronto tengo en realidad el temor mira hacia el futuro, algo que en realidad no está sucediendo, esa es la gran diferencia.
0: Okay.
1: No es visible, no es tangible.
0: ¿Estaría relacionado con la ansiedad entonces también?
1: Bueno, cuando se perpetúa en el tiempo, claro, ¿no? Entonces terminamos siendo como presos de un... ¿viste cuando se habla del rulo, ¿no? De esto del rulo del pensamiento. Termino como alimentando a lo que estoy pensando. Y eso se traslada y se vive durante mucho tiempo. Entonces ahí podemos encontrar la ansiedad. Pensaba esto en una consulta médica, ¿no? De decir, bueno, siempre estamos como un poquito inquietantes a ver, ¿no? ¿Qué me va a decir? O ahora, o mismo el guardapolvo blanco ya nos da cierta, ¿no? Como inseguridad. Pero después el temor que es todo lo que yo estuve pensando antes, ¿no? En las noches anteriores, todo aquello que me imaginé. Lo que me van a decir, seguramente tengo algo malo, y si tengo algo malo, ¿qué pasa? Todo eso es el, por eso digo que es lo que nosotros empezamos a tejer alrededor del miedo.
0: Mira, yo tengo muchas veces mensajes de los oyentes, ¿no? Y me piden oración, ¿viste? Me piden oración por temores, por este miedo a que un análisis salga mal en la salud o que le pase algo a un hijo, ¿no? Y eso está constantemente dando vueltas en la mente, en el corazón. Y muchas personas se quedan encerradas en su casa y no salen por este temor.
1: Sí, bueno, pero por ahí podemos... algo práctico, ¿no? Vamos a poner algo como... Primero, algo que podemos también hacer es... Porque nosotros podemos actuar y tener cierto dominio en lo que pensamos. Además, nosotros podemos reeducar a nuestro cerebro y de ahí que hoy se empiecen a hablar de las neuronas espejo. O sea que no es que el cerebro va a hacer lo que es autónomo. No, está bajo nuestro control. ¿Está bien? Entonces, algo que podemos hacer y que sirve mucho... es escribir el peor escenario, no sé, tengo temor en algo, lo escribo, pero a mano, ¿eh? No, tipeando. Escribo el escenario y pongo en palabras lo que voy pensando, ¿no? Ese pensamiento lo transcribo. Y a medida que lo voy transcribiendo, va perdiendo fuerza.
0: Okay.
1: Porque lo saco de la cabeza. Es muy concretito, muy simple, y que lo podemos hacer en cualquier momento, ¿no?
0: Mirá qué
1: si
0: bueno.
1: Un momento reflexiona, viene, escribo.
0: Ok, claro. Sería práctico, una manera de enfrentarlo. Sería una manera de ponerlo delante nuestro y de mirarlo a los ojos.
1: Exacto. ¿Viste? Se hace, lo visibilizamos.
0: Claro.
1: Es como que lo sacamos a luz y ya parece que no, pero no está en mí, ya está fuera.
0: Porque, mira, eso tiene una relación entonces con el hecho de uno de chico tenerle miedo a la oscuridad. El miedo a la oscuridad es el miedo a algo que no vemos, es algo a todo lo que nos genera la cabeza, digamos, ¿no?
1: Claro, tal cual, es eso, porque digamos, y que de chicos es muy común, porque bueno, de por sí está ese temor habitual o cómo se maneja por ahí en la familia, pero estás con la luz apagada y te empezás a imaginar, ¿no? O entras en un cuarto, bueno, es esto, basta con encender la luz para darnos cuenta que eso no estaba ahí.
0: ¿Hay personalidades temerosas, personalidades o una tendencia de ciertas personas al temor?
1: No, eso se va construyendo, ¿sí? No es que hay una personalidad. Okay. Digamos, se va construyendo, me refiero a, tiene que ver mucho lo que nos han enseñado, padres seguros o inseguros, cómo se fueron gestionando situaciones por ahí imprevistos en la familia, o una enfermedad, o a veces algo concreto incluso en la casa, y cómo expresamos estas situaciones que surgen delante de nuestros hijos, habla más de lo que le decimos, ¿no? Si por ahí nos calmamos, o somos más de tener dominio, o si enseguida acudimos al Señor y decir, bueno, el Señor está acá, Él se hace cargo, ¿viste? Eso abre mucho para si yo estoy en una situación donde mis padres de pronto se desesperan, expresan temor, inseguridad constantemente, eso es algo que yo voy a estar aprendiendo sin darme cuenta.
0: Totalmente.
1: Frente a un mismo estímulo voy a hacer, ¿no?, lo que aprendí.
0: Uy, estoy sacando cosas de adentro de unas cajas que tengo guardadas en unos estantes adentro de la mente.
1: Claro.
0: Me acuerdo,
1: me acuerdo
0: de mi mamá, que siempre fue muy temerosa ella, ¿no? Y nos decía que no salgábamos afuera porque nos iban a dar un garrotazo. Después, ya de grande yo asocié y entendí que lo del garrotazo era miedo a perdernos, miedo a que nos secuestren, a que nos maten, a un montón de cosas, ¿no? Ella lo simplificaba todo con algo, con lo más mínimo. Que se le ocurría que era el garrotazo. Y vos sabés que eso que pasó con ella, yo tiempo después me di cuenta de cómo me afectó con lo que ella me decía, porque hubo un momento en mi infancia en donde yo tenía miedo de que mi mamá no sea mi mamá. Pensá esto, tenía miedo de que me la cambien y de que sea un robot. Mi imaginación era activa ya de muy chico. Entonces, claro, cuando se acercaba a ella y yo le hacía como preguntas para ver si era ella o no. Porque era un chico muy temeroso, o sea, era precisamente esto que decís vos, ¿no? Absorbí ese temor y lo llevaba conmigo.
1: Y ahí por ahí expresa más la inseguridad.
0: Claro.
1: O por ahí la desconfianza, ¿no? Porque
0: digo,
1: en esta cosa de sentirnos como que no estamos en un lugar como seguro, ¿no? Son pequeñas expresiones que obviamente que nuestros padres tampoco había mala intención en decirlo.
0: No,
1: son,
0: claro que no.
1: Lo decimos y no medimos, o porque también a su vez lo aprendimos, ¿no?
0: Sí, sí.
1: Yo me acuerdo que cuando era chica te decían que venía el hombre de la bolsa.
0: Claro, el cuco.
1: El hombre de la bolsa, el cuco, y ponía, y yo a veces pienso y me recuerdo que estando de chica en la puerta de la casa, había venido un hombre con una bolsa, pero estoy segura que no. Pero fíjate a lo que voy. Lo decían, después yo, claro, me lo creí y recuerdo que yo dije que sí, que había pasado un hombre con una bolsa que quería llevarme. Eso no ocurrió, pero estoy segura que no ocurrió.
0: No,
1: pero digo, también a su vez, recuerdo que sí, que lo viví como algo vívido,
0: claro,
1: ¿no?
0: Claro.
1: Por eso digo, cómo se va entretejiendo y el poder de las palabras.
0: Claro que sí.
1: ¿No? Como el Señor lo dice, ¿no? Que con la lengua podemos bendecir o maldecir, atarnos o desatarnos.
0: Claro, claro.
1: Y esto es, hablando esto y lo estamos cerrando, ¿no?
0: Sí.
1: Yo porque
0: sí,
1: decime
0: sí.
1: Porque para no.
0: Sí, sí, entonces, ya, lo iba a cerrar con un pasaje bíblico que,
1: dale,
0: que me viene a la mente y es Juan 4:18, que dice: en el amor no hay temor, sino que el perfecto amor echa fuera el temor, porque el temor lleva en sí castigo, de donde el que teme no ha sido perfeccionado en el amor.
1: Así es.
0: La verdad que, claro, el amor nos abre, ¿no? Nos abre el corazón, nos hace vulnerables, y el miedo nos cierra, nos encierra, y es algo como vos decías, entramos en un círculo que no tiene fin.
1: Y en eso del amor es construir esa confianza, ¿no? Cuando nosotros, en vez de estar alimentándonos en malas noticias, en pensamientos propios, en lo que otro me dijo, sí, en lo que escuché de casualidad, poder alimentar, bueno, y ahí que voy a alimentar, y voy a alimentar mi espíritu.
0: Claro.
1: Voy a poder, ¿no? En los evangelios se ve mucho cómo actuaba Jesús, qué gestos, ¿no? Esto cuando estaban en la barca, ¿no? Y le dice a Pedro de que vaya a caminar. Pedro dice, bueno, llamame, si vos sos, decime que vaya caminando, ¿no? Y Pedro, bueno, después sabemos que empezó, pero el hecho de estar poniendo la vista, sacarla de Jesús y ponerla en el agua, comienza a hundirse. Pero ahí, ¿qué hizo Jesús? Extendió su mano y lo tomó. Y yo siempre me acuerdo de eso, ¿no? A veces en momentos digo, él extendió su mano y así está. Por ejemplo, algo que yo puedo traer en mí, a mí, de él, en medio de una situación. Lo extendió con Pedro, lo extiende hoy conmigo y lo extiende con los que nos están escuchando. El Señor siempre está con esa mano extendida, ¿no?
0: Amén, amén.
1: Así estoy que le damos gracias a él.
0: Claro que sí. Estoy conversando con Patricia Pínola. 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Si quieren llamarte, vos estás haciendo atención online, ¿no?
1: Sí, sí. Atención online.
0: Perfecto.
1: Pero se comunican al WhatsApp y ahí contactamos y vemos las posibilidades.
0: Bueno, muchísimas gracias, Patricia. Gracias
1: no,
0: por este contacto.
1: Diego, te dejo una frasecita,
0: sí,
1: que es muy linda.
0: Por favor.
1: Que la encontré, que hacía mucho que la tenía anotada y me la había olvidado.
0: Sí.
1: De Albert Camus.
0: A ver.
1: Dice: en lo más crudo del invierno descubrí por fin que dentro mío hay un verano invencible.
0: Amén. Bueno, gracias.
1: Bueno, a vos.
0: Un abrazo.
1: Y un saludo a toda la audiencia.

0: Hermosísima charla con Patricia, ¿eh? 11-28-86-03-01. ¿Sabés con quién quiero hablar, Jorgito? Porque el Cita me dijo que tiene problemas con el lavarropas. Con la gente de Lumatec. ¿Te parece que lo llamemos?
1: Por supuesto.
0: Porque, claro, cuando se rompe un electrodoméstico y vos no tenés cómo repararlo, viste, surge ahí el llamar a todo el mundo, el decir, bueno, voy a comunicarme con una amiga a ver si me puede pasar un teléfono. Y qué mejor que contar con un servicio técnico de confianza, como es la gente de Lumatec. Y bueno, estoy en comunicación en este momento con la secretaria de la empresa, con Joana. ¿Cómo estás, Joana?
2: Hola, ¿qué tal? Un gusto, buenos días.
0: Una alegría poder contar con tu presencia para aquellos que están necesitando un servicio técnico y siempre se ponen a buscar en Google. ¿Qué mejor que tener a alguien de confianza?
2: Sí, así es.
0: Así que bueno, yo tenía algunas preguntitas para poder hacerte, porque la verdad que son las cosas que la gente pregunta. ¿Ustedes hacen arreglos a domicilio?
2: Sí, nosotros realizamos arreglos en el domicilio. Uh-huh. Hay muchos pasos que se pueden hacer, como cambio de bomba de soporte, de desagote, uh-huh, válvula de entrada de agua, cambio de presostato, cambio, uh-huh, de bloque a puerta, capacitores, cambios de motor en lavarropas y también en heladeras. Ah. Hay muchas cosas que se pueden reparar en el domicilio y eso hace que sea un servicio más rápido y eficiente, uh-huh, como también hay otros casos que sí se deben reparar en taller, y ahí se tiene que proceder a retirar el artefacto del domicilio.
0: Bien, bien. ¿Y eso con cuánto tiempo de anticipación, digamos, uno si necesita? Porque, claro, son cosas que uno las usa todo el tiempo, ¿no? Sí. ¿Cuánto tiempo más o menos tarda en repararse un motor de una heladera?
2: Mire, si se hace la visita en el día, el trabajo se puede realizar en el mismo día.
0: Ah, qué bueno.
2: Si hay que retirar el artefacto, porque a veces pasa de que no se consigue el repuesto en el mismo día y hay, sí, que esperar a que ingresen de las casas de repuestos, en 48, 72 horas ya se entrega. Todo lo que es lavarropa, lo que es heladera es mucho más rápido por la necesidad del domicilio, digamos.
0: Claro, claro. Vos te quería hacer una pregunta que me pasó, sí, a mí. Repuestos, ¿se están consiguiendo ahora? Porque viste que con el tema de la importación que estaba cerrada, era bastante, sí, complicado antes conseguir repuestos. ¿Ahora se consiguen?
2: Sí, mire, el 80% se consigue sin problema. El 20% cuesta un poquitito más, sobre todo lo que es la nueva tecnología inverter. Ajá. Que eso está un poquito complicado conseguir porque hay faltantes, uh-huh, de algunos repuestos. Pero por lo general se consigue todo sin ningún problema.
0: Bien.
2: Y con respecto a la importación, para lo que es el rubro de la refrigeración, nunca estuvo cerrado del todo.
0: Okay.
2: Sí, hubo épocas de que había menos ingreso, pero nunca estuvo cerrada completamente. Fue mínima la diferencia.
0: Ok, bueno, Joana, te agradezco muchísimo porque estas son preguntas que la gente hace constantemente cuando necesita reparar un electrodoméstico tan necesario como una heladera o un lavarropas.
2: Le quería dejar en claro, más, sí, que nada, todo lo que es tema de lavarropas,
0: sí,
2: que si se debe retirar del domicilio,
0: sí,
2: la reparación tarda entre 48 y 78 horas, siempre, okay, y cuando, como le mencioné hace un ratito, mm, del tema del repuesto, y es una vez que ya está reparado, mm, se pasa al sector de prueba, que se prueba todo el artefacto en sí, mm, como si el electrodoméstico estuviera en el domicilio, mm, se pone prueba, se le pone ropa, se hace la prueba. Una vez que está todo, que funciona correctamente, se entrega al domicilio, mm, y en el domicilio se instala el lavarropa y se vuelve a probar,
0: ah,
2: todo delante,
0: bueno,
2: del cliente para que vea que el funcionamiento está correcto.
0: Está bueno eso, está bueno porque la gente por ahí dice, no, yo me lo dejaron y al final no funcionaba. No, acá está todo controlado. Claro.
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0: Uy.
2: Eso no todo el mundo lo brinda, así que está bueno, no, resaltarlo,
0: claro,
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0: Totalmente. 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
0: La verdad que los aplaudo de pie. Gracias, Joana.
2: Muchas gracias. No, por favor, gracias a usted, gracias por el espacio. Que tengan un lindo día.
0: Un abrazo grande. Ahí estaba Joana, entonces, de Lumatec. 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

0: gusta que los talentos se puedan ejercitar, ¿eh? Y Jorgito es otro también que siempre se anima a lo nuevo. Y bueno, viene con la guitarra y las chicas trajeron el ukelele. Vamos a hacer algo en vivo. Es así, me preguntaba Priscila, ¿cuál es la idea? La idea es que la gente pueda disfrutar de un mini show y que podamos hacer algo improvisado. Yo tampoco quiero, digamos, poner en aprietos, pero sí, sí quiero poner en aprietos. Bienvenidos. Bueno, acá están visitando la radio. Jorgito, ¿qué te parece la idea?
1: ¿Sabés qué me llama la atención?
2: Chicas, si cuchichean se escucha.
1: Por eso, pero de escala.
0: No, no está.
1: Me llama la atención lo ordenada que es Priscila.
0: ¿Qué te parece?
1: El nombre que tiene aparte Priscila. Entonces ella quiere organizar todo, quiere. Dice, no, porque yo voy a ser profesora de educación física. Hasta ahora yo veo que tiene actitudes de periodista.
0: Todo.
1: De productora, de todo.
3: No, por favor, no.
0: Bueno, Priscila y Victoria. Victoria trajo el ukelele. ¿Cuánto hace que lo tenés, el instrumento?
3: Hace, no, no, toma, toma. Lo tengo desde 2019.
0: Ok, ya son 7 años. ¿Las dos tienen el mismo tamaño? Porque hay distintos tamaños.
3: Sí, yo creo que es el típico que compras cuando en primaria.
0: Empezás con antes, en mi época, en la primaria se compraba una flauta dulce.
3: Sí, no, también, Jorgito. Hemos tocado.
0: Claro.
3: En ESEA, porque ella hizo primaria en otro colegio.
0: Sí.
3: En primaria, en ESEA antes era todo tipo, todos los años flauta dulce. Claro. Y recién en quinto año, en quinto grado.
0: Sí.
3: Te dejaban traer, creo que cajón peruano, si querías.
0: Puede ser.
1: Ah, es hermoso.
3: Sí,
1: y iba a hablar del bombo.
2: Era una superproducción, chica, porque en mi época era el toc-toc y la flauta y para de contar.
1: Y el triángulo.
2: Y el triangulito también, claro.
0: Sí, era bastante aburrido tocar el toc-toc y el triángulo, sí, era como imagino. Que no había mucha posibilidad, ¿no?
1: No, Dios.
0: Claro, te subestimaban un poquito. Pero lo bueno es que ahora tenemos YouTube. Y YouTube, bien utilizado, es muy productivo para sacar temas y todo eso.
3: Yo aprendí a tocar el ukelele por ahí. 2020, pandemia, y fue agarrar YouTube y aprender con los acordes, como bueno, veo, y toqué. Igual, soy igual que ella, ya no toco más el ukelele.
0: Okay.
3: O sea, lo agarro después de más de un año de no usarlo. Uh-huh. Sí, más de la guitarra, como dije la vez pasada, pero...
0: Bueno, la próxima vas a traer guitarra, entonces ya está. El pez por la boca muere. Escuchame una cosa. ¿Quién va a tocar entonces? Arranquen y yo me sumo.
3: ¿A qué?
0: A lo tocar. ¿A qué?
3: Primero vamos una canción.
4: Cantemos, chicas, entonces.
0: Dale, beba.
3: Sentala. Es una canción de rescate, es bastante conocida.
0: A ver, dale.
3: Amor que sobra.
0: Bien, ojo, no toquen la mesa que
1: hace ruido. No, ella hace todo ruido. Priscila es así.
0: No toquen la mesa.
1: Tira la cosa, vuelve, ella organiza.
0: Vamos.

0: Me encantó.
1: ¡Qué hermoso!
0: Muy bien, muy bien, muy bien. Y ahora se viene la impro. ¿Cómo sería?
2: Me desligo de mis cargos.
0: No, no se anima. Vamos, ¿cómo que no? Está muy bien. Mira, cuando estaba ingresando Victoria a los estudios, yo le dije, a ver, ¿qué tres acordes puedes hacer? ¿Puedes un sol re do, por ejemplo? A ver, vamos. Va. Esperá que se desafinó. Se desafinó.
2: Sí, viste, yo estaba tocando y decía, es una desafinada. Sí, puede ser.
0: Tráemelo.
2: Si no tengo acá el afinador.
0: No, no, tráemelo.
1: Qué lindo todo esto.
0: ¿Qué te parece, Jorgito, mientras afino?
1: Bien, porque yo quería que vos cantes un poquito con ella y bueno, me entendiste.
0: Ahí
1: que
0: vamos, ahí vamos.
1: No, pero esta canción de Rescate me encantó, me encantó. Qué lindo que cantás, mi amor. Qué
2: Muchas gracias.
0: Vamos, estamos afinando en vivo. Cuenten algo mientras.
1: Pero es lindo esto, que te vean cómo afinás. Es lindo, más que mostrarse.
2: ¿Tocás algún instrumento vos?
1: Yo sí.
2: Contanos, ¿qué tocas?
1: El bombo.
2: ¿El bombo, en serio?
1: Hacía programas folclóricos. En vez de enfocar a ese gordo que está ahí, que está enfocando Maxi, enfocar a la afinación de Diego. Así aprendemos.
0: Ahí estamos.
1: Ahí está.
0: Vaya.
1: Me encantó.
0: A ver.
1: ¿Veneno no lo sabés, nena?
2: No, la rescate. Tengo bien así. Sí. A ver, mientras ellos improvisan, yo te la busco.
1: No, para que lo canten.
2: No, pero para cantarla no la tengo tan presente.
0: Estamos en vivo, amigos. ¿Tienen algo para decir?
2: ¿Querés cantar vos?
0: 11-28-86-03-01. Cayo, a ver qué dice Cayo. Vamos, que nos queda poco tiempo.
3: Hola, Diego, buen día, bendiciones, buen programa.
0: ¿Cómo va?
3: Bueno, hoy me tuve que bajar la aplicación para poder escucharlo.
0: Ok.
3: Espero que se pueda solucionar en el nombre de Jesús.
0: Se está solucionando.
3: Para poder escucharlo desde la radio directamente.
0: Ok.
3: Así que bueno, muy bueno el programa como siempre. Y bueno, hoy juega Boquita. A todos los hermanos cristianos que sean bosteros, que estamos apoyando esta noche, porque tenemos que pasar a octavo, muchachos, así que bueno, muy bueno el programa, saludos y bendiciones.
0: Bueno, muchas gracias. A ver, vamos.
2: A ver.
0: Sí, dale.
2: Pará.

0: Yeah. Todos. Ah.
1: Es la canción de los oyentes de On Demand. No hace falta nada más que las ganas de cantar, de cantar. Es difícil la letra, nene.
0: No es difícil. Bueno, gracias. Me encantó.
2: No, bravo, bravo.
0: Bueno, salió así, improvisado, queridos amigos. ¿Qué les parece? ¿Cuándo me invitan a tocar algo? Dice Santi Infante. Cuando quieras, hermano. Santi Infante es nuestro columnista de cine. Cuando te animes, vos. Es así, acá salimos en vivo, no tenemos ningún tipo de problema. Priscila se va a acostumbrar a esto, a saltar sin red, es así.
2: Y bueno, profesora de educación física.
0: Por eso, acá saltamos sin el paracaídas. Sin el paracaídas y en el aire alguien nos lo alcanza. Siempre es así. ¿Y sabés quién es que nos lo alcanza? El Espíritu Santo.
2: Amén.
0: Así es. Chicas, gracias.
3: No, gracias.
0: ¿Nos vemos cuándo, ahora?
3: El lunes que viene.
0: El lunes que viene, entonces, estamos en vivo aquí con las chicas de la Escuela Cristiana Evangélica Argentina. Mañana tenemos la visita del Grupo 2. Jorgito, nos vamos.
2: Chao.
0: ¿Sí? Nos vamos.
2: Voy a poner las torcasitas las vamos a poner.
0: Bueno, ¿sí? Dale. Yo, por lo pronto, me despido como llegué con este tema.
2: ¡Ay, qué lindo!
0: Leo algunos mensajes que han llegado aquí al chat de YouTube. A ver, la obra social. Bueno, esto estaba hablándole a la doctora Garmendia. Gustavo Barbieri dice: hola, habla Gustavo Barbieri. ¿Me puedes pasar el contacto para promocionar mi producto en tu programa, Gustavo Barbieri?
2: Muy bien.
0: ¿Qué producto Barbieri tienes para promocionar?
2: Barbieri Producciones.
0: Me dice comunicador cultural: esto no es muy bíblico. Saludos. No sé de qué estaría hablando. Si me querés desarrollar, lo podés poner ahí en la charla. Norma García, bendecido día. Diego, no pude escuchar la radio. Hoy está Pergolini, ¿qué pasó? No. Se metió en la radio. Se está filtrando la FM Vorterix, seguramente. Pero bueno, ya están los técnicos trabajando. Gracias. ¿Quién más? Juan Romero dice: hola Diego, estoy en la zona de Barracas y no sale el programa. ¿Qué pasó? Hay otra persona en el dial. Sí, es Pergolini, que nos quiere tirar abajo.
2: Bueno, no, pero además sí. Fíjate que es bien, bien satánico el asunto. Yo digo así, sí. Que nadie se ofenda. Porque en realidad Pergolini está haciendo lo que hace Diego, copiando exactamente, está operando y conduciendo.
0: Mira.
2: Déjame decirlo desde el punto de vista de producción.
0: Está bien, claro.
2: Es una copia.
0: Lo estamos haciendo nosotros ya desde el año 2018, así que.
2: Por eso, hay que decirlo.
0: Ojaldre.
2: Hay que decirlo.
0: Santi, bueno, vení cuando quieras a tocar. Bendiciones. Qué lindo como suena, dice Pili Gelbes. Labs Work dice: me sumé a la canción por mensaje de audio. Uy, a ver, nos lo mandó en el WhatsApp. A ver si se escucha. ¿Eh? Vamos a ver. Gaby dice: bendiciones, los quiero mucho. Cayo era quien nos decía que nos escuchaba. Víctor, a ver qué dice Víctor.
4: De

0: Ah, muy bueno. Bueno, gracias. Gracias a todos los que se comunicaron. Rosa también, Diego, el Señor te bendiga a vos, a toda la audiencia. Envío este audio de alabanza y los comparto. Dice, me bendijo mucho. No sé quién es el cantante, tal vez ustedes lo saben. Bendiciones. Bueno, no lo podemos poner ahora, es un audio de 5 minutos, pero mañana me voy a acordar de ponerlo. Mercedes también nos saludaba. Bueno, hay muchos mensajitos que han enviado de los oyentes diciendo no se escucha, no se escucha. Bueno, mañana se va a escuchar todo, hoy mismo en realidad están solucionándolo. Oramos por eso, para que el enemigo no se meta ahora mismo. ¿Oramos? Bueno, Señor, te damos las gracias por tener este espacio. Gracias, papá, por tu presencia, porque sé que estás en medio nuestro. Y sabemos que la lucha no es contra carne ni sangre, Señor, sino contra huestes espirituales de maldad en las regiones celestes, como dice tu palabra. Así que nos plantamos en el nombre poderoso de Jesús y declaramos que este espacio es tuyo, Señor, y que nadie puede tocarlo, interferirlo, y que la sangre de Cristo tiene poder. Bendigo, Señor, a cada persona que está escuchando la radio, a aquellos que están escuchándonos por YouTube, por la aplicación, Señor, que puedan recibir un abrazo tuyo. Gracias por la vida de Jorge, por la vida de todos los chicos que están visitándonos. Y te entrego, Señor, el resto del día de transmisión de Radio Ama, para que vos hagas como quieras. En el nombre de Jesús. Amén.
1: Tú sabes, y
0: amén.
1: Puedes contar conmigo siempre, hermano.
0: Lo sé, Puma, lo sé.
2: Como todos ustedes.
0: Será hasta mañana, si Dios quiere. Chau.
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queremos entrar solos. Queremos que toda tu iglesia

Esta canción es un recordatorio de esta promesa, de esta invitación. La invitación que Jesús hace en Mateo 11. Vengan a mí todos los que están cansados y cargados, y yo les daré descanso. Para el alma cansada hay descanso hoy. Para el alma cargada hay descanso hoy. Para el alma que duele hay descanso hoy. Para la ansiedad que te acecha hay descanso hoy. Para la depresión.

Huesos secos que vivan y van a vivir. Señor, dice, profetiza, profetiza, como lo has hecho esta noche, profetiza. Y Padre, yo pongo mis manos por fe, creyendo, Señor, que hay una impartición cuando imponemos las manos. En el nombre de Jesús de Nazaret, recibe esta unción profética. Profetiza y los huesos secos van a vivir. Y los que son líderes de alabanza, aquí levanta tus manos. Levanta tus manos. Los que usan un micrófono para adorar en medio de la iglesia. Padre, en el nombre de Jesús, derrama esta unción profética sobre cada uno de ellos. Derrama, Señor, esta unción profética sobre cada hombre, sobre cada mujer que están aquí, Señor. Porque nos has llamado, Señor, para sanar al quebrantado, para liberar al cautivo, para dar vista al ciego, para poner en libertad al oprimido.

0: Nazaret. Gracias, Padre. Gracias, Señor. Amén. Mi hermano, mi hermana, tú que participas en un equipo de alabanza, la música no es tu ministerio. La música es tu herramienta. Dirigir la alabanza no es tu ministerio. Dirigir la alabanza es una función que haces para servir al Señor. Tu ministerio es Lucas 4, 18 y 19. Predicar buenas nuevas a los afligidos, sanar a los quebrantados de corazón, pregonar libertad a los cautivos, dar vista al ciego, poner en libertad al oprimido y proclamar el año agradable del Señor. Si nuestras canciones no están provocando la atmósfera en la cual esto sucede, es tiempo de que revisemos nuestros repertorios y de que digamos, Señor, que realmente todo lo que estamos haciendo, que no sea solamente para pasar un buen rato, sino para que el reino de los cielos venga aquí a la tierra. Los cautivos sean liberados, los enfermos sanados, los demonios sean expulsados. Jesús dijo: si yo por el dedo de Dios he hecho fuera a los demonios, entonces ha llegado el reino aquí a la tierra. Amén. Así sea.
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0: Bienvenidos amigos, ¿cómo están? Aquí comienza On Demand, una nueva emisión de este programa que hacemos todos juntos, Muy contentos de poder hacer cada día este programa junto a todos ustedes.
1: Cuando estés vencido.
0: Y no estoy solo, No. Hoy me están acompañando los chicos de la Escuela Cristiana Evangélica Argentina, el grupo 1. Sí, señor.

0: ¿Cuánto tiempo te vas a tomar para decir todo?
1: Bueno, Elcita, calmate. Me acompañan Bautista Gabriel Detes, Victoria Belén Detes, Tobías Agustín Lanaro y Priscila Pedula Copper. Así que aquí estamos, ¿eh? Obviamente está Elcita también.
0: Hola, nene.
1: ¿Cómo andás?
0: Un poquito con tos.
1: Igual que Priscila. Estás con tos. Ok. Beba.
2: Hola, chicos, ¿cómo andan? Hay que cuidarse del frío.
1: ¿Viste lo que es? Es verdad, es verdad. Hay que tomarse un tecito caliente, abrigarse el cuellito. Todo lo que me dice Elcita siempre.
3: Yo vine con una bufanda, pero la perdí.
1: ¿Cómo la perdiste?
3: La perdí porque se me escapó por la ventanilla del auto.
1: Uy, Dios. Yo tengo el pañuelo acá, que lo guardé. Acá está. Me voy a poner el pañuelito en el cuellito.
0: Ponete el pañuelo de la nona.
1: Ahí está. Me pongo el pañuelito en el cuello, porque hay que tener el cuello calentito. ¿Y qué más, Elcita?
0: La espalda y los pies, querido.
1: Eso es lo que dicen siempre, ¿no? Lo dice el doctor René Cascallares y yo le hago caso.
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1: 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También para los oyentes, ¿eh? Siempre tenemos para repartir en las reuniones que hacemos. Así que muchísimas gracias. He recibido muchos mensajes de oyentes que me dicen: no se está escuchando la radio, se escucha con interferencia. Bueno, es cierto, ya están trabajando las autoridades para solucionarlo. Así que tengan paciencia y en lo que va de la mañana calculo que se va a solucionar. Muchísimas gracias igual por los mensajes que nos avisan. Carlos Molina dice: buen día, amigo, muchas bendiciones. Me está escribiendo en el chat de YouTube. Igual que Graciela Garzón, que fue la primera, tiene coronita, y me puso: buen día con Jesús. Gracias. Ahí pongan unos me gusta, todos los que van entrando vayan metiendo su me gusta, así el algoritmo se activa y podemos llegar a más personas. Pedro del Taxi de la Fe dice: la radio no se escucha. Ya sé. Marcela dice: no funciona la radio desde ayer. Dios obre en la brevedad para poder escucharlo. Bueno, a todos los que me van escribiendo, espero que de alguna manera lo escuchen. Descárguense la aplicación, así no tienen este problema y nos escuchan desde cualquier parte del mundo sin ningún tipo de inconveniente. Margarita dice: estamos sin luz. Ayer, hace 3 días, vino un señor aparentemente para arreglar. Tuvimos 5 minutos y después quedamos nuevamente sin luz y también sin agua. Estoy pagando casi 400 mil pesos y cobro la mínima. Por favor, soy colaboradora de la Misión Constitución. Estoy en una pieza oscura, no sé qué hacer. Ayuda, por favor, dice Margarita. A ver.
9: Buenos días, hermano. ¿Podrían llamarme, por favor? Porque yo ya mi teléfono se está quedando sin batería. Gracias.
1: Bueno. Vamos a llamar a Margarita. A ver, la llamamos en vivo. Esto es así, radio en vivo. Radio en vivo. A ver. Margarita. ¿Se habrá quedado sin batería ya? Radio en vivo. Llamando a Margarita, que está sin luz. Quizás se quedó sin batería. Matías Ezequiel Acosta dice: la radio no se escucha. Bueno, todos estos mensajes que ustedes me mandan yo se los reenvío al técnico. Hackearon la radio, se escucha una de cumbia, dice Maxi. No, no la hackearon. Está con problemas del transmisor, querido amigo. ¿Quién más? Martín Barrio Nuevo nos envía Proverbios 9:10. El temor de Jehová es el principio de la sabiduría y el conocimiento del Santísimo es la inteligencia. Clary nos saluda. Saludos a nuestros pastores. Alejandra Carníbal junto a su esposa. Dice Adriana, gracias. Eleda también nos saluda. Bueno, a todos los que están ahí, vayan conectándose a YouTube, así no tienen ese problemita. Juan Martín Zucolo dice, ¿y Tobías Chatnaro cuándo aparece? Ya están preguntando por Tobías. La Primera Folclore dice a Dieguito, buen día, sí es cierto, yo lo estoy escuchando acá en el taxi, en la radio del coche se escucha otra radio que pasan cumbia. Ahora están pasando Cacho Castaña. Bueno, lo escucharemos acá, dice. Gracias, muchas gracias. Sí, sí, no se queden con Cacho, ¿eh? Vengan con nosotros. Estamos en vivo, amigos. Hacemos una pequeñísima pausa y nos acomodamos y ya arranca con todo este programa. Vamos.
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18: Dios, para que

Estamos en vivo aquí en Radio AMA 92.3. Gracias, gracias a todos los que se van comunicando al 11-28-86-0301 y aquellos que nos están avisando lo del transmisor. Sí, sí, lo sabemos. Daniel también nos saluda. Gracias, Gaby. Bueno, en el canal de YouTube me dice: buen día, Diego, que tengas un lindo y bendecido día junto a todos. Dice Roxana. Alejandra Sensi dice: buenas, qué bajón no poder escuchar la frecuencia. Bendiciones. Ya se va a solucionar. Acompáñennos en oración para que la técnica se solucione. Estás escuchando Freedom

0: Estamos en vivo, amigos, y como les contaba, tenemos a los chicos de la Escuela Cristiana Evangélica Argentina que están aquí en la radio, y yo le voy a dar paso al segmento deportivo de la mano de Tobías Lanaro. El público lo aclama. Los oyentes preguntan, ¿cuándo arranca Toby con las noticias? Ahora, así, y con este aplauso lo recibimos. Bienvenido, Tobías. ¿Cómo va?
1: Hola, muy buenos días.
0: ¿Todo bien?
1: Hoy voy a hablar de los resultados de la Copa Libertadores.
0: Me gusta.
1: Y algunos partidos que se van a jugar hoy.
0: Bien, a ver.
1: Bueno, arrancamos en la ciudad de Lanús. El Granate se impuso 1-0 frente a Mirasol en la Fortaleza. Uh-huh. Una victoria que se da por la mínima. Lo mismo sucede en La Plata. Estudiantes venció por la mínima 1-0 Independiente Medellín en el Estadio 1.
0: Ok.
1: También en el norte del conurbano, Vicente López viene de empatar 1-1 contra Peñarol. Uh-huh. Y volvió a ganar 2-0 frente a Corinthians. Ojo que para cerrar el grupo esta noche, Boca Juniors juega un partido clave en la Bombonera acá.
2: ¡Vamos, Boquita! ¡Vamos, Boquita, querido!
0: Bien, Eugenio, bien, calmate.
1: Van a recibir la Universidad Católica de Chile y sí. Ojo, porque si llega a perder, puede quedar eliminado.
0: Bien.
1: Ahora vamos a la Copa Sudamericana y comenzamos en Avellaneda, donde Racing Club derrotó 2-0 a Independiente Petrolero en el Cilindro. Por su parte, en la ciudad de Buenos Aires, River Plate le ganó 3-0 a Blooming en el Monumental. Mientras que San Lorenzo, jugando en el nuevo gasómetro de Bajo Flores, cayó 1-0 ante Recoleta. Las actividades para los nuestros se completa hoy a la noche en Victoria, donde Tigre cierra su zona de local en el Estadio José de la Giovanna, enfrentando a Atlético.
0: Bien. ¿Qué más tenemos?
3: Además de eso, también tenemos noticias sobre otro tema en particular que está relacionado con el automovilismo.
0: Automovilismo, pero claro que sí, me encanta. Me gustaría saber cuál es tu opinión con respecto al nuevo Ferrari que se presentó antes de ayer, que generó tanta polémica. A tus compañeros también les pregunté ayer, ¿eh?
3: Y para mí el nuevo Ferrari es muy diferente, es rarísimo y no me gusta. Yo soy de diseños raros.
0: Sí.
3: Pero este, primero que es un auto eléctrico. Ajá. Es la primera vez, creo que en toda la historia, en que Ferrari es un auto eléctrico.
0: Sin dudas.
3: Y no fue muy muy bien muy buen visto por la gente, a nadie le gustó. Uh-huh. Y yo te sincero, yo te dije de la mañana que cuando vi el auto pensé en un autito imaginario de un jueguito.
0: En un autito de juguete. El
3: claro.
0: Autito de una atracción, me dijiste vos,
3: sí,
0: ¿no?
3: Sí, de una atracción de Disney que se llama Test Track, que no es igual, pero me recordó un montón a ese autito. Porque es tipo todo tecnológico, todos los faros medio raros.
0: Es verdad, mirá, ahí estamos viendo la atracción de la cual vos hablás. Es parecido el auto, incluso tiene hasta los colores invertidos, pero los tiene, el celeste y el negro.
3: Sí, sí, es un auto que a Fiat...
0: Poneme la Ferrari, a ver. Ahí estamos mostrándome el máximo.
3: Es un Ferrari que a nadie le gustó y que sí. Por este anuncio cayó las acciones de Fiat, de Ferrari, perdón, sí. Durante bastante tiempo, así que hay que ver qué hacen ahora con esto.
0: Ya está hecho y cuesta 640 millones de euros, creo. 640, bueno, a ver, espera.
3: ¿Debe ser 600, mil o millones?
0: Seis, no sé, pará, vamos a ver. No, creo que debe ser miles de euros. 640 mil euros. A ver, euros. Sí, Ferrari. 640.000, sí, no, era mucho, sino.
3: Sí, sí.
0: 640.000 euros, igual, este, es carísimo. Regalado es caro, diría mi papá.
3: Sí, sí. pero bueno, veremos qué hace sí. Ahora con este auto Ferrari y cómo sí. Remontará todas sus acciones caídas.
0: Quieren meterse en el negocio de los autos eléctricos, en el cual China está liderando, ¿no? Vos me ibas a hablar de los autos chinos.
3: Sí, la verdad es que hay muchas marcas, muchos autos chinos que muchos diseños son copiados de otros. Uh-huh. Pero que también están muy bien hechos. Podemos ir al caso del más reciente, el que acá muchos ven, el uh-huh. el BID, o no sé bien cómo se pronuncia, BID se llama.
0: A ver, sí.
3: Que hace poco sacó un auto que puede andar bajo el agua. Tampoco es que puede mucho tiempo.
0: Pero es anfibio.
3: Es anfibio, claro, puede estar 30 minutos. Uh-huh. Y domina mucho en el mercado, domina un montón en el mercado mundial, tanto acá como en otros países como Estados Unidos. Y la verdad es que es un auto, son marcas que hacen bien su trabajo.
0: Sí, dice el auto más seguro, dice en la página, ¿no? Vos entras a BYD, que es con BYD. .com.ar y te muestra, ¿no?, los distintos autos, los modelos que tienen. Claro, parecen copias. Este, el auto más seguro, dice auto compacto más seguro 2025, premio auto de oro, es el Dolphin Mini.
3: Sí.
0: Ahí te muestran un autito que parece un Clio, poner, no sé, una cosa así.
3: Hay muchos diseños de diferentes formas, sí, de diferentes formatos. La gran mayoría son eléctricos. Que algo a muchos no le gusta que sea eléctrico.
0: ¿A vos qué opinión te merece el auto eléctrico? ¿Te gusta?
3: A mí no me gusta, pero a ver.
4: Es un peligro, nene, porque vos el auto eléctrico no lo escuchás. Cruzás la calle y de golpe hace pum y te pegó.
3: Sí, sí.
0: Claro, antes te avisaba por lo menos con el motor.
3: Más que nada también porque el auto se te acaba la batería y después, no todos los. Ahora la gran mayoría sí, pero hay todavía en algunos lugares donde las estaciones de servicio no tienen para cargar el auto y se te quedó sin batería. Sonaste.
0: Claro, claro. Si estás yendo, por ejemplo, para Mar del Plata, hay que ver dónde tenés.
3: Claro.
0: Para recargar.
3: Y además vas a cargar y te tarda, no sé, mínimo 3 horas, creo que al 50%.
0: ¿Ah, sí?
3: Y sí, o 3 horas completo, un montón.
0: Che, y, bueno, Donald Trump había dicho algo hace 5 días de los autos eléctricos. A ver si tenemos las declaraciones de Donald.
5: And I love electric cars, but Elon is not for everyone.
0: No es para todos, dice Elon.
5: You know, if we would build
0: si construyéramos correctamente las estaciones de carga, le costaría al país 4 billones de dólares. Ningún país podría pagar esos 4 billones de dólares. Tienen el auto eléctrico, de repente se pone nervioso, viste, la batería baja un poquito. Te estás acercando y buscas una estación de carga y una hora te queda de batería. ¿Dónde está el cargador? Y entonces lo ves, dice estación de carga. Y una flecha apuntando a la derecha 92 millas. Y llegas arrastrándote. Amamos los autos eléctricos, tengo que decirlo por Elon, pero me gustan. Pero no quiero que todo el mundo tenga un auto eléctrico. Y terminé con esa tontería de que para 2030 todos van a tener autos eléctricos. ¿Qué tal en California? ¿Tienen autos eléctricos? Si no tienen ni electricidad para emprender los aires acondicionados, ¿tienen apagones parciales y van a poner autos eléctricos? ¿Eléctricos para todos? Él mismo se llamó una persona tonta, dice. Obtuvo puntuaciones muy bajas. Todo lo hecho es terrible y no se puede leer un discurso. Dice, está hablando del rival de él, ¿no? El gobernador de California. Como le dije a Elon, me encantan los autos eléctricos, pero no son para todos. Ahí básicamente eso resume lo que dijo Donald Trump. No le gustan los autos eléctricos y yo coincido con él, ¿eh?
3: Sí, yo también. Creo que la mejor opción, si querés tener un estilo auto eléctrico, sería un híbrido. Que tenés tanto eléctrico como también nafta.
0: Claro.
3: Y que si te quedas sin electricidad, sin energía, claro, sin batería, vas con la nafta hasta que llegas a una estación de carga, lo cargas un poquito, le cargas también la nafta y vas rotando.
0: Claro, claro. Bueno, esa es entonces la opinión de los autos eléctricos. ¿Qué más tenías para contarnos?
3: Y dentro de poco van a salir. Ah, bueno, no, acá todavía no llegó. No sé si también salió en el mercado, pero van a salir nuevos Fiat.
0: Ajá.
3: Que es una marca italiana que también es muy popular.
0: ¿Es el amarillito que me mandaste?
3: Sí.
0: A verlo.
3: El amarillito.
0: Ahí está.
3: Bueno, ese mismo auto se llama Panda. Ajá. Y es un auto que, bueno, tiene un diseño muy parecido a muchos otros que ya hemos visto. Y es un auto que es eléctrico.
2: Parece de juguete.
3: Sí, es muy raro, es chiquito, parece un Fiat. Uno de la nueva versión,
0: es verdad,
3: bien
0: es
3: cuadrado, bien medio cuadrado, circular, medio raro. A mí el diseño no me desagrada, pero no me termina de convencer que sea eléctrico.
0: Claro.
3: Tiene varios colores, no viene con ese color amarillo, viene rojo, también naranja.
0: Menos mal, si era solamente el amarillo estábamos perdidos.
3: Y después va a haber otro, que es otra imagen que te mandé.
0: Ah, este me gusta un poco más. Este es Rayo McQueen. tienen los ojitos y todo.
3: Sí, ese diseño es uno de los más raros que encontré, o sea, sí, que va a sacar.
0: Es el Fiat 600 nuevo.
3: Sí, el Fiat 600 nuevo es muy raro, tiene de verdad que parece uno de car salido
2: para,
3: de...
2: Para, ¿eso es un Fiat 600?
0: Sí, Eugenio. Sí.
2: El Fiat 600 era coupé.
0: Bueno, pero este es cuatro puertas, es un poquito más grande.
2: No es un Fiat 600 eso.
0: Sí, es un Fiat 600.
2: Me estás engañando.
0: No, no, te digo que es un Fiat 600. Es el nuevo Fiat 600. ¿Se saben los valores de estos autos? Hay que averiguarlo.
3: Hay que averiguarlo. Si tenés ahí a mano...
0: ¿Para cuándo va a estar?
3: Y están diciendo que para este año va a estar. Ajá. Pero no va a estar acá en Argentina. Puede estar en Europa. Va a salir, ajá, más que nada en Europa primero. Y algunos ya todavía están en Italia. Okay. Y en un país más de Europa, pero no salió, digamos, a todo el mercado.
0: Bien, el híbrido es el Fiat 600 Hybrid 2026. Es un crossover compacto que rinde homenaje al icónico antecesor, pero con un diseño retro moderno. Tiene un motor de combustión de 1.2 litros y además tiene 145 caballos de fuerza eléctricos, dice. Su precio parte aproximadamente de los $28.500. Ah, bueno.
3: Y sí, acá
0: dependiendo, sí, del mercado y el nivel de equipamiento. Te cuento una cosa, yo estuve hace unos meses en Paraguay, y en Paraguay salen mucho más baratos los autos, ¿sabías?
3: Sí.
0: Hay gente que compra autos en Paraguay y, bueno, después tiene que hacer unos trámites para poder legalizarlo acá. Creo que tenés que demostrar que vos viajás a Paraguay una vez al mes o cada dos meses, una cosa así, para poder tener un auto patentado allá y usarlo acá. Ahora, la diferencia es terrible. Un... ¿cómo se llama? El, me sale Twingo, pero no. Es uno parecido. Bueno, $12.000 valía. Y un auto tipo camioneta, como si fuera una Duster, valía $18.000 en Paraguay. O sea, la diferencia que tiene con los autos acá es abismal. Y es claro, la gente no le queda otra que comprar un auto para ahorrar un dinero, pero están con mucho sobreprecio, mucho impuesto tienen, me parece.
3: Sí, sí. Y bueno, como te decía, este auto, sí, hay una cosa que me viene a nombrar, el diseño parece salido de Cars.
0: Sí, tiene los ojitos.
3: A mi gusto no me gusta, o sí, sea, es muy medio feo, sí, no me convence.
0: No te convence, no te pondrías a manejar,
3: no,
0: ese auto.
3: No, no, no. Y viene también con varios colores, para los que le gusta el rojo de Fiat, sí, bueno, este viene con el típico y original
0: el rojo. El Rayo McQueen, bien, con los ojitos, pero está medio dormido este.
3: Sí.
0: Sí.
3: Y después hay unos nuevos autos que van a salir de una marca muy japonesa que se hizo muy popular,
0: sí,
3: en estos últimos 5 o 6 años, que se llama Kia. Que yo te cuento, yo me fui de viaje a principio de año a Estados Unidos y vi muchos de estos autos allá, muchísimos. Muchísimos Kia, obviamente no viejos, diseños de ahora, nuevos como el que te mandé. Y son autos que sorprenden, porque vos no te imaginás, decís Kia, pero ¿qué es esa marca? Pero después ves los autos, ves cómo están hechos por dentro, claro, y decís, che, ojo, no parece malo.
0: No,
3: y no lo es. Hoy en día son autos muy recomendables. Acá hay bastantes con Kia, tal vez medio la edición vieja, pero sigue habiendo. Y son muy, muy buenos, te duran bastante. Así que también son muy recomendables y hoy en día muy comprados.
0: Bien, bien, bueno. Me encanta que podamos hablar de estas innovaciones que hay. Me gusta que el Fiat por lo menos sea híbrido y no solamente eléctrico, como dice Trump. I love electric cars, but Elon, they're not for all. Claro, no son para todos los autos eléctricos y no creo que acá entren como esperan, ¿no? Que todo el mundo tenga un auto eléctrico. Como bien vos decís, no hay tantas estaciones de carga. Y bueno, se complica. Como si con el celular tenemos problema con la batería que se te descarga y después no tenés cómo cargarlo o carga poquito, imagínate con un auto.
3: El doble.
0: Coincido con vos. Bueno, gracias, hermano.
3: Gracias a vos.
0: Gracias por eso. Ahí estábamos conversando con los chicos de la Escuela Cristiana Evangélica Argentina. Y tengo una novedad, amigos. Tengo una novedad. Acá me está saludando Ezequiel de Zárate Golf Park. 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
0: Ahí estaba entonces el spot. Lo saludamos a Ezequiel y vamos a charlar con uno de los desarrolladores de Zárate Golf Park. Si Dios quiere, veremos el viernes y podemos hablar. Después me dirá él para que nos cuente un poquito más en detalle cómo es, cuáles son los planes de pago, cómo se puede acceder a eso. Buenísimo. ¿Quién más? Buenos días, saludos y bendiciones desde La Matanza. Me dice Claudia Servino, dice, buenos días, Diego. Dios te bendiga grandemente, oyentes, equipo. Dios es fiel. Estamos a la espera de que se solucione ese temita técnico que hay con el transmisor hoy. Así que gracias a todos los que están enviando sus mensajes. Gonzalo, ¿qué dice Gonzalo? A ver.
7: Diego, buenos días, hermano querido. Bendiciones. La radio no se escucha nada, ¿eh? Pero acabo de entrar a YouTube y sí, se escucha
0: claro,
7: bien en YouTube.
0: Y sí,
7: en YouTube. Pero no estamos. Pues estoy trabajando ahora, no puedo estar con YouTube.
0: Dale, dale.
7: Porque estoy con el taxi moviéndome.
0: Gracias, Gonzalo.
7: Ojalá puedan arreglar la radio.
0: Sí.
7: Un abrazo grande.
0: Dale. Jorgito también nos saluda. Muchas gracias. Flor Góngora dice, cada programa es una bendición. Muchas gracias. Buenos días. Estamos en vivo aquí en Radio AMA 92.3. Diego nos saluda también. Mateo Ramón Gómez nos saludó. Muchísimas gracias. Mateo Juan Guarachi está presente. Rubén está presente. Todos están conectándose a YouTube. Bueno, si están en YouTube, dejen un me gusta. Así el algoritmo se activa y podemos llegar a más personas. ¿Escuchamos un poquito de música? ¿Qué les parece? Sí, señor. Vamos a escuchar al dúo Jordán. Con este hitazo, todavía.

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0: hermosa canción, hermano.
1: Y sí, sobre todo porque es tuya y porque te puedes comprar una heladera nueva con lo que ganes de derechos de autor.
0: Eso es cierto.
1: 11 28 86 0301.
2: ¿Dónde estás que no te veo? ¿Dónde estás que no te veo?
1: Acá estoy, Elcita. Ahí está. Tenemos la presencia en nuestros estudios del señor Jorge Abel Torres. Bienvenido. ¿Te gustaría llamarte Abel como el doctor René Cajallares?
3: Sí, mientras que no me digas Caín, está bien.
1: René Abel se llama nuestro doctor Cajallares.
3: Bueno, el doctor Cajallares lo escuché ayer, lo escuché.
1: Sí.
3: Porque a pesar de las dificultades que hay,
1: sí.
3: Se va a escuchar todo esto, digamos.
1: Claro que sí.
3: Estos programas van a ser de nuevo puestos en el aire.
1: Sí, señor.
3: Y yo quiero decir algo,
1: que, sí.
3: Para que el que está vencido, sabemos.
1: Ajá.
3: Que es, vamos a nombrarlo, Satanás, ah, está vencido, somos sí, más que vencedores.
2: Amén, hermano.
3: Elcita querida. Entonces, ayer hubo una Elcita que no estaba muy de acuerdo.
1: Sí.
3: Pero después descubrimos cómo era el asunto. Pues ya lo contaremos. Estoy como Rosana Vargas. Yo
1: te... te vas por las ramas.
3: Exactamente.
1: Sí.
3: Bueno, entonces la historia es, acá tengo
1: sí, estos tema es así.
3: El tema es así, diría Osvaldo Carnival.
1: Sí.
3: Que yo le puse. Tengo estos dos jóvenes
1: uh-huh,
3: que están, sobre todo Bautista, a ver qué vamos a hablar, qué le voy a preguntar. Creo que tienen cierto temor.
1: ¿Vos decís de qué? ¿De qué tema?
3: Y por eso, tienen cierto temor.
1: Sí, seguramente. Yo tengo que llamar a la doctora Estefanía, no sé si...
3: A las 11.
1: ¿A las 11? Ah, pensé que era a las 10. Ok. Ahora llega nuestra amiga Garmendia, entonces.
3: Garmendia está viniendo, está avanzando, okay. Garmendia.
1: Avanza Garmendia.
3: Tiene nombre de fútbol.
1: Porque yo también, ¿sabes qué tengo preparado?
3: A ver.
1: Con Victoria.
3: Ya escuché, está el ukelele.
1: Tenemos el ukelele para hacer algo de música en vivo.
3: Pero hagámoslo. Bueno. Deja ver los chicos, me gusta.
1: Dale.
3: Estaban así como expectantes. ¿De qué querés hablar vos, por ejemplo?
1: Estuvimos haciendo un poquito una columna de fútbol.
3: Sí.
1: Estuvimos hablando un
3: sí,
1: poco.
3: Me contaron. Claro. Pero ahora Bautista, por ejemplo, está preparado.
4: No, pues de hablar sobre opiniones que podemos dar a partir de los partidos que se da hoy y que se
3: dieron ayer. Dale, ¿no te parece, Diego?
1: Sí, señor, claro.
3: Vos que sos Víctor Hugo Rivas.
1: Sí. Si hablamos del fútbol, por ejemplo, el partido que se va a realizar hoy, ¿podemos decir que es un encuentro definitorio?
4: El de Boca contra Universidad Católica.
0: Poquito.
4: Sí, sí, es definitorio. Mm. Yo siendo de Boca, quiero que gane Boca. Para mí va a ganar, uh-huh, aunque bueno, no hay nunca que cantar victoria antes de tiempo,
1: no,
4: porque Católica fue justo el único equipo que le ganó de visitante por ahora a Cruzeiro y al otro equipo.
1: Sí.
4: Pero bueno, dejando fuera eso... Yo tengo fe que Boca va a ganar y va a pasar a octavos.
1: Ok, bien. Vos, Jorgito, ¿cómo quedaste con lo de River?
3: Y contento, ¿te imaginás?
1: No, ¿cómo contento? Si perdió River.
3: Ayer ganamos.
1: Ah, ayer, pero 3-0.
3: No,
1: día.
3: Ya pasó eso.
1: Ya pasó.
3: No, ya pasó, ganamos ayer 3-0.
1: Uh-huh.
3: Y estoy feliz, ¿sabes por qué? Le decía a los chicos, no me acuerdo otra vez tu nombre, el abuelo está muy mayor.
5: Todavía,
3: un nombre hermoso.
1: Sí.
3: Le contaba a ellos que hay una novedad muy grande que te pasé a vos,
1: uh-huh,
3: y que es que por Flow, que no es tan caro, no sé cuánto vale, porque mi hija es la que me aceptó los, van a pasar todos los partidos por el canal 109 y 110.
1: Bien.
3: Todos los partidos del Mundial.
1: Bien, está bueno eso.
3: Está buenísimo. Y quiere decir con esto, Diego,
1: uh-huh,
3: esperemos que ahora no nos corte también.
1: Sí.
3: Que Clarín perdió todo eso.
1: ¿En serio?
3: Sí, es un día muy tremendo porque Clarín estaba dueño de todo.
1: Ok.
3: Así que ahora por Flow, 109 y 110 se va a poder ver todos los partidos del Mundial.
1: Muy bien. Bueno.
3: Le tocan algunos hasta ahora.
1: Sí, yo le dije a los chicos...
3: Te escuché
1: que todo. Cuando estén los partidos vamos a hacer acá una intervención.
3: Sí, yo sé que estás esperando vos con
1: esta
3: ansiedad.
1: La ansiedad que tengo porque comienza el Mundial.
3: Ayer en la Fundación Favaloro vos dijiste, porque puse el audio alto y la gente se entretuvo horror. Y me decía, ¿qué radio es que hay justo? La radio no salía.
1: Hombre,
3: entonces, a hoy, digamos. Pero decían lo siguiente, porque vos dijiste que el día del partido final de Argentina no lo escuchaste. Dice, no, es un alienígena.
1: No, la final no la escuché.
3: Es un marciano, decía.
1: Sí, no, en realidad no vi ningún partido del Mundial. El único Mundial que vi, dos o tres partidos, fue Italia 90, porque le gustaba a mi mamá. Estaba mirando la tele y me acuerdo que jugaba Batistuta, había uno de barba también, que no me acuerdo quién era, no era Jesucristo, pero no,
3: tampoco fui
1: era parecido el nombre.
5: ¡Batista!
1: Ese, Batista, era el otro. Estaba Batistuta y Batista. Eso me acuerdo de eso. Y que estaba Canigia también, jugando. Sí. Estaba Canigia, no me acuerdo si estaba Maradona, estaba en el 90 Maradona.
4: Sí.
1: Pero no, la verdad que el fútbol a mí no me mueve la aguja, pero ahí se queda.
3: Ahora sí, acá. Ya dijiste.
1: Para ustedes que... sería ahí.
3: Que sí, ahora que te incorporaste, los chicos. Sí. Hoy va a salir Pablo Sandoval a hablar de River, muy bien.
1: Bien.
3: Pero además quiero decirte que estos chicos preciosos que vienen de la escuela, ¿de qué escuela?
4: Escuela Cristiana Evangélica Argentina.
3: Que son preciosos, conocen al Señor desde chiquito. Sí, señor. Y toda esa escuela tiene que estar orando para que nos den el aire, porque si no, sin aire, ¿qué hacemos?
1: Aire nos asfixiamos. Mira, ayer justamente cuando estaba hablando con los bomberos,
3: te escuché.
1: La chica
3: me dijo
1: algo de que como que era cursi, ¿no? Y vos sabés que yo escuchando un poquito a... Mira, ahí te pongo la música de Rocky, ¿no? Escuchando una entrevista a Stallone, la verdad que me abrió un poco los ojos de lo que me pasa a mí, ¿no? Con la cursilería, podríamos decir. Entonces yo quisiera traducir en vivo la entrevista. No puedo poner el video.
3: Vuelvo a poner nada.
1: Todavía no puedo poner el video, pero les voy a mostrar una entrevista que le hicieron a Sylvester Stallone. Les voy a hacer oír. En el año 79. En el 79 él ya había ganado el Oscar por la película Mejor Película. Pero no era para él, ¿no? Era por la película. Acá está la entrevista. Vienen hablando, qué sé yo.
6: No,
1: es un buen momento para descubrir algo, dice. Bueno. A ver. ¿Podrías hacerme un favor? Empiezo citando tu comunicado de prensa y después retomás la historia donde la dejé, ¿bien? Sylvester Stallone nació en un duro barrio de Hell's Kitchen de Nueva York, en el sofocante verano de 1946. Su padre era un inmigrante recién llegado y su mamá era bailarina de salón en... Billy Little's Diamond Horseshoe. No tenía mucho dinero y fue traído a este mundo con una beca de caridad. No podían pagar un médico de verdad y la operación que él tuvo que hacerse la realizó un interno que accidentalmente paralizó los nervios motores del lado izquierdo de su cara, por los cuales durante los primeros 4 años no pudo abrir el ojo ni usar el lado de la boca, como un leve rastro de eso. ¿Eso lo sabías vos?
3: No.
1: Bueno, él tiene tuvo una parálisis que le hizo que tenga su ojo tan característico, ese ojito caído, y la boca, viste que le habla un poco de lado. Bueno, él tenía una parálisis que durante los primeros 4 años de su vida no pudo moverlo directamente.
3: Mirá vos.
1: Y hoy has alcanzado un éxito asombroso. ¿Qué crees que querés de la vida de ahora en adelante? Bueno, realmente no pienso en la fama y estoy y quiero aceptar la responsabilidad más que nada, dice, y poder producir películas, y con eso me refiero a actuar, que sean realmente responsables y que tengan algo que decir sobre la vida, que mejore la vida y que tal vez cuando vaya a mi tumba digan, bueno, él hizo algunas contribuciones diciendo que el hombre realmente tiene un espíritu inquebrantable de optimismo y puede hacer cualquier cosa que quiere si se lo propone, porque soy un testimonio viviente de eso. Quiero decir que creo que si yo puedo hacerlo, cualquiera puede hacerlo. Es solo cuestión de aplicarse y de concentrarse. Y la chica le dice, tenés puntos de vista muy firmes sobre qué tipo de película, aunque la gente está lista para recibir. ¿No tenés miedo de que te digan que sos un sentimentalista?
6: No,
1: el sentimentalismo es una palabra altanera para decir corazón, agallas, valor, para cosas que no tratan con la mente, sino con el alma. Y yo me involucro emocionalmente con la música, que realmente despierta algún tipo de sentimiento emocional, y siento que las películas pueden hacer eso, y que una historia muy, muy simple puede tocar tu corazón. No toca la mente, toca el corazón. Y no estoy diciendo que no haya espacio para muchos otros tipos de películas, por supuesto que lo hay, pero siento que nadie debería rehuir a la cursilería o al sentimentalismo, porque es muy importante, nos lleva de vuelta a nuestra infancia y somos muy flexibles, somos muy maleables, inocentes cuando somos niños, y es una buena manera de ser. Creo que solo porque envejecemos no hay razón para que perdamos nuestra vulnerabilidad, y por eso lo hago, dice él. Y yo creo que define perfectamente lo que me pasa a mí.
3: A mí me pareció, yo te escuché, sí, la chica bombero, cuando te dijo cursi, sí, yo estaba muy conmovido porque vos contabas lo de Richard Gere que levantó a la chica en brazos.
1: Claro.
3: Entonces, yo entiendo lo que le pasa a esa persona. No sé cuántos tendría, no más de 30.
1: Claro.
3: Y yo le decía a los chicos, qué curioso, me lo decían muchos pastores, entre ellos Osvaldo Carnival, la lucha que es para los medios. Hoy están todos los medios funcionando bárbaro, hablan mal de esto, hablan mal. Por eso yo le dije hoy, si hay que llegar al presidente Milei, porque lo he conocido en los programas periodísticos, es un hombre muy amable, llegar y decir qué pasa con esta radio, ¿me entendés? ¿Por qué nos tapan? Yo, la gente que escucha cumbia, bueno, que escuche la cumbia, pero el llevar... Fíjate que va a ser la única radio que no critica al gobierno, porque la Biblia lo dice claramente, orar por las autoridades en eminencia. Y yo oro por las autoridades, por los diputados, por los senadores, ¿no es cierto? Entonces esto que estás contando vos me encanta, porque estás tan metido en el programa, Diego.
1: Sí, sí, es que a mí la verdad que me parece un ejemplo de vida Stallone.
3: ¿Pero
1: ¿no?
3: qué
1: no
3: parece?
1: Si no vieron el documental que él hizo que se llama Sly, está en Netflix. ¿Vieron Rocky ustedes, la película Rocky?
4: Sí.
1: ¿Qué te parece la película? La primera, ¿no? La original.
4: A ver, yo no la vi hace mucho tiempo, sí, y cuando era chico, pero a mi mamá y a mi hermano le encantan. Sí. Yo la vi y me pareció muy buena, creativa, y para la época fue, digamos, algo que estuvo muy bueno porque era una realidad en ese momento.
1: Y te contagia también una cierta esperanza, ¿no? Es como que te vas enganchando con lo que le pasa a él. Y es curioso que él arranca la película con una imagen de Jesucristo. Cuando vos ves la película, la primera imagen que hay es Jesucristo. Está arriba del ring, hay una imagen de un Jesús así con los brazos abiertos, y él habló también de eso, porque él ve un paralelismo en la historia, ¿no? Digo, la persona que siendo buena, que siendo constante y todo, le pasan muchas cosas malas, ¿no? Pero sin embargo se repone a eso. Entonces, creo que él acompañó perfectamente bien con la música, que mucha gente la caratuló de cursi o de muy simplona, ¿no? Pero no tenemos que perder eso, ¿no? Nos pusieron en la cabeza de que no tenemos que ser sentimentales, que no tenemos que el hombre tiene que ser un tipo duro, y que la mujer también ahora, y que tienen que ser empoderados. Cuando uno en realidad lo que lo hace humano es precisamente eso, el poder tener ese discernimiento, esa sensibilidad ante la vida, poder ser creativo. A mí me genera creatividad el ponerme sentimental y el sentir lo que siento cuando escucho esta música, por ejemplo. Esto es Going the Distance y The Final Bell.
3: Diego, sí. Dios es amor, lo dice la Biblia, sí, no lo digo yo. Entonces es curioso porque la misericordia de Dios es tan grande, es la lucha día a día con el pecado, ¿no es cierto?, que tenemos todo. Pero, por ejemplo, a mí me conmueve el momento que el hombre, el malvado, malo, que está crucificado al lado del Señor, dice, acuérdate de mí cuando vengas a tu reino. Y el Señor le dice, de cierto estarás conmigo hoy en el paraíso. Entonces, el sentimiento... Estás contando algo, yo saben que lo quiero mucho a Diego. Elcita, déjame hablar, porque estoy hablando muy en serio.
2: Dale, querido.
3: Estoy muy en serio desde el corazón. Estoy tan feliz, chicos, de haber hecho los... Ellos me miran, porque Susana Jiménez, porque Mirta... Son vacíos. Hay una canción de María Elena Walsh que dice, lo poco que tienen es mucho dinero. Nosotros, ustedes como jóvenes, tienen que predicarles a la señora, a la vecina, a doña Emilia, le tienen que predicar a las grandes artistas. Yo tuve la bendición de decirle a Lito Cruz, un gran actor, y vamos a hacer justamente una serie, El Engañador, de cómo actúa. Es decir, no vas a poder, ¿no? La radio no la van a abrir, ¿no? No, van a... no, es El Engañador, que pero el señor es el que triunfa. Entonces, realmente, esto que está contando Diego es nada más y nada menos que los sentimientos. Es lo que nos diferencia de los demás. Cuando vos conocés al Señor Jesucristo, es como algo que cambia como una media vuelta. Hay una gran actriz que dice que fue como una implosión que tuvo. La voy a nombrar, está cuestionada por momentos, mi amiga, la quiero mucho, Lucito González. Ella dijo, se convirtió con Osvaldo Carníbal en una prédica, y dijo, mira, Torres, lo que sentí es como una implosión, como que se cayó un edificio, me eriza la piel decirlo. Entonces yo, cuando, y lo sabe Diego porque lo conté varias veces, está un poco reiterativo, cuando llegué a mi casa, yo cuando acepté al Señor, puse la llave y le digo, ay, me dice mi esposa, me dijo, ¿qué te pasó? Y le digo, yo, ay, se me hizo tarde. No, me dijo, te cambió la cara. Me emociono decir esto. Te cambió la cara. Fíjate que es como, es un momento único, chicos. Ustedes que son jóvenes, veo las nenas ahí mirando, las preciosas que están allá, no sé si me están escuchando. Es profundo el cambio. Y por eso hay que orar por esta radio, porque es llevar la palabra de esperanza, es llevar, decir que tenemos salvación y que atravesamos situaciones difíciles, pero que en definitiva somos más que vencedores. Te copié, digo, ¿viste? Hasta predico, de Osvaldo Carníbal le copió. Pero lo siento así decirlo, para que se destapen las radios, para que podamos escuchar y para que cambie esta situación que va a cambiar.
1: Sí, señor, sí, señor. Y esta música me inspira y me da energía para arrancar el próximo segmento que luego de esta tanda vamos a tener con Victoria y su ukelele. Vamos a cantar en vivo alguna canción improvisada utilizando los talentos que Dios le ha dado. Así que si ustedes quieren que cantemos alguna canción en particular, lo pueden hacer. ¿A qué número el cita?
2: 11-28-86-03-01.
5: ¡A la pelota!
1: ¡Qué tema! ¡Qué maravilla! ¡Qué maravilla! Hay que darle un abrazo a Bill Conti. ¡Qué maravilla! Bueno, pausa, ya volvemos.
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0: llamas. ¿Será que es el momento de charlar con la doctora Mónica Garmendia? Y sí, es el momento. Es el momento para recibirla con un fuerte aplauso y agradecerle todo lo que hace por nuestros oyentes que están muy contentos con su gestión, ¿eh? Te votan de nuevo, Moni.
1: Ay, gracias. Hoy voy al Colegio Público de Abogados, sí, que sí. Se aprueba el balance. Ajá. Así que voy a reunirme con todos mis colegas y el primero... tengo que asumir 10:30, no sé si es lunes el primero, ya te aviso que tengo que estar en el colegio asumiendo el nuevo periodo como...
0: ¡Qué bueno, bueno!
1: Así que siempre trabajando, ¿no? En la profesión.
0: Me encanta.
1: Dios permite esas cosas.
0: Claro,
1: a veces
0: que
1: yo
0: sí.
1: Digo, este año no voy a hacer mucho, quiero trabajar, estudiar, por ejemplo.
0: Okay.
1: Y Dios me sorprende porque me lleva a hacer cosas que Él quiere. Y bueno, como yo soy respetuosa de la voluntad de Dios, digo, bueno, sí, voy contenta.
0: Claro que sí, mira.
2: Dieguito, sí. Dieguito, lo que no sabe la doctora, que tiene sí. Que hacer un móvil desde ahí.
0: Claro.
2: Ella hace un móvil.
1: Ah.
2: Claro, sí, vos estás en todos lados.
1: Bueno.
0: Pero entonces, me gusta.
2: Claro.
0: Me gusta. El móvil estaría buenísimo tenerlo, y que nos cuente en detalle cómo van sucediendo las cosas.
1: Sí.
0: Yo tengo acá la información de la doctora para todos aquellos que me dicen, siempre me piden el teléfono cuando se va la doctora, me dice, ¿me pasás el teléfono en la semana? Son vagos, ¿viste? Son vagos. Entonces yo le digo, tome nota ahora, agarre el celular, agregar nuevo contacto si quiere, agarre el celular, ¿no? Vamos a hacer así. Vamos, no, todo en vivo, todo
2: no,
0: en vivo.
2: No lo trate de vago.
0: No, pero son...
2: Los oyentes que tenemos se van.
0: No. Pero escúchame, yo le digo, agarre el celular, abre el WhatsApp ahora mismo, aprieta el botoncito verde que aparece a la derecha en la esquina inferior derecha, podríamos decir, para ser claros, que dice contactos. Pone nuevo contacto y ahí le pone el nombre, el apellido abajo, y abajo dice país +54, o sea, Argentina. Y hace esto que le voy a decir a continuación. Guarda el teléfono de la doctora Mónica Garmendia en uno de los primeros contactos, ¿sí? Le puede poner 001, doctora Garmendia, como quiera, pero la cosa es que le quede a mano para que usted, en un caso de necesidad, le pueda mandar un mensaje. Es el 15-44-30-8281. Ella es presidenta de la Asociación Argentina de Abogados Cristianos. Ese es su celular y el mail es estudiogarmendia@yahoo.com.ar. Es la doctora Mónica Garmendia y yo tengo consultas de los oyentes, como todas las semanas. Charlemos entonces.
1: Bueno.
0: Dice Adela de José C. Paz. Tengo 50 años.
1: Sí.
0: Trabajé 14 años con aportes en servicio doméstico.
1: Sí.
0: Tengo 3 hijos. Cobraron 2 la asignación universal por hijo.
1: Mm.
0: Trabajo actualmente haciendo pizzas y empanadas que vendo en el barrio. Quiero anotarme como monotributista. Dice, ¿me puedo jubilar a los 60 años?
1: Con los aportes que tiene, si ella evaluó... que están efectivamente en el sistema, porque
0: sí.
1: Tienen que ver eso, ¿no? Que trabajen, pero que los aportes se encuentren en el sistema, en la página de ANSES, que se ingresa
0: okay. Por
1: la página de ANSES con una clave y el número de CUIL.
3: Se ahí... escucha el ruido del cierre de Jorgito. Por favor, te lo pido, Jorgito.
0: Ahí está, para que no haya interferencia.
1: Bueno,
2: para no hablar, es mi cierre de la boca.
1: Bueno, ¿y ella tiene cuánto me dijiste?
0: 50 años, Adela.
1: Sí, pero de aportes...
0: 14 años.
1: Bueno, ahí ya tiene casi la mitad de lo que se requiere.
0: Ah.
1: Ustedes saben que son 30 años
0: okay. De
1: aportes. Uh-huh. Después me dijiste que tiene hijos.
0: Tiene hijos, tiene 2 que han cobrado la asignación universal.
1: Ahí tiene 6 más, ¿te das cuenta?
0: Ah, ok.
1: Entonces se le van sumando y ya tiene ahí 20.
0: Ok. En realidad tiene 3 hijos.
1: Ah, bueno, 21 años de aporte.
0: Ah,
1: tiene 50, entonces si ella vendía empanadas,
0: sí.
1: Tiene una actividad, digamos, de,
0: sí.
1: de...
0: Monotributista,
1: se puede anotar
0: sí.
1: En un monotributo
0: okay.
1: Para efectuar las todos los meses
0: mm-hmm.
1: un aporte.
0: Mm.
1: Y primero que va a estar dentro del sistema, okay, aportando todos los meses. No está fuera, sino está dentro del sistema.
0: Lo cual indica que también tenés una obra social, por ejemplo.
1: Sí, podés. Y además, cualquier problema que puedas llegar a tener, ella está tiene la posibilidad. Pero es importante que el monotributista o el que esté aportando como autónomo, como monotributista, de acuerdo a la categoría que pueda llegar a tener, ¿no es cierto?, haga una declaración jurada de salud. ¿Ah? Es muy importante.
0: Okay.
1: Se hace, busca el formulario en la página de ARCA, ex AFIP, y se presenta, se puede presentar espontáneamente, donde vos declarás las enfermedades que tenés. Uh-huh. Es muy importante y la gente a veces no lo sabe, de acuerdo a un decreto que hay, que tenés que tener la declaración jurada de salud.
0: Okay.
1: Porque si no la tenés, el día de mañana, supongamos que esta persona, no sé, llegue a los 60, pero por ahí no tiene que jubilarse antes por un retiro transitorio por invalidez. Es fundamental que tenga la declaración jurada de salud. Así que todos los autónomos o monotributistas que están escuchando y que no tengan eso, que por favor la realicen. Porque incluso en algunas oficinas de ANSES exigen, en los casos de pensiones de viudas de monotributistas o de autónomos, ver si tienen la declaratoria de salud.
0: Ah.
1: Porque es un tema que no le dan mucha importancia, las personas se anotan, dicen, bueno, yo pago todos los meses, ya voy teniendo mi aporte, pero falta este requisito, que no es tan engorroso hacerlo, ¿eh?
0: Bien.
1: Es bajar esa planilla de ARCA y presentarla espontáneamente en AFIP, y con eso quedas cubierto con esa declaración, por si tenés, mucha gente dice, no, yo tengo hipertensión o tengo, no sé, otro tipo de enfermedad, que no es invalidante, pero que sí sirve para que vos declares bajo juramento qué tipo de enfermedad tener. Si haces ese requisito que ahora me surgió por la pregunta de esta oyente, podés aportar tranquilamente que cuando cumplas 60, si tenés los aportes, vas a tener los 10 años restantes para completar los 30.
0: Ok, ¿cuánto? 30 años tendría que tener de aporte.
1: Por ahora sí, esperemos que no haya modificación este año de la ley.
2: Okay. Ya no pueden cambiar la ley.
1: Este año no, pero
2: Es decir, si es reelecto Milei, estamos hablando muy bien de Milei,
0: claro,
2: que es la única radio que los demás le dan con un caño.
0: Sí.
2: Entonces realmente, si él sigue, la idea es cambiar. Para explicar.
1: Sí, cambiar porque...
2: A ver, ¿por qué?
1: El cambio, cuando hay un cambio de ley, fundamentalmente, primero es que hay un gobierno que necesita ese cambio. Generalmente todos los cambios fueron extender los años de aporte o extender la edad jubilatoria.
2: Pero ¿qué está pasando eso ahora? Fíjate que Mirta Legrand llega a los 100 años.
1: Trabajando, bueno, debe ser la única pobre que,
2: no, pero
1: que tiene esa fuerza, Dios nos dé.
2: Es que es que nos da esa fuerza.
1: Sí.
0: De hecho, ella dice que tiene esa vitalidad por mantenerse activa y por estar trabajando.
1: Sí.
2: Vos sabés que yo siempre te lo conté ya y lo conté a los oyentes. El doctor Manes es su médico.
1: Sí.
2: Y le dijo a ella, ¿cómo cuando estaba en la pandemia, cómo hago? Lo digo varias veces porque el público se renueva, haciendo homenaje a mi amiga. Dijo, ¿cómo hago para volver a hacer la de antes? Y le dijo, trabaje, Mirta, trabaje.
0: Claro.
2: ¿Y cómo hago yo que vengo acá?
0: Totalmente.
2: ¿Viste? Y no podrán dejarme nadie en el
0: camino. Como te dijo alguien, la sillita está bien por un ratito, pero...
2: Al día siguiente caminaba por Osvaldo Carriba.
0: Ahí va.
2: Y me dijo, ¿por qué no venís a la radio como te gusta? Y yo, está el entusiasmo, mi querida Mónica Garmendia. Sí. Yo amo a esta abogada creyente, porque siempre digo que Jesucristo es nuestro abogado.
0: Amén.
1: Sí.
2: Yo en el juicio de Susana Jiménez ya lo conté también. El público se renueva.
0: Sí.
2: Me atacaban dos abogados de Telefe y decía, porque la señora le daba indicación. Le digo, no, la señora venía del teatro.
0: Sí.
2: Yo sé de televisión.
0: Claro.
2: Y bueno, pero ella ponía los nombres de los concursantes. No, señor, yo puse quién es Ana, era Ana Laura Merelo.
0: Sí.
2: Y después, quién es José, por José Bonaparte, por Napoleón.
0: Mira.
2: Entonces, y después Diego. Dieguito, viste, los sobrinos de Donald.
0: Sí.
2: No me acuerdo cómo se llamaba, le puse.
0: El pato, los sobrinos de Hugo, Luis y Paco.
2: Claro, yo decía, ¿quién es Paco?
0: Paco.
2: Y la gente, viste, y va incrementándose la plata.
1: Claro.
2: Entonces, cuando gana una persona, cuento esto para matizar un poco, doctora.
0: Sí.
2: Entonces dice, hola, dice, sí, adivinaste, sí, es fulano.
0: Sí.
2: Fulano. Dice, ay, mi amor, vas a poner moquet, vas a comprar cortinas nuevas. No, Susana, voy a comprar chapa. Vivo, estoy hablando de un teléfono público, de la Villa 31.
0: Mirá.
2: Está grabado esto.
0: Claro.
2: Está, yo quisiera tener ese archivo de ATC. Porque
0: y debe estar, debe estar.
2: Maravilloso. Pero ¿por qué digo todo esto? Porque todas las radios, yo entiendo, a mí me encanta la democracia, doctora. ¿Usted qué piensa de la democracia?
1: Sí, por supuesto, porque ahí somos verdaderamente libres.
2: Exactamente.
1: La libertad es fundamental. Vos fíjate que cuando venimos a Cristo, lo primero que nos dicen, Dios te hace libre. Y es verdad, uno anhela esa libertad, porque a veces uno está preso de muchas cosas.
2: Bueno,
1: ¿no?
2: Ahí
1: de
2: me
1: nuestros
2: convertí,
1: propios pensamientos.
2: Bueno, ahí me convertí, doctora. Decir, conocerán la verdad y la verdad los hará libres.
0: Claro.
2: Esta radio es maravillosa.
0: Sí, mira, a ver, vamos a escuchar este audio, a ver qué,
2: a ver,
0: qué
2: a ver.
0: Dice este audio.
4: No nos pusieron 40 líneas. Sí, del interior. Ah, los que llamen del interior, porque este programa sale al aire con casi todos los canales del interior. Tienen que marcar 01, por supuesto, y los números de teléfono. Hola.
5: Hola.
4: Sí.
5: Me llamo Gustavo Bastani.
4: Hola, Gustavo. ¿Cuántos años tenés, Gustavo?
5: Cumplo 16 en abril.
4: ¡Ay, qué divino! Hoy me sos el primero que llama a este programa. Te vas a traer mucha suerte y espero que yo te la traiga a vos.
0: Ahí estaba, uno de los primeros llamados.
2: Ay, Diego, sos un genio.
0: Uno de los primeros llamados.
2: Me acuerdo de ese momento. Vos sabés que hay una anécdota, porque sí. Dieguito está un poco más lanzado y yo también me lanzo.
0: Sí.
2: Pero no se preocupen que no voy a hacer. Y Susana, en medio de, imagínate, estábamos en vivo, en directo, tenía el micrófono, me dice, ay, Torres, quiero ser pis, no doy más para ser pis. Bueno, digo, esperá, vamos a mandar una tanda, porque yo aparte era el gerente, le digo, manden tanda. No, pero no es, manden la tanda, viste, está, con esos vestidos tipo sirena, viste.
1: Ay, sí.
2: Claro, que... entonces ella va al baño y resulta que no cerró el micrófono y se escucha...
0: ¡No!
2: todos los invitados se miraban.
0: Claro.
2: Entonces dijo, vayan. Digo, mira, y siguió, ella siguió. Vino contenta. Le digo, Susana, ¿te escucharon todos? No, me muero. Decía, viste cómo es ella. Entonces...
0: Era como la película de Leslie Nielsen.
2: Claro, en esa ingenuidad. Después la televisión se convirtió en cosa que hoy es de terror.
0: A ver,
2: claro.
0: Otro pedacito del 88.
2: Ay, sí, qué bueno.
0: Ver.
6: Bueno, ¿y cómo conseguiste? ¿Fácil?
5: Mira, hace un montón de tiempo que estoy llamando.
6: Pobre.
0: Año 88.
6: Sí. ¿Pero marcaste vos?
5: Sí, sí, sí.
6: Bueno.
0: En Canal 7 también.
5: Pero mi abuela no tiene paciencia. La que tengo yo no la va a tener nadie.
6: Ay, qué amor. Una madre, las madres tenemos paciencia. Bueno, Mabelita, vamos a jugar a la memoria. Hay 900 australes en el pozo.
5: Bueno, perfecto.
6: A ver las letras.
5: A ver qué puede ser. Bueno, la G.
6: La
5: G de gato.
6: La G de gato.
5: Sí.
6: Muy bien. ¡Oye! Es nuevo.
0: Un avión.
5: No apareció nunca.
6: No apareció nunca este.
2: ¿Qué es la mierda?
0: ¿Y?
5: A ver, la O.
2: No entendí.
6: La O de ómnibus. A ver. Ay,
0: plata.
6: No. Qué lástima, no coincidimos, Mabel. Bueno, no importa. Salió uno que nunca había salido. Mabel, ¿querés mandarle un beso a alguien?
5: No,
6: ay, gracias, Mabel.
5: Gracias, amorosa,
6: ¿no? Vos también. Te mando.
5: Mi hija, que está conmigo, Karina, el 29 de enero, como vos.
6: No me digas.
5: Sí.
6: El mismo día.
5: Sí, una vez al teléfono, no lo agarra.
6: Karina, un beso.
2: Pero, bueno, quiero terminar la anécdota,
0: sí,
2: porque
0: dale.
2: Tiene que ver con nuestra fe,
0: sí.
2: Y con esta radio maravillosa, que es. Estaban los abogados de Telefe, decía, porque Susana le daba indicaciones.
1: Sí.
2: Decía, claro que estaba Susana y después nos saludamos y todo. Yo las quiero mucho. Entonces ahora dice, digo, no. Ponía yo, hacía esto, le decía dónde tenía que sentarse, entraban los invitados. Y me decía, no sabe lo que le espera, me decían los abogados de Telefe, con esos trajes, viste, porque
0: sí.
2: Mucha plata. Y le digo, yo tengo un muy buen abogado. Bueno, y seguía, vale. Y fue larguísimo, como 7 horas, Ovidio García es testigo. Y el señor, no sé, doctora, si es fiscal o no sé quién te toma todo eso.
1: Sí.
2: Digo, mi abogado nunca perdió un juicio. Bueno, entonces termina, se levanta este hombre muy correcto. Señor Torres, me dice, sí, doctor, mucho gusto. Dice, dígame una cosa, usted dijo que su abogado nunca... Es imposible. ¿Quién es su abogado? Jesucristo. Ah, no, con ese no me meto.
0: No.
2: Y me fui. Esa es mi anécdota que me quedó para siempre, Diego.
0: Y sí, nadie se tiene que meter con nuestro Señor Jesucristo.
1: No.
0: Bueno, tenemos más consultas para la doctora Garmendia. Perdón que nos fuimos por las ramas.
1: No hay usted problema, no hay problema.
2: Va a cantar con el ukelele, ella va a
0: tenemos
2: cantar.
0: Toda la libertad para
1: porque,
0: poder hacerlo.
1: una cosa que dijeron sí. Es sigue trabajando, ¿no? Refiriéndose a Mirtha Legrand. Sí. Pero, ¿qué pasa? Ustedes saben, y una de las preguntas que siempre nos hacen, las personas que están en relación de dependencia en forma privada pueden optar por jubilarse a los 70 años. Entonces, la mujer que tiene 60 puede optar y le comunica a su empleador que se va a quedar trabajando hasta los 70.
0: Bien.
1: Y el hombre de 65 a 70. Pero nada impide que vos jubiles después de esa fecha y tengas alguna actividad que realizar. Hoy lo vemos bastante seguidos que hay muchos jubilados que siguen trabajando.
0: Claro. Bueno, acá tenemos a Mario de Lomas de Zamora. Él tiene 59 años y 10 años trabajados en relación de dependencia y 10 como monotributista social. 5 como jardinero, servicio doméstico. ¿Puedo jubilarme? Uy, es complicado. 10 años de relación de dependencia. Sí. Son 10 como monotributista social y 5 como jardinero en servicio doméstico.
1: Tiene 15 y antes también tenía en relación de dependencia, me dijiste.
0: Dice así, tengo 59, 10 años trabajados en relación de dependencia y 10 como monotributista social. O sea, 25 serían en total.
1: Ah, claro, le faltan 5 y él tiene 6 años.
0: 59 tiene.
1: Claro, puede seguir también anotarse en un monotributo y completar los años de aporte.
0: Ok.
1: Salvo que tenga un periodo libre donde está la anterior moratoria, esa que es económica que siempre hablamos, que se aplica hasta septiembre del 93.
0: Sí.
1: Pero si él, las personas que trabajaron en relación de dependencia y son despedidos, pueden cobrar el fondo de desempleo,
0: Le
1: paguen un año y eso también se suma.
0: Bien.
1: El hombre no tiene, porque la otra vez me escribió un señor y me dice, tengo 3 hijos, pero no tiene tareas de cuidado para que le reconozcan por los hijos, que tendrían que tenerla en el caso de ser viudo y haber ocupado él la tarea de cuidado.
0: Bien.
1: Porque no solamente es para las mujeres, considero, sino para el hombre que está en esa situación de que es el padre a cargo de la crianza de los chicos. Pero no tiene las tareas de cuidado. Pero los que fueron despedidos ese año que cobraron, o si cobraron 6 meses, sirve como para tomar aportes. Eso es uno de los beneficios que tiene. Y después el excedente de edad, que cada 2 años de edad, de exceso de edad, le computan 1. Todo es para completar los 30 años que se requieren para que le paguen la prestación básica universal, que se requiere tener 30 años para tenerla.
0: Okay.
1: Pero lo importante es tener aportes, aunque sea un monotributo promovido, un monotributo social o algún tipo de monotributo que sea más económico del pago, pero que lo realicen, porque es una manera de proteger a la persona y proteger a la familia.
0: Claro, estando dentro del sistema.
1: Claro, hay muchas personas que me consultan y me dicen, tengo la edad, ¿no? Puede ser 50 y hasta 60. Me están consultando mucha gente muy próxima a jubilarse, muy próxima.
0: Claro.
1: Y no han tenido el recaudo de haber cotejado si los aportes estaban, si tenían posibilidad de alguna moratoria.
3: ¿Sabes lo que pasa, Moni? ¿Cómo estás?
1: Hola.
3: Perdóname, no te saludé el otro día cuando estábamos en la reunión on demand, te saludo ahora, perdón.
1: Bueno, sí, porque a mí me encanta que vos me saludes y yo hablar con vos, Elcita.
3: Bueno, por eso.
1: Fuiste la primera cuando yo estaba con el teléfono en la mano en aparecer. Y ahí te visualicé, vi lo buena madre.
3: Gracias,
1: la buena esposa.
3: Querida. Yo te quería decir al respecto lo que vos decís. Una a veces no se da cuenta de los años que pasan. Entonces vos estás trabajando constantemente en un lugar. Yo trabajé en una época de portera de una escuela.
1: Sí.
3: Y me acuerdo que para mí los días eran todos alegres y todos los días iba a trabajar con todo el amor del mundo. Pero fueron pasando los años y me sorprendió la jubilación. Cuando me dijeron vos te tenés que ir, yo me quedé pasmada, ¿viste? Eso nos pasa mucho también.
1: Sí, eso es algo muy recurrente porque tantos años de trabajar y trabajar en la provincia.
0: No lo sabía eso, ¿eh? Quiero decir que no sabía que Elcita había sido portera de una escuela.
1: Ah,
0: ¿qué escuela?
3: La 47.
1: Ah, mira,
2: me emocionó, qué lindo.
1: Bueno, pero vos fíjate que le pasa a muchas personas. Yo me acuerdo en Olavarría, que tuve estudios durante tantos años. Una vez la fábrica Loma Negra dio
2: retiros. De Amalita, Fortabat.
1: Sí, por supuesto. Tuve, sí. Dio retiros voluntarios. Mm. Y te puedo asegurar.
2: Lo rajó a todo.
1: Era una política de empresa, ¿no? Mm. Llega un momento que, bueno, dice voy a renovar o por distintos contratos, le da más prioridad a otra. Empresa que tiene y no a esta.
7: Voluntario o para la sería si tuviera la posibilidad de elegir. Voluntario. Digo, si tuviera la posibilidad de elegir, no es voluntario.
1: No, no es voluntario. Y así lo entendió la gente. Y yo me acuerdo también en Elma, porque yo jubilé muchísimos años, allá lejos y hace tiempo en Elma. Que cerró también la empresa marítima del Estado. Y te puedo asegurar que volvían los embarcados acá al puerto de Buenos Aires, que ya ni puerto hay, pero bueno, volvían y estaban con el telegrama. Entonces esa gente no se podía...
0: Claro.
2: Le pasó al papá de Diego.
1: Claro, sí. Era... Sí, sí, eso sí lo comentaste en el otro programa. Y a veces tenías que estar, como yo me acuerdo, en el caso de Elma era muy chica y tenía que estar conteniendo a gente que ni siquiera estaba adaptado para vivir acá, claro, porque estaban acostumbrados a estar en alta mar. Entonces decía, no quiero la jubilación, quiero que me divorcie de mi esposa. ¿Por qué? Le decía yo, ¿cómo se va a divorciar? Sí, porque están todo el día mirando novelas. Claro, no estaba acostumbrado en alta mar que le pusieran una novela.
0: No,
1: y en la casa así. Digo, no, pero piense, tiene que adaptarse. O sea, ahí tuve que estar
0: extremo,
1: con todas las
0: eran
1: ramas
0: casos
1: de derecho.
2: ¿Usted que escucha que lele? Te tengo que despedir, me parece.
0: Esperá, porque tengo una consulta.
2: Ah, perdón.
0: Tengo una consulta de Matías Ezequiel Acosta, que le quiere preguntar a la doctora. Yo tengo monotributo hace unos cuantos años, pero me he atrasado. Dice, estoy en deuda. Lo estoy pasando una buena económica. Ahí sí quiero regularizarlo. ¿Cómo debo hacerlo? ¿Hasta cuánto monto no le llama la atención a Arca? Y si lo pago después, ¿influye en el tema de la jubilación más adelante? Tengo 31 años.
1: ¿Qué edad tiene ese
0: muchacho? Él tiene 31 años y debe mucho monotributo, dice, pero bueno, ahora tiene un buen pasar económico y quiere regularizarlo, dice, quiere pagarlo todo junto.
1: Le comento, en este momento hay que ver la deuda que él tiene, ¿no es cierto? Y si lo quiere pagar, se pueden hacer volantes para pagar esa deuda. Lo que es importante que desde ahora para adelante él siga pagando.
0: Okay.
1: Y además el tema de las categorías de autónomos o de monotributista tiene que ver con la facturación. De que dice, estoy pasando un buen momento, por ahí no está ni siquiera en la categoría que le corresponde.
0: Okay.
1: Fíjate eso.
0: Ese trabajo lo tiene que hacer un contador, digamos.
1: Un abogado previsionalista también porque también puede manejar la deuda. Viste cómo se hace, se pide el sistema SICAM y se ven todos los aportes.
0: Okay.
1: Y ahí se ven los que están bien pagos, los que no están bien pagos.

0: a ser exigible o no, pero si él sigue pagando de aquí para adelante, él le faltan, tiene 31, le está faltando 41, 51, 61, le está faltando 34 años de aporte.
1: Okay.
0: Con lo cual ya tendría la posibilidad de jubilarse con los aportes bien.
1: Claro.
0: Y esa deuda puede ser condonada o bien puede esperar que en algún momento salga alguna moratoria también de ARCA, ¿no?
1: Sí, sí.
0: Pago mis cuentas, se llamaba, no sé ahora qué nombre le pondrán, pero se puede arreglar a través de ese... de ARCA también. Pero si va a pagar de acá en adelante, que esté bien con la categoría que corresponde, que haga la declaración jurada de salud que dije antes,
1: sí,
0: y que pague tranquilo.
1: Bueno,
0: y
1: muy
0: que le vaya muy bien y que Dios lo sorprenda.
1: Amén.
0: Con mucha prosperidad.
1: Amén. ¿Eh? Bueno, Matías, gracias por esa consulta y gracias a la doctora. La última consulta que tengo. Buen día, bendiciones. Tengo 58 años. Me faltan 26 de aporte. En ANSES me dijeron que solo puedo comprar años hasta cumplir los 60, dice. Que puedo pagar el monotributo social para ir comprando meses. El problema es que tengo en mi obra social por mi esposo y no me permite pasarme al monotributo. No sé cómo hacer.
0: Ese es un problema que a veces tienen.
1: Sí.
0: Que no tienen aportes por la obra social.
1: Sí.
0: Ya ahí entra a correr otra situación. Mm. Probablemente, no sé si fue a la obra social y preguntó y está, sí, consciente de que la obra social le dijo que no la va a tener porque le correspondería. Porque el monotributo, si vos pagás...
1: ¿Tenés una obra social?
0: No, si no la pedís, no la vas a tener.
1: Ah, ok.
0: Por eso, es un tema que a veces quedan las mujeres...
1: descubierta, sin
0: descubierta.
1: Tener... Claro.
0: Y el día de mañana una pensión, pongamos,
1: sí,
0: que no le cubre todas las necesidades.
1: Claro.
0: Siempre es conveniente aportar.
1: Bien.
0: Así que,
1: bueno, era...
0: si es un monotributo social, te imaginás que es muy poco el aporte.
1: Claro, claro. Era María Pañota preguntaba esto. María. Bueno, gracias, doctora.
0: No,
1: la verdad,
0: al contrario, gracias a ustedes.
1: Tenemos récord de televidentes en YouTube, porque, claro, como estamos cortados de aire, nos están viendo por YouTube la mayoría. Así que salúdeme a todos los oyentes y televidentes de On Demand. Vino muy linda hoy con ese pañuelo de cebra y esa blusa blanca. Yo no sé qué tenés vos, Elcita, para decir.
2: Lujo, querido, la verdad, hermosa está la doctora.
1: Bueno.
0: Bueno, muchas gracias, la verdad que yo quiero mucho a Elcita.
2: Gracias, querida, yo también, y cómo te quiere la gente, el otro día vi cómo te saludaban también.
0: Ah, sí, estaba una chica que me cantó cuando, cantó una de las alabanzas cuando yo me, cuando subí como presidenta de la asociación,
1: sí,
0: realmente muy contenta porque yo no soy, viste, de ir a visitar así, salvo alguna cuestión institucional,
1: sí,
0: pero la gente te reconoce. La gente es muy amable.
1: Sin dudas.
0: Y gracias, la verdad que tengo que ser muy agradecida de volver a la radio. Bueno, aunque estoy en la radio con otro colega, pero el tema es a volver a una radio que donde se habla de Cristo.
1: Claro.
0: Hacía muchos años, más de 25 años,
1: sin duda,
0: que yo no estaba en una radio donde se habla de la palabra y se ora. Y realmente me hace revivir todos esos años.
1: Hermoso.
0: Y es muy lindo. Y también hay gente dentro de los oyentes que me escuchaban en ese momento. Que
1: sí,
0: siempre empiezo con el tema de la columna previsional,
1: sí,
0: que es lo mío.
1: Sí.
0: Pero siempre uno habla o tiene que dar una palabra de fe y de esperanza a alguien que lo está necesitando.
1: Claro
0: y
1: que
0: sé
1: sí,
0: que de ahí hay gente que realmente necesita, además, no solo que les hable de previsión y evacúe las consultas, sino que lo que más necesita es buscar una palabra de fe, de esperanza, de libertad, como hablamos, de sentirnos plenos, porque hay ese vacío existencial que tiene la gente que tiene que ser llenado únicamente por Cristo.
1: Mira, justo me mandás me decís esto y me mandan este mensaje, Juana. Dice, buenos días, les quiero pedir en sus oraciones por mi hija Alma Vega, está internada en el Hospital Ramos Mejía por un intento de suicidio. Mi nombre es Juana Vega, así que vamos,
0: sí,
1: a estar orando.
0: Perfecto.
1: Por ella. Claro que sí.
0: Sí, es un tema importante, el tema de la salud mental.
1: Bueno, hoy vamos a hablar con Patricia Pínola, nuestra consultora.
3: Te iba a decir yo, porque
1: con nuestra consultora psicológica, vamos a hablar del miedo, pero también podemos sumar.

0: Esto, podemos sumar esto porque es un tema muy, muy.
1: Y hablábamos del amor, como siempre el Espíritu Santo está produciendo.
0: Claro que sí.
1: El verdadero amor
0: echa fuera el temor, dice la palabra. Claro.
2: Bueno, muchas gracias.
0: Gracias.
2: Un saludo enorme para todos los televidentes, oyentes y todos.
0: La verdad que es una alegría poder contar con la doctora Mónica Garmendia. La despedimos. Muchísimas gracias. Y bueno, este spot que hizo el Cita es como para cerrar, a ver.
3: Mira, gestionar la jubilación era algo que yo sola no podía hacer.
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0: en vivo aquí en Radio AMA 92.3. Te comunicas al 11 28 86 0301. Y en nuestros estudios tengo a Priscila Pedula, que está junto a Jorgito Torres, a quien le doy la bienvenida. Ah, también.
1: Bautista.
0: Mientras escuchamos a Rescate con el Sueño, Priscila y Bautista de la Escuela Cristiana Evangélica Argentina van a estar contándole a Jorgito un poquito cómo es, porque ellos ingresaron a la escuela desde jardín, ¿es verdad? ¿O desde primaria?
2: Sí, es verdad, nosotros nos conocemos hace muchísimo tiempo, sí. Creo que de cinco, de que tenemos cinco años.
3: No, desde
2: cinco.
3: Antes, de que
2: ¿antes?
3: Tenemos.
2: Tres,
3: jardín. Cuatro, por ahí.
0: ¡Posta! Yo le cuento a la gente que no fui al jardín de infantes.
1: Ay,
0: no fui. Ahí suenan
1: con
0: los
1: razón,
0: violines. Con razón, exactamente. Por
2: no
0: eso,
2: me acuerdo nada, así que tampoco, digamos.
0: Claro. Pero yo veo ahora que, ponele, no sé, nació mi sobrino segundo. ¿Cómo sería? Es el hijo del hermano de Marian. ¿Cómo sería? ¿Qué sería mío?
1: ¿Sobrino
0: directo?
1: Sobrino.
0: Bueno. Resulta que ya están pensando a qué jardín lo van a mandar. Nació hace nada. Pero es cierto que ahora los chicos lo mandan a los dos añitos, ya están en el jardín.
2: Sí, sí.
3: Es más, desde antes. Hay guarderías para, tipo, desde meses.
0: Increíble.
3: Creo que a partir de los seis meses ya, tipo...
0: Increíble. Yo soy de la época en que algunos iban al jardín, otros no. No, yo era uno de los que no. Y entré en primer grado, como yo cumplo en septiembre, entré ya casi cumpliendo siete. A primer grado. Ya leía igual, ya tenía mis cositas.
1: Yo tuve dificultad para leer.
0: Sí.
1: Porque decía la M con la A, ma.
0: Sí.
1: La M con la A, ma, junta. Y no me salía. Entonces, no, pero...
0: Eso no se enseña más, me parece. No están haciendo más ese tipo de lectura.
1: ¿Vos qué estás diciendo? ¿Usted es de la época de Cristóbal Colón?
0: No, estoy diciendo que el sistema educativo ha
1: cambiado.
0: Y me parece que era muy bueno esa forma de aprender a leer.
1: Mirá, yo realmente aprendí con el libro que se llamaba UPA.
0: UPA, mirá.
1: Claro.
3: Desde nuestros tiempos.
1: Ahora va a llamar el oyente ese que dice que calcula mi edad.
0: Sí.
1: Pero te digo la verdad, Diego, lo que está pasando es que hay muchas mamás que trabajan ahora.
0: Claro que sí.
1: Por eso mandan a los chicos tan chiquitos. Sí. ¿No?
4: Pero ¿sabes lo que pasa, Jorgito? Perdón que me meta yo, ¿no? Mucha gente no aprovecha realmente el tiempo de ser madre y padre porque están pagando cosas que no necesitan. Esa es la verdad. Tienen que trabajar los dos 16 horas porque tienen Netflix, tienen HBO, tienen el otro plataforma, tienen el celular que todos tienen que pagar, pagan internet muchísimo dinero, pagan tantas cosas que se la pasan trabajando, querido. Ese es el problema.
3: No, pero esas cosas son para los hijos.
4: Pero
3: nosotros las disfrutamos.
4: No hace falta tanta cosa. Antes uno disfrutaba saliendo a la calle y jugando a la pelota. Marcelito no salía porque yo no lo dejaba. Pero digo, la gente hacía eso y se divertía igual.
0: Es cierto, los tiempos han cambiado, el Cita.
1: Ahora sé de qué partido político es la del Cita, ¿eh? Evidente la derecha.
0: Me parece que el Cita era muy amiga de Mujica. Me parece.
4: No, porque nunca fui al Uruguay.
0: Ah, te voy a llevar a que conozcas Montevideo, Colonia. ¿Escuchabas Radio Colonia? Eso sí.
5: Yo escuchaba Radio Colonia.
0: Bueno, está bien, Eugenio. Está bien. Estábamos charlando con Priscila. Sí.
1: No tenés porque Diego saca.
0: Tengo que llamar a la doctora.
1: Ya sé, pero Ariel Delgado, después para más tarde, cuando hacían los noticieros, eso que iba a haber golpe de Estado y la gente iba corriendo a comprar azúcar, hierba.
0: Sí.
1: Bernardo Neustadt, perdón. Sí, no me meto más, ya está.
0: Bueno, Priscila, entonces van desde muy chiquitos,
3: sí,
0: a la escuela.
3: En el jardín, tipo, compartimos varios años de jardín.
0: Sí.
3: Y después.
0: ¿Qué recuerdos tenés? A ver, los primeros recuerdos que tengas de muy chiquita.
3: Creo que el recuerdo más. ¿Tipo con él?
0: Sí, o en la escuela.
1: Le pegaba a Bautista.
3: No, pero creo que el primer recuerdo que tengo con él es que una vez después de un acto, mis papás trabajaban en la escuela en la que voy.
0: Sí.
3: Y no, tipo, después de un acto no me podían llevar a mi casa.
0: Sí.
3: Entonces habló con su mamá, tipo, mi mamá con su mamá, sí, para que yo me vaya a su casa.
0: Ok.
3: Y me acuerdo que la mamá me había hecho unos sanguchitos de jamón y queso y le había sacado la orilla porque a mí no me gustaba.
0: Mirá, te conocía bastante. Y sí.
3: No, y me acuerdo de jugar ahí en el patio con sus juguetes, no, sí.
1: Qué lindo.
0: Qué lindo, qué lindo. Bueno, está bueno eso.
1: Esta no es nota para Feynman.
0: No, no. Ahora, una cosa. Tenemos una entrevista con la doctora Estefanía Linfozzi, que es cirujana plástica. Y yo dije, bueno, siempre le estoy preguntando yo todo. Es decir, no toquen la mesa porque hace ruido el micrófono. Esa es la verdad. La vamos a llamar a la doctora en vivo, ¿te parece? A ver qué nos dice. Espera, ahí está sonando. A ver si me atiende la doctora. A ver, sonando el teléfono. Quizás esté ocupada. Vamos a ver.
6: Hola.
0: Hola, Estefanía.
6: Sí.
0: Te habla Diego Rivas desde Radio AMA. Estás al aire. Bienvenida.
6: ¿Cómo está, Diego?
0: Muy
6: bien.
0: Muy bien. ¿Te acordás que la semana pasada tuvimos visitas aquí en el estudio? Teníamos a los chicos.
6: Me acuerdo.
0: Bueno, ahora tenemos a otro grupo de chicos también que están muy interesados en el tema. Aparentemente es muy llamativo para ellos el tema de la belleza facial y de las cirugías. Así que, bueno, la tengo a Priscila Pedula acá, que está en el estudio.
6: Ajá.
0: Y te Priscila, quería hacer una consulta.
6: Hola. Decime, Priscila. ¿Cómo estás?
3: No, primero que nada, mucho gusto, un placer conocerte. Sonó re fuerte la mesa.
7: Sí, fuerte, fuerte.
3: No, primero que nada, tal vez introducir un poco en quién sos, tipo preguntarte nada, tu nombre, qué estás, o sea, qué estudiaste, qué carrera ejercés en este momento, tipo conocerte un poco más para poder introducir el tema.
6: Dale, Pri, me encanta. Bueno, mi nombre es Estefanía Linfozzi, soy cirujana plástica, desempeño mi rol principal actualmente en el Hospital de Quemados, atiendo, soy cirujana del sector pediatría de Quemados. Estudié medicina, después hice una residencia completa en cirugía general y después hice una residencia completa en cirugía plástica.
3: Uh-huh. Un montón de cosas, la verdad.
0: ¿Cuántos años te llevó eso, Estefanía?
6: Y son 8 años de carrera, 4 de una residencia y 3 de la otra.
0: Ok.
6: 15 años. 15 años de formación, sí. Es un montón, chicos. Pero bueno, cuando es lo que a uno le gusta no es tan dramático, ¿no?
0: Eso está bueno, ¿no? ¿A qué edad te diste cuenta de que te gustaba la medicina y que te ibas a dedicar a eso?
6: Mira, la medicina siempre. Lo que no sabía era que iba a ser cirugía y mucho menos cirugía plástica. Eso lo descubrí cuando me empecé a meter en los hospitales, cuando empecé a ejercer. Uh-huh. Cuando a los que nos gusta la cirugía, la primera vez que pisamos un quirófano nos damos cuenta que de ahí no nos vamos a mover.
0: Claro. Le recuerdo a la gente que la doctora tiene un Instagram que es doctora DRA.estefanía.linfozzi con doble Z, y ahí dice medicina estética, cirugía plástica, y ella tiene un consultorio que está en Ramos Mejía, en zona oeste, ¿no?
6: Exacto, en Plaza Mitre, Ramos Mejía Centro.
0: Bien, bien, y hay un teléfono al cual se pueden comunicar con la doctora, yo para que lo agenden ya y lo tengan ahí, que es el 116-194-7201.
6: Sí, exacto.
0: Pri, ¿vos querías hacerle unas preguntas puntuales?
3: Sí, tengo algunas.
0: A ver.
3: Tal vez son un poco más para que me cuentes un poco más de cómo, tal vez alguna experiencia, cosas así. Cosas como, no sé, por ejemplo, ¿qué es lo que vos ves más difícil en el trabajo hoy en día, en lo que haces? No sé, tanto la parte de operar o tal vez hablar con los pacientes. O sea, ¿qué es lo más difícil para vos en este momento en lo que te ocupás?
6: Bien. Mira, justo hoy lo hablaba con unos pacientes. Hoy estuve operando la mañana.
0: Ajá.
6: Y la verdad que desde que soy mamá, obviamente lo que más me conmueve es el niño enfermo, el niño que tiene una patología, el vínculo con sus padres. Eso todavía me conmueve mucho. O otra cosa que me conmueve es cuando no tienen patologías, pero por ejemplo, no sé, un aumento mamario en una chica de 20 años, pero viene acompañada con sus padres. Uh-huh. Parece una tontería, pero a mí me genera como una sensación de no sé, sí, me conmueve, esa es la palabra. Me conmueve que los padres acompañen a sus hijos en su deseo también. Uh-huh. Me parece lindo. Cuando hago cirugía plástica, que es esto de los aumentos mamarios, las lipos, muchas veces hay un deseo muy importante atrás y un objetivo a cumplir que se está generando en ese momento, que se está cumpliendo en ese momento. Entonces la situación también, aunque a veces uno considera la cirugía plástica frívola, hay toda una historia detrás de esa situación. Y todavía me conmueve, sí, me gusta poder ayudar a las personas a alcanzar sus objetivos.
0: Bien, te hago una pregunta yo. ¿Qué cirugías están más de moda ahora?
6: Volvieron a full los aumentos mamarios.
0: Ajá.
6: A mí me consultan muchísimo por mama.
0: Ajá.
6: Bueno, después más cerquita del verano,
0: sí,
6: empiezan a aumentar las lipos o las cirugías de contorno corporal.
0: Okay.
6: Para llegar optimísimos al verano.
0: Sí.
6: Y después un poquito de todo. Los pacientes quizás más grandes consultan por blefaroplastía, que es la cirugía de los párpados, lifting.
0: Okay.
6: La rinoplastía siempre también es una cirugía que a mí... me disminuyó bastante con el tema de la rinomodelación en consultorio, que es un procedimiento más sencillo.
0: Claro, que igual.
6: Y que alcanza buenos resultados.
0: Después se absorbe, ¿no? Digamos, lo que uno le,
6: claro,
0: le,
6: sí,
0: le pone.
6: Sí,
0: ¿cuánto
6: cada
0: tiempo?
6: Un año y medio hay que volverla a hacer. Entonces, bueno, por ahí el paciente se hace una, dos veces y después ya se decide por la cirugía.
4: Claro, eso es lo que te saca la jibita, por ejemplo, cuando tenés una pequeña jiba. Hola, doctora, ¿qué tal?
6: Hola, Estelita.
4: ¿Cómo está? Elcita,
6: perdón.
4: Mira, el huesito, yo siempre tuve el huesito un poquito más levantado. No mucho,
6: sí.
4: No te digo que es una nariz como la de Barbara Streisand, pero tengo un poquito levantado. ¿Vos decís que con la inyección ahí del ácido hialurónico, qué es lo que le ponen?
6: Exacto, ácido hialurónico. En mi consultorio te dejo espectacular.
4: Bueno, entonces voy a darme una vueltita.
6: Dale, te espero.
0: Mira qué coqueta, Elcita. Quiere ir al...
6: Y bueno,
0: sí,
6: no hay edad.
0: No, a mí me
6: parece...
0: Cuando
6: uno nace coqueto...
0: Totalmente, a mí me...
3: tengo una consulta,
0: sí,
3: perdón, ¿no?
0: Sí.
3: Con respecto,
0: sí,
3: vieron que hoy en día todo el tema de tal vez los jóvenes, más que nada, con esto de encajar en la sociedad, de cuál es la estética que una mujer tiene que tener, que un hombre tiene que tener, preguntarte, o sea, ¿vos ves que hoy en día los jóvenes se quieren, tipo, son los que más hacen operaciones tipo plásticas, o es tipo variado, está bastante tipo, no, tal vez uno de 40 se opera, o es tipo más que nada los jóvenes?
6: Es variado, porque la realidad es que la cirugía estética tiene un costo que muchas veces uno puede solventar en una edad un poquito más madura.
0: Claro.
6: Entonces, más llegando a los 30, cuando uno trabaja, cuando uno... Entonces, va más por esa etapa, de los 25 para arriba. Hay casos particulares en donde a los 18, a los 21 se hacen las cirugías, pero suele, por lo menos en mi consultorio, que yo soy como bastante estricta con estas cosas, no suele tratarse de un impulso, sino que es de un convencimiento y un deseo real de llevar esta intervención a cabo. Entonces, a mí me gusta operar personas por ahí un poco más maduras.
0: Claro. Estefanía,
6: sí,
0: la última pregunta que te hago, porque estamos en una época en la cual es ideal para hacerse renovación de la piel, ¿no? Para hacerse un tratamiento hidratante, para limpiarse, exfoliarse. ¿Hay alguna promoción que puede aprovechar la gente?
6: De ahora,
0: sí,
6: y hasta la primavera,
0: sí,
6: es el periodo espectacular para hacerse los peeling profundos.
0: Okay.
6: En mi consultorio lo tenemos en promoción con una higiene facial profunda de regalo.
0: Muy bien.
6: Así hacemos un combo increíble y se me van con la piel brillante como una borla de Navidad.
0: Mira, no sé si no te voy a visitar, ¿eh? No sé si te voy a visitar. Yo que tengo la piel tan cascada de tanto maquillaje, de teatro y
6: tenés
0: todo eso.
6: Tenés que venir.
0: Claro.
6: Tenés que venir, te invito.
5: ¿Qué te tira? ¿Con una hidrolavadora?
0: No, Eugenio, no. No, es una cosa...
6: Ácidos.
0: Claro. No, él porque no conoce. Vos no, nunca fuiste a una operación estética, ¿no, Eugenio?
5: ¡Ah, qué bien! Yo no. Yo trabajo con el camión, imagínate, me voy a hacer... Les digo a los muchachos, me voy a hacer una operación en la cara y no me hablan más.
0: Bueno,
6: pero
0: no sé.
6: Escúchame, por lo menos ponete protector solar.
0: Eso,
6: por lo menos.
0: Claro. Por lo menos cuídate, ¿no?
6: Claro.
0: Bueno, doctora, muchísimas gracias. Gracias por el contacto.
6: A vos, Diego, como siempre.
0: Y bueno, vamos a tener así, ¿viste? Esporádicamente preguntas de los chicos que tienen su curiosidad también.
6: Cuando tengan ganas, me llaman.
0: Muchísimas gracias. Un abrazo.
6: Chau. Hasta luego.
0: Ahí charlábamos con la doctora Estefanía Linfozzi, doctora.estefanía.linfozzi en Instagram. Y pueden seguirla ya mismo. Ahí aparecen en las historias Ella pone las promos y todo, así que estén atentos. Gracias, chicos. Muchísimas gracias. Ahora, en un ratito nada más, vamos a tener a Victoria, que va a tocar algo con el ukelele, y yo la voy a acompañar con la guitarra y vamos a improvisar algo. Hacemos una pausa y nos comunicamos con Patricia Pinola, ¿te parece? Vamos.
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0: Estamos en vivo aquí en Radio AMA 92.3 y como cada jueves vamos a charlar con nuestra consultora psicológica Patricia Pínola, quien le doy la bienvenida. ¿Cómo estás, Patricia?
1: Hola, buen día. ¿Cómo están?
0: Muy
1: buen día,
0: bien. Diego. Una alegría poder contar con vos, con tu palabra. Y bueno, esta canción que suena es ¿Quién dijo miedo? De Gilberto Daza y Living. ¿Y qué tema, no? ¿El miedo?
1: Sí, seguro. Escuchaba esa canción que además es preciosa.
0: Sí.
1: Y el miedo que es una emoción necesaria y que nos atraviesa a todos, ¿no?
0: Sí.
1: O sea, ¿quién no tuvo miedo en algún momento?
0: Totalmente, pero hay veces que nos paraliza, hay veces que nos,
1: claro, exacto,
0: nos encierra.
1: Eso, vamos, a ver, podríamos hacer como un paralelismo entre miedo y temor.
0: A ver.
1: Y ahí como diferenciarlo.
0: Bien.
1: Por ahí, porque el miedo es algo biológico, ¿no? El origen. Viene, es instintivo. Nos viene bárbaro porque es una alerta así inmediata,
0: okay,
1: ¿no? Algo que nos pasa, no sé, voy caminando por la calle, veo un perro suelto, me genera temor, hay algo que no lo veo claro y veo que el perro se viene hacia mí, eso me ayuda para decir, bueno, ¿qué hago?
0: Okay.
1: O me voy para otro lado, me refugio, ¿se entiende?
0: Sí, sí.
1: Es algo real, algo que yo estoy viendo y algo que pasa, ¿no? Una agresión en la calle y me encontró en el medio de la situación. ¿Verdad? Es de corta duración, porque se va la situación y ese miedo desaparece. Ese miedo también lo puedo sentir, bueno, claramente en el cuerpo, porque ¿qué sentimos de pronto?
0: ¿Cómo vamos y al, se acelera, al médico, se acelera el, ¿no? el corazón, claro, se nos seca la boca.
1: Exacto, manos frías.
0: Manos frías.
1: También, sudorosas, ¿verdad?
0: Sí, sí.
1: Eso. Bueno, eso después, claro, está en alerta el cuerpo, eso después... empieza a bajar, cuando lo que pasó afuera desapareció. El temor, la diferencia es que en realidad el temor surge de lo que construimos alrededor del miedo. Porque de pronto tengo en realidad el temor mira hacia el futuro, algo que en realidad no está sucediendo, esa es la gran diferencia.
0: Okay.
1: No es visible, no es tangible.
0: ¿Estaría relacionado con la ansiedad entonces también?
1: Bueno, cuando se perpetúa en el tiempo, claro, ¿no? Entonces terminamos siendo como presos de un... ¿viste cuando se habla del rulo, ¿no? De esto del rulo del pensamiento. Termino como alimentando a lo que estoy pensando. Y eso se traslada y se vive durante mucho tiempo. Entonces ahí podemos encontrar la ansiedad. Pensaba esto en una consulta médica, ¿no? De decir, bueno, siempre estamos como un poquito inquietantes a ver, ¿no? ¿Qué me va a decir? O ahora, o mismo el guardapolvo blanco ya nos da cierta, ¿no? Como inseguridad. Pero después el temor que es todo lo que yo estuve pensando antes, ¿no? En las noches anteriores, todo aquello que me imaginé. Lo que me van a decir, seguramente tengo algo malo, y si tengo algo malo, ¿qué pasa? Todo eso es por eso digo que es lo que nosotros empezamos a tejer alrededor del miedo.
0: Mira, yo tengo muchas veces mensajes de los oyentes, ¿no? Y me piden oración, ¿viste? Me piden oración por temores, por miedo a que un análisis salga mal en la salud o que le pase algo a un hijo, ¿no? Y eso está constantemente dando vueltas en la mente, en el corazón. Y muchas personas se quedan encerradas en su casa y no salen por este temor.
1: Sí, bueno, pero por ahí podemos... algo práctico, ¿no? Vamos a poner algo como... Primero, algo que podemos también hacer es... Porque nosotros podemos actuar y tener cierto dominio en lo que pensamos. Digamos, nosotros podemos reeducar a nuestro cerebro y de ahí que hoy se empiecen a hablar de las neuronas espejo. O sea que no es que el cerebro va a hacer lo que es autónomo. No, está bajo nuestro control. ¿Está bien? Entonces, algo que podemos hacer y que sirve mucho... es escribir el peor escenario. No sé, tengo temor en algo, lo escribo, pero a mano, ¿eh? No, tipeando. Escribo el escenario y pongo en palabras lo que voy pensando, ¿no? Ese pensamiento lo transcribo. Y a medida que lo voy transcribiendo, va perdiendo fuerza, porque lo saco de la cabeza. Es muy concretito, muy simple, y que lo podemos hacer en cualquier momento, ¿no?
0: Mirá qué
1: si
0: bueno.
1: Un momento reflexiona, viene, escribo.
0: Ok, claro, sería práctico, una manera de enfrentarlo, sería una manera de ponerlo delante nuestro y de mirarlo a los ojos.
1: Exacto, viste, se hace, lo visibilizamos,
0: claro.
1: Es como que lo sacamos a luz y ya parece que no, pero no está en mí, ya está fuera.
0: Porque, mira, eso tiene una relación entonces con el hecho de uno de chico tenerle miedo a la oscuridad. El miedo a la oscuridad es el miedo a algo que no vemos, es algo a todo lo que nos genera la cabeza, digamos, ¿no?
1: Claro, tal cual, es eso, porque digamos, y que de chicos es muy común, porque bueno, de por sí está ese temor habitual o cómo se maneja por ahí en la familia, pero estás con la luz apagada y te empiezas a imaginar, ¿no? O entras en un cuarto, bueno, es esto, basta con encender la luz para darnos cuenta que eso no estaba ahí.
0: ¿Hay personalidades temerosas, personalidades o una tendencia de ciertas personas al temor?
1: No, eso se va construyendo, ¿sí? No es que hay una personalidad. Okay. Digamos, se va construyendo, me refiero a, tiene que ver mucho lo que nos han enseñado, padres seguros o inseguros, cómo se fueron gestionando situaciones por ahí imprevistos en la familia, o una enfermedad, o a veces algo concreto incluso en la casa, y cómo expresamos estas situaciones que surgen delante de nuestros hijos, habla más de lo que le decimos, ¿no? Si por ahí nos calmamos, o somos más de tener dominio, o si enseguida acudimos al Señor y decimos, bueno, el Señor está acá, Él se hace cargo, ¿viste? Eso abre mucho para si yo estoy en una situación donde mis padres de pronto se desesperan, expresan temor, inseguridad constantemente, eso es algo que yo voy a estar aprendiendo sin darme cuenta.
0: Totalmente.
1: Frente a un mismo estímulo voy a hacer, ¿no?, lo que aprendí.
0: Uy, estoy sacando cosas de adentro de unas cajas que tengo guardadas en unos estantes adentro de la mente.
1: Claro.
0: Me acuerdo,
1: me acuerdo
0: de mi mamá, que siempre fue muy temerosa ella, ¿no? Y nos decía que no salgábamos afuera porque nos iban a dar un garrotazo. Después, ya de grande yo asocié y entendí que lo del garrotazo era miedo a perdernos, miedo a que nos secuestren, a que nos maten, a un montón de cosas, ¿no? Uh-huh. Ella lo simplificaba todo con algo, con lo más mínimo. Que se le ocurría que era el garrotazo. Y vos sabés que eso que pasó con ella, yo tiempo después me di cuenta de cómo me afectó con lo que ella me decía, porque hubo un momento en mi infancia en donde yo tenía miedo de que mi mamá no sea mi mamá. Pensá esto, tenía miedo de que me la cambien y de que sea un robot. Mi imaginación era activa ya de muy chico. Entonces, claro, cuando se acercaba a ella y yo le hacía como preguntas para ver si era ella o no. Porque era un chico muy temeroso, o sea, era precisamente esto que decís vos, ¿no? Absorbí ese temor y lo llevaba conmigo.
1: Y ahí por ahí expresa más la inseguridad.
0: Claro.
1: O por ahí la desconfianza, ¿no? Porque en esta cosa de sentirnos como que no estamos en un lugar como seguro, ¿no? Son pequeñas expresiones que obviamente que nuestros padres tampoco había mala intención en decirlo.
0: No,
1: son,
0: claro.
1: Lo decimos y no medimos, o porque también a su vez lo aprendimos, ¿no?
0: Sí, sí.
1: Yo me acuerdo que cuando era chica te decían que venía el hombre de la bolsa.
0: Claro, el cuco.
1: El hombre de la bolsa, el cuco que ponía. Y yo a veces pienso y me recuerdo que estando de chica en la puerta de la casa, había venido un hombre con una bolsa, pero estoy segura que no. Pero fíjate a lo que voy. Lo decían, después yo, claro, me lo creí y recuerdo que yo dije que sí, que había pasado un hombre con una bolsa que quería llevarme. Eso no ocurrió, pero estoy segura que no ocurrió. Digo, también a su vez, recuerdo que sí, que lo viví como algo vívido,
0: claro,
1: ¿no?
0: Claro.
1: Por eso digo, cómo se va entretejiendo y el poder de las palabras.
0: Claro que sí.
1: ¿No? Como el Señor lo dice, ¿no? Que con la lengua podemos bendecir o maldecir, atarnos o desatarnos.
0: Claro, claro.
1: Y esto es, hablando de esto, y lo estamos cerrando, ¿no?
0: Sí.
1: Yo porque,
0: sí,
1: decime,
0: sí.
1: Porque para no...
0: Sí, sí, entonces, lo iba a cerrar con un pasaje bíblico que,
1: dale,
0: que me viene a la mente, y es Juan 4:18, que dice, en el amor no hay temor, sino que el perfecto amor echa fuera el temor, porque el temor lleva en sí castigo, de donde el que teme no ha sido perfeccionado en el amor.
1: Así es.
0: La verdad que, claro, el amor nos abre, ¿no? Nos abre el corazón, nos hace vulnerables, y el miedo nos cierra, nos encierra, y es algo como vos decías, entramos en un círculo que no tiene fin.
1: Y en eso del amor es construir esa confianza, ¿no? Cuando nosotros, en vez de estar alimentándonos en malas noticias, en pensamientos propios, en lo que otro me dijo, sí, en lo que escuché de casualidad, poder alimentar, bueno, y ahí que voy a alimentar, y voy a alimentar mi espíritu.
0: Claro.
1: Voy a poder, ¿no? En los evangelios se ve mucho cómo actuaba Jesús, qué gestos, ¿no? Esto cuando estaban en la barca, ¿no? Y le dice a Pedro de que vaya a caminar. Pedro dice, bueno, llamame, si vos sos, decime que vaya caminando, ¿no? Y Pedro, bueno, después sabemos que empezó, pero el hecho de estar poniendo la vista, sacarla de Jesús y ponerla en el agua, comienza a hundirse. Pero ahí, ¿qué hizo Jesús? Extendió su mano y lo tomó. Y yo siempre me acuerdo de eso, ¿no? A veces en momentos digo, él extendió su mano y así está. Por ejemplo, algo que yo puedo traer en mí, a mí, de él, en medio de una situación. Lo extendió con Pedro, lo extiende hoy conmigo y lo extiende con los que nos están escuchando. Amén. El Señor siempre está con esa mano extendida, ¿no?
0: Amén, amén.
1: Así estoy que le damos gracias a él.
0: Claro que sí. Estoy conversando con Patricia Pínola. Ustedes pueden contactarla, ella pueden llamarla. El teléfono lo estamos poniendo en pantalla para que ustedes lo tengan a disposición. 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Si quieren llamarte, vos estás haciendo atención online, ¿no?
1: Sí, sí. Atención online.
0: Perfecto.
1: Pero se comunican al WhatsApp y ahí contactamos y vemos las posibilidades.
0: Bueno, muchísimas gracias, Patricia. Gracias por este contacto.
1: Diego, te dejo una frasecita,
0: sí,
1: que es muy linda.
0: Por favor.
1: Que la encontré, que hacía mucho que la tenía anotada y me la había olvidado. Sí. De Albert Camus. Dice, en lo más crudo del invierno descubrí por fin que dentro mío hay un verano invencible.
0: Amén. Bueno, gracias.
1: Bueno, a vos.
0: Un abrazo.
1: Y un saludo a toda la audiencia.

0: Hermosísima charla con Patricia, ¿eh? 11 28 86 0301. ¿Sabes con quién quiero hablar, Jorgito? Porque el Cita me dijo que tiene problemas con el lavarropas. Con la gente de Lumatec. ¿Te parece que lo llamemos?
1: Por supuesto.
0: Porque, claro, cuando se rompe un electrodoméstico y vos no tenés cómo repararlo, viste, surge ahí el llamar a todo el mundo, el decir, bueno, voy a comunicarme con una amiga a ver si me puede pasar un teléfono. Y qué mejor que contar con un servicio técnico de confianza, como es la gente de Lumatec. Y bueno, estoy en comunicación en este momento con la secretaria de la empresa, con Joana. ¿Cómo estás, Joana?
2: Hola, ¿qué tal? Un gusto, buenos días.
0: Una alegría poder contar con tu presencia para aquellos que están necesitando un servicio técnico y siempre se ponen a buscar en Google. ¿Qué mejor que tener a alguien de confianza?
2: Sí, así es.
0: Así que bueno, yo tenía algunas preguntitas para poder hacerte, porque la verdad que son las cosas que la gente pregunta. ¿Ustedes hacen arreglos a domicilio?
2: Sí, nosotros realizamos arreglos en el domicilio. Uh-huh. Hay muchos pasos que se pueden hacer, como cambio de bomba de soporte, de desagote, uh-huh, válvula de entrada de agua, cambio de presostato, cambio, uh-huh, de blocapuerta, capacitores, cambios de motor en lavarropas y también en heladeras. Ah. Hay muchas cosas que se pueden reparar en el domicilio y eso hace que sea un servicio más rápido y eficiente, uh-huh, como también hay otros casos que sí se deben reparar en taller, y ahí se tiene que proceder a retirar el artefacto del domicilio.
0: Bien, bien. ¿Y eso con cuánto tiempo de anticipación, digamos, uno si necesita? Porque, claro, son cosas que uno las usa todo el tiempo, ¿no? Sí. ¿Cuánto tiempo más o menos tarda en repararse un motor de una heladera?
2: Mire, si se hace la visita en el día, el trabajo se puede realizar en el mismo día.
0: Ah, qué bueno.
2: Si hay que retirar el artefacto, porque a veces pasa de que no se consigue el repuesto en el mismo día y hay, sí, que esperar a que ingresen de las casas de repuestos, en 48, 72 horas ya se entrega. Todo lo que es lavarropa, lo que es heladera, es mucho más rápido por la necesidad del domicilio, digamos.
0: Claro, claro. Vos te quería hacer una pregunta que me pasó, sí, a mí. ¿Repuestos se están consiguiendo ahora? Porque viste que con el tema de la importación que estaba cerrada, era bastante, sí, complicado antes conseguir repuestos. ¿Ahora se consiguen?
2: Sí, mire, el 80% se consigue sin problema. El 20% cuesta un poquitito más, sobre todo en lo que es la nueva tecnología inverter. Ajá. Que eso está un poquito complicado conseguir porque hay faltantes, uh-huh, de algunos repuestos. Pero por lo general se consigue todo sin ningún problema. Bien. Y con respecto a la importación, para lo que es el rubro de la refrigeración, nunca estuvo cerrado del todo. Okay. Sí, hubo épocas de que había menos ingreso, pero nunca estuvo cerrada completamente. Fue mínima la diferencia.
0: Ok, bueno, Joana, te agradezco muchísimo porque estas son preguntas que la gente hace constantemente cuando necesita reparar un electrodoméstico tan necesario como una heladera o un lavarropas.
2: Le quería dejar en claro, más, sí, que nada, todo lo que es tema de lavarropas,
0: sí,
2: que si se debe retirar del domicilio, sí, la reparación tarda entre 48 y 78 horas, siempre, okay, y cuando, como le mencioné hace un ratito, mm, del tema del repuesto, y es una vez que ya está reparado, mm, se pasa al sector de prueba, que se prueba todo el artefacto en sí, mm, como si el electrodoméstico estuviera en el domicilio, mm, se pone prueba, se le pone ropa, se hace la prueba. Una vez que está todo, que funciona correctamente, se entrega al domicilio, mm, y en el domicilio se instala el lavarropa y se vuelve a probar todo delante, bueno, del cliente para que vea que el funcionamiento está correcto.
0: Está bueno eso, está bueno porque la gente por ahí dice, no, yo me lo dejaron y al final no funcionaba. No, acá está todo controlado, claro.
2: Y de hecho, todos los trabajos de nuestra empresa consta con una garantía de 6 meses.
0: Uy.
2: Eso no todo el mundo lo brinda, así que está bueno, no, resaltarlo,
0: claro,
2: porque es,
0: sí,
2: una tranquilidad para el cliente.
0: Totalmente. 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
3: Por supuesto, además por la seriedad de la empresa, porque sí. 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
0: La verdad que los aplaudo de pie. Gracias, Joana.
2: Muchas gracias. No, por favor, gracias a usted, gracias por el espacio. Que tengan un lindo día.
0: Un abrazo grande. Ahí estaba Joana, entonces, de Lumatec. 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

0: que los talentos se puedan ejercitar, ¿eh? Y Jorgito es otro también que siempre se anima a lo nuevo. Y bueno, viene con la guitarra y las chicas trajeron el ukelele. Vamos a hacer algo en vivo. Es así, me preguntaba Priscila, ¿cuál es la idea? La idea es que la gente pueda disfrutar de un mini show y que podamos hacer algo improvisado. Yo tampoco quiero, digamos, poner en aprietos, pero sí, sí quiero poner en aprietos. Bienvenidos. Bueno, acá están visitando la radio. Jorgito, ¿qué te parece la idea?
1: ¿Sabés qué me llama la atención?
2: Chicas, si cuchichean se escucha.
1: Por eso, pero de escala.
0: No, no está.
1: Me llama la atención lo ordenada que es Priscila.
0: ¿Qué te parece?
1: El nombre que tiene aparte Priscila. Entonces ella quiere organizar todo, quiere. Dice, no, porque yo voy a ser profesora de educación física. Hasta ahora yo veo que tiene actitudes de periodista,
0: todo.
1: De no, productora, no. De todo.
3: No, por favor, no.
0: Bueno, Priscila y Victoria. Victoria trajo el ukelele. ¿Cuánto hace que lo tenés el instrumento?
3: Hace, no, no tomo más. Sí. Lo tengo desde 2019.
0: 2019, ok, ya son 7 años.
3: Ay.
0: ¿Las dos tienen el mismo tamaño? Porque hay distintos tamaños.
3: Sí, yo creo que es el típico que compras cuando en primaria.
0: Sí. Empezás con el... Antes, en mi época, en la primaria se compraba una flauta dulce.
3: Sí, no, también hemos tocado.
0: Claro.
3: En ESEA, porque ella hizo primaria en otro colegio.
0: Sí.
3: En primaria, en ESEA antes era todo tipo, todos los años flauta dulce.
0: Claro.
3: Y recién en quinto año, en quinto grado.
0: Sí.
3: Te dejaban traer, creo que cajón peruano si querías.
0: Puede ser.
1: Ah, es hermoso.
3: Sí,
1: y iba a hablar del bombo.
2: Era una superproducción, chica, porque en mi época era el toc-toc y la flauta y para de contar.
1: Y el triángulo.
2: Y el triangulito también, claro.
0: Sí, era bastante aburrido. Tocar el toc-toc y el triángulo, sí, era como imagino. Que no había mucha posibilidad, ¿no?
1: No, Dios.
0: Claro, te subestimaban un poquito. Pero lo bueno es que ahora tenemos YouTube. Y YouTube, bien utilizado, es muy productivo para sacar temas y todo eso.
3: Yo aprendí a tocar el ukelele por ahí. 2020, pandemia, y fue agarrar YouTube y aprender con los acordes, como bueno, veo, y toqué. Igual, soy igual que ella, ya no toco más el ukelele.
0: Okay.
3: O sea, lo agarro después de más de un año de no usarlo.
0: Uh-huh.
3: Sí, más de la guitarra, como dije
0: bien.
3: La vez pasada, pero...
0: Bueno, la próxima vas a traer guitarra, entonces ya está. El pez por la boca muere. Escuchame una cosa. ¿Quién va a tocar entonces? Arranquen y yo me sumo.
3: ¿A qué?
0: A lo tocar. ¿A qué?
3: Primero vamos una canción.
4: Cantemos, chicas, entonces.
0: Dale, beba.
3: Sentala. Es una canción de rescate, es bastante conocida.
0: A ver, dale.
3: Amor que sobra.
0: Bien, ojo, no toquen la mesa que
1: hace
0: ruido.
1: No, ella hace todo ruido. Priscila es así.
0: No toquen la mesa.
1: Tira la cosa, vuelve, ella organiza.
0: Vamos.

0: encantó.
1: Qué hermoso.
0: Muy bien, muy bien, muy bien. Y ahora se viene la impro. ¿Cómo sería?
2: Me
0: desligo
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0: No, no se anima. Vamos, ¿cómo que no? Está muy bien. Mira, cuando estaba ingresando Victoria a los estudios, yo le dije, a ver, ¿qué tres acordes puedes hacer? Pues un sol re.

0: más afinó.
1: Bien, porque yo quería que vos cantes un poquito con ella, pero bueno, me entendiste.
0: Ahí
1: que
0: vamos, ahí vamos.
1: No, pero esta canción de rescate me encantó, me encantó. Qué lindo que cantás, mi amor. Qué
2: muchas gracias.
0: Vamos, estamos afinando en vivo. Cuenten algo, mi
1: pero es lindo esto, que te vean cómo afinás. Es lindo, más que mostrarse.
2: ¿Tocás
1: gordo
2: algún instrumento vos?
1: Yo sí.
2: Contanos, ¿qué tocas?
1: El bombo.
2: ¿El bombo, no, en serio?
1: Hacía programas porque digo, en vez de enfocar a ese gordo que está ahí, que está enfocando Maxi, enfocar la afinación de Diego. Así aprendemos.
0: Ahí estamos.
1: Ahí está.
0: Vaya.
1: Me encantó.
0: A ver.
1: ¿Veneno no lo sabés, nena?
2: No. ¿De rescate? Bien así. Sí. A ver. Mientras ellos improvisan, yo te la busco.
1: No, para que lo cantes.
2: No, pero para cantarla no la tengo tan presente.
0: Estamos en vivo, amigos. ¿Tienen algo para decir?
2: ¿Querés cantar vos?
0: 11-28-86-03-01. Cayo, a ver qué dice Cayo. Vamos, que nos queda poco tiempo.
3: Hola, Diego. Buen día, bendiciones. Buen programa.
0: ¿Cómo va?
3: Bueno, hoy me tuve que bajar la aplicación para poder escucharlo.
0: Ok.
3: Espero que se pueda solucionar en el nombre de Jesús.
0: Se está solucionando.
3: Para poder escucharlo de la radio directamente.
0: Ok.
3: Así que bueno, muy bueno el programa como siempre. Y bueno, hoy juega Boquita. A todos los hermanos cristianos que sean bosteros, que estamos apoyando esta noche, porque tenemos que pasar a octavo, muchachos. Así que bueno, muy bueno el programa. Saludos y bendiciones.
0: Bueno, muchas gracias. A ver, vamos.
2: A ver.
0: Sí, dale.

0: todos. Es la canción de los oyentes de On Demand. No hace falta nada más que las ganas de cantar, de cantar.
1: Es difícil la letra, nene.
0: No es difícil. Bueno, gracias. Me encantó.
2: No, bravo.
0: Bueno, salió así, improvisado, queridos amigos. ¿Qué les parece? ¿Cuándo me invitan a tocar algo? Dice Santi Infante. Cuando quieras, hermano. Santi Infante es nuestro columnista de cine. Cuando te animes, vos. Es así, acá salimos en vivo, no tenemos ningún tipo de problema. Priscila se va a acostumbrar a esto, a saltar sin red, es así.
2: Y bueno, profesora de educación física.
0: Por eso, acá saltamos sin el paracaídas. Saltando. Sin el paracaídas y en el aire alguien nos lo alcanza. Siempre es así. ¿Y sabés quién es que nos lo alcanza? El Espíritu Santo.
2: Amén.
0: Así es. Chicas, gracias.
3: No, gracias.
0: ¿Nos vemos cuándo, ahora?
3: El lunes que viene.
0: El lunes que viene, entonces, estamos en vivo aquí con las chicas de la Escuela Cristiana Evangélica Argentina. Mañana tenemos la visita del Grupo 2. Jorgito, nos vamos.
2: Chau.
0: ¿Sí? Nos vamos.
2: Voy a poner las torcasitas las vamos a poner.
0: Bueno, dale. Yo, por lo pronto, me despido como llegué con este tema.
2: ¡Ay, qué lindo!
0: Leo algunos mensajes que han llegado aquí al chat de YouTube.

0: A ver, la obra social. Bueno, esto estaba hablándole a la doctora Garmendia. Gustavo Barbieri dice: hola, habla Gustavo Barbieri. ¿Me puedes pasar el contacto para promocionar mi producto en tu programa, Gustavo Barbieri?
1: Muy bien.
0: ¿Qué producto Barbieri tienes para promocionar?
1: Barbieri Producciones.
0: Me dice comunicador cultural: esto no es muy bíblico. Saludos. No sé de qué estaría hablando. Si me querés desarrollar, lo podés poner ahí en la charla. Norma García, bendecido día. Diego, no pude escuchar la radio. Hoy está Pergolini. ¿Qué pasó? No. Se metió en la radio. Se está filtrando la FM Vorterix, seguramente. Pero bueno, ya están los técnicos trabajando. Gracias. ¿Quién más? Juan Romero dice: hola, Diego, estoy en la zona de Barracas y no sale el programa. ¿Qué pasó? Hay otra persona en el dial. Sí, es Pergolini, que nos quiere tirar abajo.
1: Bueno, no, pero mentira. Además. Sí. Fíjate que es bien, bien satánico el asunto. Yo digo así,
0: sí.
1: Que nadie se ofenda. Porque en realidad Pergolini está haciendo lo que hace Diego, copiando exactamente, está operando y conduciendo.
0: Mira.
1: Déjame decirlo desde el punto de vista de producción.
0: Está bien, claro.
1: Es una copia.
0: Lo estamos haciendo nosotros ya desde el año 2018, así que...
1: Por eso, hay que decirlo.
0: Ojaldre, ojaldre.
1: Hay que decirlo.
0: Santi, bueno, vení cuando quieras a tocar. Bendiciones. Qué lindo como suena, dice Pili Gelbes. Labs Work dice: me sumé a la canción por mensaje de audio. Uy, a ver, nos lo mandó en el WhatsApp. A ver si se escucha. ¿Eh? Vamos a ver. Gaby dice: bendiciones, los quiero mucho. Cayo era quien nos decía que nos escuchaba. Víctor, a ver qué dice Víctor.
2: Es la canción de los oyentes de On Demand. Hey, yo me sumo a esta bendición. Desde Luis Guillón.
0: Muy bueno. Bueno, gracias. Gracias a todos los que se comunicaron. Rosa también, Diego, el Señor te bendiga a vos, a toda la audiencia. Envío este audio de alabanza y los comparto. Dice: me bendijo mucho. No sé quién es el cantante, tal vez ustedes lo saben. Bendiciones. Bueno, no lo podemos poner ahora, es un audio de 5 minutos, pero mañana me voy a acordar de ponerlo. Mercedes también nos saludaba. Bueno, hay muchos mensajitos que han enviado de los oyentes diciendo: no se escucha, no se escucha. Bueno, mañana se va a escuchar todo. Hoy mismo, en realidad, están solucionándolo. Oramos por eso. Para que el enemigo no se meta. Ahora mismo. ¿Oramos? Bueno, Señor, te damos las gracias por tener este espacio. Gracias, papá, por tu presencia, porque sé que estás en medio nuestro. Y sabemos que la lucha no es contra carne ni sangre, Señor, sino contra huestes espirituales de maldad en las regiones celestes, como dice tu palabra. Así que nos plantamos en el nombre poderoso de Jesús y declaramos que este espacio es tuyo, Señor, y que nadie puede tocarlo, interferirlo, y que la sangre de Cristo tiene poder. Bendigo, Señor, a cada persona que está escuchando la radio, a aquellos que están escuchándonos por YouTube, por la aplicación, Señor, que puedan recibir un abrazo tuyo. Gracias por la vida de Jorge, por la vida de todos los chicos que están visitándonos. Y te entrego, Señor, el resto del día de transmisión de Radio Ama para que vos hagas como quieras. En el nombre de Jesús, amén.
3: Tú sabes,
0: y amén.
3: Puedes contar conmigo siempre, hermano.
0: Lo sé, Puma, lo sé.
4: Como todos ustedes.
0: Será hasta mañana, si Dios quiere. Chau.
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3: Sabes que puedes contar conmigo siempre, hermano.
4: Y tú también, como todos ustedes.
8: ¡Ay, qué lindo, chicos! ¡Basta, Puki!
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Muy buenos días, amigos, y bienvenidos a este espacio donde cada mañana nos encontramos en el aire de Radio AMA FM 92.3 para compartir la palabra sabia, la inspiración diaria que recibimos de la palabra de Dios. La compartimos aquí en AMA FM 92.3 en la primera mañana. Hoy la palabra del día, que está compuesta por un pensamiento bíblico y un devocional, dice: no es el final, sino el comienzo para los que están en Cristo. Y cita Juan 6:40, que dice: porque la voluntad de mi Padre es que todo el que reconozca al Hijo y crea en Él tenga vida eterna, y yo lo resucitaré en el día final. Mucha gente teme la muerte, ya que es algo desconocido y final, físicamente hablando, ¿no? Por supuesto. Sin embargo, los que hemos recibido a Jesús como Salvador, vemos la muerte de otra forma. Sabemos que en el momento en el que demos nuestro último suspiro aquí en la tierra, comenzaremos a disfrutar de la eternidad con nuestro Padre amado. Y este es el testimonio, que Dios nos ha dado vida eterna, y esta vida está en su Hijo. El que tiene al Hijo tiene vida, y el que no tiene al Hijo de Dios no tiene la vida. Estas cosas las he escrito a ustedes que creen en el nombre del Hijo de Dios, para que sepan que tienen vida eterna. Aferrémonos cada día a esta promesa de vida eterna y vivamos confiados en esa esperanza. Todo lo lindo que hemos vivido con nuestro Dios hasta el día de hoy no tiene comparación con la maravillosa eternidad que disfrutamos con Él y que disfrutaremos con Él. En Cristo tenemos la promesa de una eternidad llena de gozo, paz y la presencia del Señor. Alegrémonos hoy al pensar en la vida eterna que Dios ya preparó para nosotros. Alabemos a Dios por el amor que nos da cada día, amor que disfrutaremos por toda la eternidad. No es el final, sino el comienzo para los que están en Cristo. Los que recibimos a Jesús como Salvador, vemos la muerte de otra forma. Sabemos que en el momento en el que demos nuestro último suspiro aquí en la tierra, comenzaremos a disfrutar de la eternidad con nuestro Padre amado. Este es el pensamiento del día. Luego de la pausa compartiremos el devocional.

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1: 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Estás escuchando la palabra del día y ahora es momento de compartir el devocional. ¿Qué dice? Poné tu esperanza en Dios. Cita Salmo 42:11 que dice, ¿por qué voy a inquietarme? ¿Por qué me voy a angustiar? En Dios pondré mi esperanza y todavía lo alabaré. Él es mi Salvador y mi Dios. Hay veces en las que nos preguntamos la razón de los problemas que pasamos, el porqué del desánimo y la angustia que enfrentamos. Nos cuestionamos toda la frustración, el dolor y la tristeza que sentimos. Pero antes de que todo eso se torne en un pozo profundo de autocompasión y depresión, necesitamos hacer como el salmista. Debemos mostrar una actitud de fe y dar la respuesta correcta a nuestras inquietudes internas. Poner la esperanza en Dios porque todavía lo alabaremos. Invitemos a nuestro corazón a confiar plenamente en Dios. Él es auxilio en los momentos difíciles, el salvador de los afligidos, roca firme en quien podemos confiar. ¿Qué podemos hacer hoy? Oremos a Dios siempre que nos sintamos preocupados. Pidámosle que traiga a nuestra memoria todo aquello que puede darnos esperanza. Por fe, entreguémosle todos los asuntos y sentimientos que nos hayan generado tristeza o desánimo. Alimentemos y fortalezcamos nuestra fe con las enseñanzas de la Biblia. Eso podemos hacer hoy. Y cada día, por supuesto, orar a Dios siempre que estemos preocupados. Pidámosle que traiga a nuestra memoria todo aquello que puede darnos esperanza. Entreguémosle todos los asuntos y sentimientos que nos hayan generado tristeza o desánimo. Alimentemos y fortalezcamos nuestra fe con enseñanzas de la Biblia. Ahora es momento de invitarte a hacer una oración. Altísimo Señor de los ejércitos, Padre amado, gracias por este nuevo día de vida, por permitirnos este regalo, este presente que hoy inicia con una nueva jornada y por estar con nosotros, Padre, y por eso te quiero agradecer por guiarnos y por pedirte también, te quiero pedir que nos sigas guiando, acompañando con tu Espíritu Santo en un camino diario, Señor. Aún cuando haya momentos de tristeza, de abatimiento, siempre, Señor, sabemos que sos bueno, que sos fiel. Y aunque las circunstancias digan lo contrario, la confianza, nuestra confianza en tu poder, Padre, está siempre presente. Te pido que en este día nos ayudes a seguir colocando toda nuestra esperanza en tu poder. Que mi corazón, que nuestro corazón reciba de tu paz, Señor. Que pongas paz también en aquellos corazones abatidos, tristes, depresivos. Padre, que estés sobre la necesidad de cada persona que no encuentra su rumbo, que cae siempre en las mismas situaciones de adicción, situaciones de delincuencia, situaciones de familias rotas, que restablezcas esas familias, que unas, Señor, en el nombre de tu Hijo. Padre, te pido que estés sobre cada familia necesitada de trabajo, necesitada de su alimento. Por favor, Señor, te pido que cubras esas necesidades. Te pido también por toda la audiencia de Radio Ama, por cada persona que está escuchando en este momento este devocional, que puedas componer, que puedas arreglar, que puedas solucionar y estar con tu amoroso acompañamiento guiando sus pasos. Gracias, Padre, todo esto te lo pido en el nombre de tu Hijo Jesucristo. Amén y amén. Gracias, Diego Rivas, en la operación técnica y musicalización. Yo soy Lili Barani, te deseo un hermoso día, bendecido y en victoria. Hasta la próxima. Gracias.

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0: Bienvenidos amigos, ¿cómo están? Aquí comienza tu amigo fiel On Demand. Estamos en vivo aquí en Radio AMA 92.3 y a través del canal de YouTube de Radio AMA, a donde pueden ingresar ahora mismo y dejarnos un me gusta. Estamos aquí con pruebas técnicas, intentando que todo salga correctamente. Quiero decirles a todos ustedes que el mensajito que he recibido generalizado es: chicos, no se escucha por la radio, no se escucha por la radio. Bueno, hubo un problema técnico, hubo un ventilador que se quemó del transmisor, así que está en reparación. Pon el 4, apretá el 4, ahí va a aparecer. El 4, pingui, ahí estoy. ¡Eso! Ahí estoy en vivo en el canal de YouTube. Por la aplicación de Radio AMA nos escuchan perfectamente, así que descárguenla del Play Store, aquellos que están viéndonos por YouTube. Y una vez que la tienen descargada, ya nos pueden escuchar en cualquier parte del mundo. Hola, Elcita.
1: Hola, nene, ¿cómo estás?
0: Bien, contento de poder tenerte acá, que me estés acompañando como cada día, y que también me estén acompañando los chicos de la Escuela Cristiana Evangélica Argentina. Pero antes quiero saludar a mi co-keeper, a mi locutora de piso, quien me va a decir el teléfono, la señora Beba Vidal.
2: Hola, chicos, ¿cómo andan?
0: Muy bien, muy contento de tenerte también. Quiero que hoy seas esa locutora que todo el mundo quiere que la anime, que le dé buenas noticias. Vamos a tener el segmento de ¿qué te parece, Cholito? Así que si podés, andá buscándome buenas noticias para poder hacer el ¿qué te parece, Cholito? Con vos.
2: Me encantaría, chicos.
0: Eugenio, querido.
3: Ya sé, papá.
0: ¿Cómo estás?
3: Y un poco triste, ¿qué te voy a decir?
0: Por lo de Boca.
3: Sí.
0: Bueno, ánimo, ánimo. De eso van a estar hablando los chicos de la Escuela Cristiana Evangélica. Así que te pido, por favor, que controles tus emociones.
3: Lo que pasa es que yo pensé que iba a ser distinto, ¿viste?
0: Bueno, no te emociones, por se pone mal.
3: No, pero están todavía festejados que River quedó afuera.
0: Bueno, Eugenio, calmate. Vamos a hablar con Cacho, el hincha de Boca, también lo voy a llamar para que nos dé su opinión. Le cuento a los chicos, Cacho, el hincha de Boca, es un portero de un edificio, un encargado de edificio, perdón, porque se me enojan si no, que siempre escucha la radio y que es muy hincha de Boca, pero tiene sus distancias, digamos, con el club hoy por hoy, porque no lo quiere, no es muy riquelmista. Yo no sé si ustedes tienen alguna opinión parecida. Ahí ya están al aire, bienvenidos. ¿Cómo andan?
4: ¿Cómo va, Diego?
0: Muy bien, profesor. Preséntense, así la gente los conoce.
5: Bueno,
0: ahí va.
5: Yo soy Lucho.
0: Lucho, voy a
5: estar presentando el programa.
0: Bien.
5: Después está mi compañero Gabriel Perrín.
0: Bien.
5: También nos acompaña Martín, o el Martu.
0: Bueno, ahí Martín, salude.
6: ¿Qué tal? ¿Todo bien?
0: Martín estuvo el otro día, ponelo, ¿ver? ¿Tenés ahí? Ahí está.
6: Hola.
0: Perfecto, Martín. Martín es el que está a la izquierda de la izquierda de la pantalla.
6: Sí.
0: ¿Vos?
6: Yo soy Gabriel.
0: Gabriel.
6: La primera vez que
0: apellido. Apellido.
6: Perrín.
0: Perrín. Ahí está. ¿Y Luciano?
5: El Lucho.
0: El Lucho. Pero ¿cuál es tu apellido?
5: Dile.
0: Ahí Lucho, está.
5: Dile.
0: Excelente. Bueno, bienvenidos, amigos. Bienvenidos. Yo voy a continuar con la apertura y voy a luego darles paso a ustedes para que me cuenten cómo es la columna que van a estar haciendo en el día de hoy. Pero mientras tanto quiero pasar algunos mensajes de nuestros amigos que nos están escribiendo. La mayoría está diciendo, che, la radio no anda, che, la... Bueno, ahora les voy a poner en el estado de WhatsApp todo esto en vivo, porque ustedes saben que este programa va con todo al aire.
1: ¡Ay, qué asqueroso!
0: No estoy hablando de que decimos todo lo que pasa, eso.
1: ¡Ah, bueno! Me asusté.
0: Escúchame, ahí va. Voy a hacer... una foto voy a poner, así, en el estado de WhatsApp. Pim, ahí puse la foto. Ahora le voy a escribir. Lo va a escribir en realidad mi compañero aquí, quien está operando YouTube hoy. Nombre, por favor.
7: Tomás Soria.
0: Soria, nuestro amigo Soria, que hizo la columna el otro día, también. Hoy está ocupando el lugar de Máximo, porque Máximo me avisó que tenía que rendir unos parciales. Así que acá se cubre todo el mundo. Si hace falta que venga alguien a hacer otra tarea, viene, ningún problema, todos somos felices y bendecimos lo que nos toca. Ahora, por ejemplo, a Soria le va a tocar escribir en pocas palabras, en el estado de WhatsApp: estamos fuera del aire en Radio AMA, pero podés vernos por YouTube. Conectate. Eso quiero que pongas, con la mejor letra y con el mejor diseño que puedas en el estado de WhatsApp. 11-28-86-0301. Muy bien, me gustó. Estás atenta, Beba.
1: ¿Y cómo no va a estar atenta si estamos todos acá?
0: No, hay gente que a veces no está atenta. Vos le decís, no sé. A ver, Eugenio.
3: ¿Qué pasó?
0: Ah, estás ahí, ok. Decí vos el teléfono.
3: 11-28-86-0301.
0: Bueno, pero no te pongas triste. Te noto que estás muy, muy caído. Cristina dice: hola, no anda la radio. ¿Qué pasa? Desde ayer. Para mí es una compañía. Bueno, ahora le voy a poner el link para que se ponga contenta, que sepa que sí estamos al aire. ¿Eh?

0: Ahí está, ahí le estoy poniendo a Cristina. Voy a poner Miranos por acá. Le voy a escribir, Miranos por acá. Ahí está. Y esto mismo se lo voy a reenviar a todos los que me dicen, no, anda, ¿qué pasa? ¿Qué pasa? Ahí va. Vamos, Flor. A ver, ¿a quién más? A él, a él, a ella. Perfecto. Miguel Alejandro, ¿qué es lo que nos decía? Miguelito.
1: Hola, hermanito Diego. Saludos a mi profe. Gané a un rival difícil en la tarea de lengua y saludo a Bebota, lo que necesita oración. Saludo a mi madre que está, me levanté temprano. Hablamos. Te quiero, Diego. Bendición. Estaré orando por todo lo que necesita oración. Hablamos, baby. Chao, chao, hermano mío.
0: Gracias, Ale, querido. Ahí está. Muy bien, y acá, mira, acá abajo, lo vamos a hacer con el estado de WhatsApp, es poner el link de YouTube. Entonces, buscamos acá en YouTube, que seguramente debe estar ahí a disposición. Espérate un cachito, espérate un cachito. A ver, yo necesito que salgan con toda la energía, chicos, ahora. Entonces, yo les pongo una cortina, mira, voy a poner este tema. Y con todo el ritmo y la vertiginosidad que requiere la situación, quiero que me levanten la energía y que me cuenten de qué tienen que hablar en el día de hoy en materia deportiva. A ver, sin tocar la mesa que hace ruido el micrófono. Va.
2: Creo que es lo que todos estamos esperando, pero sí. Scaloni ayer por la noche publicó la lista de los 26 convocados.
0: ¡Sí, señor! ¡Vamos! Tenemos la lista. Tenemos la lista definitiva. ¿Quiénes son?
2: Ante casi a un día del plazo que había hecho la FIFA para entregar los jugadores, tenemos 3 arqueros, 8 defensores, 11 mediocampistas y 4 delanteros.
0: Ok.
2: La lista oficial es Emiliano Martínez, Jerónimo Rulli y Juan Musso, los 3 arqueros.
0: Sí.
2: Después la defensa tenemos Leonardo Valerdi, Nicolás Tagliafico, Gonzalo Montiel, Lisandro Martínez, Cristian Romero, Nicolás Otamendi, Facundo Medina y Nahuel Molina.
0: Bien.
2: En el medio lo que más tenemos a Leandro Paredes, Rodrigo De Paul, Valentín Barco, Giovanni Lo Celso, Ezequiel Palacios, Alexis McAllister, Enzo Fernández. Y adelante tenemos, obviamente, a Julián Álvarez, a Lionel Messi, una vez más.
0: ¡Vamos!
2: A Nicolás González, Thiago Almada, Giuliano Simeone, Nico Paz, José López y Lautaro El Toro Martínez.
0: ¿Están todos bien de salud? ¿No hubo ninguno que se haya lastimado?
2: ¿Están
0: ni todos
2: bien? Lo que más sorprendió fue que no está el huevo Acuña, Marcos Acuña, que juega en River.
0: ¿Por qué?
2: Porque en el partido con Belgrano salió con una molestia. Entonces Scaloni decidió no jugársela y poner otros... otros reemplazos para...
0: Ahora, en el caso de que llegada la fecha quiera cambiarlo, ¿no puede o sí?
2: Tiene siete jugadores posibles en caso de bajas en la lista principal. Si alguien de los 26 principales llega a tener una molestia, hay otros 7 jugadores que están preparados para salir.
0: Ok. Bueno, bien. ¿Están contentos, amigos? Aquellos que están viéndonos por YouTube, nos quieren escribir ahí en el chat de YouTube. Buen día, que Dios los rebendiga, dice Prigaba. Buen día, hermanos, muy buen día con Jesús. Ale Perrín dice buen día. Saludo a la banda de SEA. Hacelos laburar, me dice. Y bueno, así sí, están trabajando a full. A full. Bien, ¿qué más? Entonces, esa es una buena noticia.
2: Esa es una muy buena noticia.
0: Lucho.
3: Y bueno, como sabemos todos, ayer perdió Boca.
0: Perdió Boca.
4: No me vas a acordar.
0: Mira cómo se pone Eugenio, pobre.
3: Y sí, pobrecito, ya me vi una miseria.
4: ¿Vos sos de Boca también?
3: No, yo soy de River. Así que...
4: Entonces te estás burlando de mí. Te estás burlando de mí.
0: No, Eugenio, no. Quédate tranquilo, no. Es así, o sea, es la información. ¿Qué vamos a hacer? Perdió. Así como el otro día festejaste vos porque perdió River.
3: Claro.
0: ¿No? Es así, son las leyes del juego.
3: La desgracia del fútbol.
0: Es la desgracia del fútbol. Aquel que le gusta mucho el fútbol sufre o no.
3: Sí, ¿sí?
2: No lo puede evitar.
3: Aparte, cada vez el equipo, en vez de dar más alegría, decepciona.
0: Y eso es lo que vos crees de Boca. Vamos a llamarlo hincha de Boca, ¿te parece a Cacho? A ver qué opina.
3: Por favor.
0: Vamos, porque Cacho tiene una visión muy particular. El tema de él es que toda la vida ha sido socio del club, y cuando empezó a pasar esto, que todo el mundo se estaba quejando de Riquelme y qué sé yo, él decidió dar de baja el carnet de todos sus hijos y de él. No sé si a ustedes les llega tan profundo, pero es una decisión. Ahí lo estoy llamando, ¿ves, Cacho? A ver qué dice. Lo estamos llamando a Cacho, el hincha de Boca, amigos. Hola, Cacho, ¿cómo andás, hermano? Bienvenido.
5: ¿Cómo estás?
0: Muy bien, estamos al aire aquí en Radio AMA 92.3. Tengo a tres chicos acá que están hablando de lo que pasó con Boca. ¿Qué opinión te merece?
5: Y con Boca pasó lo que se presumía que iba a pasar.
0: Ajá, ¿por qué? A ver.
5: Por lo menos de mi punto de vista. Y con lo que, como juega el equipo, con los jugadores que Boca tiene, ¿quién tiene la ilusión? ¿Quién tenía la ilusión de que Boca iba a ganar la Copa, que iba a ganar algo?
0: ¿Decís eso vos también, tenés, Lucho? ¿Vos opinás lo mismo?
5: Tenés que ser muy iluso, amigo. Ay. Braida de 4, Jiménez de 9. Jugadores que no tienen nivel, no pueden ni ponerse la camiseta de Boca ni para andar por la calle, menos para jugar.
4: Es polémico, Cacho.
0: Y sí, está bien.
5: Por favor.
0: No están al nivel, decís vos.
5: Pero Boca aquí juega. Nadie sabe a qué juega. Todo el hincha se había ilusionado porque ganaron los dos primeros partidos.
0: Sí.
5: Después de los 12 últimos puntos sacamos uno.
0: Sí.
5: Y vos podés pretender que Boca gane la Copa Libertadores jugando la forma que juega.
0: ¿Vos decís que el que ganó merecía ganar, o también, o fue porque Boca estaba muy flojo?
5: Y son superiores a Boca, porque Boca no le hace partido a nadie, son superiores a cualquiera. Si el problema de Boca es Boca, no son los rivales. No sé si son más fuertes o más débiles. Es Boca como juega.
0: ¿Opinás lo mismo,
5: Boca agranda,
0: Lucho?
5: Agranda a los rivales, son tan horribles jugando que Boca agranda a los rivales.
0: Bien, Cacho, espérame que ahí Lucho nos va a decir qué opina.
3: Y sí, la verdad que Cacho tiene razón. Boca, por más de que fue un partido más parejo, digamos, pero como dice Cacho, Boca muchas veces se juega en contra de sí mismo. Y
5: sí.
3: Y pasa eso.
5: Boca agranda a los rivales, viejo.
0: O sea, es como un instituto de entrenamiento para rivales.
5: Boca no tiene un plantel para jugar la Copa Libertadores. Okay. No tiene jugadores de jerarquía para ir a jugar una competencia como es la Copa Libertadores. Si la querés ganar, ahora si la querés jugar, querés participar como pasó esta vez, bueno, participan un montón de equipos, como ese Carabobo, como ese Cusco, como no sé cuánto, que sin desmerecerlo, pero bueno, participan. Pero no va a comparar el nivel de esos clubes, sin desmerecerlo, con Boca. Sí. Nosotros somos campeones de la Libertadores, 6 veces, campeones del mundo. Esos equipos nunca llegaron a una instancia ni siquiera de octavo de final.
0: Cacho, ¿qué tendría que pasar para que vos vuelvas a asociarte al club y que vuelvan a tener a tus hijos?
5: Que se vaya Riquelme hoy.
0: Upa, polémico.
3: Picante.
5: El problema de Boca es Riquelme.
0: Sí. Hay muchos
5: jugadores oyentes que los trae. Riquelme, vos contratás un técnico. Bueno, que el técnico elija a los jugadores que quiere para el juego que va a hacer, para la idea que tiene. Pero si vos me contratás a mí como técnico y vos me traes a mí los jugadores que vos querés, que a vos. Y bueno, entonces dirigí vos, porque no son los jugadores que yo quiero para lo que yo quiero hacer.
6: Mira, vos me vas a entender, Cacho. Es como si vos, que sos el encargado del edificio, contrataras a todos tus amigos. Sin importar que el plomero no sabe plomer y ya que el electricista
5: Exacto. Es lo mismo. Nada más que traigo mis amigos que cobre, para que cobren. No saben hacer nada de lo que tienen que hacer, pero no importa. Traigo todos los amigos.
0: Claro. ¿Eh? Bueno, ahí está, está resumido, entonces, más o menos lo que está pasando.
5: Sí, pero después sale gente de la cancha, como escuché una de la noche, y dice... Sí. Y se intentó, no se pudo. ¿Qué se intentó, amigo? ¿Qué partido estabas mirando? ¿A qué vas a la cancha? ¿A qué vas a la cancha? ¿Cómo se intentó?
0: Me gusta. ¿Eh? Se calienta, se
5: enoja. ¿Cómo se intentó si de los últimos 12 partidos, 12 puntos, sacamos uno, amigo?
0: Claro.
5: ¿Qué se intentó? Anoche ni se intentó, porque Boca no juega nada, no se sabe a qué juega.
0: ¿Lo miraste hasta el final del partido?
5: ¿Cómo podemos querer pretender ganar la Copa Libertadores con Jiménez de 9?
0: Cacho.
5: Con Braida de cuatro.
0: ¿Lo miraste hasta el final el partido, sí, o en un momento te cansaste y te pusiste a comer empanada?
5: No, lo miré, sí, sí.
0: Ok.
5: Lo miré. Y me pongo a pensar, digo, Platense, sin demerecerlo, Platense, primera vez en la historia.
0: Sí.
5: La Copa Libertadores va y le gana el Corinthians en Brasil, fue y le ganó a Peñarol después de 10 años que no perdía a Peñarol de local, fue y le ganó a Peñarol en Montevideo, le ganó a los colombianos, está en la... Escúchame, Independiente Rivadavia está primero en su zona en la Copa Libertadores. Mm. Nosotros estamos eliminados en la primera fase.
0: Ok.
5: Por favor.
0: Bueno, por favor. Cacho, gracias.
5: Y, pero todavía ves que hay alguno que dice, aguante Román. Bueno, dale, amigo, que aguante Román, así lo ve. En la B como lo pasó como los primos. Dale, que aguante Román, así.
0: Mira,
5: esa... Y si no, la gente se piensa que ser un ídolo jugador le alcanza para dirigir un club. Bueno, tiene el ejemplo de los primos que Pasarela los mandó a la B. Mm. Babington, fíjate lo que hizo con Huracán, no puede ni circular por el barrio. Mm. Y bueno, y con este va a pasar lo mismo. Exactamente lo mismo, no tiene nada que ver que sea un buen jugador a que tenga capacidad para gobernar un club, para manejar un club como Boca.
0: Bien, bien. Bueno, la opinión de Cacho, el hincha de Boca, muchas gracias. Te mando un abrazo.
5: Muchas gracias, Diego. Abrazo igualmente.
0: Ahí está. Bueno, Lucho asentía todo, ¿te parece que es así?
3: Y sí.
0: Bueno, la verdad que es un momento complicado. Yo, generalmente, cuando cuelga Cacho, empiezan a caer los mensajes de los riquelmistas que me dicen, ese tipo no es hincha de Boca. Bueno, era hincha de Boca, ahora está cuestionándolo por todos estos temas. ¿Y ustedes qué opinan? ¿De qué cuadro son ustedes?
2: Yo también soy de River.
0: Bien.
7: Yo soy Independiente.
0: Independiente.
2: Pero creo que podemos estar todos de acuerdo que el fútbol argentino está pasando por un momento medio raro. River, claro, perdió la final del torneo contra Belgrano.
0: Claro.
2: Así que bueno, la verdad que capaz que Boca está peor, pero todos estamos pasando un mal momento.
6: Bueno, pero hay que ponerse contento por los hinchas de Belgrano.
0: Bueno, eso pasaría en otro país, acá no, Beba. Acá cuando gana tu equipo estás contento y si pierde estás descontento. No es que te alegras por el rival así, desmedidamente. Podés ser correcto, decir sí, bueno, lo felicito, ganaron justamente, pero...
6: Bueno, pero sería mucho más lindo si festejaran todos.
0: Está bien, es la visión de Beba. Si todos fuéramos un grupo... que se abraza y que dice vamos a ganar, como pasa en España, por ejemplo, que en España las hinchadas son así muy naif. Podría ser que el fútbol sea más familiar, pero acá no es así, acá se vive de otra manera. ¿Qué más tienen, amigos?
3: Y bueno, tenemos a Martín, que ¿qué pasó en Europa, Martu?
0: ¿Qué pasó?
7: A ver. En Europa, como bien recuerdan, sí, mañana, el día sábado, a la 1:00 p.m. se va a jugar la final de la Champions.
0: ¡Upa!
7: El Arsenal contra el PSG, que encima es un partido que se acopla muy bien porque tienen distintos esquemas de juego.
0: Ajá.
7: El tema que pasó, una polémica, ajá, es que el día de ayer, durante una fiesta cerrada del club Arsenal, sí, luego de haber ganado la Liga de Inglaterra,
0: ajá,
7: su DT, Arteta, Mikel Arteta,
0: sí,
7: dijo unas palabras polémicas que después se filtraron por grabaciones.
6: Polémica como el apellido de él.
7: Claro.
0: Claro.
7: Bueno, lo que dijo es que él afirmó a sus jugadores, al equipo técnico, a las familias que estaban presentes, sí, que sí, ellos iban a ganar la Champions.
0: ¿Pero qué? ¿Lo dijo así como teniendo yo tengo la posta?
7: Sí, así.
0: O sea, así, ¿hay sospecha de que se está arreglado el partido?
2: Realmente estaba con los jugadores y dijo, el sábado vamos a ser campeones de Europa.
0: Uh-huh. ¿Pero vos decís que es porque tiene exceso de fe o porque sabe algo que nosotros no?
2: Para mí es más exceso de fe, sí, por la reacción de los jugadores también, como okay, que están muy emocionados por lo que dijo.
0: Está bien. Bueno, eso es más sano a que tenga un sobre que ha entregado la persona correcta. Claro. Bien. Y bueno, ¿y ustedes qué opinan al respecto? ¿Quién cree que va a ser el ganador?
7: Yo personalmente pienso...
0: Sí.
7: Que el PSG es un equipo más ambicioso, es un equipo más de ataque, más talentoso.
0: ¿Quién es el ídolo del PSG hoy?
7: El actual es Dembélé, el símbolo del equipo.
0: Bien.
7: Que, bueno, es el último ganador del Balón de Oro.
0: Uh-huh.
7: Yo creo que es un equipo, sí, más ambicioso, con el DT... ¿El DT cómo era?
2: Luis Enrique.
7: Luis Enrique es un DT histórico.
0: Uh-huh.
7: El Arsenal, su tipo de juego es más defensivo, siempre medio se lo miró de forma despectiva la manera en la que juega. Algunos lo llaman que es el antifútbol porque, bueno, muchas veces juegan a tirarse abajo.
0: Sí.
7: Pero yo personalmente tengo toda mi plata en el PSG.
0: Ok, ok. No, no literalmente, ¿no? Estamos no hablando, literalmente. Estamos no. hablando de este...
3: Esperemos.
0: Esperemos que no sea literalmente. Amigos, estamos en vivo, ¿eh? Ese es fútbol en serio, dice Ale Perrin. Pero no sé a qué... Ah, a ver, saludos a la banda de SEA. Ese es fútbol en serio, dice. Bien, bien. Esperá que me está duplicando el audio. Ahí está. Clara Rocha dice, buen día, equipo de la radio. Sigan bendiciendo grandemente. El Señor es mi pastor y nada me faltará. En Caballito no se escucha la radio, Diego, dice Norma García a través del canal de YouTube. Y no, por eso te estamos diciendo que nos escuches por YouTube. Conectate ahí y dejanos tu me gusta, así el algoritmo se activa y podemos llegar a más personas. Ahora les voy a poner el link para aquellos que son medios vaguillos.
6: No les digas así.
0: Bueno, pero son medios vaguillos. Los que dicen no, pero pasa que no sé cómo buscarlo. Bueno, para esas personas yo les escribo el link y les digo así es. Le das clic acá y te conectas y me dejas un me gusta. ¿Hacemos una pausa mientras hago todo eso? Para facilitarles el trabajo a ustedes, vaguillos. Ya volvemos.
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0: Guarechi nos escribe en el chat de YouTube. Dice, muchas bendiciones, Diego, estoy en oración por la radio. Bendiciones para todos. Chicos, qué buenos verlos, dice Virginia Medina. Subí a mi auto y no irlos era muy triste. Qué felicidad que están en YouTube. Buen día, Diego, pido oración por mi hijo Esteban. Fue operado del ojo, dice Jorge Fontana. Bueno, oramos por él. Irene Solari dice, bendiciones, Diego, acá desde Zona Sur, escuchando el programa. Gracias, Irene. Un abrazo gigante. Les cuento que hoy vamos a estar hablando con Priscila. Ella es responsable de la Feria del Libro Cristiano, que en julio va a estar nuevamente en Zona Sur, en Carlos Croce 1247, y nos va a contar qué va a contar, qué va a tener esta feria. Pero la verdad que tiene un montón de cosas y tenés la posibilidad vos de participar también. Si querés exponer, si querés tener un stand en la feria, podés hacerlo. Así que vamos a preguntarle a Priscila a ver cómo puede hacer la gente que quiera sumarse. En un ratito nada más llega nuestro productor Jorge Torres. En el WhatsApp de Radio Ama, Daniel nos saluda. ¿Quién más? Cayo dice, buen día, Diego, querido, bendiciones. ¿Cómo se nota que Cachito es macrista de aquí a la China? Dice, saludos. Gracias. Gracias por tu mensaje. En este momento no podemos responder, pero lo haremos lo antes posible, me dice. ¿Cómo? Yo no, te mandé el link y me respondió un mensaje automático. Escúchame. Me pediste que te mande el link. A ver.
1: ¿Qué tal, chicos? Muy buenos días.
0: Hola.
1: Consulta, ¿pasa algo con la radio? Sintonizo 92.3 y me sale otra música. Cuéntenme porque me hacen tanta falta.
0: Conectate a YouTube. Conectate a YouTube o descarga la aplicación de Radio Ama 92.3.
2: Te agradezco, hermano, que pongas esta canción dos veces, porque de esa manera yo cobro derecho.
0: Ah, claro. Sí, sí, me habían dicho que vos te, digamos, te sirve que pasemos mucho...

0: cantante, a Penca, que nos está escuchando desde Málaga. Gracias, Penca, por estar ahí. A Hernán Sebastiani.
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0: Un abrazo gigante para Ricky también, que me dijo, mañana te escucho. Bueno, nos está viendo en realidad a través del canal de YouTube. Si vos estás ahí, déjanos un me gusta, así el algoritmo se activa y podemos llegar a más personas. 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Le mandamos un beso también a Brenda, ¿eh? 11-28-86-03-01, Eleda. Así empieza mi día, dice, estoy lista para triunfar.
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0: Ah, ok, me mandó un tema, con ese tema. Buen día, desde Aedo, escuchándolos por la app de Radio Ama. Si pueden poner el tema Cuerdas de Amor, acompaño este momento con la palabra que sostiene Oseas 11:4. Guié a Israel con mis cuerdas de ternura y de amor, quité el yugo de su cuello y yo mismo me incliné para alimentarlo. Sus cuerdas de amor siempre nos sostienen. Dios es lo más, los quiero. Gracias, Andrea. Bueno, me alegro de que haya salido bien la operación. Me alegro muchísimo, un abrazo gigante. Pequeñísima pausa, lo acomodamos a Jorgito y Mateo ya va al aire, ¿eh?
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0: comuníquense 11 28 86 0301. Estás escuchando a Kiosko, ¿quién sabe?
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0: Hemos hecho un programa de radio con este nombre, junto a Martín Flores, en donde entrevistamos a muchos artistas. Entrevistamos a Huff, entrevistamos a Corbata, del grupo Carajo.
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0: Entrevistamos a Dante Gebel en su momento.
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0: ¿A quién más? Lo tuve a Armando Manzanero junto a... Sí, sí. Junto a Alejandro Lerner. Hay algunos videos en YouTube, de eso. Yo tuve al grupo Amanecer, que hablamos de una cosa muy, muy linda. Muy lindo. Y se llamaba así, ¿quién sabe? ¿Y quién sabe de qué va a hablar Mateo Bonini en esta mañana? Bueno, él. Bienvenido, Mateo.
2: Hola.
0: No me rompas el micrófono, no me rompas el
2: micrófono. ¿Cómo andás? No me lo pongas fuerte el micrófono.
0: Y yo lo pongo como lo pongo.
2: ¿A vos te parece ponerme fuerte el micrófono? Ya tengo una voz fuerte de por sí, me pongo fuerte el micrófono.
0: Bienvenido, hermano.
2: ¿Cómo estás? ¿Todo bien, Diego?
0: Bien, bien, gracias a Dios. ¿Vos?
2: Sí, todo tranqui.
0: Okay.
2: Estaba inquieto con... Estaba enseñándole al chico, ¿sí? Tomás, ¿no? Sí, Tomás. Ahí me dijo que sí. Es como funcionaba el V-Mix y por eso.
0: Igual la tiene, ¿eh? La tiene ya.
2: Sí, va bien.
0: Ya estaba.
2: Lo mandé, le dije, ahora sé esto, ahora sé lo otro, y me dijo, pará.
0: Y sí, claro. Bancá que para, ya lo vengo haciendo, calmad.
2: Recién escribí, hola, y vos me estás diciendo que escriba la Biblia entera. ¿Qué estás pidiendo que haga?
0: Bueno, contame de qué vas a hablar hoy, hermano.
2: Bueno, quería hablar un poquito de lo que eran los amigos.
0: Amigos.
2: Lo que es un amigo, lo que, cómo Jesús también vio a los amigos y de qué forma actúan los amigos. Estaba pensando en sobre, primero, si tuvieras que cambiar el mundo, ¿a quién elegirías como amigos o compañeros? Pensaba. ¿Vos a quién elegirías, Diego?
0: No sé, tengo que pensarlo.
2: Opción 3.
0: Sí, sí.
2: Y sí, porque yo me ponía a pensar, y si tuviera que cambiar al mundo, yo me elegiría a alguien que sea grosso, alguien inteligente, alguien capo, alguien que sea lo mejor que hay. Diría lo más alto, tal vez alguien muy influyente, o alguien con una forma de hablar, una oratoria que sea impresionante para influenciar al mundo. Yo pensaba como que, si quiero cambiar al mundo, lo primero que tengo que hacer es rodearme de personas que sean las ideales para cambiar al mundo, si tuviera que empezar de cero. Pero mientras más me ponía a pensar, decía, claro, es de esa forma, tengo que ver, tal vez me juntaría con tal, con el otro. Pero más me ponía a pensar, decía, Jesús no fue así. Jesús no vio de esa forma. Jesús no dijo, voy por el perfecto. Jesús buscó otras personas. Jesús eligió pescadores, eligió impulsivos, eligió dudosos, y eligió personas comunes. Eligió ese tipo de personas. Eligió personas que no eran las perfectas o las ideales. Eligió las personas que nadie elegía, decía. Porque Jesús pudo haber elegido personas importantes, poderosas o perfectas, como nosotros le podemos llamar, pero eligió a amigos comunes. Eligió a personas llenas de errores. Eligió personas distintas. Porque cada discípulo, cada amigo que él tenía en el camino, eran todos diferentes uno al otro. No había uno que vos digas, bueno, este es más o menos, ya tiene el estereotipo de cristiano ideal, ya tiene más o menos la idea de perfecto. No, todos eran uno peor que el otro, diría. Encima diría, me atrevería a decir que un poco roñosos, porque cuando estaban haciendo, estaban caminando y viajando con Jesús, empezaron a comer con las manos las bayas que estaban en el camino. Okay. Eran todos medio roñosos.
0: Bueno, pero no había alcohol en gel en esa época y no teníamos los cuidados que tienen ahora la gente. Sí. Era mucho más rústico todo.
2: Sí, pero también, viste, la gente lo miraba y decía, dale, Jesús, date cuenta lo que están haciendo estos pibes. Elegía personas que no eran perfectas, elegía personas que eran todas distintas, todas imperfectas. Y eso muestra que Dios no busca gente perfecta, sino corazones distintos. Todas personas distintas. Porque, y esto es el primer punto, Jesús quería amigos cercanos. Jesús no vino solamente a enseñar, sino también compartía tiempo con sus discípulos. Eso es lo primero que hacía Jesús. Jesús caminaba con ellos, comía con ellos, viajaba con ellos, les enseñaba a ellos y los escuchaba a ellos. Él siempre estaba con ellos, él siempre estaba en primer lugar acompañándolos, escuchándolos, cercanos, por más que diferentes que sean, él estaba con ellos. Todo el tiempo andaba y estaba ahí, buscaba a esos amigos que estuvieran compartiendo en la mesa con él. Porque por eso el versículo que voy a leer es el de Juan 15:15. Ya no los llamo siervos, porque el siervo no sabe lo que hace su amo. Los llamo amigos, porque les he dado a conocer todo lo que mi Padre me ha dicho. O sea, en este versículo lo que Jesús quiere decir es que ya no eran simplemente seguidores o personas que andaban con ellos, sino eran personas cercanas, eran amigos, y les compartía lo más íntimo de ellos. Porque, ¿qué pasa? Cuando nosotros vemos la imagen de un líder, vemos al líder como alguien lejano, alguien que no estaba cerca de nosotros, o que solamente enseñaba y ya está, nos dejaba de largo. Pero Jesús, en vez de hacer eso, él se sentaba con ellos y compartía cada momento íntimo con ellos. Hablaba con ellos, disfrutaba con ellos y les enseñaba todo lo que él hacía. Y los amigos de Jesús eran diferentes entre sí. Cada uno de los discípulos, como vemos, los discípulos ya no eran solamente discípulos o siervos, sino eran amigos. Entonces, eran cada uno distintos entre sí. Por ejemplo, Pedro, ¿qué era? Impulsivo. A veces hablaba sin pensar, hasta incluso prometió que nunca abandonaría a Jesús. Y terminó negándolo. Eso es lo primero, el primer amigo. Eso muestra que Dios puede seguir usando a alguien incluso después de equivocarse. Después, ¿quién más? Juan. Juan era cercano a Jesús. Era cercano a él. Se lo conoce mucho por hablar del amor. No todos tienen la misma personalidad, pero todos pueden ser usados por Dios. Después, Tomás. ¿Tomás qué le pasó? ¿Qué hizo? ¿Metió la mano? Metió la mano en la mano de Jesús. Él dudó. Tomás era un amigo que dudaba. Quería pruebas para creer. Y aún así Jesús no lo rechazó por tener esas preguntas o por seguir dudando, diciendo, bueno, quiero meter la mano en el dedo, en tu agujero, si sos tan real como decís. Dudó, pero siguió. Jesús siguió usándolo. Y después, por último, a ver, el que Jorge siempre me dice cuando le digo a Mateo, Zaqueo. ¿Zaqueo qué era? Cobrador de impuestos. Era rechazado.
3: Era peticito, ¿no?
2: Era peticito. Dicen que era peticito. Pero ¿qué pasa? Estaba en el árbol porque había mucha gente. ¿Pero qué era? Cobrador de impuestos. Rechazado por los demás. Era mal visto por mucha gente. Pero Jesús mostró que nadie queda fuera de su llamado. Jesús lo escuchó y dijo, vení. Eso es otra cosa. Y eso muestra de cómo cada uno era distinto. Pedro, impulsivo. Juan era amoroso, por así decirlo. Tomás era dudoso. Y Zaqueo, rechazado. Cada uno era distinto entre sí. Cada uno era de una forma. Pero a pesar de eso, Jesús se acercaba a ellos. Jesús no rechazaba a ninguno de ellos. Cada uno con sus defectos, con sus diferencias, con sus formas de actuar, siempre estaban para Jesús. Y siempre Jesús los llamaba amigos, a pesar de que eran siervos comunes.
3: Y no hace excepción de personas.
2: No había excepción de personas. O sea, todos venían de una forma. Todos los amigos que seguían a Jesús no eran perfectos. Esa es la realidad. No eran perfectos, ninguno era perfecto. Discutían entre ellos, la verdad es que discutían entre ellos. Hay, a ver, un dato de la Biblia es que Pedro y Juan competían, si te das cuenta. En toda la Biblia parece como que compiten. O sea, discutían. Hasta incluso tenían miedo, todos los discípulos, muchas veces. A veces no entendían nada de lo que Jesús decía. Siendo siervos, cualquier cosa, o amigos, no entendían lo que Jesús decía. Y aún así Jesús caminó con ellos. Por más distintos que no entendían o imperfectos que eran, caminó con ellos, los acompañaba. Y eso puede conectar mucho con las personas que no conocen de Dios. Dios no espera que tengas todo resuelto, sino espera que te acerques para ser transformado. Espera que te acerques en ese momento, aunque vos vengas con tus imperfecciones, digas yo me equivoqué en mi vida, yo actué de una forma impulsiva, yo hablé mal de alguien. Pero a pesar de eso, Dios quiere que vengas para que te transformes. Jesús te ve como un amigo, que seas más cercano a Él. ¿Y después qué más? ¿Qué más vivió Jesús? Jesús fue traicionado. Justo un amigo suyo también lo traicionó. Judas Iscariote estuvo cerca de Jesús y aún así lo traicionó, lo vendió. Y eso también nos enseña que no todas las amistades hacen bien. Y que incluso Jesús pasó dolor con personas cercanas.
3: Por 30 dineros.
2: Por 30 monedas de plata, sí.
3: Claro, no, una amiga me hizo una obra, Ana Rivas.
2: Sí.
3: Que se llama 30 dineros y basado en eso.
2: Mira.
3: Una obra excepcional de teatro.
2: Mira. Y digo, ¿cómo Jesús también comparte esto de la traición?
3: Exacto.
2: No sé cuántas personas vivió una traición con un amigo, no sé cuántas personas escuchó que en algún momento alguien habló mal a vos, a tus espaldas. Pero a pesar de eso, también Jesús pasó lo mismo que vos. Jesús compartió esa traición con vos. Jesús pasó el mismo dolor que en vos. Y a pesar de eso, ¿qué hizo? Los perdonó. Perdonó a todos aquellos que lo rechazaron, a todos aquellos que los traicionó. Él siempre estuvo cerca, y estuvo también cerca de todos los imperfectos y los que no eran la persona ideal. Y utilizó cada uno de esos de esas personas comunes, imperfectas, para cambiar al mundo. Si te das cuenta. O sea, vos podés ser una persona imperfecta. Podés decir, yo no me puedo acercar a Jesús, yo no puedo estar cerca de Jesús, yo tengo que estar lejos de Jesús porque no soy la persona ideal. Yo no tengo la forma de hablar que algún pastor que haya predicado multitudes. Pero a pesar de eso, Dios lo llamó a ese hombre, sí, pero también te puede llamar a vos para hacer grandes cosas. Todos los discípulos de Jesús eran amigos. Los llamó y los utilizó para grandes cosas.
3: Amén.
2: Siguieron evangelizando, siguieron hablando, y todos eran cercanos a Jesús. Con sus imperfecciones, con sus formas de actuar, y también, aunque tengan esas imperfecciones y formas de actuar, también Jesús nos muestra que no buscaba perfectos, sino personas dispuestas. Eso es lo primero. Buscaba a las personas dispuestas para dar el paso. Personas que también tal vez los traicionaron, los trató mal, que tal vez tuvo discusiones con ellos, no se sabe porque la Biblia no dice tanto, pero quién sabe cómo actuó él. Y eso quería saber, quién estuvo por primera vez escuchando esta palabra y diga, yo me siento identificado con esto, digo, yo también tuve amigos que me traicionaron, yo también tuve amigos impulsivos, pero a pesar de eso los seguía queriendo, o incluso yo quiero acercarme a este tal Jesús que supuestamente utilizó a todos los que eran rechazados, todos los que eran raros, por así decirlo, esta familia de locos. Y lo invito a comunicarse al 11-28-86-0301, que yo me voy a poner en contacto con cada uno que diga, yo quiero aprender de este tal Jesús, este tal que es amigo, y los voy a sumar a un grupo pequeño, un grupo de amigos, una célula que van a estar enseñando más de Jesús, acompañándote, estando más a profundidad con vos. Y nada, eso digo.
3: Y estuviste muy bien.
0: Excelente,
3: el tiempo de la columna para que los oyentes estén escuchándote, querido, nuestro querido Mateo. Su mamá me contó, estuve orando por Andrea. que está operada del ojo y la queremos tanto, y a Sergio lo mismo.
0: Sí, sí, está, y, salió muy bien la operación, ahí me contaba Mateo, sí, sí, gracias, Gloria, a Dios.
2: Bueno, sí, estamos recontentos.
3: Tuviste fantástico, viste el tiempo, porque yo como productor te dije el tiempo de 8 para que la gente esté atenta. Sí. Yo ahora hoy tengo una motivación por un montón de situaciones, que con esa voz preciosa que le dio el señor a Diego, que invite para sábado y domingo las reuniones de Catedral de la Fe.
0: Claro, el sábado tenés reunión a las 5 de la tarde y a las 19:30 horas, y el domingo a las 10 de la mañana y a las 5 de la tarde, son los dos horarios que tenés para asistir a las reuniones. Obviamente, entrada libre y gratuita, Eva, sí. Perón 1040.
3: Eso quería que digas, porque hay gente que,
0: piensan no, que no,
3: gente que me pregunta. Sí. Y músicos muy buenos. Yo digo, mira, hay músicos muy buenos y cantantes muy buenos. Y vas a ver algo distinto, porque a mí también, sí, cuando no conocía al Señor, ir a una iglesia evangélica me resultaba raro. Entonces acá no se cobra la entrada, es un lugar precioso, sí, ¿no es cierto? Y además, el eslogan, que lo debe haber puesto Osvaldo, evidentemente, o Alejandra, una gran familia, que es lo que la gente está necesitando.
2: Sí.
3: Yo esta mañana escuchaba a Pergolini que decía que estaba mal el tiempo, que todo era feo, que todo era desagradable. Digo, qué diferencia con esta radio que acabamos de escuchar a Mateo Bonini diciendo... ¿Qué señor?
0: La media luna, es una media luna.
3: ¡Ay, qué rica!
0: Es la media luna de alrededor.
3: ¿Qué diferencia con la radio?
2: ¿Cómo digo?
3: Escuchar a Mateo que habló de la amistad.
0: Sí.
3: ¿No? De la amistad, nada menos, con el Señor Jesucristo. Así que bueno... Que vengan sí, a la reunión.
2: Totalmente. Y también dicen también algo importante. Te olvidaste uno, Diego.
0: A ver.
2: Un culto. El de adolescentes.
0: El de adolescentes, claro. Parece que tenés que invitar vos.
2: Ese tengo que invitar yo, claro. Yo soy el.
0: Vos estás dentro de la franja.
2: Yo coordino.
0: Yo adolezco, pero de las rodillas, adolezco, claro, de la cintura.
2: No.
0: Me adolecen los brazos, las articulaciones.
2: El culto de adolescentes es los sábados a las 4:30, media hora antes del culto de las 5. Así podés llevar, si tenés algún hijo, podés llevarlo.
3: Y va a haber uno a las 2 de la tarde que vamos a desplazar a todos. Vamos a correr a todos.
0: Escúchame, tengo mensajes de los oyentes.
3: Es lo más importante.
0: Gracias, Mateo.
2: No, gracias a vos, Diego.
0: 11 28 86 0301. Pablo Figueras nos saluda. Está en Flores en este momento. Buenos días, soy Beatriz desde Villa Pueyrredón. ¿Qué pasa? Dice, ¿pasa algo? Sí, pasa. Yo te voy a mandar el link para que puedas entrar a YouTube y nos puedas ver por ahí. Estamos en vivo. Hay un videito que yo le compartí a Jorge Torres, que ocurrió ayer en una reunión. El líder de Chabad Lubavitch bendijo al presidente Javier Milei, y quería compartir esa bendición, porque, mira, nosotros pasamos siempre acá en Radio AMA el tema de Elevation Worship, la bendición, y la verdad que justo coincide con la porción de la Torá que se lee esta semana, ¿no? Que es la bendición sacerdotal, sobre la cual está basada esta canción. Qué importante es eso, bendecir, decir bien. Y lo que decía Jorgito de que ocurre a veces en otras radios es muy cómodo, ¿viste? Decir lo mal que está todo, empezar a... una conversación cuando te subís a un taxi o un colectivo con, che, qué desastre esto, qué mal lo otro. Pero la Biblia nos enseña que nosotros tenemos que usar la lengua para bendecir, para decir bien. Y es lo que pasa con esta canción y con esta oración que este rabino hizo para Javier Milei, para nuestro presidente. Dice la palabra que tenemos que orar por las autoridades. Entonces, quería compartir ese momento en donde él precisamente lee esa porción. Mira,
4: de inspiración que tenemos aquí, quiero hacer uso de la oportunidad y darle una bendición pública al señor presidente de la nación, mi amigo Javier Milei. El señor presidente habla muchas veces de la parshá de la semana, el párrafo semanal bíblico. Esta semana leemos la bendición más potente que existe, que es la bendición sacerdotal. Y quiero acá transferirla, transmitirla, dársela al señor presidente y a través de él a todo el equipo que maneja el país, a todos los que trabajan por el país y a todos los argentinos. Lo digo directamente en castellano. Que Dios te bendiga y te cuide. Que Dios siempre te muestre una cara brillante y sonriente. Que Dios te conceda simpatía y aprecio. Y que Dios siempre ponga en tus manos la paz. La paz es el recipiente para todas las bendiciones. Para usted, señor presidente, y toda la Argentina.

Dice Lucas 6, 28, 29. Bendecid a los que os maldicen y orad por los que os calumnian. Y al que te hiera en una mejilla, preséntale también la otra. Y al que te quite la capa, ni aun la túnica le niegue.

0: Pero yo os digo, amad a vuestros enemigos, bendecid a los que os maldicen, haced bien a los que os aborrecen. Dice también en otra parte. En otra versión. Cualquiera que te pida, dale, y al que tome lo que es tuyo, no pidas que te lo devuelva. ¿Y cómo querés que hagan los hombres con vosotros? Así también haced vosotros con ellos. Porque si aman a los que los aman, ¿qué mérito tienen? También los pecadores aman a los que los aman. Y si le hacen bien a los que hacen bien, ¿qué mérito tienen? También los pecadores hacen lo mismo. Y si prestáis a aquellos de quienes esperáis recibir, ¿qué mérito tenéis? Porque también los pecadores prestan a los pecadores para recibir otro tanto. Amen a sus enemigos, hagan el bien y presten, no esperando de ello nada, y será vuestro galardón grande, y seréis hijos del Altísimo, porque Él es benigno para con los ingratos y malos. Sed pues misericordiosos, como también vuestro Padre es misericordioso. No juzguéis y no seréis juzgados. No condenéis y no seréis condenados. Perdonad y seréis perdonados. Dad y se os dará. Medida buena, apretada, remecida y rebosando, darán en vuestro regazo, porque con la misma medida con que medís os volverán a medir. Si esta es la porción de la semana, hagamos eco. La bendición sacerdotal. Jorgito.
1: Estaba realmente dando gracias a Dios por estos jóvenes que vinieron de la escuela, que están revolucionados y están llenos de vida y de alegría. Y que ahora van a hablar seguramente de otras cosas. Están preparando, chicos, ¿no? Porque el señor director Diego Rivas le va a tomar examen ahora. Ahora, vos fíjate lo curioso. Lo que acabas de hacer vos, que nació de tu corazón de poner... Creo que es el Rabino Grumblack, que es amigo de mi amigo Ariel Berliner. Uh-huh. Pero Romina Mangel, la extraordinaria periodista que ganó el Martín Fierro... Uh-huh. Es la que entrevista siempre a Osvaldo Carníbal. Uh-huh. Ella es judía. Uh-huh. Y fíjate cómo de alguna manera en esta radio se extiende la bendición. Uh-huh. Porque cada vez que hace una entrevista a Romina Mangel, esa excelente a nuestro pastor, es una bendición. Es un respeto. Entrevistas extensas, importantes. Así que estamos viviendo una situación por la cual tenemos que estar orando. Uh-huh. No voy a insistir en el tema técnico ni nada. Pero sé que el Señor sabe lo que está pasando con nuestra parte técnica y que están nuestros hermanos ocupándose. Uh-huh. Una pena porque este mensaje, tanto Diego como yo, estamos, y lo comparto con Diego, llevando la palabra del Señor de una manera sencillo como palomas y astutos como serpientes. Uh-huh. El humor que pone Diego, la alegría... La intervención de estos jóvenes realmente es brillante. Así que gracias, Señor, por estar acá. Gracias, Señor, porque ya está la solución. Ya se va a arreglar. Sé que la persona, creo que el jefe técnico de la radio es el Marcos Latiana, que está atentísimo porque tenemos que seguir predicando el Evangelio, que es la gran comisión que el Señor nos manda.
0: Amén, amén. Sí, sí, ya están ocupándose, ahí hay un aparato que se está reparando. Bueno, le contamos a todos aquellos que están viéndonos a través de YouTube y escuchándonos a través de la aplicación, que este es el problema que está sucediendo con la parte del transmisor, pero ya se están ocupando para que esto se repare lo antes posible. Si pueden hacer eco en sus redes, a sus amigos, a aquellos que escuchan siempre la radio, porque acá me envían muchos mensajes en el WhatsApp, como Matías acá, que dice: Diego, te da una consulta, ¿la radio no funciona o cambiaron de frecuencia? Porque hay muchas personas que piensan eso, ¿no? Nos había enviado un mensaje una oyente que se asustó porque, claro, empezó a escuchar otra música, empezó a escuchar cumbia, y me dice: yo los escucho siempre, pero me asombra que haya cambiado tanto la radio. Entonces yo lo que le digo a esa persona es que no es que cambió la radio, es que se apagó la radio. Por eso se están metiendo otras frecuencias. Era el mensaje de Elsa. Escucha.
2: Hola, buen día, hermano. Dios lo bendiga. A usted y a toda la audiencia.
0: Bien.
2: Le quería decir con todo respeto, me encuentro perdida con la radio ahora.
0: Claro.
2: Hace un tiempito que me encuentro perdida, porque antes lo hacía de otra forma.
0: No, claro.
2: Y ahora me encuentro, porque el otro día, yo más lo escucho a la noche. Ahora está la radio, pero como tengo que hacer la comida y, bueno, cosas de la casa, por ahí no la escucho porque no la puedo tener muy alta.
0: Sí.
2: Pero estoy media, a la noche la escucho y estoy confundida. El otro día estaba un actor y digo, yo antes estaba acostumbrada de la otra forma.
0: Bien, ahí estaba. Bueno, claro, estaba escuchando otra radio. Elsa era. Cuando se apaga el transmisor, cuando estaba apagado el transmisor, se metía una radio que pasaba cumbia. Entonces, claro, la señora dice, pero esta no es la radio que yo escuchaba siempre. Y no era, era otra radio. Bueno, en un ratito nada más vamos a estar hablando con Marcela Cinturión, que se encuentra en Ucrania. Vamos a hablar en directo con ella para que nos transmita un poquito qué es lo que está sucediendo allá. Ustedes saben que hay un conflicto bélico sucediendo en este momento entre Rusia y Ucrania, y Marcela sintió en su corazón poder ir a ser de misionera allá y a servir en ese lugar, justo en un lugar muy, muy candente, en una zona muy peligrosa, podríamos decir, para nuestra integridad física. Pero ella sintió un llamado de Dios y quiero que me cuente un poco cómo lo está viviendo y qué le dijo Dios para que ella tome esa iniciativa. Lo vamos a hacer luego de esta pausa. Así que estén atentos a todos aquellos que están por YouTube. Si tienen alguna pregunta para hacerle a Marcela, lo pueden hacer. ¿A qué número el cita?
3: 11-28-86-03-01.
0: Ese es nuestro número. Gracias, Elcita. Pausa. Ya volvemos.
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0: 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Estás escuchando a Chandler Moore, Lead Me On. Soy prueba viviente de que el regalo salvador de la gracia permanece. Con todos los giros, todas las vueltas, con todos los errores que cometí. ¿Cómo lo logré? Fuiste vos, Señor. Sé que no soy perfecto y que no siempre entiendo las cosas bien, pero prefiero caminar por fe y no por mi tonta vista, dice la canción. Así que guíame. Y hablando de ser guiado por Dios, voy a comunicarme con Marcela, que sintió en su corazón el poder hacer un viaje y lo hizo y está ahora mismo en Ucrania, un lugar que está pasando por una guerra donde hay muchísima necesidad. Y la verdad que a mí me conmovía lo que ella va poniendo en un grupo de WhatsApp que se llama Misión Posible Ucrania, en donde ella contó, yo lo leí acá, como estas familias que están en esa iglesia en Ucrania están apoyándose unos a otros y orando por los soldados, por sus familiares que tuvieron que ir a la guerra. Marcela está en línea. y le quiero dar la bienvenida. Gracias, Marce, por estar ahí. ¿Cómo estás?
1: Hola, Diego. Hola, Radio AMA. Bueno, un saludo grande para todos.
0: Una alegría poder tener, aunque sea este contacto a la distancia. Bueno, ¿querés contarle a la gente un poco cómo fue la idea de poder hacer este viaje y cómo llegó a tu corazón esa inquietud?
1: Bueno, sí. En realidad, cuando hace 4 años Rusia invade Ucrania, sí, sentí en mi corazón la necesidad de apoyar, de ir, de ayudar en lo que sea. Y en ese momento no se pudo. Entonces el Señor le pedía al Señor, bueno, ¿qué puedo hacer? Porque era como un fuego adentro, una inquietud que no me permitía concentrarme a veces en otra cosa, ¿no?
0: Okay.
1: Y él me dijo, bueno, ¿qué tenés en tu mano? Yo en mi mano tenía el celular, bueno, y por mi trabajo muchos contactos. Así que entendí que en ese momento era hacer conocer la situación que estaba pasando allí, aquí, perdón, porque estoy acá,
0: claro.
1: La situación que estaba pasando, y bueno, y de esa manera, a través de entrevistas o pasar contactos a otros medios, bueno, fue mi forma de ayudar. Pero bueno, el año pasado sentí una inquietud más grande y ya una necesidad urgente para ir. Y dije, bueno, Señor, acá estoy, espero tu provisión. Bueno, pude juntar para el pasaje y mucha gente me apoyó para el resto de los gastos. Y bueno, estoy aquí.
0: Bien, ¿y qué fue lo primero que te encontraste cuando llegaste?
1: Bueno, el primer día a la noche, la sirena que te avisa que, bueno, que está habiendo un ataque, entonces...
0: Porque recordémosle a la gente que hace muy poquito hubo un ataque muy grande que salió en todas las noticias. ¿En ese momento vos estabas cerca de ese lugar?
1: No, porque eso es en Kiev, que es la capital, y yo estoy bastante alejada de la capital, a unas 6 horas más o menos. En ese momento estaba unas 6 horas, ahora estoy un poco más cerca. Pero en ese momento estaba en una ciudad llamada Lviv. Igual la alarma, por más que sea para una determinada ciudad, suena en todo el país, ¿no? Pero bueno, la habitación daba hacia una ventana, era muy fuerte el sonido. La verdad que miedo, para serte sincera, no lo tuve, pero sí te da como una inquietud o decir, bueno, que o sea, es la primera vez que la escucho, ¿qué pasará? ¿Cómo es esto? Bueno, después pregunté y más o menos me dijeron esto, no es que es la ciudad, sino que es todo el país, le dan la alerta de lo que pasa. Y bueno, y esa alerta fue lo que pasó en Kiev, que fue un ataque muy grande. Bueno, pero después uno se pone a orar y se tranquiliza y la verdad es que la vida acá sigue. Ellos tienen como un grupo por Telegram donde se da la información oficial del momento en que despega, ya sean los drones o un misil. Dicen, o sea, la población acá tuvo que aprender de armamento militar. Porque según el armamento es la reacción que ellos tienen que tener, ir o no al búnker o al sótano o eso, ¿no?
0: En Ucrania el servicio militar es obligatorio y todos los ciudadanos tienen que acudir cuando lo solicita el gobierno.
1: No, eso no lo sé. Lo que te puedo decir que ahora en guerra sí, es obligación de todo ucraniano varón, digamos, enrolarse en la guerra. Y me han contado algunos de aquí que, por ejemplo, a veces pasan y los llevan a la fuerza, o sea, los sacan de la calle y los llevan a la fuerza porque se están quedando como sin hombres. Incluso antes tenían... Hay muchos soldados latinos acá también que vinieron por cuenta propia, ¿no?
0: Mira, yo tengo aquí a un alumno de la Escuela Cristiana Evangélica. ¿Tenés algo para preguntarle a Marcela? Porque la verdad que es
2: Es fuertísimo lo que está contando y me imagino la situación, ¿no? Nosotros aquí hace tiempo que no tenemos el servicio militar obligatorio y no está ni siquiera en nuestras posibilidades de imaginar lo que ahora sí es obligatorio. Me dice que sí, Jorgito. Bueno, pero no tenemos la capacidad de imaginarnos lo que es cuando sucede un conflicto bélico entre países y donde de golpe a vos te digan, mira, no importa lo que estás haciendo, vos tenés que venir a pelear. ¿Qué opinión te merece, hermano?
3: Hola, buenas tardes, soy Martín.
2: Martín.
3: La verdad me parece que lo que está haciendo usted es una gran demostración de valentía. Es algo que mucha gente no tiene, como decía, el valor de hacerlo. Yo lo que pienso, la verdad, es que, bueno, obviamente la guerra es algo que está mal, es uno de los mayores males que hay en la humanidad. Y lastimosamente el mundo actual está lleno de guerras, como siempre lo hubo, siempre todo por un tema económico. Pero después hay gente como usted que lleva la luz, demuestra el camino que habría que seguir. Yo lo que quiero preguntarle, sobre todo, es que si vivió algún episodio con respecto a la censura que puede hacer el gobierno o los militares haciendo su misión.
1: No, hola Martín, ¿cómo estás?
3: Hola, buenas.
1: Mira, yo no estoy en el frente de batalla, ¿sí? Es decir, yo no estoy donde están los soldados luchando, estoy en una ciudad ayudando a los desplazados internos, que son aquellos que perdieron su casa en su ciudad y se han trasladado a otra ciudad. Y la verdad es que acá hay libertad para hablar del Señor. No, en ningún momento, al contrario, agradecen mucho. Es también la situación por la que están pasando, que te puedo contar porque pude entrevistar a un capellán que sí va a la línea de fuego a atender a los soldados, que están, o sea, están muy receptivos, ¿no?, sí, al Señor. Entonces, la verdad es que no hay para nada una restricción para poder hablar de Dios.
2: Ahora, en el caso de todas las familias que vos estás hablándoles y ministrándoles la palabra de Dios, ¿qué es lo que más notás? Digamos, ¿Hay una cierta desazón? ¿Hay esperanza? ¿Qué es lo que siente el ciudadano común, digamos? Porque, claro, de golpe vos tenés a tus dos hijos varones y a tu esposo, y de un día para el otro te quedás sola o te quedás vos cuidando a tus hijas. Eso, ¿cómo lo llevan?
1: Bueno, eso, mira, eso es lo que yo contaba en el grupo de WhatsApp, que sí, me quebró mucho cuando fuimos a una iglesia, sí, el domingo en la mañana. Y claro, no solo las iglesias, sino también, por ejemplo, en las plazas, vos ves que hay carteles con la cara y el detalle de quién era esa persona. Cada ciudad, o sea, es como un homenaje a los héroes de guerra, le dicen ellos. Y a las 9 de la mañana en punto se hace un minuto de silencio.
2: Ahí estamos
1: justo
2: viendo.
1: Yo cuando estaba en el...
2: Estamos viendo las imágenes de que vos compartiste, las estamos compartiendo ahora en YouTube para que la gente pueda.
1: Bueno, en el VIP me tocó estar en la calle un día a las 9 de la mañana y es impactante como toda la gente se queda parada en el lugar donde está, o sea, caminando, cruzando, lo que sea, se queda parada haciendo un minuto de silencio. Bueno, y la foto que vos mostrás es justamente la que estaba en la iglesia, ¿no? Donde todos esos soldados, esa es otra, sí, ese es otro evento. Si querés volver a la anterior, sí, la de los soldados.
2: Sí, ahí está.
1: Así te explico cómo es. La iglesia tiene una cartelera donde suben las donde ponen las fotos de los soldados que son parte de esa congregación, donde ahí están acudiendo las mujeres y sus hijos.
2: Sí.
1: Y lo que esos cartelitos es el nombre de las personas que se comprometen a orar por esos soldados. Y lo que a mí me impactó ese día, mientras yo estaba hablando, a ver, yo tengo una gran barrera que es el idioma,
2: claro,
1: que no hablo ucraniano y tampoco hablo inglés, hablan bastante inglés. Pero bueno, entre un traductor que me ayudaba y más el translator de Google, tratamos de hablar. Y se acerca una nenita chiquita de unos 4 o 5 años más o menos y empieza a saltar y con el dedito, con el índice hacia arriba, como que quería que alguien la alzara para ver las fotos. Entonces viene una chica más grande, la alza y señala a la foto del primer soldado que se ve ahí, y dice, y empieza a decir, ta,

0: estaba en el frente, que los padres estaban también en una ciudad que fue atacada y tuvieron que salir corriendo con lo opuesto de irse a su casa. Y bueno, y toda una situación familiar que, bueno, y se puso a llorar, ¿no?
1: Y sí.
0: Y yo tenía la impotencia de no poder decirle nada por falta del idioma, pero bueno, la abracé y oré en español y bueno, traté de que sintiera que podíamos orar. Jamás vamos a entender lo que ella está pasando, ¿no? Claro. Porque no puedo decir, sí, te entiendo. Creo que jamás lo vamos a entender, la profundidad de su dolor. Pero creo que un abrazo puede ayudar. Entonces, y aparte no tiene barrera de idioma.
1: Claro.
0: Bueno, y de esa había otras historias más.
1: Yo estoy impactado y la verdad que, nada, te acompaño y voy a acompañarte en oración por todo esto que estás pasando, para que pueda ser un sostén para todas esas personas, porque si Dios te mandó ahí es seguramente porque tiene un plan mucho mayor que nosotros no conocemos y que va más allá del idioma, va más allá de las barreras que puedas encontrar hoy, porque la presencia de Dios viaja con vos, con la voluntad, con todo lo que vos le estás poniendo y metiendo a eso.
0: Sí, y les pido oración porque el domingo vamos a ir a una reunión donde va a haber soldados latinos y creo que esa urgencia que yo estoy sintiendo desde el momento en que sentí esta carga es justamente más que nada por los soldados, porque ellos están hoy acá, mañana van al frente y no saben si vuelven.
1: Claro.
0: Y la idea es, como me dijo bueno el misionero con el que estoy ahora, hay que ser directo y hay que hablarles del Señor y de conversión, ¿no? Okay. Porque quizás sea una última oportunidad.
1: Ok. Bueno, vamos a estar orando precisamente por eso. Y nada, te abrazamos, Marce, gracias por lo que estás haciendo.
0: Gracias, Diego.
1: La verdad que, nada, me supera la emoción.
0: Bueno, pero con la oración me siento reconfortada.
1: Amén. Marcela Cinturión, en este
0: gracias
1: momento corresponsal
0: grande
1: desde Ucrania. Vamos a escuchar esta canción y a unirnos en un mismo espíritu y a transformarlo en oración. ¿Les parece? Amigos, esta canción se llama God Problems. Problemas, Dios. Si tenés un problema del tamaño Dios, Él puede solucionarlo, dice la canción. Hay algunos problemas que solo Dios puede solucionarlos. Y va a haber momentos que quizá no tengan sentido para vos. Lo he visto pasar vez tras vez. Hay problemas que solo Dios puede solucionar. Hay batallas que la carne y la sangre no pueden ganar. Y va a haber momentos que no tengan sentido. Puedo verlo ahora, pero todavía estoy convencida de que hay problemas que solo Dios

sino por el poder del Espíritu de nuestro Dios viviente. No es mi batalla, no es mi pelea, sino la del Espíritu del Dios viviente.

toma el control del problema, Espíritu Santo. Señor, te damos las gracias por la vida de Marcela. Gracias, Señor, por esto que pusiste vos en su corazón, porque nace de tu corazón. Vos conocés lo que está pasando en el mundo.

mundo, Señor, conoces los conflictos que hay, Señor, entre seres humanos. Todos somos lo mismo, somos hijos tuyos. Y muchas veces el hombre provoca peleas, batallas, que realmente, como dice esta canción, para nosotros no tiene sentido. Y nuestra lucha no es contra carne ni sangre, sino contra huestes espirituales de maldad que habitan las regiones celestes, dice la palabra. Así que no hay un poder más grande que el poder del amor y fortaleza. Mi torre fuerte, mi ayudador, aquel que me defiende, mi torre fuerte, dice la canción. Alguien le haga saber a la gente que todo es posible. Y cuando escuchaba un poco la charla de Mateo también, de los amigos y de quién uno se puede rodear, yo creo que Dios te va poniendo en el camino a las personas con las cuales tenés que unirte. Dice la palabra que donde hay dos o tres reunidos en tu nombre, vos estás en medio, Señor. Yo sé que todos los que están ahora conectados en YouTube, aquellos que están viendo por YouTube o están conectados a través de la aplicación, están unidos en un mismo espíritu, orando por Marcela, por toda la gente que está en Ucrania. Uno no cobra el valor, no comprende hasta que alguien que vos conocés, como me está pasando a mí, te lo cuenta viviéndolo. Uno lo puede ver como algo que está muy lejano, pero somos todos uno. Y el cambio empieza en uno. El cambio empieza en cada uno de nosotros, en modificar esas cosas que nos dividen, darnos cuenta de que somos hijos de Dios y de que todos merecemos la oportunidad de poder conocerlo y poder tener una vida plena. No es por lo que tengas, no es por lo que dejes de tener, sino cuando vos le permitís a Dios entrar en tu corazón, es como si te cambiaran el sistema operativo. Empezás a darte cuenta de que hay otra realidad. Y empezás a tener esa paz que dice la Biblia que sobrepasa todo entendimiento. ¿Qué quiere decir esto? Que vas a tener problemas, vas a pasar por situaciones difíciles. Pero qué distinto es estar tomado de la mano de Dios a pasarla solo, sin ninguna esperanza. No tengo más que palabras de agradecimiento, Señor, por tener este espacio para poder expresarnos, para poder unirnos.

que haya sangre nueva que pueda tomar la posta y que pueda entender el espíritu con el que hacemos radio, como Marcos. Señor, bendigo la vida de cada uno de los chicos que está aquí colaborando en la radio, los alumnos de la Escuela Cristiana Evangélica, los dos grupos que están viniendo esta semana.

de Luciano, de Martín, de Gabriel, de Tomás. La vida de Tobías, de Priscila, de Victoria, de Bautista. La vida de Jorge Torres, que siempre pone lo que vos le pones en tu corazón, Señor, para este programa. La vida de Mateo, que siempre trae palabra de Dios. Y la vida de cada uno de los oyentes que se suman. Amén. Quizás tengas una enfermedad incurable, suena como un problema de Dios. Él puede solucionarlo. Lo que sea que no puedas entender, quizás sea un problema de Dios. Un problema para que Él pueda resolver. Yo tengo un problema nivel Dios. Y Él lo va a solucionar. Mi fortaleza. Mi torre fuerte. Mi ayudador, aquel que me defiende, mi torre fuerte. Alguien que le haga saber a la gente que todo es posible. Señor, cambia nuestro corazón para que podamos tenerlo cada día más parecido.

Gracias por la oportunidad para los chicos, dice Roque Bedo. También tema que va a bendecir a muchos. Soy Diego, gracias por un corazón sensible. Dios es fiel. Amén. Orando por Marcela, dice Flor. Raúl dice, tremendo. Cuando vos contemplás el problema del otro, te das cuenta de lo que vos estás pasando no es nada. Amén. Hacemos una pausa. Recobramos fuerzas y seguimos. 11-28-86-0301. Ese es nuestro teléfono. No hace falta llegar con respuestas. Alcanza con una sensación, una incomodidad o una pregunta que insiste. Desde ahí se puede empezar. 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

0: Estás escuchando Tú Eres la Esperanza, Cristian Canteros. Hay mensajes, sé que han llegado al 11 28 86 0301. Claro, hay muchas personas que nos preguntan, ¿no?
1: Buen día, Dieguito, buen día. Estamos sin radio, no sale la 92.3, por favor. ¿Qué está pasando? Es mi compañía. Bendición, Dieguito.
0: Ahí está. Ahí le mandé el link, le expliqué a Azar que el transmisor está en reparación. Así que acompáñenos a través de YouTube. Carlos Molina ya lo sabe, a ver qué dice.
2: Hola Diego, buen día.
0: ¿Cómo andás?
2: Acá estamos viendo el programa.
0: Bien.
2: Y escuchando lo que pasa en
0: Ucrania, hermano.
2: Y en Rusia. Sí, yo hice la colimba en Santa Cruz, y en la provincia de Santa Cruz, ahí en Río Turbio. El cuartel se llama Rospente. Y la verdad que es feo porque, bueno, te preparan para la guerra, ¿no? Esa vuelta en ese año 84 que yo estuve, 1984, que hice la colimba, estuve ahí cerca del límite con Chile. Y que estaba por agarrarse a Argentina con Chile por el canal de Beagle ese. Y gracias a Dios dormíamos con las armas, con todo armado en nuestro lugar que dormíamos con las armas y teníamos que estar atentos a la alarma si pasaba algo, ¿viste? Gracias a Dios no pasó nada, pero bueno, es feo porque constantemente estás, tu vida está atenta a lo que está pasando, ¿no? Pero bueno, gracias a Dios no pasó nada. Pero bueno, yo sé lo que vive un soldado. Te mando un abrazo y muchas bendiciones para todos.
0: Gracias, hermano. Carlos Molina, nuestro amigo el guardabarrera, que nos está escuchando. Hoy no sé si estás trabajando o estás en tu casa. 11 28 86 03 01.

0: programa distinto el de hoy.
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0: Yo siempre les recomiendo que miren el documental Human, que está en YouTube, en donde hay personas hablando a cámara en un plano medio, un plano americano, o a veces en primer plano, hablando de cosas que han vivido, ¿no? Y justamente con respecto a lo que es un conflicto bélico, les voy a compartir un audio de dos personas que están en bandos opuestos. Y vos fíjate cómo cada uno de ellos expresa lo que le pasó, y sin embargo, cómo pueden llegar al perdón y cómo pueden mostrar que el ser humano puede llevarse bien. El 16 de enero de 2007, un policía fronterizo israelí mató a mi hija de 10 años, Abir, delante de su escuela en Anat, donde vivo. Estaba con su hermana y sus dos amigos. Eran las 9:30 de la mañana. Un tiro en la nuca, a una distancia de 15 a 20 metros, con una bala de goma. Abir no era un soldado. Era solo una niña. No sabía nada sobre el conflicto, ni formaba parte de él. Por desgracia, perdió la vida porque era palestina. Soy israelí y perdí a mi hija en un atentado suicida el 4 de septiembre de 1997. Yo me he educado en un sistema de dos sociedades en guerra, y educan a los jóvenes para que sean capaces de inmolarse llegado el momento. Esto es tan aplicable a la sociedad palestina como a la israelí. Como somos seres humanos, dice el papá de la nena, a veces pensás, si mato al asesino o a cualquiera del otro bando de los israelíes, o a 10 de ellos, eso me va a devolver a mi hija. No. Solo añadiría más dolor y otra víctima para los otros. Decidí romper ese círculo violento de sangre y venganza, dejando de matar y de apoyar la venganza por mi parte. Mi definición de bandos, dice el israelí, ha cambiado drásticamente. Ahora, en mi bando están los que quieren paz y están dispuestos a pagar su precio. Y en el otro bando están los que no quieren paz ni pagar su precio. Mucha gente me dijo, dice el papá palestino, no tienes derecho a perdonar en su nombre. La respuesta es, tampoco lo tengo a buscar venganza en su nombre. Espero que esté complacida. Espero que descanse en paz. Y así continúan los testimonios. Yo les recomiendo fuertemente que vayan y busquen este documental en YouTube. Se llama Human, the Movie, Director's Cut en español. Hablan en su propio idioma, pero al costado tenés la traducción de lo que está diciendo. Dura 3 horas el documental, lo pueden ver en partes, como quieran. Pero para que vean en primera persona a los protagonistas hablando, y en vez de guiarnos por el periodismo, por los noticieros que lo único que buscan es que uno se sienta mal, que vayan a la fuente para que puedan comprender y de esa forma sopesar la situación y orar de todo corazón para que esto se termine.

0: ahora sí, vamos a hablar con Ezequiel de León.
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0: Hay que encontrarlo, Hay que encontrarlo, Ezequiel de León. Está ocupadísimo de juzgado en juzgado, de conexión, de llamada telefónica en llamada telefónica. Pero lo logré, lo logré. Mira, me podía comunicar más fácil con Ucrania que con Ezequiel de León. Bienvenido, hermano.
4: Hola, hermano. ¿Qué tal? Qué exagerado, ¿eh?
0: Bueno, pero es verdad. Acabamos de tener una comunicación en Ucrania y a vos no te podía contactar porque estabas hablando con quién. Vamos.
4: Y bueno, es así.
0: Es el trabajo. El deber,
4: socios,
0: el deber llama.
4: Sí, sí, es tremendo. Por eso, la recomendación que vos siempre hacés por escrito es buenísima.
0: Claro.
4: Porque nosotros estamos todo el tiempo de audiencia. Ayer fue así, uno sale de una audiencia, se mete, ahora que son por Zoom o son virtuales, entonces terminás una, empezás la otra, termina la otra, empezás otra y así... Una seguidilla tremenda.
0: Bueno.
4: Antes por ahí uno iba de un juzgado al otro y en ese transcurso se tomaba un cafecito, ¿no? Algo.
0: No, acá bueno. No hay cafecito que valga. Bueno, hermano, ¿de qué vamos a hablar hoy? ¿Qué tenés para compartirnos?
4: Bueno, estaba justamente... Yo iba a hablar de defensa al consumidor, que podemos hablar, pero estaba escuchando atentamente la cortina, lo del acordeón, que eso siempre me hace reír, es muy, muy chistoso.
0: Sí.
4: Bueno, y me acordé de que tuve varias, esta semana, pero esta semana, Diego, y la semana anterior tuve casos de accidentes que surgieron imprevistos, y entonces yo quería hablar de cuestiones prácticas, ¿no es cierto?
0: Okay, ¿cómo
4: porque
0: no?
4: cuando esas cosas pasan, uno a veces está en shock o no sabe qué pedir. Entonces me ha sucedido que, por ejemplo, un siniestro, bueno, hacemos la mediación, hacemos el reclamo. Ahora yo voy a explicar un poquito de qué se trata la mediación. Hacemos el reclamo, le mando toda la documentación a la abogada de la compañía, de la aseguradora, y tal vez la persona que chocó a mi cliente no tiene cobertura.
0: Ok.
4: Pero ¿cómo no tiene cobertura si me mostró el carnet de circulación?
0: Oh.
4: Sí, lo que pasa es que ese carnet de circulación, viste que dice vigencia, no sé, por ejemplo, del 4 del 9 del 25 al 4 del 9 del 26.
0: Okay.
4: Lo dan por un año. Entonces dice es para circular. Si a uno lo paran en la calle, piden la documentación, pum, saca eso. Ahora, eso no te asegura que la persona que a uno lo choca tenga el seguro pago. Entonces es de buena práctica decir, ese es su seguro, perfecto, y tiene el último comprobante de pago o el último. Muchas veces antes, ahora no sé si sé, cuando a uno lo paraban le pedían el seguro con el último comprobante de pago, el último ticket pagado, como que eso asegura que el seguro está vigente al momento del siniestro, ¿no es cierto? Bueno, hoy en día, como se paga por todo por débito automático, tal vez uno no lo tiene, tiene la boleta o no tiene la factura, o demás. Entonces, preguntarle, pero ¿tenés el último comprobante de pago? Sí, lo tengo acá, es el resumen, está pago, bárbaro, perfecto, muchas gracias. Pero con eso nos aseguramos que la persona que nos choca, el tercero, tenga el seguro al día, ¿no es cierto? Entonces ahí es un problema menos. Uh-huh. Lo segundo, decirle, bueno, hagamos la denuncia, usted también hágala. ¿Por qué? Porque si nosotros hacemos la denuncia a nuestro seguro, pero el que nos chocó por X motivo, por miedo, temor, lo que sea, no hace la denuncia, pensando que eso lo va a beneficiar, lo que le tenemos que decir es, no, al contrario, lo va a perjudicar, porque si usted no hace la denuncia, su seguro no le va a cubrir, y entonces yo le voy a tener que reclamar los daños a usted. Entonces, por favor, haga la denuncia, porque esa es otra de las impedimentos cuando hacemos la mediación, que las compañías vienen y dicen, ah, no, no tengo denuncia. Entonces, son las dos cosas que pueden pasar, o no hay cobertura o no hay denuncias. Entonces, son dos cosas que tenemos que preguntar y que tenemos que alertar en el momento de que sucedió el siniestro. ¿Qué te parece, Diego?
0: Me parece fantástico. Yo estoy solucionando algunas cuestiones técnicas también acá para que podamos estar fluidos al aire. Y le voy a decir a la gente que si se quieren comunicar con Ezequiel de León, lo hagan al 11-66-06-40-86. Ese es nuestro WhatsApp, el teléfono de Ezequiel de León, y que lo hagan por escrito, como bien decía él, porque de esa manera se garantizan de que él pueda leer el mensaje. Lo único que les pido es que retiren, por favor, de sus teléfonos los mensajes temporales. Son el gran problema de Ezequiel de León y de todos los abogados, porque cuando te envían un mensaje con una consulta, él responde muy atentamente, te dice, bueno, sí, mirá, mandame la foto de, en este caso, el siniestro, mandame la foto del choque, a ver cuándo sucedió. Bueno, resulta que la persona se lo manda, y como tiene los mensajes temporales activados, a las 48 horas se borró todo. Se borran las fotos, se borran los documentos que mandó, se borra la consulta, y a Ezequiel de León le queda un mensaje vacío de una persona que no sabe quién es, porque quizás todavía no la había agendado. Entonces todo eso se soluciona si uno saca el mensaje temporal, lo elimina, no lo vuelve a poner nunca más, porque es un recurso que no sé para qué se puso, si para la persona que está haciendo alguna cosa que no debe, o por qué, porque la verdad que es que se te borren las cosas que tenés en el chat, no te modifica nada en cuanto a espacio en el teléfono, pero sí te modifica cuando querés hacer una consulta y de golpe todos los datos que le enviaste se borraron. Entonces, ¿te parece bien que le recomiende esto, Ezequiel?
4: Me parece perfecto. Y para cerrar, digamos, sí, lo que quería terminar, sí, es que algo que por ahí los oyentes se preguntan, sí, ¿y qué hace el estudio de León? ¿Qué hacemos cuando recibimos un accidente, un siniestro? Bueno, aparte de pedirle toda la documentación que necesitamos, que saque buena foto, que haga la denuncia a su seguro, que nos pase el certificado de cobertura, la denuncia. Bueno, ¿qué hacemos? Bueno, acá nosotros le sacamos un turno para hacer una mediación. ¿Y qué es una mediación? La mediación, Diego, es una instancia prejudicial, sí, obligatoria, sí, acá en Nación y en CABA es obligatoria, uh-huh, y es la instancia, la antesala del juicio, o sea, es con un mediador puesto por el Ministerio, totalmente objetivo, que también es abogado, pero objetivo, uh-huh, puesto por el Ministerio de Justicia, con matrícula del Ministerio de Justicia. Entonces, esa persona media, por eso se llama mediación, media para llegar a una negociación, sí, y a un acercamiento entre las partes. Entonces, eso no es, Diego, no tiene nada que ver con la denuncia administrativa que puede hacer una persona a la compañía directamente. ¿Por qué? Porque la denuncia administrativa no es vinculante, entonces no tiene ninguna consecuencia jurídica. En cambio, la mediación, si se cierra sin acuerdo, a mí eso me habilita la vía judicial y el poder iniciar la demanda y el poder llevarlo a juicio tanto a la persona que me chocó como a la compañía, citándola en garantía. Okay. ¿Se entiende, Diego?
0: Sí, está clarísimo.
4: Entonces, Eso tiene mucho más fuerza porque es la antesala del juicio, se conectan los abogados o el estudio externo que trabaja para esa compañía, y entonces obviamente tiene mucho más efectos, por decir así, en la práctica, que hacer un reclamo administrativo a la compañía sin patrocinio letrado, que bueno, la compañía, una de dos, o no le da importancia y lo deja ahí durmiendo el sueño de los inocentes, el gran sueño, o le ofrecen chaucha y palito diciendo, bueno, total, esta persona no tiene abogado, nos sacamos encima rápido este problema y listo. Entonces, son cosas que yo siempre acá lo digo, no lo recomiendo.
0: No, claro.
4: Hacer solo la denuncia administrativa.
0: Sí, hay un montón de cosas que se te pueden escapar y que vos decís, pero bueno, lo soluciono rápido. Y terminaste perdiendo como en la guerra, precisamente, hablando de un tema que veníamos tratando.
4: No, aparte rápido no es, Diego, porque como es una denuncia administrativa y no es vinculante para la compañía, empieza, ¿sabes qué? La famosa bicicleta. Y me falta tal cosa.
0: Ni siquiera te van a, van a arreglar con poca plata, no te dan nada.
4: Es una bicicleta y lo hacen parar un tiempo, bárbaro.
0: Hasta por que ahí se
4: tres
0: rinda.
4: Meses, cuatro meses. Claro, entonces mucho más fácil hacernos la consulta, le sacamos la mediación judicial y a otra cosa. ¿Qué te parece, Diego?
0: Me parece fantástico. 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
0: 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Cualquier cosa le acelera la velocidad y lo anota. Gracias. Gracias, hermano.
4: Bueno, estamos acá.
0: ¿Qué estaban haciendo? ¿Qué están haciendo? ¿Estás con tus compañeros?
4: ¿Está María
0: Laura?
4: Ahí.
0: ¿Está María Laura también ahí? No.
4: Exactamente.
0: Le mandamos un beso.
4: Con Laura. Bueno, gracias. Con ella hacemos toda la parte de accidentes, así que ella siempre está pendiente cuando hablamos de accidentes.
0: Un abrazo
4: en la columna.
0: Entonces, a la doctora Previstera, muchísimas gracias por estar colaborando ahí en Estudio de León y Asociados, que realmente es un estudio que se ocupa cuando tenemos algún problemita. Gracias.
4: Bueno, no, gracias a vos, hermano, y un saludo especial. Y puedo pasar una última información.
0: Sí.
4: Estamos acá en el estudio, muy muy activos en las redes, que los invito a todos los oyentes.
0: ¿Pero
4: a
0: qué seguirnos. ¿Es noticia de último momento, dijiste?
4: Sí, sí, estamos activos en las redes.
0: Entonces, espera. Noticia de último momento. Ezequiel de León está activo en las redes. ¿Qué pasó?
4: Bueno, gracias, hermano. La verdad, muy bueno. Me haces reír. Entonces, estamos ahí fogoneando las redes, como quien dice, y estamos subiendo videítos cortitos, ¿no? Entonces, por ahí, el último. Muchos clientes y también algunos testimonios de clientes, por ejemplo está Emanuel, que fue cliente acá del estudio, que se le solucionó un problema, y ahí estamos subiendo así testimonios de casos ya cerrados, como diciendo, bueno, si bien la justicia tarda, pero llega el momento de que se da la solución definitiva, ¿no? Entonces, bueno, los invito a todos a seguirnos ahí en el Instagram.
0: Buenísimo.
4: Estudio Ezequiel de León.
0: Estudio Ezequiel de León, el Instagram, entonces, ahí estamos. Muchísimas gracias, hermano. Y si Dios quiere, estaremos hablando nuevamente la semana que viene.
4: Exactamente. Bueno, muchas gracias a vos, Diego, y un saludo a toda Radio AMA y a todo el programa, y a todos los oyentes.
0: Ahí estaba Ezequiel de León con todos nosotros.
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0: Estamos en vivo aquí en la 92.3, en el canal de YouTube de Radio AMA, donde todos ustedes están escribiéndonos, como escribió Jorge Baigorria. Es imposible escuchar por ninguna sintonía, dice. Bendiciones, será la próxima semana, porque los findes tampoco hay señal, dice. Bueno, pero estamos en YouTube. ¿Me estás escribiendo por YouTube? Quiere decir que me estás viendo por ahí. Vamos a ser agradecidos por lo que tenemos, che. ¿Tenemos esta posibilidad? Bueno, le agradecemos a Dios por ella. A vos que estás mirándonos por YouTube y a vos que nos estás escuchando por la aplicación de Radio AMA, agradecido. Silvina dice: impresionante el valor de Marcela. No soy de vuestra iglesia, pero me comprometo a orar por esa mujer valiente. Hay que tener el corazón en acuerdo al de Dios para decirle heme aquí e ir a un lugar en medio de la guerra. ¿Me podrían dar el link del video? El video que estaba compartiendo de Human, ahí se lo mandé. ¿Quién más? Matías Ezequiel Acosta nos envió un audio. Dice: te hago una consulta, la radio no funciona o cambiaron de frecuencia. Por la app te puedo escuchar, pero como me desconecté ni la radio, estos días estuve haciendo unas cositas. Quería consultarte si la radio funciona o la cambiaron de frecuencia. Muchas bendiciones para vos, todo el estudio y toda la audiencia. Lo que pasa es que la radio es muy importante en nuestras vidas y lo hablo como un oyente, como audiencia, que todos los días escucho la radio. Me cambia el día, porque lo reconozco, soy un poco curioso por saber qué va a venir del Señor y sobre todo me río, la paso bien en mi trabajo. Yo sentí que me faltaba algo en estos días que pasan cumbia, dice. No, no estamos pasando cumbia, son otras radios que se meten en la frecuencia. La verdad que sentí una pesadez y también queriendo escuchar algo, pero no me saciaba nada, solamente este programa y este espacio en la radio que pasa música cristiana, la palabra del Señor, que es muy linda, aporta mucho para mi vida y creo que también para otros oyentes, dice Matías Ezequiel Acosta. Mil gracias. Ahí le pasé, le dije, el transmisor está en reparación, estamos transmitiendo todos los días por la aplicación y por YouTube, le mandé el link para que esté al tanto. Pero bueno, tenemos este canal nada más, Jorgito, para comunicarnos con la gente.
8: Sí, vos sabés que curiosamente, sí. Es decir, me llamaron por compañeros míos productores de Canal 9, sí. Y de la TV Pública, Me dijo, ¿qué pasa, Torres? Porque escuchan a las 9.
0: A las 9 de la noche.
8: Sí, claro, dice, no sale el programa.
0: Claro, repetición.
8: El primer día. Digo, pero qué extraño, porque nos van a avisar los técnicos que no va a salir al aire.
0: Buenos días, soy Beatriz de Villa Pueyrredón. No puedo sintonizar la radio. ¿Viste? ¿Puede ser? ¿Pasa algo? Perdón, gracias, dice Beatriz. A ver, Beatriz.
9: Hola, sí, buenos días.
0: ¿Cómo estás?
9: Yo sí, los veo acá por el celular.
0: Ah, ok.
9: Tengo conectada Radio Gama. Pero resulta que yo escucho la radio mientras hago cosas.
0: Claro.
9: Tengo que hacer en mi casa. Escucho la radio mientras... Pero no me puedo sentar a mirar no me sale.
0: YouTube.
9: No puedo estar atenta al celular ni al televisor porque no tengo que hacer.
0: Okay.
9: Y yo mientras escucho la radio, hago cosas.
0: Bien.
9: Así que por eso la extrañé a la radio tanto y la extraño.
0: Bueno.
9: Por eso hacía esa pregunta, porque a lo mejor es acá mi zona la que no tiene conexión.
0: No, es el transmisor.
9: Pero
0: que
9: bueno,
0: se
9: ahora que me contesta, ya sé que no.
0: Bueno.
9: Bueno, gracias. Bendiciones para todos.
0: Un beso, gracias.
10: Tanto que perdí.
0: Román dice, ¿están transmitiendo por radio? Porque se me cruzó la señal. No, no estamos transmitiendo por radio. Estamos por YouTube, amigo. YouTube y la aplicación. Luisa dice, bendecido día para todos. La radio no anda, los escucho por el celular. Que tengan un bendecido fin de semana. Lo sabemos.
8: Diego.
0: Gracias. Sí.
8: Decime una cosa, sí. Acá los jóvenes están haciendo la pasantía.
0: Sí, señor.
8: Yo los convoco al estudio.
0: Sí.
8: Y dice, no, anda vos.
0: Ya está. No.
8: Voy a tener que tomar nota yo, ¿eh? Voy a ponerle un cero, ¿eh? Porque yo soy de alguna manera acá el celador.
0: Ok.
8: Martín cumplió.
0: Ya han hecho su
8: claro,
0: columna.
8: Yo quería caer de nuevo, que cuente.
0: Querías. Claro.
8: Que cuente cosas de su vida.
0: Bueno, ya estamos casi terminando.
8: Que hablen de River. Bien, que hablen bien de River.
0: Sí, en 10 minutos ya estamos terminando.
8: Úsete favorito.
0: 28-86-0301. Diego Petrone dice, buen día, Diguito, Dios te bendiga en este día nuevo de vida. ¿Quién más? Caro, sumada al stream hasta que se restablezca la señal. Dice, bueno, a todos los que se sumaron, dejen su me gusta. Dejen un dedito ahí. El dedo para arriba nos ayuda a que podamos llegar a más personas. Y sobre todo en estas épocas de falta de transmisor. Pero soy eterno residente.
11: Sigo siendo el mismo, hermano.
12: Pero vivo.
11: ¿Tú sabes qué? La lucha no es contra carne ni sangre, hermano.

0: ven, ¿qué van a hacer el fin de semana? A todos aquellos que están ahí conectados, ¿qué van a hacer? Tienen que venir a Catedral de la Fe. Las reuniones de Catedral de la Fe son los sábados a las 17 horas y a las 19:30 horas. Y el domingo, a vos que sos mañanero como yo, te venís a las 10 de la mañana. Y después, si no, tenés otra reunión más. Si vos decís, no, el domingo justo, mira, el sábado la verdad que me acosté tarde, me dormí y cuando me desperté ya eran las 9:30, digo, no llego. Bueno, yo voy a decir a las 5 de la tarde. A las 5 en Eva Perón 1040, entrada libre y gratuita, y podés disfrutar de una reunión hermosísima como la que hubo el fin de semana pasado, que Jorgito me dijo que estuvo espectacular la prédica de Alejandra, ¿no?
1: Exactamente. Sí. No, yo quería decir que Eduardo Carullo, Néstor Herbarsi, Sergio Tortela, todos estos hermanos preciosos, a los que recién vienen, porque a veces dicen, ¿cómo entro? Y que, claro, ¿qué tengo que hacer? ¿Qué, tengo que llevar algo? No, entran y están ellos esperando los nuevos, y cuando los convoca el pastor Carníbal, pasan todos adelante. Yo aplaudo. Digo, gloria a Dios, están conociendo
0: si
1: al
0: quieren,
1: Señor.
0: Si quieren, nadie los obliga.
1: Nadie los obliga. Por supuesto, también eso. Muy interesante lo que estás diciendo.
0: Claro.
1: Lo que pasa es que es tan lindo escuchar la música, las alabanzas. Hay tan buenos, vos que sos tan buen músico, Diego. ¿Viste la batería?
2: No sé si es tan buen músico.
1: La batería.
0: Gracias, Elcita.
1: La guitarra. Escuché, después viene la predicación de Osvaldo, de Alejandra, o de algunos líderes de la iglesia, que alientan. Uno sale contento cantando.
0: Sí, la verdad que sí. Eso está buenísimo. Y creo que es algo por lo cual también tenemos que estar agradecidos, porque hay una comunión, ¿no? Hay una unión común entre todos los hermanos, todos apoyándonos unos a otros, como pasa acá, como pasa en este programa.

para cubrirla en oración y sobre todo esto que dijo ella, ¿no? Que va a estar predicándole a soldados que están yendo para la zona de conflicto y que lamentablemente, tenemos que decirlo, quizá sea la última oportunidad que tengan de aceptar a Cristo en su corazón. Así que la responsabilidad es muchísima, ¿sí? Y pocas veces uno puede tener la oportunidad de hablarle a una persona que quizá no vuelva a ver. Así que ánimo, Marce, estamos acá orando por vos, cubriéndote en oración. Y a todos ustedes les pido también que se sumen, ¿eh? Janet dice, buenas, mil bendiciones. Ayer y hoy no pude sintonizar la radio. ¿Están fuera del aire? Estábamos fuera del aire, estamos fuera del aire, pero podés vernos a través de YouTube. Ahí te voy a mandar el link. Diego dice, Matías, gracias por el programa de hoy. Bendiciones, nos estamos escuchando y leyendo mañana tenemos, no tenemos programa, mañana es sábado, así que el lunes. Lucas Yáñez también nos saluda.

0: Jorgito.
1: Qué extraordinario lo que hizo el Puma, ¿no? En la vida del señor, lo que hizo la vida de él. El trasplante de los dos pulmones. Sí, yo te soy sincero, con toda la fe que tengo, digo, Dios mío. Y él, viste, está bárbaro. Y la voz que tiene, cómo canta.
0: Sin dudas, sin
1: duda. Qué maravilla las cosas que hace el señor, ¿no?
0: La verdad que sí. Y me acuerdo sobre todo cuando todavía estaba ahí en la búsqueda del trasplante, cómo nos unimos en oración acá todos los oyentes. Cómo pudimos charlar con él después agradeciéndole a Dios juntos, porque había hecho el milagro. Muchas gracias, Diego. Dios siga bendiciendo sus vidas. Oramos por la hermana que está ayudando en otro país, dice Janina Giro.
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0: Mira, en el último minuto, en el último minuto vamos a charlar por este evento que se viene.
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0: Parece increíble que ya sea la 15ª Feria del Libro y la tengo a Priscila Montesino en línea, que siempre, todos los años, tenemos la oportunidad de poder hablar de esta Feria del Libro que se viene ya, falta muy poquito. Priscila, ¿cómo estás?
4: Muy bien, Dios bien.
0: Bueno.
4: Con el frío de Bahía Blanca, pero estoy bien.
0: Estás en Bahía Blanca, claro.
4: Estoy en Bahía Blanca.
0: Bueno, se viene la Feria del Libro Cristiano a partir del 24 de julio. Y bueno, la gente me estaba consultando, tengo algunos amigos que hacen regalería cristiana y me decían si estaban a tiempo todavía para poder anotarse para exponer.
4: Bueno, mira, por un lado, lamentablemente ya no nos quedan stands.
0: Ah.
4: Por otro lado, contentos de que haya tanto interés en participar de la feria. Uh-huh. Eso nos alegra muchísimo, damos gracias al Señor por eso.
0: Sí.
4: Pero en una semana quedaron cubiertos todos los stands.
0: Bueno,
4: habrá que ampliar
0: las tiendas para el año que viene.
4: Claro, correcto, exactamente.
0: Sí. Bueno, contame qué se viene, qué cosas, qué novedades hay y qué exposiciones va a haber, además de la feria en sí.
4: Bueno, mira, en principio tenemos algunos espacios más, uh-huh. No muchos, pero algunos más tenemos. Uh-huh.

0: algunos expositores nuevos, pero la feria va a ser como siempre, o sea, con presentación de autores, alguna obra teatral para los niños, para la familia.
1: Va a haber radio abierta también, me dijeron, se va a transmitir de ahí.
0: Todo el tiempo,
1: Uy, qué
0: sí.
1: bueno.
0: Así que sí, eso lo mantenemos, así que así estamos comunicados con la sociedad, ¿no? Así que esa es la idea, llegar con el mensaje cristiano a la sociedad.
1: Excelente, excelente. Bueno, esto le cuento a la gente que por tercer año, ¿no? Consecutivo se realiza en Carlos Croce 1247 en Banfield.
0: Sí.
1: Es el tercer año, esto en zona sur, y va a ser el viernes 24 a las 17 horas y hasta las 22 el sábado 25 de 14 a 22 y el domingo de 14 a 20 horas, ¿no? Tengan en cuenta esos horarios porque son distintos.
0: Claro, sí, son distintos. El domingo porque se termina más temprano por el desarme.
1: Claro, hay que desarmar todos los stands.
0: Claro, y abrimos sí a las 2 de la tarde, ¿no?
1: Bien.
0: Y que pueden venir todos si quieren después de la reunión, porque hay un buffet que va a estar abierto permanentemente.
1: Qué bueno.
0: Así que si quieren disfrutar más de la feria desde tempranito,
1: Bien.
0: esa es una buena opción.
1: Bueno, está buenísimo que la gente pueda participar porque la entrada es libre y gratuita. Y le cuento a los oyentas, a los oyentes, que vamos a tener regalitos aquí en On Demand. Más llegada la fecha, vamos a estar regalando unos libros que ustedes van a poder retirar. Si responden bien algunas preguntas, van a poder retirar en la feria misma. Así que visitan la feria y encima ya saben que van a buscar un regalito de parte de On Demand. ¿Cómo lo ves?
0: Bárbaro, eso está genial.
1: Está buenísimo para que la gente sepa cómo es la Feria del Libro Cristiano. Hay muchos que van a la Feria del Libro tradicional todos los años, pero saber que hay un espacio para la comunidad cristiana ahí en Zona Sur es un plus, ¿no? Uno puede encontrar el apoyo de Editorial Logos, de Sociedad Bíblica Argentina y de la comunidad cristiana Zona Sur, que tienen este espacio en donde uno puede ir a comprar literatura, regalería, puede conocer nuevos autores, puede charlar con los autores muchas veces, ¿no? Porque hay charlas ahí que están buenísimas.
0: Claro, sí.
1: Bueno, Priscila.
0: Y esas charlas van a permanecer. También hay un
1: No se te
0: interruptor.
1: entiende ahí, se te está cruzando un poco el audio. A ver, ¿cómo?
0: A ver, uy, así está haciendo un poco de eco.
1: Okay.
0: No sé cómo
1: No,
0: solucionarlo,
1: ahí está, ahí se escucha.
0: pero tenemos un sector infantil, eso quería decirles, donde va a haber un programa
1: Bien.
0: prácticamente permanente con los niños.
1: Ah, muy bien, muy bien. Para uno poder recorrer tranquilo, entonces, y que los chicos estén ahí ocupados.
0: Claro, exactamente.
1: Está
0: Así
1: buenísimo.
0: que, y hay lugar también para que los padres, si algunos padres quieren quedarse, en un sectorcito atrás donde pueden estar también los papás con los niños.
1: Elcita me pregunta algo, me levanta la mano acá, Elcita.
2: Quiero saber si puedo tomar un cafecito o algo ahí en el lugar.
1: Sí, Elcita, creo que
0: Bueno,
1: sí.
0: eso lo estamos viendo. No sé si el año
1: Sí.
0: pasado ya se había incorporado, pero
1: Sí.
0: es muy probable que sí.
1: Ah, bueno, menos mal. Y sí, a la gente le gusta tomarse un cafecito y hacer un break ahí en el medio. Muchas veces pasa eso, ¿no? Uno agarra un libro y empieza a hojearlo y dice, bueno, me tomo un cafecito y si me gusta me lo termino llevando. Así que está bueno.
0: Sí. Ahí tenemos abajo 2 lugares donde se puede sentar a tomar cafecito.
1: Me encanta, me encanta. Bueno, Priscila, gracias. Gracias. La
0: No, me
1: semana que viene veremos con quién
0: encanta.
1: charlamos de la feria para que nos vaya contando más a medida que vamos avanzando en las semanas.
0: Perfecto.
1: Un
0: Un
1: abrazo
0: gustazo.
1: gigante.
0: Igualmente.
1: La Feria del Libro Cristiano se afianza como el lugar de encuentro de los amantes de la literatura. Y el milagro. y en Banfield los van a recibir. 15 años ya. Es una cita obligada, de los que les gustan los libros. Carlos Croce, 1247, ahí en Banfield. Bueno, amigos, nos vamos. Nos vamos. Jorgito, te espero el lunes.
3: ¿Cómo no?
1: ¿Cómo? No te escuché.
3: Hice un poco de Mateo.
1: Ajá.
3: ¿Cómo no?
1: ¿Cómo no? Claro, tenés que decirme. Hola, tenés que decirme. Gracias, hermano. Gracias por el apoyo, por la oración, porque todos los días estás ahí aportando cosas nuevas.
3: Gracias a Dios.
1: Amén, amén.
3: A vos, a tu talento.
1: Nos vamos. Nos vamos como llegamos, Elcita.
2: No, vamos con el corazón lleno, nene.
1: Ay, qué lindo.
2: Gracias, chicos. Yo todavía sigo emocionada por lo de Ucrania.
1: Y sí, la verdad que sí. Pero bueno, mantengámonos en oración por Marcela, por esta misión que está haciendo. Anita dice, Diego, ¿qué pasó con la audición? Están los brasileros, dice. No, estamos acá, estamos en vivo a través de YouTube, ¿sí? A través de YouTube y la app. Yo le cuento a la gente, porque si no se asustan. Lucas Yáñez dice, gracias. Matías Ezequiel Acosta dice, quiero regalo, dice. Bueno, gracias. No les puedo responder a todos ahora, porque si no tengo las manos ocupadas. Pero ahora les escribo a todos los que dijeron, ¿qué pasó? Asustados. Ahí prendiendo alarmas, llamando a la policía. No, ya se va a solucionar. Un ventilador en un transmisor que se rompió. Eso es. Ya se soluciona, en el nombre de Jesús. Si Dios quiere, nos encontramos el lunes nuevamente. Gracias, Elcita.
2: Gracias a vos, querido.
1: Gracias, Beba.
2: Gracias, chicos. Será hasta el lunes, si Dios quiere, a través de todos los medios.
1: Y sí, Eugenio.
4: El lunes, te lo pido por favor, querido. Necesito que la radio esté funcionando por la radio.
1: Sí, quédate tranquilo que va a estar. El lunes va a estar. Más tardar el lunes. En la producción, Jorge Torres. En la co-conducción, Elcita. En la locución de piso, Beba. En la locución virtual, Graciela Garzón Larrañaga, que prontito se va a reincorporar. Ahora está haciendo unas cosas que tiene que hacer allá en Campana.
3: Ya estamos orando por lo que ya claro. Está pasando.
1: Así es. Y pronto llegaré. Colaborando siempre Mateo Bonini, que hoy estuvo haciendo de todo, estuvo haciendo docencia, estuvo haciendo su columna, ahora operando YouTube en lo último, porque Máximo me dijo a lo último, me dijo, che, hoy no voy. Bueno, y le dije, avísame un día antes. Y a todos ustedes, ¿qué les puedo decir? Los quiero muchísimo. Será hasta el lunes, si Dios quiere. Por la mañana, en Radio

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Día para todo el mundo, amigos. ¿Cómo les va? Feliz, maravilloso, grandioso, único, próspero y bendecidísimo día viernes. Hemos llegado al final de esta semana juntos, relacionados, sintonizados, sincronizados. Estamos vinculados hasta las 14 con Diego Rivas en la operación técnica y musicalización. Yo soy Vivi Barani y te invito a quedarte con nosotros hasta las 14. Hoy tenemos un programa que, como ya le decíamos ayer, estamos tratando de que se solucione el transmisor y su funcionamiento óptimo, así que solamente nos pueden escuchar por la web, que es en 923laradio.ar, y también por la aplicación. Así que estamos invitándote a que asistas a este programa. Hoy no tenemos regalito, no tenemos premio, así todos los que no pueden escuchar no se quedan sin poder participar. Lo celebraremos el lunes, si Dios quiere, y esté todo preparado. Así que de esta manera comienza Vinculados.

Es una canción que yo escribí mientras, en un momento donde mi esposa estaba haciendo quimioterapia. Y recuerdo que ese día estaba muy lleno, la oficina estaba muy llena ahí. Y me dijeron que me tenía que salir. Y yo no quería salirme porque no quería dejarla sola, porque el motivo por el cual fui era para acompañarla en ese momento. Y recuerdo que estaba frustrado, estaba enojado, estaba triste. Me fui al carro y en el carro comencé a orar. Comencé a hablar con el Señor y nació esta canción que se titula Mi Mayor Recompensa. Y quiero cantarla con ustedes, es la primera vez que la canto, así que ¿la quieren escuchar? Gracias, Jesús.

0: este tema que está sonando, y escucharon la intro de él, que está compartiendo. Él pertenece a Ungidos Worship, que Mi Mayor Recompensa se llama, ¿no? Una convicción absoluta de que más allá de todo lo que se gana o se pierde o se construye, nada se compara con tener a Dios en su corazón. La canción fue escrita por él, Miguel Ángel, que es el líder del grupo Ungidos Worship, a quien tengo el gusto de saludar. ¿Cómo estás? Muy buenas tardes. ¿Cómo estás?
1: Muy buenas tardes, muy buenas tardes. Estoy muy bien, estoy contento. Muy emocionado en esta hora de poder reunirme con ustedes.
0: Esta canción está recientemente estrenada, ¿verdad?
1: Claro, la estrenamos recientemente hoy. Así que está como pan caliente.
0: Bueno, gracias por darnos el honor de poder compartirla con la audiencia de Vinculados, ¿no? De Radio AMA. Recién escuchábamos la intro y me gustaría que nos cuentes vos, de tu boca, de tu palabra, aquí en vivo, como estamos, que nos cuentes cómo fue el proceso de creación de esta canción. ¿Qué te estaba pasando en ese momento?
1: Pues mira, esta canción nació en un momento muy, muy íntimo, muy, muy crucial para mi vida. Nosotros habíamos comenzado el ministerio y recién nos habíamos enterado que mi esposa, la cual era parte del ministerio también y vocalista principal, le habían diagnosticado con cáncer. La diagnostican con cáncer en el pulmón y pasamos por un proceso de casi dos años. Y en este proceso, pues, uno de los días yo estuve acompañando a mi esposa a recibir su quimioterapia, ¿no? Y en ese día que yo la estaba acompañando a recibir su quimioterapia, resulta que, vale la pena decir que es un proceso profundamente solitario, un proceso profundamente doloroso, y para mí era importante estar a su lado en ese momento, y recuerdo que en ese día la clínica estaba completamente llena, o sea, me pidieron que me retirara, no podía quedarme con ella, no pude quedarme con ella en ese momento, entonces yo decido salir de allí con el corazón roto, cargado, frustrado, bueno, todas las emociones. Yo estaba enojado, frustrado, y me voy al auto, y en el auto comienzo a llorar, comienzo a orar con Dios, y entre medio de todas esas lágrimas, entre medio de esa frustración, comienzo a escribir esta canción, ¿no? Luego de sentirme así, de esa manera.
0: ¿Qué momento tan de emociones encontradas, por lo que contás, además de la tristeza, la angustia, el acompañamiento, la empatía, bueno, un montón de sentimientos, el enojo, porque te habrás preguntado por qué, Dios, me imagino, ¿no?
1: Uh-huh. Claro.
0: Y esta canción, que recientemente la lanzaste, viene acompañada de un video, ¿verdad?
1: Correcto, sí. Viene acompañado de un video oficial. La grabamos en vivo en un evento muy bonito que se tituló Noche de Adoración y Testimonio, y en ese evento yo tuve la oportunidad de por primera vez, fue la primera vez que me presenté luego de haber perdido a mi esposa, así que fue la primera vez y fue un momento muy emocional. Era la primera vez también que contaba mi testimonio, ¿no? Cómo me sentía, contaba mi parte de lo que viví. Y fue un momento muy especial ese día que grabamos ahí. Y pudimos captar, ¿verdad?, la esencia de lo que sucedió allí. El video musical, pues captó toda la audiencia que había allí en aquel lugar.
0: Contame sobre Ungidos Worship.
1: Bueno, Ungidos Worship, nosotros realmente, Ungidos Worship es un grupo que se levantó conmigo, mi esposa. Dios nos había hablado, llevaba varios años hablándonos y llevándonos a levantar este grupo, a levantar esto que en nuestro corazón ardía, ¿verdad? La pasión de poder hacer música para el Señor, adorar al Señor y ser puentes para que las personas pudieran encontrar al Señor, ¿no? Para poder adorarle en espíritu y en verdad. Y pues la realidad es que nosotros comenzamos a hacer esto nosotros dos solos, ¿no? Sin dinero, sin nada, decidimos encaminar. Así que fue un proyecto de adoración que fundé yo, mi esposa, lo cual es, le comenzamos a dar forma, ¿no? Con todo lo que habíamos depositado, el tiempo, el amor, la autenticidad, nuestras experiencias espirituales, y todo fue dándole forma a la esencia que es el grupo de Ungidos Worship en el día de hoy. Fuimos procesados, y por eso es que antes de todo ya habíamos pasado por diferentes procesos de nuestra vida, y decidimos llamarlo Ungidos porque vimos la, por ejemplo, la planta de olivo, que da una aceituna, y esa aceituna, para poder sacarle el aceite, tiene que ser
0: presionada,
1: tiene que ser aplastada, tiene que ser exacto, apretada, y pues ese fue el concepto de que hemos pasado por tantas cosas en nuestra vida, pero todo eso simplemente ha sacado lo mejor de nosotros, la esencia de nosotros, y pues eso fue lo que significa Ungidos Worship para nosotros.
0: Recién comentabas que esta es la primera presentación oficial después que tu esposa parte, ¿no? ¿Cómo fue ese proceso? ¿Te tomó un año volver a hacerlo? ¿Cómo fue el proceso? ¿Cómo lo viviste?
1: Tomó un año, literalmente en mayo 20 del año pasado mi esposa se fue con el Señor, así que hoy, siendo el día 29, simplemente han pasado un año y 9 días. O sea, por eso digo que es un lanzamiento muy emocional para mí, porque no es solamente tengo la emoción del lanzamiento, sino que siento un peso sobre mí de llevar este legado, de continuar lo que Dios había comenzado con nuestras vidas, y de llevarlo a donde Dios realmente siempre quiso llevarlo.
0: Bien. Vamos a invitar a los oyentes a que lo sigan, que busquen Ungidos Worship en YouTube. Para, igualmente ahora lo vamos, que te despido, vamos a seguir escuchando tu canción. Pero queremos que los puedan seguir en las redes también, ¿verdad? ¿Tienen algún sitio oficial?
1: Claro que sí, claro que sí. Nos pueden encontrar como Ungidos Worship en YouTube. Pueden encontrarlo así fácilmente, Ungidos Worship. La palabra worship es la palabra adoración en inglés, así que Ungidos Worship en las redes sociales, Ungidos Worship oficial, y así nos podrán encontrar y poder ser bendecidos a través de lo que Dios ha estado haciendo en nuestras vidas.
0: Excelente, Miguel Ángel, te agradezco muchísimo por permitirnos esta charla, este encuentro, y bueno, que sea de muchísima bendición el tema.
1: Muchas gracias, Dios le bendiga.
0: Muchas bendiciones, y nos quedamos escuchando Mi Mayor Recompensa.

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0: 31 minutos de la hora 12. Estás escuchando a Caleb junto a Villamar. Mano.
1: Mejor de todos.
0: Mano a mano, paso a paso. Centímetro a centímetro. Así llega el hombre del deporte de vinculados, Fernando Pecorele. ¿Cómo dice que le va, Peco?
2: Hola, Lili, ¿cómo te va? A 11 días de la Copa del Mundo tenemos.
0: Nada.
2: Habemos lista.
0: Habemos
2: listas.
0: Muy bien.
2: De los 26 de la selección nacional, ayer en un video, ahí Scaloni mostrando el sobre, lo llama Marito, el masajista, y le dice, llévate este sobre porque que la gente lo vea, están los convocados. Y ahí comienza un video donde, bueno, aparecen diferentes personalidades, en realidad gente en común que ve el sobre con las listas, y allí entonces se devela la incógnita. Los jugadores 26 que van a estar en la Copa del Mundo, a partir de ya ahora empiezan a entrenar en el predio de Lionel Andrés Messi. ¿Cómo serían los nombres? Te lo digo rápidamente. A ver, 8 debutantes va a haber, Lili, en la Copa del Mundo de Argentina. Sí. Arqueros, Dibu Martínez, bien, Jerónimo Rulli y Juan Musso, debutante del Atlético, okay, de Madrid. Defensores, Montiel, Molina, Lisandro Martínez, Nico Tamendi, el debutante Leonardo Balerdi, Olympique, uh-huh, de Marsella, el Cuti Romero, otro debutante Facundo Medina y Nico Tagliafico.
0: Bien.
2: Mediocampista, Leandro Paredes, de Boca Juniors, Rodrigo De Paul, del, okay, Inter Miami. Ezequiel Palacios, la sorpresa, porque no jugó, sí, mucho tiempo, no jugó muchos partidos este año, en la mitad de este año, perdón, 18 apenas en el Bayer Leverkusen, pero bueno, es campeón del mundo y es jugador de Scaloni. Alexis, okay, McAllister y, sí, Gio Lo Celso, que el mundial pasado no estuvo por lesión, va a estar. Y el debutante, Valentín Barco, uno de los más jóvenes, Racing de Estrasburgo, 21 años y 10 meses. Delantero, el capitán, nuestro capitán, Leo Messi, sexta copa, 38 años para el capitán. Va a ser uno que llegue con 6 copas, lo mismo que Cristiano Ronaldo. Otro debutante, 21 años 8 meses, Nico Paz, del Como italiano. Thiago Almada, otro debutante, Nico González, que estuvo en la previa pero se lesionó y no pudo estar en la Copa del Mundo pasada. Giuliano Simeone, debutante. Lautaro, sí, Martínez, Julián Álvarez y el debutante José el Flaco López, que juega en el Palmeiras, que ayer jugó, ganó el Palmeiras 4-1 y hizo 3 asistencias. O sea, uh-huh, que está feliz de estar en la Copa del Mundo. Bueno, esto es el plantel, Lili, los 26, la mayoría, digamos, el promedio de edad, 29 años, 7 días para la selección nacional. 2 del medio local, lo dijimos, Montiel de River, Paredes de Boca. Campeones del mundo del 2022, 17 y 9 que no van a estar presentes,
0: okay,
2: de los convocados. Las sorpresas, ¿quién no está? El huevo Acuña de River, que no está, el fin de semana quedó lesionado, estaba lesionado. Pero bueno, no fue convocado. La otra sorpresa es Facundo Medina, jugador que, bueno, que es debutante, que si bien lo tiene siempre en el radar Scaloni, lo llamó para ocupar la banda como lateral izquierdo, en la idea de Scaloni. Pero bueno, y otro que no está, que jugó la verdad una gran final el otro día del Aston Villa marplatense, es Emiliano Buendía, otro que no está en el plantel. Quizás entonces, bueno, estos serían los 26, si no pasa nada, porque ten en cuenta, Lili, como lo comentamos la otra vez, hay muchos lesionados del plantel, claro, o sea, o tocados, esperemos que no suceda nada, lo mismo como lo tenemos entre algodones a Messi, lo tenemos entre algodones, sí, a Paredes, que ayer se tocó un poco también la zona del muslo, de la pierna derecha, o sea, a ver. Jugadores que van a ir lesionados, quizás o tocados. Yo te digo, Lili, que va a ser un mundial muy físico. El que resista más físicamente va a llegar a buen puerto, teniendo en cuenta las altas temperaturas que va a haber en Estados Unidos, sobre todo.
0: Claro.
2: Así entonces será es la lista de los 26 que tendrán la ocasión de jugar la Copa del Mundo. A ver, vuelta de hoja y hay que hablar de lo que pasó anoche. Libertadores, el fracaso de Boca. Sería así, mal. La gente se fue indignada, la gente, porque perdió frente a la Católica, 1-0, gol de Clemente Montes, el equipo de Dani Garnero, quedó eliminada de la Libertadores, no pudo, llegó tercero y se fue a la Sudamericana. Se va al repechaje o a los playoffs de la Sudamericana. Platense, que sacó un buen resultado, clasificó a los octavos, y la verdad que fue la sorpresa de lograr y ganar.

0: de Libertadores y Sudamericana. Van por el lado de Sudamericana primero. ¿Y cómo será el cruce? ¿Por qué? Porque Boca va a jugar frente a los O'Higgins de Chile, los 16avos de la Sudamericana, son los terceros equipos que vinieron de la Libertadores, lo mismo que Lanús, que va a enfrentar al Cienciano de Perú, lo mismo que Tigre, que va a enfrentar al Nacional de Uruguay. Estos son los equipos argentinos que, tanto Tigre, bueno, que estaban en Sudamericana, y Lanús y Boca, que fueron a la Sudamericana de la Libertadores.
1: Bien.
0: ¿Cómo quedarían los cruces? A ver, hipotético caso que River, porque va a jugar con Santa Fe, el ganador de Santa Fe Independiente del Valle y Caracas, juegan contra River. Boca le va a tocar, el ganador de Boca, O'Higgins, le va a tocar Recoleta del Paraguay. Bueno, van por la misma, el mismo cuadro de la Sudamericana. Se enfrentarían, si ambos pasan, en semifinales.
1: Ajá, ¿sí? Bien.
0: Y definen el campeón, definen la llave en la cancha de River, porque River, como bien, quedó primero en la Sudamericana, Boca, claro, viene de la Libertadores. Esto sería el cuadro de los equipos argentinos de los de la Sudamericana y de la Libertadores. A ver, ¿a vos te interesa Platense? ¿Quién le toca a Platense? ¿Con quién juega Platense? Con Coquimbo Unido de Chile. En octavos de final, si pasa esa llave, tendría que jugar, si llega a cuarto de final, contra Fluminense, que enfrenta a Independiente Rivadavia de Mendoza. Uh-huh. Estudiantes La Católica y Rosario Central, que enfrentará a Corinthians. Estos son los octavos de final de la Libertadores.
1: Sí.
0: Así que bueno, esto fue en el marco de lo que fue entonces este sorteo que se desarrolló recién, nomás terminado, de lo que es estas copas para los equipos sudamericanos. Vuelta de hoja, y hay que hablar de Copa Argentina, porque no hay fútbol pero sí de Copa Argentina. Sábado, uh-huh, juega Gimnasia y Grima de Jujuy frente a Belgrano de Córdoba, el campeón de la Liga Profesional, 15:30 en Santiago del Estero. En la cancha de Newell's juegan Instituto frente a Lanús a las 6 de la tarde. El domingo va a haber también actividad en el Mario Kempes. Juega Estudiantes de La Plata frente a Rosario Central. Y a las 7 de la tarde en Jujuy, Racing frente a Defensa y Justicia, en lo que va a ser un fin de semana de Copa Argentina. Pero tenemos la frutilla del postre.
1: A ver.
0: La Champions, la final de la Champions, Lili.
1: Sí.
0: Sábado, 1:00 p.m, hora de Argentina, en Hungría, en el Puskás Arena de Budapest, la edición número 71. De un lado va a estar el Paris Saint-Germain, el PSG francés, último campeón de la temporada pasada, frente al Arsenal de Inglaterra. Uh-huh. ¿Quién será el mejor de Europa, no es cierto? Un torneo que seduce a varios, ¿no es cierto? Porque, bueno, son los equipos más poderosos a nivel a nivel europeo. Pero también tenemos Roland Garros, Lili, donde ayer hubo jornada de serundolistas. ¿Por qué? Porque el hermano Juan Manuel Cerúndolo le ganó nada más y nada menos a el número uno, el italiano Jannik Sinner, 3:30 de partido. Sinner ganaba los dos primeros sets. El tercero, el italiano, iba ganando 5-2. Empezó a sentirse mareado, calambres, mareos, lo gana el argentino 7-5 y termina el cuarto y quinto 6-1 para llevarse la victoria. ¿Sabes cuántos años que no había un ganador, que le un argentino que no le ganaba número uno del mundo? 24 años. 2018.
1: ¿24 años? Oh.
0: Sí, señora. No, sí, por ahí. Verá, Juan Martín del Potro, que le ganó a Roger Federer, número uno del mundo. O sea,
1: sí,
0: un momentazo de los argentinos. Ganó su hermano también, que estaba en otra cancha jugando, y se enteró que ganó su hermano, que le ganó el número uno del mundo. Bueno, una cosa muy loca de este torneo de Roland Garros. Pero bueno, como te decía, Lili, está la lista, vinculados, comienza a jugar la Copa del Mundo.
1: Gracias, Pecorele, el hombre del deporte mundialista, aquí en
0: sí,
1: vinculados,
0: señora.
1: Y mucho más, ¿eh? No mundialista solo, ya se viene el mundial, pero mundialista y mucho más, porque nos lleva por todos los deportes y su información actualizada. Un abrazo, buen fin de semana.
0: Igualmente para ustedes, el lunes con mucho más del deporte. Chau, chau.
1: Chau, chau.

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1: Cada semana en Vinculados tenemos un encuentro con quien hablamos de la salud mental, que es, ya forma parte de esta casa, es el doctor Darío Ibáñez. Él es médico psiquiatra y su matrícula nacional es 170.537. Muy buenas tardes, Doc. ¿Cómo estás?
2: ¿Qué tal, Lili? Saludos a la audiencia. Todo bien, gracias a Dios.
1: Excelente. Bueno, vamos a hablar hoy de un tema que tiene que ver con el autoengaño. ¿Sí? ¿Qué sería el autoengaño? ¿Cómo lo definiría?
2: Bueno, mira, podemos definirlo al autoengaño como un malentendido con nosotros mismos, ¿sí? A veces habrás escuchado personas que se repiten, por ejemplo, no estoy tan mal, hay gente que la pasa peor, ¿sí? O, por ejemplo, no es para tanto, exagero. O en algunas parejas donde las personas dicen, bueno, no es que tengamos una mala relación, es que estamos pasando un mal momento, ¿sí? Entonces, son como formas de defensa, ¿sí? Son estrategias que utilizamos, a veces sin darnos cuenta, como para no conectar con los sentimientos, ¿sí? Porque por ahí son emociones muy intensas con las que no queremos tener mucho que ver. ¿Sí?
1: Ah, las evitamos.
2: Claro, las evitamos y en cierta forma terminamos mintiéndonos a nosotros mismos.
1: Ajá.
2: ¿Cuál va a ser el problema de esto? Que lo que termino haciendo es posponiendo cosas, ¿sí? Entonces, ¿por qué alguien se autoengañaría? ¿Por qué yo diría que mi pareja está bien cuando por ahí mis afectos me están diciendo que eso no es tan así? Principalmente va a aparecer la idea de evitar el dolor.
1: Ah, claro. Es como una negación para que, claro, que no te duela, sería.
2: Entonces yo me evito el dolor, a veces tiene que ver con cierto miedo al cambio, a veces la incertidumbre, ¿sí? Porque, vos fíjate lo curioso, muchas veces hemos sido criados con esta idea de que hay que aguantar, ¿viste? Uh-huh. Hay que poner voluntad a las cosas, hay que ponerle voluntad a la vida, no hay que molestar, no hay que incomodar, ¿sí? Entonces, de esta forma nos vamos, en cierta forma, como anestesiando, ¿sí? Buscamos ocuparnos, distraernos, con tal de no detenernos a pensar como que, bueno, nos vamos llenando de tareas y cosas así.
1: Ajá.
2: ¿Sí? Entonces, ¿cuál es el problema con esto? Que puede ser que funcione. Puede ser que yo por ahí, estando muy atareado, por ejemplo, eso lo hablábamos hace ya bastante tiempo con una pareja que habían venido a consultar, donde, por ejemplo, ellos se presentaban ciertos problemas, ciertas diferencias, pero no llegaban a hablar de ese problema, porque él tenía que trabajar, porque ella también tenía que trabajar, ¿sí? Era dentro de todo un matrimonio joven, entonces tenían como esta excusa de él, bueno, tengo que trabajar, y eso hacía que ellos se vean por ahí al mediodía, un rato a la tarde, un par de horitas y estaba todo bien, ¿sí?
1: Sí.
2: Pero no hablaban entre ellos. Entonces, como te digo, a veces puede funcionar, pero al final termina pasando factura.
1: Claro.
2: ¿Sí? Porque tarde o temprano ese malestar va a salir de alguna forma. A veces en el cuerpo, a veces en un momento de crisis, en una tristeza que no entendemos, ¿sí? O en una reacción que puede parecer hasta exagerada en el momento en el que surge.
1: ¿Sí? Sí.
2: Y tiene que ver con esto de venir acumulando.
1: Claro.
2: Entonces, ¿cómo podemos darnos cuenta? esto de este autoengaño, esto de prefiero no verlo. ¿Sí? Pues fíjate, muchas personas lo nombran como que sienten que viven de forma automática.
1: Sí.
2: Como que nada nos toca realmente.
1: Ajá.
2: ¿Sí? A veces repetimos los mismos errores o caemos en los mismos vínculos dañinos, ¿sí? Eso también se ve mucho en las consultas, personas que, por ejemplo, han terminado un noviazgo, un matrimonio, y sin embargo vuelven a buscar esa relación, ¿sí?
1: Sí.
2: Eso se ve mucho en la terapia. Y por ahí son personas que saben que en su profundo, ¿sí?, en el interior de ellos, saben que es una relación que no les hace bien, pero de alguna forma se terminan diciendo que ya va a cambiar y a culpabilizarse, ¿sí? No, también es culpa mía.
1: Claro.
2: Cuando a veces nos sinceramos con nosotros mismos, nos damos cuenta que uno de los problemas, por ejemplo, es que no quiero estar solo.
1: Ajá, ¿sí? Seguro.
2: Entonces, no permanecemos o no estamos en una relación por amor, ¿sí? O por un vínculo amoroso, sino por ese miedo a no estar solo. Y genera mucho malestar poner en palabras el tengo miedo. ¿Sí? Hay personas que se sienten muy débiles cuando...
1: Sí, muy vulnerables.
2: Se sienten muy vulnerables, exactamente. ¿Sí? Entonces, todo esto es parte de este autoengaño. Por ejemplo, también alguien que está agotado emocionalmente, está drenado, pero que se dice no tengo derecho a parar. ¿Sí?
1: Ajá.
2: Yo elegí eso, se escuchaba muchísimo, por ejemplo, en la universidad. No, porque yo, en mi caso de mis compañeros, era no, porque yo elegí medicina, entonces tengo que seguir estudiando, tengo que desvelarme, tengo que estar sin dormir, tengo que comer mal. O sea, es como justificar todo eso porque yo elegí estudiar medicina y entonces tengo que soportar eso.
1: Sí. Sí.
2: El no puede decepcionar a nadie. ¿Mm? Y esto, ¿hasta cuándo sigue? Muchas veces hasta que el cuerpo dice basta.
1: Claro, ¿sí? por algún lado salta.
2: Ahora, ¿a qué nos referimos cuando el cuerpo dice basta? Y empiezan los dolores, empieza el malestar,
1: sí,
2: empiezan los mareos, los vértigos, los dolores de cabeza. ¿Sí? Todo esto, cosas muy, muy inespecíficas. Entonces, podríamos hacernos la pregunta un poco, ¿no? De, bueno, ¿cómo hacemos para salir un poco de acá? Primero, intentar ser humilde, ¿sí?
1: Ajá.
2: Reconocer que a veces puede ser que me esté autoengañando, ¿sí? Esto no es culparse, sino es poder empezar a pensarse desde otro lado, ¿sí? Después, mirar ese interior que a veces no queremos, ¿sí? Que a veces da miedo.
1: Sí.
2: Un autor decía una vuelta que lo que uno niega es lo que te termina sometiendo, y cuando lo aceptas te permitís dar este paso a una transformación.
1: Claro.
2: Por ejemplo, con las personas que tienen problemáticas de consumo, ahí también es muy claro el autoengaño cuando uno dice no, yo no tengo problemas de alcohol, yo no tengo problemas de gasto desmedido. ¿Sí? Entonces, cuando yo puedo reconocer, no, sí tengo un problema de alcohol, sí tengo un problema con esta conducta, bueno, puedo hacer algo para cambiar eso.
1: Claro, el ser consciente, el aceptar, la aceptación, ¿no? Se ayuda a la recuperación.
2: Claro. Entonces, bueno, esos podríamos decir son como los pequeños pasitos que hay que empezar a dar, ¿sí? Uh-huh. Es bueno hacerse preguntas. ¿Qué estoy evitando decir? ¿Cómo me siento cuando no estoy haciendo nada. Mirá qué interesante. Muchas personas cuando sienten que están sin hacer algo, el famoso es que yo no puedo estar sin hacer nada. Tengo que hacer algo.
1: Sí.
2: Bueno, muchas veces uno en la consulta dice, para, ¿y qué pasa? Cuando no estás haciendo nada, ¿qué aparece? Aparece alguna preocupación, aparece algún pensamiento, algún malestar. Y como le decíamos, hay que aprender a escucharnos.
1: Ajá.
2: El cuerpo, sentimientos, ¿sí? Si de pronto me doy cuenta y tengo insomnio, si estoy tenso, si tengo ese nudo en la garganta que no se va, ¿sí? Estas son pequeños signos, pequeñas cositas que nos van diciendo de que hay algo ahí que no estamos poniendo en palabras, que no estamos pudiendo expresar, ¿sí? Bien. Entonces, para ir cerrando, entender que tal vez al principio, por ahí yo estoy en un momento donde no me puedo sentar a hablar con mi pareja, estoy pasando por una problemática, entonces capaz que algo de eso me funciona, pero saber que tiene que haber un momento en el que yo pueda hablar con mi pareja, que pueda hablar conmigo, con mis padres, hay que hacerle frente a eso. La verdad puede doler al principio, pero después alivia. Uh-huh. Y como dicen por ahí, y la verdad te hará libre.
1: Es verdad.
2: ¿Sí?
1: Exactamente. Lo dice lo dicen las Sagradas Escrituras, ¿no?
2: Ajá, exactamente.
1: Bien, excelente. Entonces lo más importante, entiendo que es, bueno, darse cuenta de que uno se está autoengañando y actuar en consecuencia, porque es una manera de convencerme a mí de algo que no es, si yo me autoengaño. Claro, perfectamente. Este tipo de cuestiones se tratan en la psiquiatría como consulta, digamos, si soy una persona o llega una persona al consultorio que se autoengaña. ¿Esto lo trata la psiquiatría o la psicología?
2: Estas temáticas las abordan las dos disciplinas, tanto la psicología como la psiquiatría. Por ahí van a ir desde distintos ángulos. La psiquiatría generalmente nosotros evaluamos el tema de la medicación.
1: Claro.
2: No porque la medicación me vaya a como abrir los ojos o a hacer que yo me deje de autoengañar, pero a veces esta forma de procesar la información, de ver el mundo, me termina generando mucha ansiedad, cuadros depresivos, ¿sí? Esos que están siempre ahí a la cabeza molestando, el insomnio tan importante, la irritabilidad.
1: Ajá.
2: Entonces, de ahí va la patita de la psiquiatría.
1: Perfecto.
2: Y por ahí, el poder identificar los pensamientos o poder identificar este tipo de ideas es la patita de la psicología.
1: Bien, bien, bien, bien. Bueno, muy bien, muchísimas gracias. Le digo al doctor Darío Ibáñez, matrícula nacional 170.537. ¿Y podemos pasar el contacto?
2: Sí, yo estoy trabajando en el CEMEP, que es el Centro Médico Evangélico. Tienen dos vías de comunicación. Una es por línea, que es la 46-44-31-18, o enviando un mensajito de WhatsApp al 11-66-04-1283.
1: Muchísimas gracias y será hasta la semana que viene. Le digo al doctor Darío Ibáñez. Chau, chau.
2: Chau, chau, Lili. Buena semana para todos.
1: Gracias. Chau, chau.
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1: Saliendo de tu crisis es el espacio que manejan en Instagram Nuria Gali y Maricel Soler. Ellas son consultoras psicológicas y las tengo a las dos. ¡Qué lindo! ¡Buen día, Nuri! ¿Cómo estás?
5: Buen día. ¿Cómo va?
1: Muy bien, un gusto tenerte. Lo mismo que a Maricel. ¿Cómo estás, Maricel?
6: Hola, Lili, muy bien, gracias a Dios.
1: Perfecto, así me gusta tenerlas y les recuerdo. Ellas son...
5: Y acá también saluda a Mique,
1: Mique
5: está diciendo hola también.
1: Miqueas, a ver cuándo los tengo acá en el piso a los tres,
5: No, cuando no tenga nada enganchado, hasta con virus de mano boca a pie. Cuando no tenga nada, yo prometo que los llevo.
1: Bueno, vamos a orar para que todo se vaya acomodando y se ponga bien Miqueas. Chicas, hoy me trajeron un tema que la verdad que me llama la atención, ¿no? La culpa que nos da descansar. ¿Nos da culpa descansar? ¿Por qué te da culpa descansar? Si, no sé, yo cuando me voy de vacaciones, a mí no me pasa, no sé, yo creo que me merezco el descanso, pero se ve que hay gente que le da culpa.
5: Pero vamos a corrernos de lo que es el descanso que uno espera durante todo el año, que son las vacaciones.
1: Sí.
5: Vamos a bajarlo a algo mucho más sencillo y cotidiano.
1: A ver.
5: Mira. A ver, hoy les quiero pedir a todos los que están escuchando si pueden mandar algún mensaje a ver si esto les pasa, porque es importante también para poder ir midiéndolo, si te parece, Lili.
1: Sí.
6: Estén atentos, por favor, que las consignas están por venir.
1: A ver.
5: Vamos a hablar de esto. ¿Viste cuando uno se sienta en el sillón a no hacer nada? A esto de capaz, no sé, te pones a mirar una red, o decís, me voy a sentar a ver una serie, y hay una voz ahí que te está diciendo.
1: Ah, está bien, ya entendí. El ocio,
5: claro,
1: ocio, no las vacaciones, el ocio.
5: El descanso del frenar, ¿viste? Cuando decís, capaz que estoy haciendo cosas y me siento y me pongo, no sé, a ver una serie. Y a esa vocecita ahí, mala onda, que te dice, che, ¿qué es esa sala? ¿Qué estás haciendo sentada?
1: Claro.
5: No, mirá, sí. Tenés el baño que tenés que repasar, lo tenés que limpiar. Tenés ropa sin doblar. No tendrías que estar en el trabajo, no tendrías que estar respondiendo algún mail. Haciendo algo útil, ¿no? Porque como si hacer algo útil...
6: Producir.
5: Claro, como si hacer algo útil fuera simplemente esto, producir, ¿no?
6: Claro.
5: Para mí sentarme a leer un rato es algo re útil porque me ayuda a bajar los decibeles. Pero, viste que es como que hoy no estar agotado es como que sos un vago. ¿De qué estás cansado?
6: Y te dicen, estás procrastinando.
1: Ajá.
6: Siempre la palabra mágica de la procrastinación, que uno lo maneja con la culpa también.
1: Sí.
5: Claro, esto como que cuanto más hago, más valgo, ¿no? Y bueno, vamos a hablar un poco de esto porque a mí, yo soy una persona a la que le pasa... Esto de capaz que me siento a, no sé, freno un rato y digo, che, pero pará, tendría que estar haciendo X cosa.
1: Uh-huh.
5: Está bien, ¿no? Capaz que, no sé, tengo que estar lavando, tengo que estar haciendo algo de mi emprendimiento, generando algún contenido también, esto, ¿no? Que hoy por hoy también te exige. Entonces, nosotros vamos a ver un poquito desde el counseling, ¿no? Que esto de la culpa... Sí, que es un sentimiento tan pedorro, hablando mal y pronto. Es en realidad una presión externa, ¿sí? Que nosotros internalizamos por esto, que decía mamá antes. Este es tiempo de producir. A mí siempre me decían, esta edad es la edad de producir. Y yo siempre pensaba, ¿no? ¿Para quién? Porque uh-huh. Cuando vos estás trabajando, a veces le producís al otro, no te producís a vos mismo. Entonces, esto de lo que no se produce, el tiempo en el que no estás haciendo algo es tiempo perdido. Y a veces... Esto, ¿no? Usamos esta culpa de no hacernos cargo, de que estamos agotados.
1: Claro.
5: De no hacernos cargo para no darnos cuenta que estamos agotados. No puedo estar cansada. Y no puedo estar agotada.
1: Claro.
5: ¿De qué estás cansada? ¿Cuántas veces nos habrán dicho, ¿no? ¿De qué estás cansada?
6: De cosas. ¿No? Sí,
1: porque aparte, parece que hay estar cansado solamente si haces un trabajo físico. A veces te cansas emocionalmente, mentalmente, ¿no? Psicológicamente.
5: Claro. Es que. Justo lo hablaba estos días con una consultante y me decía, no sé por qué estoy tan repasada, ¿no? Entonces le digo, bueno, vamos a ir sumando con tus dedos todas las cosas que están ocupando tu mente.
1: Uh-huh.
5: Y hemos llegado a 10 y te digo que yo le estaba prestando mis manos ya.
1: Uh-huh.
5: Porque realmente uno no se hace cargo de todo lo que hace y cuando frenás a enumerar lo que te pasa y lo que te carga, decís, pará, entiendo por qué estoy cansada.
6: Algo que es muy útil es escribir lo que uno hace durante todo el día.
5: Uh-huh.
6: Y ahí te vas a dar cuenta por qué estás cansada.
5: Incluso esto de que a veces la culpa es como ese motor, pero no un motor positivo, es un motor negativo que te impulsa a hacer, seguir, moverte, y tu mente te está diciendo, pará, macho, flaca, pará, el cuerpo tiene, o sea, uno termina en cama porque no frenaste. Entonces, hoy vamos a hacer así como un poquito de una reflexión, ¿no? Y me gusta porque el título era como reflexiones de sillón, ¿no? Ajá. Confesiones de sillón. Vamos a sentarnos un cachito y vamos a pensar, a ver, vamos a sacarnos un poco la culpa de encima. Por eso decía, el que tenga ganas de mandar un mensaje en este confesionario de culpas,
7: sí.
5: ¿Qué es eso que haces para descansar, pero que te genera cargo de conciencia? No sé, dormir la siesta, mirar una serie, no hacer nada, quedarte hasta más tarde en la cama. Esto, no sé, Lili, ¿a vos te pasa?
7: No. A mí me pasaba que yo tenía que quería, por ejemplo, tomarme un tiempo para, no sé, mirar una serie. Y pensaba sí. En todo lo que me faltaba hacer y decía, no, pero yo no me puedo relajar y tomarme una hora, por ejemplo, porque me falta esto, lo otro, y voy a dejar lo otro. Entonces sí, me culpaba, pero ya no me pasa más.
5: Ay, qué bueno.
7: Yo me tomo mi tiempo para lo que necesito y deseo.
5: Está perfecto. Incluso también muchas veces pasa cuando, y nosotras con mi amiga líder de mi grupo en la ILE nos decimos es Martita, ¿viste? Martita, como Marta y María, claro, Martita, baja un cambio, ¿no? Una le dice a la otra, estamos en modo Marta, porque viste, uno no frena, claro, no sabemos apreciar lo bueno de frenar. Que es lo que sí hizo María cuando bajó un cambio y se puso y se quedó con Jesús escuchándolo mientras Marta hacía cosas.
7: Sí.
5: Entonces también nos pasa eso, estamos tan afanadas y turbadas que no frenamos. Entonces, nada, me gustaría esto de poder decirles, a vos si te pasa, ¿no? Vos que estás escuchando y te pasa. ¿Qué pasa si esto de en lugar de ver el descanso como un tiempo perdido, lo vemos como un tiempo de siembra?
7: Claro.
5: ¿No? Porque ¿sabes qué pasa? Cuando vos no haces nada, tu cerebro se organiza. Uh-huh. Tu creatividad, todo lo que vos estás todo el tiempo pensando, podés bajarlo a tierra y se te acomodan las emociones, ¿sí? Porque no podés dar lo que tenés y si estás cansado, estás vacío por no frenar, no podés ser ni una buena mamá, ni un buen papá, ni un buen profesional, ni un buen líder, ni porque también pasa, ¿no? En la iglesia que siempre hay que estar haciendo cosas, hay que hacer y yo entiendo la frase de gastarse por Cristo, pero también entiendo que no es desgastarse, es gastarse, es gastar tu vida, invertir tu vida, pero también cuando Jesús tenía que frenar, frenaba, ¿no?
7: Claro, exactamente.
6: Y por otra parte, ¿cuán necesario sentarse un rato en silencio?
7: Seguro.
6: Porque en ese silencio, sin matarte a pensamientos, no, silencio y tranquilidad, es donde empezás a crecer vos, uno crece. Uh-huh. Y aparte de esto, nosotros también somos los que les mostramos a nuestros hijos cómo vivir. Si nosotros vivimos y no nos damos tiempo para el ocio, ¿cómo vamos a pretender que los chicos no estén hiperactivos todo el tiempo y digan, me aburro?
5: Claro.
6: Para la máquina. Tenemos que parar y mostrarles que también hay tiempo para sentarse.
5: Hay una canción que de una de las tantas bandas de música que escucha Mike que dice, respiro hondo, respiro lento, cierro los ojos y vuelvo a empezar. Porque la canción habla de que soy un terremoto y como que estamos repasados. Y yo tomé esa frase y cuando lo veo a él, que está como súper sacado, le digo, Mike, respiro hondo, entonces respiramos juntos. Y eso también a mí me hace frenar.
7: Claro.
5: Ahí está, él está haciendo toda la mímica. Él está
6: haciendo la mímica.
5: Claro.
6: El respiro hondo.
5: Entonces, cuando venga esta bendita, vamos a decirle bendita culpa, porque es parte del sentimiento, ¿no?
6: Sí.
5: Cuando venga esta culpa de no hacer nada, vos mírala a los ojos y decile, gracias por avisarme. Ya sé que tengo cosas que hacer, querida.
7: Seguro.
5: Culpa. Pero ahora voy a priorizarme. Y en ese priorizarte está pegarte una ducha que no dure 3 minutos.
7: Uh-huh.
5: Como digo yo, una canción de Plin Plin y vuelvo.
7: Claro.
5: Cosas que realmente te edifiquen. Un desayuno, un almuerzo, algo tranquilo. ¿Sí? No sos un robot de producción. Sos un ser humano. Y los seres humanos necesitamos pausas para no rompernos, para no terminar rotos y estrolados contra una pared.
7: Exactamente. Necesitamos ese espacio para uno mismo, ¿no?
6: Un tip importante, escucha a tu cuerpo.
7: Mm.
6: Por favor. Porque una vez mi marido andaba de aquí para allá, corría, que la iglesia, que el trabajo, que los chicos. Y el Señor le dijo, o parás o te paro.
7: Uh-huh.
6: Y lo paró. está bien, se cayó de un escalón y se rompió en tres partes la pierna.
5: Pero que no sería lo ideal.
6: No es no, ideal, claro. No creo que Dios lo haga. No te va a romper una pierna para que pares, pero aprovechar el ocio. Y ahí bien. No sabes todo lo bueno que fue.
7: Claro. Bueno, una llamada de atención, ¿no? Cuando uno tiene que parar, tal vez no tenemos que llegar a ese momento tan cruento, pero
5: claro.
7: Darse cuenta que hay que hacer un impas.
5: Excelente. Y no sentirte culpable por no estar haciendo, eso me parece re importante, porque yo sí estas veces tendría que, y lo peor es que a lo mejor no te levantas a hacerlo, pero tampoco disfrutas tu rato de ocio porque estás pensando en lo
7: claro,
5: que
7: claro, exactamente, sí. Exactamente.
5: Disfrutemos.
7: Me encantó el tema que me trajeron hoy, ¿no? Yo cuando lo leí digo, bueno, debe ser que hay gente que se va de vacaciones y se siente culpable. No, claro, son las mini vacaciones que nos tomamos durante el día, las micro vacaciones que nos tenemos claro. Que tomar. Buenísimo.
5: Tiempo de ocio.
7: Gracias, chicas. Gracias, le digo a Nuria Gali y Maricel Soler. Ellas son consultoras psicológicas, tienen vías de comunicación. Uno es el Instagram, que es Saliendo de tu Crisis, y además los teléfonos. ¿No, Nuri? ¿Cuál es el tuyo?
5: Mi teléfono es 15-6795-5454.
7: ¿Y el de Maricel?
6: 15-6482-8771. Y además sumamos otro Instagram para estos grandes temas.
7: ¿Ah, sí?
6: Que parecen pequeños, que se llama Desordenadas Anónimas. Desordenadas Anónimas.
7: Ah, bueno, vamos a seguirlas. Desordenadas Anónimas.
6: Ordenadas Anónimas. Porque genial. Ahí vamos a estar abriendo tips y dando tips para que poder ordenarnos y poder descansar.
7: Buenísimo. Muchísimas gracias. Le digo a Nuria Gali y Maricel Soler. Será hasta la semana que viene. Dios mediante. Beso incluido y volador. A Miqueas.
5: Chau, chicas. Mandamos beso también. Chau, chau.
7: Bendiciones.
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0: Y nos vamos, amigos, nos despedimos agradeciéndoles a todos los que nos sintonizaron por la aplicación, nos escucharon también por la página que es es 923laradio.ar. Así es, ¿eh? No tenés que poner ni com ni www. Esperamos que en este fin de semana Dios nos ayude, podamos recuperar la señal correctamente, que el transmisor pueda ser arreglado y todos nos vuelvan a escuchar, que todos nos sintonicen. Gracias por estar del otro lado, gracias Diego Rivas en la operación técnica y musicalización. Y acordate que estás en las puertas en Catedral, están abiertas sábado y domingo. Así que estamos invitándote y también para que te enteres todo lo que hay en las actividades, todo en lo que respecta a actividades de los diferentes ministerios. Sábados a las 17 y 19:30 horas, domingo a las 10 y 17 horas. Y después tenés las reuniones online también, que son sábado 17 y 19:30 horas y el domingo también a las 10 y 17 horas. Muy bien. Gracias de nuevo, que tengan un excelente fin de semana y nos encontraremos el día lunes. Dios mediante, chao.
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seguramente en los próximos minutos vamos a estar compartiendo historias, ideas, mensajes, música, notas, bueno, todo lo que necesitas para acompañarnos en esta tarde y que te sientas acompañado. Así que vamos, adelante.

Como todas las tardes, venimos acompañándonos, compartiendo momentos, y es una grata bendición de que vos estés del otro lado acompañándonos y escuchando esto que es el Factor RH Positivo, el sonido de la compasión. Una tarde de otoño, fresquita. Abrigate ahí en el lugar donde estés, si estás en la calle, en el trabajo, caminando, en el lugar donde estés, ahí vas a poder levantar el volumen de tu dispositivo para comenzar a cantar y a cambiar la atmósfera de tu lugar. ¡Vamos! Con gozo, con alegría.

0: bienvenidos. Muy buenas tardes a todos, especialmente a vos que nos estás escuchando o viendo, mejor dicho, las dos cosas puedes hacer, escuchar y vernos. Pero acá estamos, en Radio AMA 92.3, Ciudad de Buenos Aires, Parque Chacabuco, y desde un lugar tan importante para nosotros como es la ciudad, la Universidad Evangélica. Acá estamos desde Eva Perón 1060. Aquí estamos instalados y este es el lugar que Dios nos ha dado para poder compartir con todos ustedes una tarde de temas, de noticias, de información y por sobre todas las cosas también acompañados de la presencia de Dios, de una palabra de Dios y de todo lo que necesitamos para que la fe se active, porque cuando la fe se activa nuestro lugar, se activa la posición de donde debemos estar. Es el factor humano que es el que puede cambiar todas las cosas. En eso creemos. Así que bueno, bienvenidos, te saludo. Quiero contarte que seguimos, como ayer se los comentamos, con un problema en la radio, en la parte técnica, pero lo que tiene que ver con la salida al aire de la radio. Quizás la semana que viene ya lo podamos solucionar. Por ahora nos vamos a poder conectar a través del streaming por YouTube o la aplicación de la radio, la podés bajar en tu celular y ahí podés también conectarte con nosotros. Y bueno, así como nos acompañan ustedes, también me acompañan en esta tarde. Jorgito.
1: Muy buenas tardes, ¿cómo andás?
0: Bienvenido.
1: ¿Todo bien? Bueno, acá estamos en compañía del profe también hoy.
0: También el profe.
1: Y buenas tardes,
0: bienvenido
1: a todos los oyentes. Y como todos los días los voy a cansar con esto, quédense hasta el final.
0: Así es.
2: Muy bien, Jorge, me encanta eso. Quédense hasta el final.
1: Cada vez más agresivo me pongo.
2: Muy bien, muy bien. Bienvenidos a todos. Estamos acá online. Podemos disfrutar esto por el streaming y de la aplicación, como decía Adrián. Fue una semana de nubes. No sé si te diste cuenta que estuvo nublado todos los días, pero ah, sí, hoy sale el sol. Estamos acá para acompañarte.
0: Es verdad, es verdad. Muy bien. Como venimos compartiendo todas las tardes, estamos con dos eventos muy próximos, ¿no? Y que son, tienen una convocatoria abierta absolutamente a todos. Y uno tiene que ver con tres días de reunión donde nos vamos a concentrar en una búsqueda especial, en un momento especial, y a eso lo llamamos tres días, la Semana de Gloria, donde vamos a experimentar el poder adorarle a Dios, el poder ser ministrados. Ayer escuchábamos y entendíamos que es el momento de intimidad para poder estar con Dios, pero también tenemos otro anuncio importante que después a lo largo del programa vamos a detallar específicamente. Es el Cambia tu Mundo Tucumán. Cada año tenemos un viaje solidario. Es el brazo, podríamos decir, de Catedral de la Fe. Es el brazo solidario donde nosotros vamos a poder brindar no solamente lo que tenemos de parte de Dios, sino también brindarle a los necesitados cosas materiales, alimentos, ropa, calzado, juguetes, elementos de higiene, de limpieza. Bueno, todo eso lo logramos cada año a través de donaciones que van haciendo, y esas donaciones llegan acá a Eva Perón 1040 y son seleccionadas, son elegidas, divididas en diferentes talles, en diferentes medidas de calzado. Bueno, todo ese trabajo lo hacemos una vez por año, y en este año vamos a acercarnos a la necesidad de Tucumán, donde nos vamos a unir a otras iglesias que trabajan en zonas de pocos recursos y donde llevamos alimentos, ropa a la gente, y también por sobre todas las cosas. El amor de Dios que tanto necesita la gente, el amor de una persona, un abrazo, una palabra, un mirar a los ojos, todavía sigue teniendo vigencia todo eso. Es algo que no debemos perder los seres humanos, el afecto, el amor, el cariño, la palabra, la verdad, la honestidad, el mirar a los ojos a una persona, tiene que ver con la esencia de la bondad de Dios, y es todo lo que Dios anhela y desea para tu vida, para mi vida y para toda la sociedad. Así que bueno, ahí estaremos con todo este mover. Más adelante vamos a estar detallando y tenemos un montón de novedades, de notas, de actividades. Bueno, seguimos con toda la columna de Jorgito en esta gama folclórica.
1: Y venimos por ese lado.
0: Venimos por ese lado, sí. ¿No? Y hoy nos vas a sorprender con que tirarnos un
1: conjunto que toca la noche.
0: Ah, muy bien. Eso viene.
2: ¿Cuál será? Tipo,
1: piensen.
0: Tipo adivinanza lo tiró. Un conjunto
1: que tocan a la noche.
0: Que toca a la noche, nada más, no tocan de día, tocan de noche. Muy bien, muy bien. Pero es un conjunto folclórico.
1: Por supuesto.
0: Muy bien. Si tenés algún comentario al respecto de lo que acaba de decir Jorgito, si nos querés saludar, si querés hacernos una pregunta, un comentario, bueno, lo podés hacer a través de estas vías, Jorgito.
1: Bueno, vos mencionaste antes el problema que teníamos en la radio. Okay. Si quieren escucharnos como lo hacen en la radio, pueden descargar en su dispositivo nuestra aplicación, que es AMA 92.3, y así nos escuchan en vivo. Pero también tenemos las vías de comunicación de siempre, que es YouTube, Radio AMA 92.3, y WhatsApp 11 28 86 0301.
0: Muy bien, muy bien. Profe, anticipanos algo, venís con algo hoy, un temita.
2: Vengo ahí con algo que tiene que ver, creo que está un poco linkeado a lo que venías hablando acerca de todo el brazo solidario que tiene Catedral, y un poco tiene que ver con eso, ¿no? Tiene que ver con el servicio y el sentido que se le da al servicio, tanto secularmente como bíblicamente, ¿no? Y vamos a tratar de descubrir ahí algunos tips.
0: Bueno, saben que este mes que entra, bueno, es un mes, la verdad que estuve mirando la cantidad de actividades que tenemos. Bueno, la Semana de Gloria va a ser del 10 al 12 de junio, o sea que esto va a ser miércoles 10, jueves 11, viernes 12, en el Auditorio Central, en Eva Perón 1040, a partir de las 19:30 horas, ya 19 horas ya pueden acercarse. Pero claro, ya entramos en junio, la semana que viene, y el primer jueves de cada mes tenemos Santa Cena, reunión de Santa Cena. También, siempre en el auditorio, hablo de las convocatorias que son abiertas a todos, absolutamente a todos. Santa Cena, ya el viernes 5 tenemos reunión de matrimonios. Y se vinieron con un título, ¿no? Algo que ver, es un título muy tuyo.
1: A ver.
0: Muy tuyo, porque es bien fierrero, a boxes, algo así. Bueno, tiene que ver con, a veces,
1: con el automovilismo, sí.
0: El matrimonio, a veces entiendo que debe tener que entrar a...
1: Y sí, te pueden sacar la bandera negra y te descalifican en el matrimonio. Te
0: descalifican, ¿viste? Y debe tener que entrar ahí a boxer para poder
1: sí,
0: cambiar, aunque sea las gomas.
1: Reponer algo.
0: Algo hay que reponer. Sí. Así que, bueno, ya vamos a llamar a alguien, vamos a hablar con alguien de matrimonios para que nos cuente cuál es el perfil de matrimonios. Después también en junio estaba viendo acá que hay una reunión cambiando atmósferas y tiene que ver con universitarios. Es tiempo de cambiar la atmósfera. El jueves 18 de junio a partir de las 19:30 horas en el auditorio Rafael Hayat, uh-huh. Ahí también un espacio para que los universitarios puedan reunirse, tener un espacio, un medio de expresión, así y relacionarse entre ellos, ¿no? Después, pijamada.
2: Cargada la agenda, ¿eh?
0: No, todavía.
2: Muy bien.
0: Estoy por la mitad más
2: ahora,
0: o menos.
2: Ah, bueno.
1: ¿Vos estás para una pijamada?
0: No, ya estoy. Pero,
1: yo tampoco, ¿viste?
0: Pero me ha tocado traer a los chicos.
1: Sí.
0: Traerlos y levantarme temprano para venir a buscarlos. Entonces, claro, temporada de pijamada será para los chicos de primero, segundo y tercer grado. Y empieza el viernes 19 a las 19 horas y finaliza el sábado 20 de junio a las 8 de la mañana. O sea, arranca el viernes 19 a las 7 de la tarde, se quedan toda la noche, pobre los maestros, no duermen esa noche. Se quedan toda la noche y el domingo a la mañana, ahí los papás madrugando a venir a buscar.
1: ¿Eso dónde se hace, Adrián?
0: Eso se hace en el Auditorio Central, uh-huh. Eva Perón 1040, todo concentrado ahí, ¿no? Acá también seguramente vamos a hablar con alguien del Ministerio, uh-huh. de Catedral Kids. Y bueno, propósito, ¿a dónde están los jóvenes de Catedral? Si tenés entre 18 y 35 años, no te podés perder la primera reunión de jóvenes del año. Ahí escuchan los jóvenes. Te esperamos el viernes 26 de junio a las 20 horas en el auditorio Rafael Hayat. O sea, en Eva Perón 1040, para los que nos escuchan y a lo mejor no conocen el edificio, tenemos dos auditorios. El principal, donde hacemos las reuniones abiertas y convocamos a todos. Y después las reuniones que son direccionadas especialmente por ministerios, para jóvenes, para niños, para matrimonios, se hace en el segundo auditorio que tenemos, que está en el primer entrepiso, y a ese auditorio lo conocemos como Rafael Hayat. Así que también los jóvenes, o sea, acá no se salva nadie.
1: No.
0: Los chicos, los jóvenes.
1: ¿Y a nosotros cuándo?
0: Tengo.
2: Sí. Adultos hay un montón de
0: tengo.
1: Y adultos mayores, ni te cuento.
0: Tengo de adultos. Ahora ya lo voy a encontrar.
1: Bien.
0: Empresarios y comerciantes. También.
1: No es mi caso.
0: Pero seguramente ahí nos deben estar escuchando.
1: Muchos.
0: Viendo empresarios y comerciantes. Atención, comerciantes y empresarios. Llegó una reunión para ustedes organizada por Cambia tu Mundo. O sea, los coordinadores de Cambia tu Mundo convocan a empresarios y a comerciantes a una reunión, y esta reunión será el 15 de junio, que es feriado, creo que es lunes feriado, sí. El 15 de junio feriado a las 19:30 horas en el auditorio Rafael Hayat, Eva Perón 1040.
1: Pero qué buena la conexión de Cambia tu Mundo con eso.
0: Sí, es buena porque hay una vinculación en, uh-huh. O sea, hay muchas empresas y comerciantes que apoyan el Cambia tu Mundo, porque, como digo, es un mover solidario muy, pero muy grande, que ya creo que tiene más de 10 años.
2: Más. Porque creo que ya visitaron casi todas las provincias, así que tiene que tener
0: sí
2: bastantes años.
0: Sí, las provincias del sur, que es muy costoso llegar, uh-huh. hasta ahí, pero del norte, bueno, han prácticamente en su mayoría. Y claro, es un mover, piensen que salimos con acoplados de de bultos, es impresionante la cantidad de el movimiento que hay. Por eso más adelante iba como hicimos ayer, a detenerme detalladamente en la forma en que yo puedo colaborar y servir, ayudando a la selección y todo eso. Pero como decías, Jorgito, la vinculación
1: no está excelente,
0: es muy importante, porque esta reunión van a estar dirigidos por, acá lo tengo, es Nicolás Russo, que es un conferencista especializado en economía, y Coti Anacondia, que también es la pata espiritual, ¿no? de estas charlas. Y bueno, realmente en esta época los comerciantes, los empresarios, los emprendedores necesitan de tener un sustento, una guía, un apoyo, ¿no? Para decir, bueno, ¿cómo seguimos? ¿Por dónde vamos? ¿No? Me pareció muy buena la convocatoria de parte de Cambia Tu Mundo a esta reunión tan especial.
1: Sí.
0: 21 minutos pasaron de las 15 horas y todavía no hicimos nada.
1: No hicimos nada.
0: Pero
1: vamos a hacer, ¿eh?
0: Estamos informando todo. Así que si tenés algo para preguntar, porque se te escapó algún dato, alguna información, lo podés hacer a estas vías.
1: YouTube, Radio AMA 92.3, WhatsApp 11 28 86 0301. Y si querés descargarte la aplicación en tu celular o dispositivo, AMA 92.3, y de ahí nos escuchás en vivo como si fuera la radio.
0: Muy bien, vamos a ir a una pequeña tanda, un temita musical, y enseguida volvemos. No te vayas.
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0: Claro que sí. 27 minutos pasaron de las 15 horas y bendita la luz.
1: Increíble.
0: Bendita la presencia de Dios. Y qué lindo que es poder disfrutar de la presencia de Dios. Creer que Dios es real, que Él puede estar a mi lado, a tu lado, acompañarte ahí en el lugar donde te encontrás. Simplemente necesitas una cosa, creerlo. Eso se llama fe. ¿Saben, Jorgito, profe, que el domingo, bueno, arrancamos el martes la semana,
1: sí,
0: hablando, porque fue un fin de semana muy especial, el aniversario, ¿no?, de la patria,
1: sí,
0: ¿no? Ahí el 25 fue feriado, el lunes 25 de mayo, pero el 24 de mayo, bueno, muchos hicimos ahí algunas actividades y con mis hijos, a ellos se les ocurrió visitar un pueblo. Dice, sí, hagamos una salida patriótica. Entonces, bueno, me pareció buena la idea y no tuvimos mejor idea. Yo la verdad que no lo conocía, pero fuimos a Uribe Larrea,
1: uh-huh,
0: un pueblo, ¿no?, cercano, ahí cerca de la zona de
1: Cañuelas.
0: De Cañuelas, sí. Y vos sabés que no lo conocía y, bueno, mis hijos, ya había algunos lugares que muy especiales, muy particulares, que ellos conocían. Y, claro, dijeron, no, vamos a ir a comer empanadas, pero unas empanadas especiales, empanadas de osobuco al Malbec.
1: ¡Upa!
0: Yo, pues imagínate, ¿no? No tenía ni idea de lo que... O sea, sí conozco,
2: qué bueno,
0: conozco de qué se trata, pero no lo había probado. Y, claro, empezaron a caminar y a buscar, paramos en un lugar del pueblo y empezamos a recorrer muchísima gente, uh-huh, muchísima gente, todo embanderado, un clima patriótico en todos los lugares. La verdad que me encantó el pueblo y, bueno, ahí nos metimos por una callecita, fuimos por acá y de repente aparecimos en un lugar, me dice, acá vamos a ir. Claro, y ese lugar se llama la Cantina de Sixto,
1: uh-huh,
0: y, claro, yo lo vi, digo, bueno, ¿será este el lugar que tanto hablan y dicen? Bueno, entramos y la verdad, se los puedo asegurar que no solamente las empanadas, la atención, el amor, la calidez del lugar, y hablo de ese lugar en específico porque después entramos a otros lugares, todos eran iguales, pero ese lugar en particular me conmovió porque la persona que me atendió se llama Edgardo y, claro, un historiador. Yo le dije a mi señora, este chico es un historiador. Me empezó a contar la historia y, claro, y a mí me atrapó. Yo, en vez de comer, lo escuchaba a Edgardo. Y bueno, así que estamos en comunicación justamente con Edgardo de Sixto. Y ahí, Edgardo, acá te estamos hablando de Factor RH Positivo. ¿Cómo estás?
3: ¿Cómo anda, gente?
0: ¿Cómo?
3: Todo tranquilo acá en Sixto, en el pueblo, en Uribe, poniendo a punto el salón para el fin de semana.
0: Muy bien.
3: Buenas tardes. Buenas a ustedes tardes. Y a toda su audiencia.
0: Bueno, ahí les contaba a Jorgito y al profe Edgar, que está acá conmigo acompañándome, les contaba de lo bien que lo pasamos. Creo que, Edgardo, nos fuimos último de todos, me parece.
3: Sí, sí, fueron una de las últimas mesas en irse, así es. Me alegro que la hayan pasado lindo y que hayan comido rico, es la idea.
0: Sí, vos sabés que me impactó porque justamente nos pusimos a hablar un montón del pueblo y me contaste un montón de historias, pero me gustó mucho porque vos te enfocaste ese día en particular en algo que llamaron mitos y verdades del 25 de mayo.
3: Exactamente, nosotros el 24 a la noche, el 24 de mayo, domingo 24, a la noche, vino un licenciado en historia, un amigo de la casta, Matías Arrieta, vino con un músico también, amigo de la casa, Matías Queque López, y vinieron a hacer algo distinto. La propuesta fue hacer algo distinto, contar algunas cuestiones que por ahí no se conocían tanto de la Revolución de Mayo, y bueno, nos pareció linda la fecha para caminar ese estímulo, esa propuesta, así que estuvo muy lindo, fue a salón lleno, la gente le gustó mucho, digamos, vino mucha gente a escuchar esa propuesta, ¿viste? Así que bueno, siempre es bonito que se generen esos espacios de encuentro, y Sixto es uno de ellos, así que
0: sí.
3: Salió todo.
0: Vi que subieron al Instagram, hay momentos de justamente contando un poco, vi ahí el lugar, las mesas, ahí esa familia de Mendoza que también estuvieron ahí. Bueno, momentos lindos que compartieron por Instagram, pero ¿cómo se te ocurrió? O sea, por lo que yo entendí, yo te presenté como un historiador, porque me encanta cuando empezás a contar la historia del pueblo. Yo acá les decía, claro, les decía a todos que había visto los muros de la pared con adobe, y te dije, esto tiene más de 100 años, y vos ahí me hiciste una historia tremenda del lugar, del pueblo.
3: Les comento, nosotros, bueno, somos Sixto Cantina, estamos situados en Rosenburg 68, Uribe Larrea, partido de Cañuelas. Formamos parte del circuito histórico y productivo del pueblo. Nosotros estamos en un edificio de carácter histórico, la antigua cancha de pelota vasca del pueblo, que es una construcción de interés, declarada de interés cultural por una ordenanza municipal ya desde el año 2006. Es una de las primeras construcciones del pueblo. El pueblo de Uribe Larrea se creó más o menos en 1890, y nosotros esta construcción en la que nosotros estamos es de 1910, y somos parte del circuito histórico por esto que te cuento, y formamos parte del circuito productivo porque somos la primera destilería de gin artesanal del pueblo, Gin María del Carmen. Un gin que está elaborado con 9 botánicos premium traídos de Mar del Plata, un estilo London Dry, y que tiene el nombre de María del Carmen en honor a mi abuela venida de España en el año 52. Así que
0: eso me encantó. Me encantó eso porque, bueno, yo tuve el privilegio de estar ahí en la cantina Sixto y vi la botella y probé. Lo probé, y yo para probar, que soy cero alcohol, pero lo probé porque, o sea, la presentación y la historia, ¿no? Y en la botella está la foto de tu abuelita, ¿no?
3: Exactamente, exactamente, es mi abuela la que está en la foto, así que para nosotros es un honor formar parte del circuito histórico y productivo del pueblo, como te comentaba. Porque nosotros, aparte, lo que nos ponemos mucho énfasis es en que, además de conocer los sabores de Sixto, conozcan la identidad del pueblo, y por eso, y en ese sentido, siempre a los clientes, a los comensales que nos visitan, les comentamos también, les preguntamos si es la primera vez que vienen al pueblo, qué lugares pueden visitar. Que se entienda que Uribe Larrea no es solamente un pueblo gastronómico, sino que también es un pueblo productivo, donde nosotros producimos gin, pero también están, bueno, la gente de la uribeña produciendo su cerveza ya hace más de 2 décadas. Ellos son uno de los que impulsaron el turismo allá por los albores del 2000 y monedas. Así también está el Valle de Goni, bueno, el tambo de ovejas también, el tambo de cabras,
1: claro,
3: está
1: la pulpería
3: de Uribe.
1: El Valle de Goni es el tambo de cabras, ¿verdad?
3: Exactamente, sí. Ellos producen sus quesos, su dulce de leche, también está, como te comentaba, la pulpería Uribe, que es una pequeña fábrica de alfajores, ellos también son uno de los que impulsaron el turismo en Uribe Larrea ya desde hace varios años, producen sus alfajores, tienen una gran variedad de alfajores y chocolates y demás, así que nosotros, ya les digo, está por ejemplo también el Colegio Don Bosco, que es el primer colegio salesiano de Sudamérica, que también tiene productos regionales, dulce de leche, chacinados y demás.
0: Me consta, porque hemos pasado a ver, unos productos, nos hemos llevado algunas cositas.
1: Salamines y quesos muy interesantes.
3: Sí. Exactamente. Está, por ejemplo, acá a pocos metros de Sixto, a pocos metros de la antigua cancha de pelota vasca de Sixto, está la antigua fábrica de caramelos Media Hora también.
1: Ahí estaba
3: la siempre le comento a la gente que preste atención en el pueblo, porque en los edificios de carácter histórico en el pueblo hay hitos, hay carteles verdes que les indican, están numerados e indican que era cada, a qué se dedicaba cada edificio y qué era cada edificio, ¿no? Entonces, nada, nos interesa, como te vuelvo a repetir, que además de conocer los sabores de Sixto, conozcan la identidad del pueblo. Para nosotros eso es clave, para que vuelva el turista, para que el turista se sienta agasajado, y para que nos conozcan, ¿no? Que eso es lo más importante.
0: Es muy, muy lindo. La verdad que la pasé muy bien. Estuvimos ahí prácticamente mediodía. Y todo lo histórico, o sea, imagínate que provocó esta comunicación. La atracción del pueblo, de recorrerlo, la tranquilidad. Muchísima gente, muchísimos autos, pero todo muy muy calmo, muy tranquilo. La verdad que lo pasamos muy bien. Lo último, Edgardo, vendele a la audiencia las empanaditas de osobuco al Malbec.
3: Bueno, gente, cuando vengan por Uribe Larrea, así ruta 205, partido de Cañuelas, si visiten Uribe Larrea, visiten el pueblo, que es muy pintoresco, muy bonito. Este pueblo, te tiro el dato, fue diseñado por el arquitecto Pedro Benoit, que es el mismo arquitecto que diseñó La Plata. Por eso, cuando ustedes anden por el pueblo, van a poder advertir y identificar las diagonales y bueno, la capilla y la plaza central del pueblo. Y dicho esto, nosotros somos muy famosos por las empanadas de osobuco al Malbec que ofrecemos, que son las mejores de la provincia sin ningún tipo de duda, pero que también tenemos variedad de pastas, distintos cortes de carnes elaborados al horno, comida de olla, platos de bodegón, así que cuando quieran los esperamos. Y como les decía, primer destilería de gin del pueblo y unas empanadas de osobuco al Malbec de la hostia.
1: Te pregunto.
3: Así que nos pueden seguir en Instagram, nos pueden seguir en las redes sociales, para comunicarse con nosotros, 2226-537223, ese es el WhatsApp, así que acá estamos, ¿sí? Los esperamos cuando gusten.
0: Muy bien, muy bien. ¿Qué le querías decir?
1: Te pregunto, ¿qué días abrís?
3: Nosotros estamos viernes, sábado y domingo, mediodía y noche, y los feriados también, ¿sí?
1: Bien.
3: Tengan en cuenta también que Uribe Larrea es turismo diurno y de fin de semana, sí. Si bien algunos restaurantes por ahí están abiertos entre semana, sobre todo la actividad turística en el pueblo es los fines de semana. Nosotros estamos viernes, sábado y domingo, mediodía y noche, y feriados también, así que pégense una vueltita cuando gusten.
2: Perfecto. Te hago una pregunta, Edgardo. Mi nombre es Edgar, somos casi tocayos. En la semana, ¿cómo es la vida del pueblo? Porque descansan en la semana de todo el turismo del finde. ¿Cómo es la vida?
3: Y es muy tranquilo el pueblo. Es tranquilo, es un pueblo, imagínate que te entre 1.100, 1.200, 1.300
2: habitantes. Yo no conozco, te digo, te pregunto porque no conozco, ¿viste?
3: y es muy tranquilo, así, así que a diferencia de lo que por ahí se puede advertir los fines de semana y sobre todo los domingos, que es cuando más turismo hay, no, es tranquilo, es tranquilo. Acá siempre digo que las cosas se pueden pensar tres veces, que uno ejercita la paciencia. Así que, muy bonito, vengan cuando gusten. Es bonito los fines de semana y entre semana también.
0: Qué bueno, bueno. Edgardo, muchísimas gracias por tu tiempo, gracias por este lindo encuentro. Vamos a volver porque me quedé con ganas de recorrer un poquito más. Así que la próxima te espero ahí en Sixto, ahí voy a estar, así que espero encontrarte. Y bueno, saludos a toda la familia, a todos los que están ahí en Sixto y al pueblo en general, que seguramente te va a estar escuchando a través tuyo nuestra voz. Así que muchas gracias, Sixto.
3: Muchísimas gracias a ustedes por comunicarse, por el tiempo, y los esperamos cuando gusten, ¿eh? Siempre Sixto es un lugar de puertas abiertas y para los amigos siempre son las 12 del mediodía, como yo digo, así que pueden venir a comer cuando ustedes gusten.
0: Buenísimo. Muy bien, gracias. Buenísimo, 43 minutos pasaron de las 15 horas. Bueno, ya sabes dónde ir a comer, así que prepárate un fin de semana y hacete una escapadita ahí a Sixto. Vamos a ir a una pequeña tanda o un temita musical y enseguida volvemos.
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0: 14.6 la temperatura, una tarde fresquita. Fresquita, lindo para estar tomando unos mates calentitos, algunos un té.
1: ¿Eso del mate es una indirecta para que te haga un mate?
0: Sí. Me lo puedes hacer, ¿eh?
1: Te lo voy a cebar, ¿sí?
0: Es literal, no es...
1: Tal cual.
0: Un cafecito, un tecito, bueno, algo. ¿Qué estás haciendo? Estás de brazos cruzados, tiritando. No hace frío. No hace tanto frío. Es una tarde típica de otoño, muy nublado. Pero bueno, si querés hacernos algún comentario, especialmente pedirnos un motivo de oración, bueno, aprovechá este tiempo de programa, porque es algo que queremos que sea parte del centro de nuestro programa, la palabra de Dios y la oración, ¿no? Y es tan importante porque edifica y bendice tanto el orar los unos por los otros, y es una promesa que se activa, que se cumple cuando lo practicamos. Así que pedí lo que necesites. Nosotros, la verdad que nos pone felices el poder bendecirte y ayudarte en tu necesidad, y poder hacer un facilitador en la oración para todo lo que vos quieras pedirle a Dios. Todo lo que necesites, todo lo que quieras preguntar, hacelo a través de YouTube, ¿no?
1: Nuestra vía de comunicación: YouTube, Radio AMA 92.3, WhatsApp 11 28 86 0301, y si querés te podés bajar la aplicación a tu celular, que es AMA 92.3, y ahí nos escuchás como si estarías escuchando la radio.
2: Y hay algunos mensajes.
0: Bueno, vamos.
2: No sé si ahí en YouTube están escribiendo. Bueno, estuvieron escribiendo desde tempranito. Graciela nos dice: buenas tardes, RH Positivo acá, expectantes por lo que Dios hará a través de este programa. Gracias, Adrián, bueno, Jorgito. Y
0: gracias.
2: También Cristian: buenas tardes, Factor RH Positivo, son una gran compañía. Se sigue repitiendo este mensaje, ¿no? La compañía que hacemos a la gente mientras trabaja, mientras hace otras cosas, ¿no? También nos vuelven a escribir que se anotan para conocer Sixto. No sé quién te llevará. Bueno, tendremos que enganchar ahí algún auto para llegar hasta este pueblo. También Patria Aguirre dice: bendiciones para todos. Y bueno, para todos, y ahí están emocionados con el programa.
0: Bueno, muy bien, muchas gracias a todos. Profe, tenemos ahí, nos habías tirado ahí un anticipo de algo, sí, que tan común, pero que por momentos pareciera como que no fuese algo tan común, ¿no? Contanos un poquito.
2: Sí, la idea es arrancar con algunas cuestiones que hacen a nuestra esencia.
0: Okay.
2: No, la esencia que tiene que ver con esos valores que llevamos y cargamos a diario. Y justamente hoy en la escuela hicimos una dinámica respecto de los valores. Y claro, porque los chicos están como ahí confundidos acerca de sus conductas. Tenemos en el aula algunos chicos que son autistas, que tienen una forma de manejarse diferente al resto, porque no quieren que los toques y los ruidos les molestan. Entonces, bueno, como hay esas idas y vueltas entre los chicos, los comportamientos, le dije: bueno, chicos, vamos a trabajar acerca de los valores. Y ahí se me vino todo, toda la iglesia encima. Y claro, empezamos ahí a hablar, ellos empezaron a escribir. Le digo: bueno, chicos, vamos a hacer unas cosas, vamos a hacer unos carteles con diferentes palabras, claves, ¿no? Obviamente las cosas buenas que vos considerás que están bien para vos, y empezaron a escribir.

0: un montón de palabras, y salían palabras que evidentemente salían de su corazón, ¿no? Uh-huh. Salían palabras tipo cariño, salían humildad, salían fidelidad, salía familia salió varias oportunidades.
1: Mirá.
0: Y palabras así, agradecimiento, saludar, son este grupo que les contaba yo el otro día, que siempre saludamos ahí cuando entramos y salimos, y claro, después, ¿qué hicimos? Entonces tenemos como una puerta de madera enorme ahí en la entrada del aula, y conseguimos cola ahí con un profesor de arte rápidamente, y armamos todo un equipo ahí para pegar todas las palabras en la pared, en lo que sería la parte de adentro de la puerta, ¿no? Que veían los chicos, y ahí quedaron un montón de valores expuestos, y yo le podía decir esto, que era un poco lo que yo quería trabajar con ellos, ¿no? Que en realidad las conductas que ellos tienen es consecuencia de aquellos que ellos piensan que está bien, y lo que piensan que está bien es porque lo que creen, ¿no? Y lo llevaba a pensar que lo que hay en el corazón es lo que ellos exteriorizan quizás con sus conductas. Uh-huh. Y claro, cuando nosotros hablamos de estas cosas, los chicos medio como que te quedan mirando, porque es raro, ¿no? Que se hable de cosas que tienen que ver con la esencia de la persona. Y uno de los chicos, a mí, son esas cosas que te desarman cuando vos estás enseñando. Uno de los chicos, cuando se va, se acerca y me dice: profe, la verdad, es la mejor materia, es la que más disfruto, me dice. Y me quedo ahí con eso dando vuelta, porque digo, es un chico que vos lo ves que se maneja así a los golpes, la comunicación es así, ¿no? Hola, pum, viste, y esa comunicación tiene, ¿no? Pero se acercó y cuando me dijo eso, y algunas de las chicas también que vienen por una cuestión que sucede en las escuelas y de guardar distancias, una de las nenas, digo nena porque son 13, 14 años, una de las nenas dice: profe, ¿le puedo dar un abrazo? Y le digo: mirá, yo saludo con puñito, le digo, porque no queremos que se malentienda, y entendeme, no es que estoy despreciando tu abrazo. Me dice: no, está bien, yo lo entiendo, profe, me dice, ¿no? Pero cuando uno toca el corazón de los chicos se abren de una manera. ¿Vieron que muchas veces se quejan? Yo conozco muchos colegas, espero que no me esté escuchando ninguno, que dice: no, estos pibes no prestan atención, estos pibes esto, ¿no? Y estos pibes nosotros. Y cuando uno alcanza el corazón y hace conexión con el corazón de los chicos, hay algo que sucede en los chicos y son transformados. ¿Y por qué lo digo esto? Porque tiene que ver con lo que nosotros estamos acá queriendo traer.
1: Sí.
0: Esto de que los valores que nosotros tenemos tienen que traducirse en conductas, y esas conductas, cuando yo puedo exponer mis valores a través de una conducta, eso se transforma en una virtud. Y es un poco lo que queríamos hablar en estos viernes, qué sé yo, vamos a tratar de tocar alguno de estos temas. No, y hoy buenísimo. Puntualmente trajimos el del servicio. Y yo comentaba esto de Cambia Tu Mundo, que me ha tocado también ir en una oportunidad a un Cambia Tu Mundo. Nosotros fuimos a La Pampa en su oportunidad. Y cuando uno ve la cara de la gente que recibe las cosas, quizás son ropas, quizás son juguetes, quizás son un montón de cosas, alimentos, no perecederos, pero la cara de alegría al recibir lo que le damos con algo pequeño, y quizás esto los alentamos a los que nos están viendo y nos están escuchando a que puedan ser parte de esto, ¿no? Porque algo tan simple, algo tan sencillo, que yo hablaba con los chicos, justamente lo traigo porque lo hablábamos con los chicos, esto de ser solidario, le decía yo si soy solidario no necesito tener muchas cosas, no necesito tener mucho dinero. Yo voy a casa, me ha pasado, y yo le contaba a los chicos, me ha pasado ayudar a alguien, suplir una necesidad, y de repente ir a casa, abrir la alacena, tengo 2 kilos de harina, agarro uno. Uh-huh. Tengo 2 latas de tomate, agarro uno, ¿no? Y de eso se trata. Cuando nosotros hablamos de el servicio, que es lo que queríamos hoy traer como valor, el servicio en sí, si nosotros tenemos la definición que nos dice ahí la Real Academia Española, como un favor que se le hace a alguien o algo que vos haces en beneficio de otro, ¿no? Y en este caso nosotros sí, hacemos, tenemos que manejar siempre cuando nosotros servimos al otro, tenemos que manejar lo que decimos nosotros siempre, cuidar nuestras motivaciones, porque lo hacemos, creo que es el motor, si yo lo hago, sirvo para después obtener una recompensa o no. Yo creo que el servicio genuino tiene que ver con el dar sin esperar nada a cambio.
1: Sí,
0: ¿no?
1: Me parece que eso que vos estás ahora marcando, es justamente... valga la redundancia, lo que marca la diferencia entre el dar dentro del marco de la solidaridad y dentro de lo que el Señor nos ha enseñado. Dar sin recibir nada a cambio. Uno da por amor y toma y comparte lo que tiene, como vos bien decías, tengo dos paquetes, agarro uno y lo comparto, tengo dos prendas, agarro una y la comparto. Tiene que ver con, primero, con no esperar nada a cambio y con la satisfacción de ver el reflejo del amor de Dios en la cara, en la vida de la otra persona. Muy distante está a lo que es el asistencialismo.
0: Interesante esta diferencia.
1: El asistencialismo, yo lo puedo direccionar, por esto que decís vos, con una motivación que para nosotros sería incorrecta, que es, yo estoy motivando al asistencialismo porque de eso voy a sacar un rédito, un provecho, una ventaja, lo que sea, ¿no? Y esto es porque, convengamos algo, nuestra sociedad de alguna manera, por fechas, por eventos, fines de año, día del niño, está como acostumbrada a recibir cosas, ¿no? En cualquier lugar que hay un mover, llame como se llame, siempre se busca dar algo. Y la gente está acostumbrada a pedir, a decir, uy, están regalando algo, están dando comida, están dando, pero cuando reciben, porque a mí me pasó exactamente lo mismo, cuando reciben, saben que no es asistencialismo, saben que es amor. Es algo que se da por amor, ¿no? Y creo que el espíritu de la compasión de Dios se mueve en cada cambio a tu mundo. Y aún no solamente, sino en lo que podemos llegar a dar muchas veces en la iglesia, ¿no? Hay cambia el marco, cambia el contexto, cambia el espíritu. Es el espíritu del Señor.
0: Sí, Dios pone en esto una atmósfera diferente, ¿no? Donde la mirada quizás no está puesto en lo material, sino más profundo, cala mucho más profundo. Cuando nosotros servimos, decíamos ahí que el servicio tiene que ser como aquel que el Señor nos enseñó. Él vino no para tomar una posición, porque tranquilamente podría haber el Señor traído, entrado triunfalmente y ser reconocido, y bueno, todos ahora sírvanme. Él vino a servir. Y a veces cuando nosotros entendemos que Él lo hizo como esa calidad de siervo, y el siervo quizás es una palabra hoy por hoy mal interpretada a veces, en este sentido de que el siervo lo tienen como algo bajo, algo sin importancia, ¿no? El que es siervo quizás lo asocian con esto de el esclavo y la esclavitud de antes. Pero en realidad el Señor lo que nos dice es justamente esto, que nosotros debemos hacer como siervos, debemos dar sin esperar nada a cambio, que decías, ¿no? Y ese servicio tiene que ser sincero, genuino. Y bueno, lo tenemos que incorporar como parte de nuestra vida, porque cuando nosotros lo podemos incorporar como parte de nuestra vida, que no estemos pensando específicamente, hoy tengo que servir, sino que el servicio sea como un valor, como algo que a mí me motoriza, me mueve, me moviliza. Pero de esta manera, si yo tengo incorporado como un valor y lo expreso a través de una conducta, y eso es una virtud en mí, con el tiempo eso trae sus propios réditos, en el sentido de que uno se ve beneficiado, como yo te decía hoy con estos chicos, ¿no? A veces uno presta un servicio que no lo hace directamente por la cuestión del sueldo, sino porque vemos que los chicos necesitan de esa atención, de esa mirada.
1: Ser oídos.
0: Ser, ¿no?
1: Mirar, ser vistos. Muchas veces están llamando la atención todo el tiempo, ¿no? Pensaba mientras hablabas que el servicio te mantiene siempre en contacto con la necesidad. Siempre. Alguien que sirve en cualquier área, no solamente en el dar, sino cualquier servicio, querido, y lo digo también para vos, querido amigo que nos estás viendo, vos podés tener altibajos en tu oración, en tu búsqueda a Dios, en tu congregar, en tu leer la palabra, pero si vos te mantenés firme en el servir a Dios, en entregarle a Dios de tu amor, de tu tiempo para con los demás, eso siempre te va a mantener cerca de la necesidad de la gente, y estar cerca de la necesidad de la gente es estar cerca del corazón de Dios.
0: Sí, me gustó mucho una frase cuando lo dijo Osvaldo, se lo escucha el pastor en una oportunidad, que uno puede servir a Dios sin amarlo, pero no se puede amar a Dios sin servirlo. Es decir, es como que amas a Dios y viene incorporado, viene con eso, con el amor, como expresión de ese amor, tiene que ver el servicio.
1: Sí, hay, ¿no?, algo que cuando uno recibe tanto amor, tanto perdón, tanta compasión de Dios para alguien que se siente tan miserable, uno dice, algo tengo que hacer para devolverle tan gran amor, tanto perdón, tanta misericordia, algo tengo que hacer. De alguna manera le tengo que devolver a Dios lo que Dios ha hecho por mí, por gracia, ¿eh? No es que Dios me lo está pidiendo, Dios no obliga a nadie, pero hay algo que pasa dentro nuestro y uno dice, Señor, ¿de qué manera te lo puedo agradecer? ¿De qué manera te puedo devolver? Y bueno, una de estas es servir a Dios, ¿no?
0: Y esto que decías, de que sin obligación, porque claro, el servicio tiene que ser intencional y voluntario, porque si no sería una obligación.
1: Claro.
0: Y eso surge de un corazón sano, surge de un corazón que recibió, y conforme uno recibe, uno lo da, ¿no?
1: Tremendo. Me encantó este comienzo, ¿no? De valores. Qué lindo que va a ser poder tocar, ¿no? Quizás los viernes tener este tiempito para hablar de valores y poder enfocarnos y alinearnos a esto que le hace tan bien a la iglesia, a la sociedad y a nosotros mismos.
0: Es lo que hablábamos días atrás con el tema de la identidad, y me hizo acordar mucho la charla que tuviste con Edgardo también, acerca de esa identidad y recuperar algunos valores. Y por qué no, recuperarlo, sí, desde este lugar sería
1: desde
0: interesante.
1: Este lugar también. Muy bien, muchas gracias, profe. Bueno, estamos a 8 minutos pasadas las 16 horas, vamos a ir a una pequeña tanda, un temita musical, y enseguida volvemos. Hay mucho más para seguir,
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0: minutos pasaron de las 16 horas, ya estamos en el tramo final, pero quería antes de concluir el programa, vos sabés que en la semana estuvimos compartiendo, ¿no?, una palabra que, como lo hacemos todas las semanas en las células, y vos sabés que me impactó una reflexión, un pensamiento que tiene que ver con la distancia que hay entre mi vida y lo que Dios me ha prometido. Seguramente si estuviésemos en un lugar, en un recinto, y te preguntara, ¿recibiste alguna promesa de Dios? ¿Recibiste algo que Dios te prometió? ¿Estás esperando algo que Dios te prometió? Y seguramente levantarías la mano y dirías, sí, yo tengo una promesa, yo tengo algo que Dios me prometió que me lo va a dar. Pero claro, desde tu lugar, desde este momento hasta el cumplimiento de esa promesa, hay un espacio, un camino a recorrer que se llama proceso. Y claro, muchas veces queremos la promesa, pero no queremos atravesar el proceso. Y ahí entramos en un tiempo, ¿no?, porque el proceso está determinado por tiempo. Entonces, claro, justamente me impactó cuando el pastor nos compartió este pensamiento de basado en un hecho que sucedió en Primera de Samuel, ahí en el capítulo 17, versículo 25. Claro, se desata y el conflicto entre Goliat y el pueblo de Israel, a cargo de el ejército de Israel, con Saúl a la cabeza. Y bueno, conoces seguramente la historia o la habrás escuchado, el gigante Goliat saliendo al frente del escuadrón a provocar al pueblo de Israel, a desafiarlo, ¿no? Y bueno, estos gritos y este desafío definitivamente intimidaba al pueblo de Israel, intimidaba aún hasta el mismo Saúl, no sabían cómo enfrentar esta situación. Y vos sabés que fue muy impactante porque Israel veía en Goliat, veía un problema, veía unos obstáculos para llegar a la victoria, para llegar a la promesa, a la bendición. Y claro, David, cuando escuchó esta conversación, él había ido a ese lugar a ver a sus hermanos que estaban alistados en el ejército, y él lo primero que hizo fue llamarle la atención cómo un gigante filisteo podía provocar con tanta liviandad al ejército de Israel, al ejército de Dios, ¿no? Y él mismo se preguntó, ¿quién es este incircunciso para ofender y provocar al Dios de los cielos? Y claro, fíjense en que mientras el pueblo veía un problema en Goliat, David veía una oportunidad. Y quizás debes tener algún gigante que se está levantando y que te está impidiendo llegar a concretar un trabajo, una venta, una compra, a concretar una relación, una estabilidad económica, un gigante llamado enfermedad, y seguramente te debe estar provocando lo que le provocaba al pueblo, ¿no? Intimidación y no saber qué hacer, no saber cómo reaccionar. Pero fíjense en qué detalle, que David no veía el problema, no veía la enfermedad, no veía la dificultad económica, sino que él podía ir más allá y ver lo que había escondido detrás de esa dificultad. Él estaba viendo qué había detrás del desafío, del destino de su vida después de ese gigante. Porque él le pregunta al pueblo y dice, ¿qué harán al hombre que venciere a este filisteo? ¿Qué le darán? Claro, la promesa era enriquecerlo, darle riquezas al que venciera al gigante, darle riquezas, darle a la hija, se casaría con la hija de Saúl, y sería libre de todo impuesto. Claro, mientras que todos hablaban del tamaño del gigante, David preguntaba por la recompensa. Y quizás en esta tarde puedas hacer un alto, parar la pelota, como dicen los hombres, los futboleros, parar la pelota y decir, ¿en qué me estoy fijando? ¿En lo que Dios me prometió? ¿O estoy mirando la dificultad de aquello que me impide llegar a donde yo tengo que, verdaderamente donde yo tengo que estar? El que te prometió un trabajo, salud, bienestar, una familia estable, el que te lo prometió no es un hombre. Se llama Jesús de Nazaret, es el Hijo de Dios, y Él pelea por mí, Él está sentado a la diestra del Padre, todo el tiempo intercediendo por tu vida, por mi vida, por tu necesidad y por mi necesidad. Por eso, quizás en esta tarde sea el momento de detenernos y decir, yo no me voy a detener, ni voy a mirar, ni a escuchar lo que el gigante me habla, lo gigante que sea el problema, lo grandote que sea el obstáculo. Yo voy a declarar lo grande y poderoso que es mi Dios por sobre toda autoridad del enemigo. Por eso vamos a dejar para el fin de esta emisión, vamos a orar por esto, para que vos puedas ir más allá de lo que ven tus ojos, más allá de la realidad, y que puedas concentrarte en lo que Dios te prometió, en lo que Dios te va a dar, y despejar a ese gigante, a ese obstáculo, eso que impide que vos puedas ver la bendición de Dios. Vamos a escuchar un temita musical y enseguida volvemos para el final.
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1: Bueno, a ver esas palmas, los pañuelitos arriba. Llegó la columna de Jorgito, Origen y Sonido.
2: Se van a enterar quiénes son los que tocan de noche.
1: Se va la primera.
2: Bueno, estábamos hablando de Los Nocheros.
1: Ah, muy bien. Los Nocheros, muy fácil. Claro, tocan de noche.
2: Sí. Bueno, el conjunto se forma en la provincia de Salta en 1986, influenciados en sus comienzos por Los Chalchaleros, Los Fronterizos, Los de Salta, Daniel Toro y Los Cantores del Alba. En un comienzo era un dúo entre Rubén Eizaguirre y Mario Teruel, quienes se conocían de los festivales interescolares y los que luego se sumó Enrique Aguilera. Para perfeccionar sus habilidades musicales, decidieron ingresar al coro polifónico de Salta. Posteriormente se suma a la banda César Teruel y esta formación graba dos discos, Al Rojo Vivo y Nuestra Salta. En 1993 reciben el premio Revelación en el 19º Festival Nacional de Música Popular Argentina en Varadero. Aguilera deja el grupo para sumarse a Los Cuatro de Salta y es reemplazado por Jorge Rojas. En 1994 irrumpen en el Festival Folclórico de Cosquín y ahí obtienen la consagración, que sirvió para certificar el comienzo de un éxito imparable. Obtienen, entre otros premios, el Francisco Canaro, el Olimpia, el Pampa y el Premio Gardel como Mejor Grupo de Folclore. También son nominados para los Grammy Latinos en el año 2000. Buenos Aires fue el siguiente destino. En 1997 actúan en el Teatro Coliseo, en 1998 en el Gran Rex y en 1999 en el Luna Park. En abril del 2000 presentan un espectáculo en el Estadio de Vélez y a fines de ese año vuelven al Luna Park. En septiembre del 2001, en el Luna Park reciben en 7 noches a un total de 49.000 personas. La gira nacional los lleva por todos los escenarios del país. En el 2000 la promoción del disco Nocheros los lleva a viajar por Colombia, Venezuela, Paraguay, Chile y México. En ese año lanzan Señal de Amor y en el 2003 Estado Natural, que contiene 12 nuevas canciones con el estilo que los caracteriza y con un sonido que va mejorando y creciendo disco a disco. Estos son estos chicos de Salta.
1: Muy bien, ¿y esto que escuchamos?
2: Sueño,

0: Qué bueno.
1: ¿Qué tal, eh?
0: Muy lindo, muy lindo. Bueno, esto es como una modernización de lo que sería el folclore, ¿no? Porque ahí
1: es mucho más, para la gente joven, quizás mucho más amigable.
0: Claro, claro. Sí, tuvieron un auge impresionante, sí, hace unos años, que era...
1: Sí, eran los nocheros en todos lados.
0: En todos lados, en todas las edades. Bueno, ahí también se había sumado la Sole.
1: La Sole, eso fue en el año 96 que apareció, más o menos.
0: Claro, muy muy lindo, muy lindo. Jorgito, como siempre, nos bendice tu,
1: bueno, muchas
0: tu
1: gracias,
0: selección de música. Ahí vamos a ver la semana que viene con qué nos vas a sorprender.
1: Vamos a ver qué hacemos.
0: Muy bien, Jorgito.
1: Ahí lo vamos a hacer.
0: Ahí, origen y sonido de Jorgito. Bueno, y vos que estás ahí mirándonos, porque sabés que no nos pueden escuchar, quizás la semana que viene podamos solucionar el problema técnico y salir ya en todas las radios de aire y poder estar... metiéndonos en los autos
1: en todos
0: lados, ¿no? Se extraña la radio.
1: Sí.
0: Yo prendo el auto y aparece la radio, pero claro, ahora está como
1: muda,
0: entonces se extraña un poco, pero bueno, tenemos este medio para comunicarnos, tenemos el streaming y también la aplicación, como bien nos dice Jorgito a lo largo de todo el programa. Pero ahora vamos a tomarnos unos minutos para orar. Quiero orar por tu necesidad, por lo que estés pidiéndole a Dios, y que podamos afirmar esto: lo que Dios tiene preparado para tu vida va mucho más allá y es mucho más grande que el gigante que tengas que enfrentar. No mires a tu gigante. Hacé lo que hizo David, lo enfrentó en inferioridad de condiciones, inferioridad de física, podríamos decir, estratégica. David no era un guerrero, simplemente era un jovencito de 16, 17 años que él dijo: yo le creo a Dios y nadie va a poder levantarse ni impedir que yo alcance la recompensa, lo que Dios me ha prometido. Y él iba detrás de la recompensa. Él dijo que él, ¿qué harán al que venciere a este gigante? ¿Qué es lo que Dios te va a dar si vences en esta tarde a tu gigante? Si podés en esta tarde tomar autoridad y decirle: en el nombre de Jesús, no vas a poder conmigo, no vas a poder con mi familia, no vas a poder con mi adicción, no vas a poder, porque mayor es el que está en mí que cualquier intimidación que quiera venir a debilitarme, a robarme el sueño, a robarme la paz. Por eso, unite a mí, querido amigo, amiga, cerrá tus ojos, si podés, en el lugar donde estás, y vamos a orar, vamos a orar. Solamente deja que la presencia de Dios invada el lugar donde estás. Ven, Señor, ven. Ven, Espíritu Santo de Dios. Llena este lugar, Señor, ahora. Señor, sos un Dios omnipresente que puede estar en todo lugar y en todo tiempo. Acércate a la necesidad, al dolor, a la búsqueda de todo aquel, Señor, que cree en ti. En el nombre de Jesús, Padre, tomamos autoridad, tomamos el poder que nos has dado en el nombre de Jesús para levantarnos en gigantes que alzan su voz, gigantes que se interponen en nuestro camino, situaciones, problemas, palabras que nos paralizan, que nos atan. Ahora, Señor, se ha derribado todo gigante en el nombre de Jesús, Señor. Se corta toda atadura de temor, en esta hora, en el nombre de Jesús. Toda intimidación se debilita y cae ahora en el nombre de Jesús. Todos los no puedo, los imposibles, caen por tierra ahora en el nombre de Jesús, Señor. Señor, todo gigante cae ahora, toda adversidad cae ahora, así como cayó el gigante delante de David, Señor. Así caiga en esta hora, Señor, toda enfermedad, todo dolor, Señor, toda angustia, pérdidas de seres queridos, ahora. Los sentimientos, raíces de amargura, caen ahora en el nombre de Jesús, Señor. Es tu poder, Señor, es tu poder. Es el poder de Jesucristo, Señor. Es el poder de la cruz, es el poder de la oración en el nombre de Jesús. Avanza, Señor, avanza. Avanza, Señor, de la misma manera que hiciste avanzar a David delante de un gigante, Señor. Hazlo ahora, Señor, en la vida de cada persona que nos esté viendo, en el nombre de Jesús, Señor, ahora. Pedile a Dios, pedile. Habla con tu Señor. Decile, Señor, tomo las armas de la fe, del poder de la palabra. Tomo las armas de la oración, Señor. Convierto mi fe en municiones que derriben gigantes, que derriben barreras. En el nombre de Jesús, Señor. Lo hacemos, Padre. Lo hacemos para la gloria de tu nombre. Y declaramos, Señor, que todo obstáculo, que toda adversidad, que todo lo que impida el fluir de tu poder, de tu bendición, el fluir del Espíritu Santo de Dios en los hogares, en las familias, en los corazones, todo obstáculo es derribado, es quitado ahora en el nombre de Jesús. Lo declaramos para la gloria de tu nombre. Amén y amén. Gloria a Dios. Dios te está hablando. Dios te conoce. Dios sabe el propósito que tiene sobre tu vida. Solamente derriba el gigante que hay delante de ti. En el nombre de Jesús, Dios te bendiga. Nos encontramos el próximo martes a partir de las 15 horas acá en Radio AMA 92.3, esto que llamamos Factor RH Positivo, el sonido de la compasión. Dios te bendiga.

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0: muy pero muy buenas noches, que el Señor los bendiga a todos. Una vez más nos reunimos acá en el estudio para hacer el programa Un Antes y Un Después. Muy bien, me acompaña Analía en esta noche. ¿Cómo estás, Analía? ¿Qué tal?
1: Hola, buenas noches.
0: Qué lindo tenerte. Bueno, y acá estamos con todo el equipo, con Javier, con Gladys, con Carlos. ¿Cómo les va, chicos?
2: Muy bien, bien.
3: Gracias a Dios, sí. Bien.
4: Bueno, muy bien, como ellos lo hicieron a dúo, yo voy a contestar después. Estoy muy bien.
0: Nuestra invitada, Analía, ella nos va a estar contando en esta noche su testimonio. Está bueno que ustedes lo puedan escuchar, porque suelen pasar a veces estas cosas, ¿no? Es decir, ella nos va a hablar en algún momento que volvió a su primer amor, ¿no? Es decir, en algún momento ella dejó de hacer las cosas como una las tendría que hacer, y bueno, y ahí tuvo toda una experiencia y un cambio de vida después terrible, donde Dios hoy está haciendo una gran obra en la vida de ella. Bueno, muy bien, Gladys, ¿cómo se pueden comunicar con nosotros?
2: Se pueden comunicar por WhatsApp al 11-28-86-0301. Lo vuelvo otra vez a repetir, 11-28-86-0301. Ahí nos pueden dejar un mensaje. Y también nos pueden escuchar por Instagram, AMA FM 92.3, Un Antes y Un Después. Y también por YouTube, en vivo estamos, así que también pedimos que por favor nos den el link, que también suma para nosotros, y estamos ahí. Y también nos pueden bajar la aplicación, que es Radio AMA 92.3 FM, nos pueden escuchar las 24 horas.
0: Muy bien, ¿y qué temperatura tenemos? Porque el tiempo está... Yo me puse un pullover,
2: sí, ¿no? Sí. Yo me tuve que sacar, estoy en remera.
0: Veo gente en mangas cortas en la calle, no sé cómo...
3: Humedad, me parece que hay humedad.
2: Sí, la temperatura actual es de 12 grados y la humedad del 84%, por eso es lo que se está sintiendo, claro, la humedad. Claro. Y para el fin de semana, para mañana, probables bancos de nieblas y neblinas densas. Bueno, mucha precaución en accesos a autopista por visibilidad reducida. Bueno, la tarde despejada, agradable y con sol. Y la temperatura máxima va a ser de 15 y la mínima de 12 grados. Y el domingo va a ser, bueno, todo el día el cielo mayormente nublado, jornada gris y fresca, pero va a estar estable. La máxima va a ser de 15 grados y la mínima de 11 grados.
0: Es decir, que el cielo, ¿te acordás como decían antes? Que muy pocas veces lo escucho ahora decirlo, está encapotado. Ajá. Así va a estar encapotado, ¿no?
2: Sí, así es, así es. Bueno, y bueno, también campera, viste, siempre, bueno, lo que claro. Yo estuve viendo, campera en la mano, que bueno, yo también hago aviso, porque es como que te pones un rato, tenés frío, después te lo sacás, pero bueno, la humedad es el tema.
4: Bueno, o sea, es que hay que llevar una valija, digamos.
3: Sí,
4: los guantes, sí. El paraguas.
2: Yo estoy un poco así, ¿eh?
0: Bueno, les reiteramos, o les decimos, mejor dicho, la dirección de nuestra iglesia. Es Avenida Vaperón, 1040, justamente en la esquina de Centenera y Directorio. Y tenemos reuniones los días sábados. La primera es a las 17 horas y la segunda a las 19:30. Y el día domingo también tenemos dos reuniones. La primera es a las 10 de la mañana y la segunda a las 17 horas. Muy bien. Bueno, ya compartimos cómo se pueden comunicar con nosotros. La presentamos a Gladys, que ya nos va a estar contando su testimonio.
2: Analía. No, Analía.
0: Perdón.
2: Te bautizaron.
4: Analía.
0: Sí, sí. Analía nos va a estar contando su testimonio. Estamos en vivo, ¿no? Puede pasar, sí. ¿Qué voy a hacer? Y bueno, vamos a ir a un tema musical y ya enseguida retornamos rápidamente, así que ya nos preparamos para escuchar el testimonio de Analía.
2: Analía.
0: Analía.

0: Bueno, muy bien, acá estamos. Bueno, Analía, volvemos a decirte, es un gusto tenerte. Queremos escuchar tu testimonio. Te vamos a preguntar de dónde naciste, en qué lugar naciste, de qué barrio sos.
1: Yo nací en Villa Regina, Río Negro.
0: Ah, allá en el sur.
1: Sí, en el valle de la Patagonia. O sea, viví hasta los 30 y algo ahí. Después estuve unos años viviendo en Neuquén, que sí. Están ahí en el corredor. Sí. También viví en varias partes del valle, así que, pero nací en Villa Regina y en Río Negro, y bueno, toda esa zona. Soy patagónica, porque digamos.
0: Claro, bien, ahí del sur. ¿Y cómo estaba compuesta tu familia?
1: Y nosotros en casa somos sí. seis, mi papá y mi mamá, y sí. después tengo tres hermanos más, dos hermanas y uno de mis hermanos. Yo soy la mayor de los cuatro. Y el perro también, uno más que lo tenemos todavía.
2: Parte de la familia.
3: Hay sí. que alimentarlo, mantenerlo.
4: Y es parte, ¿no?
1: Sí,
4: es parte.
1: Sí, totalmente. Sí.
3: Y es que, el que te da amor cuando
0: estás acá. Exactamente. En Buenos Aires.
1: En el 2022, 4 años van a ser.
0: Ah, 4 años. ¿Se vino toda la familia para acá?
1: No, yo sola.
0: ¿Vos estás sola acá?
1: Ahora, el año pasado se vino a vivir mi hermana conmigo. Sí. Y mi otra hermana está en Monte Grande, en el Instituto Misión.
0: Ah, pero está acá en Buenos Aires.
1: Sí, sí. Y ahí. Mis papás están en Chile, los dos como misioneros, y el perro, y mi hermano
0: está... El perro también está misionando en Chile.
1: Sí, tal cual, es el perro misionero. Y después mi hermano quedó en Neuquén.
0: Bueno, ¿y qué podés recordar así? Porque siempre contamos, ¿no? O siempre decimos que lo que nosotros contamos son historias de vida, ¿no? Mm. Entonces... para que la gente tal vez nos pueda conocer un poco más, ¿qué recordás de tu infancia, de tu adolescencia, que te puedes recordar?
1: Sí, mira, mi vida, o sea, siempre lo digo, es como, siempre fuimos muy nómades, vivimos en Regina, vivimos en Neuquén, nací en Regina y después nos fuimos unos años a vivir a Neuquén, donde nació mi otra hermana, la que me sigue a mí, después volvimos a vivir a Regina. Y éramos solamente cuatro en ese momento, mis hermanos más chicos no habían nacido. Mis abuelos paternos eran cristianos evangélicos, mi abuela, la familia de mamá toda católica, y así que así más o menos fui creciendo, viste, entre ir a la iglesia con mi abuela, mi abuela paterna, cuando me quedaba con ellos, los fines de semana o eso, siempre nos llevaban a la iglesia, y después cuando estaba con mi familia por parte de mi mamá, ellos eran católicos, pero no claro. Es que estaban...
2: No practicaban, no iban a la iglesia.
1: Exactamente.
0: Pero desde chica sí asistías a la iglesia evangélica, entonces.
1: Sí, porque mi abuela me llevaba, y o sea, toda la familia de mi papá es cristiana, digamos, de cuna. El que no era cristiano era mi papá en ese momento.
0: Y ahora está misionando.
1: Y ahora está como de misionero, siguiendo el legado familiar junto con mi mamá, así que, o sea, fue... Creo que ahí se ve la fidelidad de Dios, ¿no? Como quizás uno a veces se aparta, pero Dios tiene un propósito, un plan, y como sea te lleva.
0: Claro.
1: Y en ese momento, bueno, mis papás no eran cristianos, así que el único conocimiento que teníamos era por parte de mi abuela, que íbamos a la escuelita dominical, me acuerdo, en la iglesia bautista.
0: Sí.
1: Y ellos tienen, en la mañana siempre tienen estudios bíblicos, y nosotros lo llamamos la escuelita dominical. Y ahí fui aprendiendo, ¿no?, de la palabra. Acepté a Jesús a los 8 años en un campamento, y mis papás nunca me impidieron ir a la iglesia, entonces cada vez que yo podía iba, y tenía una prima justo de mi edad que también ella, yo la veía a ella que su familia sí era cristiana, iba a la iglesia, y era como yo quería eso, entonces como que eso también me incentivaba, pero bueno, no era algo constante, era algo que claro. un ir y venir cuando podíamos, ¿no? Y hasta que mi abuelo en ese momento se enferma, fallece, cuando yo tenía 12 años, y eso fue como el quiebre que mi papá tuvo y empezó a conocer a Jesús. Algo que siempre mi papá nos recuerda fue como mi abuelo tuvo una enfermedad que quedó postrado en cama,
0: sí.
1: Y él siempre nos dice, a pesar de que él estaba en cama, yo no sé, dice, cómo hacía, pero él se levantaba y oraba. Y aún sin poder moverse, pues se le paralizaba toda la parte de la columna, no se podía mover, era algo inexplicable. Y eso hizo que mi papá se convirtiera al Señor, ¿no? Fue como ver la fidelidad de mi abuela aún en sus últimos momentos. Después que fallece mi abuelo, mis papás se convierten y empiezan a ir a la iglesia. Y ahí, bueno, nace mi otro hermano, el otro que sigue. Pero, bueno, mis papás antes de eso estuvieron 2 años separados. De mis 9 años a mis 11 años ellos estuvieron separados y nosotros viviendo, viste, en la semana con mi mamá, el fin de semana con mi papá, y eso fue algo que marcó, digamos, nuestra vida. Y después que mis papás se juntan, o sea, que conocen al Señor, se volvieron a juntar, volvimos a vivir todos juntos y Dios restauró, ¿no?, nuestra familia. Y después, bueno, ahí seguimos, ahí empecé a conocer más del Señor. Como que me volví a reconectar con él a los 13 años, 14. Me bauticé en esa edad y empecé a servir, ¿no?, a la iglesia. Era, al principio iba como, che, a ver qué es esto, porque la verdad, claro, es que para mí era algo nuevo.
4: ¿Iban con toda la familia en ese momento?
1: Sí, empezaron a ir, mis papás se bautizaron también en ese momento. Me acuerdo que a mi hermana y a mí nos presentaron, a los tres juntos nos presentaron al Señor, viste que se acostumbra a los niños.
4: Sí, los niños.
1: Pero como nosotros no lo habíamos hecho, yo tenía 13 y mi hermana tenía 6, 7 y mi hermanito recién nacido, así que los tres nos presentaron al Señor. Y ahí empezó, ¿no?, como nuestro caminar con Jesús. Y ahí, bueno, fuimos aprendiendo, fuimos, toda mi adolescencia serví al Señor. Me acuerdo que muy temprano.
4: ¿Qué hacías? ¿Qué servicio hacías? ¿Te acordás de algo?
1: Sí, en ese momento empezamos como a trabajar con células. Primero fue como, empezamos a tener como experiencias con el Espíritu Santo, que recuerdo que en ese momento al ir a una iglesia que no estaban acostumbrados a esto, viste, de repente.
2: Bautista, ¿no?
1: Sí. Era. En ese momento, viste, el mover del Espíritu Santo era raro. Pero ahí empezamos a servir, me acuerdo que hacíamos actividades en la calle, empezó un movimiento muy lindo dentro de los jóvenes. Pasamos de ser un grupo chiquitito a ser un grupo muy grande, hacíamos evangelismos en las calles, empezamos a discipular a las personas, a los jóvenes que iban, empezamos a trabajar en células.
4: ¿Te gustaba hacer eso?
1: Amaba hacer eso. Era como, creo que las noches salíamos a evangelizar y era algo que me encantaba, y poder compartir lo que Cristo había hecho en mi vida en ese tiempo era...
2: ¿Qué edad era, más o menos? ¿Qué edad tenías?
1: Y ahí tendría 15, 16, hasta los 19, mira, más o menos, que trabajamos en esa iglesia. Ya fue, bueno, me terminé secundaria y me fui a vivir a unos tiempos a Neuquén, a estudiar. Que no me fue muy bien en ese momento y tuve que volver a casa y bueno, y ahí justo fue en ese tiempo donde dejamos de ir un poquito a la iglesia y empezamos a congregar en otra iglesia, pero yo, viste, iba y venía a Neuquén, o sea, como pasaron situaciones en casa y bueno, tuve que ayudar a mis papás, viste, en el trabajo. Justo mi mamá también en ese tiempo quedó embarazada de mi hermana menor y fue un embarazo de riesgo, entonces como, bueno, cuidar la familia, ayudar a la familia con el trabajo, seguía estudiando a distancia, viste, como que fue todo un movimiento. Y volvimos a la iglesia, a otra iglesia que era de las asambleas, y ahí empezamos otra vez, ¿no?, a servir en ese lugar. Ya en esa iglesia también trabajábamos con jóvenes, estaba en el área de la tesorería, ayudando al líder de jóvenes. Era como, digamos, una referente de la iglesia en ese momento, y para esto ya tenía 22, 23 años más.
0: Había constituido una líder.
1: Sí, en ese momento era que empecé a liderar desde los 14 y ya en ese momento, viste, era como,
0: claro,
1: sin quererlo te vas formando de esa manera y llegas a hacer un montón de cosas que estaba al frente de muchas áreas de la iglesia, ¿no? Aparte seguía estudiando y trabajando también en ese momento.
4: ¿Qué estudiabas en esa época?
1: Licenciatura en Administración de Empresas.
4: Bien.
1: Me costó un montón. O sea, pero me costó por una cuestión de tardé mucho tiempo porque en el medio pasaron un montón,
0: claro,
1: de cosas.
0: Claro.
4: ¿Y hoy sos?
1: Hoy sí, soy licenciada en Administración.
4: Bien.
1: Gracias a Dios fue como... Creo que fue una de las áreas donde más me costó. Soy la primera universitaria de mi familia, Entonces eso como que también costó muchísimo, ¿no?
4: Romper el hielo, ¿no?
3: Romper el molde, ¿no? La estructura.
0: Claro. Sí, y sí. Contame, ¿y qué fue? Algo te tuvo que haber pasado, porque pusimos el título del programa Volví al primer amor, ¿no? Uh-huh. Entonces, ¿qué fue lo que pasó en el camino donde vos te diste cuenta que habías perdido ese primer amor? ¿Qué fue?
1: Un chico. Así te la resumo.
2: Bien, claro.
3: No, no puede ser.
1: O sea, sí. Lo resumimos.
3: ¿Cómo? No. ¿Cómo puede ser?
1: No, en ese momento fue como...
3: Si seremos estaba... humanos, tal vez.
1: Sí, no sé. Sí. Supongo que sí. No, creo que en ese momento es como yo tenía 22 años más o menos y estaba como sirviendo a full al Señor con un montón de cosas. Y de repente se cruzó en mi camino esta persona que con la cual estuvimos de novio como 6 años, uh-huh. entre idas y vueltas, no es que fue todo junto. Claro. Y ahí fue como que empecé yo a... Creo que la palabra fue mi desobediencia, ¿no? Porque desde el momento en que yo me di cuenta que sentía algo por ellos, sabía que era un no rotundo. Y sin embargo fue como... Me ganó más todo lo que yo estaba sintiendo. Y ahí como que empecé a pelear, ¿no? Con lo que Dios quería y lo que yo quería. Entonces eso fue como que hizo que yo empezara a tomar malas decisiones en ese momento. Y la relación empezó toda muy oculta, ¿no? O sea, también como para sumarle, él era mucho más chico que yo en ese momento. Entonces era como...
2: ¿Se veían a escondidas?
1: Sí. Salíamos, pero el lugar donde yo vivía era súper chico, así que todo el mundo sabía, claro. O sea, no había
2: lo
1: forma
2: veía,
1: de,
2: alguno lo veía.
1: No había forma de esconderse, pero sí, era como, en ese momento era como, todo el mundo me decía no, o sea, esto no es
2: esto
1: así.
2: Esto no te conviene.
1: Sí, o sea, mis pastores, mis líderes, mis amigos y yo
2: él
1: eran...
2: ¿No era cristiano?
1: Sí.
2: Ah, era cristiano.
1: Era cristiano y él servía en la alabanza, en la iglesia. Entonces era como, bueno, es cristiano, o sea, claro. Sirve al Señor, es como, pero bueno, había todo un trasfondo que en ese momento, como digo, yo desde el día uno sabía que no, pero mis sentimientos y esto de desafiar, ¿no? Cuando te dicen no, vos como que desafías,
2: claro,
1: un
2: decir,
1: poco,
2: ¿por qué no?
1: ¿Por qué no?
2: ¿Y por qué no? Y seguir.
5: ¿Y por qué no las cosas también pueden cambiar, no?
1: Claro, claro. Era como un pensamiento en ese momento.
0: Dios lo puede cambiar, puede ser claro. Diferente.
1: Claro, o sea, mi idea era como...
0: ¿Cómo dabas el no?
1: No, en ese momento fue como, me pudo más lo que, porque cuando llegaron todos los no, yo ya estaba enamorada.
2: No aceptaba el no, claro, ese claro. Era el tema.
1: Quería más lo que yo quería, claro. ¿No? Era como... Venía hoy pensando y era como un juego, Dios quiere esto y yo quiero esto, y pudo más en lo que yo quiero que a lo que Dios quiere, ¿no?
0: Claro,
1: esas decisiones que
0: ahí es como que en algún momento mientras vos contabas todo esto me pensaba que hay como tres enemigos también, ¿no? Es decir, uno es el diablo, indudablemente es el enemigo que tenemos,
2: sí, el que te pone
0: nuestro
2: al frente todo,
0: las tentaciones. Otro es el mundo,
2: y
0: ¿no?
2: Sí.
0: O sea, el mundo, sus deseos, y otro es la carne misma, ¿no? Y constantemente estamos peleando.
2: Es una lucha bastante fuerte esa,
0: ¿no? Y bueno, y todos te decían que no.
1: Y yo o sea, y por otro lado también luchaba conmigo.
0: Está bueno lo que contás, ¿sabes por qué? Porque puede ser que hay muchas personas que, chicos jóvenes también, ¿no? Claro. Y hay tal vez a gente grande también, ¿no? Que estas cosas también le pueden estar pasando, ¿no? Y a veces uno tiene que escuchar el consejo. Vos dijiste en un momento, yo sabía rotundamente que no. Tal vez yo ya te había dicho, te había hablado, pero es bueno escuchar el consejo, pedir el consejo, estar abierto. O sea, como
2: sí.
0: Que el consejo está a disposición de la iglesia. La Biblia nos enseña que en la multitud de los consejos está la sabiduría, ¿no? Entonces, tratar de escuchar el consejo. Porque, ¿no?
5: Me quedo en los tres enemigos, ¿no? De decir, es pesado también eso, ¿no? En nosotros como seres humanos también tener que estar como muy, muy presente eso. O sea,
0: pero,
5: tenemos que
0: pero
5: estar...
0: es continuamente, porque
1: sí, sí.
0: Es continuamente la lucha que tenemos nosotros como cristianos, claro. Es decir, los deseos del mundo, las tentaciones. Satanás te presenta toda una tentación, te arma toda,
5: exactamente, toda,
2: aparte, toda, Satanás todo el escenario, sabe dónde atacar, sabe claro. tu debilidad,
5: totalmente.
2: Lo que estás sintiendo, lo que estás pensando,
5: exacto.
2: Y él te pone todo servido.
0: Y después está el deseo de nuestra carne, que es sí. lo que combate en nosotros, es esa lucha entre el alma y el espíritu, ¿no? Entonces combate constantemente los deseos de nuestra carne, porque a veces uno pone, ¿no?, habla acerca de la envidia y dice, ¿dónde está la envidia? Y parece que hablan, no, la envidia está en uno, tal vez.
2: Claro.
0: Si uno le da rienda suelta a la carne, o sea, son las obras de la carne, ¿no? Entonces constantemente estamos luchando en nuestro interior, hay una batalla en nuestra mente, hay una batalla en sí. nuestro interior, ¿no?, donde se libra y donde Satanás va a lanzar esos dardos de fuego, ¿no? Entonces, si no tenemos en alto el escudo de la fe, si no estamos bien afianzados en el Señor, bueno, en algún momento, o no tenemos toda la armadura de Dios puesta, como habla ahí en el capítulo 6 del libro de Efesios, ¿no? O sea, es como que el Señor también nos dice que tengamos la armadura puesta, no parte de la armadura, sino utilizar toda la armadura, ¿no? Bueno, y todos decían que
3: perdón, ¿no?
0: Sí,
3: porque no estamos muy arriba, muy celestiales y
0: bajamos.
3: No ignoramos la maquinación claro. del enemigo, ¿no? Pero yo creo que todos nosotros queremos tener nuestra historia de amor,
0: sí.
3: ¿no?
2: Nuestra experiencia,
3: nuestra historia
2: propia.
3: De amor, ¿no? Entonces, bueno, yo quiero tener mi historia de amor, y bueno, y quiero que Dios la bendiga, ¿no? Entonces sí. ahí muchas veces es donde nos equivocamos, ¿no?
0: Claro.
3: Donde cometemos errores, donde pisamos el palito, ¿no?
5: Pero también decía que era cristiana, o sea, era cristiana.
1: Claro.
5: Sí. O sea, que en algún punto ella no estaba mal tampoco en
3: no,
5: el camino.
3: No,
0: no, estaba, ¿no? O sea,
1: no, yo creo que en ese momento era como, mi lucha también era como, yo quiero hacer lo que Dios quiere.
0: Sí.
1: Pero al mismo tiempo es como, esto me puede más.
0: Claro.
1: O sea, cuando yo ya me di cuenta de esa situación, yo ya estaba hasta las manos.
0: Claro.
1: O sea, sentimentalmente, emocionalmente. Y era como, yo quería, ¿me entendés? Porque era como, okay, yo recibía el consejo y era como, voy a ir por acá. Esto es lo que Dios quiere, porque yo sabía lo que Dios quería y lo que no.
0: Claro,
1: eso
0: claro,
1: era súper consciente.
0: Sí, sí, sí, sí.
1: Y en el momento de capaz que sí, voy por acá, pasaban 2 o 3 meses y volvía otra vez con...
0: Claro.
1: Entonces era una lucha interna y también como vos decís, esto de... O sea, siempre pensé, me enseñaron, ¿no?, como el noviazgo cristiano es de esta manera y siempre quise vivir de esa manera. Pero de repente me encontré con una realidad. Imagínate que yo toda mi adolescencia y juventud la viví dentro de la iglesia.
0: Claro.
1: Y de repente me encuentro con algo que... Era
2: que te lleva a otra cosa.
1: Totalmente otra cosa que no entendía que era lo que me estaba pasando realmente, porque eran sentimientos muy fuertes que no sabía cómo pelearlos. Creo que también mi error fue no abrirlo a mi familia,
0: claro.
1: ¿no? Porque, claro. o sea, yo en ese momento no lo conté a mi familia, ¿no? Era como la peleé sola desde ese
5: lado. Guardarlo, ¿no?
1: Sí.
5: Para vos.
1: Era como, lo sabían mis líderes y mis pastores, pero yo no lo había hablado con mi familia. Entonces, como que ese también fue un factor, ¿me entendés?, que hizo que todo lo que estaba oculto siguiera avanzando más.
0: Claro.
1: Cuando ya las cosas salieron a la luz, ya era muy
2: ya era
1: tarde. Entonces, él lamentablemente se terminó yendo de la iglesia. Yo no dejé de congregar. O sea, él venía de una historia, ¿viste? El Señor lo había sacado de las drogas, de un montón de cosas, y él volvió a eso. Pero, o sea, nosotros, era como yo seguía yendo a la iglesia todo, pero seguía manteniendo esta relación con él y era como, delante de todos era como, no, yo con él no tengo nada, pero sí, por detrás seguíamos claro. manteniendo una relación y quizás era como cortábamos por un par de meses y al tiempo volvíamos y así estuvimos los 6 años.
0: No nos vamos a la iglesia, pero nos vamos a la vuelta a la iglesia.
1: Claro, y en ese momento era como, sí. y algo que a mí me pasaba era como, ya llegó un punto, ¿me entendés?, de donde yo no quería ir a la iglesia, es como, porque imagínate, yo me sentía re mal, ¿me entendés? O sea, sí. yo sé lo que Dios quiere, Dios sabe todo mi vida, entonces era como, no puedo aparentar algo dentro de la iglesia. Igual todo el mundo sabía que yo estaba mal, o sea, eso se notaba, ¿no? No es que, ¿me entendés?, acá no pasa nada. Y era como, llegó un momento que yo no quiero ir a la iglesia.
5: ¿Sentías culpa?
1: Mucha culpa. Y era como, Señor, yo te quiero agradar, pero no puedo. Y era como, ¿qué hago acá? ¿Por qué vengo a la iglesia? ¿Viste? Y algo que me pasaba súper loco era que como yo sentía que el Espíritu Santo me traía y me sentaba en la iglesia. ¿Viste? Por ahí las personas que estaban en mi condición por lo general se sientan atrás, dicen, no, o sea, yo estoy re pecador. Yo iba y me sentaba delante de la primera banca, ¿viste? Y era como, no entiendo qué hago acá.
0: Claro, pero acá estoy.
1: Y escuchaba toda la predicación, las ministraciones, y no me podía mover hasta que terminaba el culto. Y era como, y por dentro la lucha, ¿viste? ¿Qué hago acá? Porque yo no quiero estar acá porque me siento re, soy pecadora, no es que me siento pecadora. Y era como, yo no quiero estar acá. Y sin embargo, él me traía.
0: Vamos a hacer una cosita porque estamos ya con los anuncios. Vamos a ir a los anuncios y ya volvemos, ¿eh?
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0: Bueno, muy bien, ahí estamos nuevamente retomando. ¿Tenemos algunos mensajes?
1: Sí, por supuesto. La tenemos a Florencia, bueno, que dice: un gran saludo a mi esposo Carlos y a la flamante invitada, mi amiga Analía Muñoz, y a todo el gran equipo. Así que bueno, gracias, Flor.
2: Claudia nos dice: hermoso testimonio.
1: También es Denise, bueno, muchos corazoncitos y bueno, mucha buena vibra.
2: Carmen Mercado nos saluda también desde Salta, nos manda bendiciones para todos.
1: Derlis Duarte dice: Dios los bendiga, hermoso testimonio desde Rafael Castillo.
2: Ah, muy bien.
1: Bueno, están por todos lados escuchándonos.
2: Y los invitamos a seguir poniendo el like, el me gusta,
1: que compartan, el pulgar. Que compartan también el link para que nos puedan escuchar en vivo.
2: Y que sigan mandando mensajes.
1: Así es.
2: Estamos acá dispuestos a leerlos.
0: Sí. Está bien. Bueno, Analía, entonces nos estabas contando todo lo que te venía ocurriendo, todo lo que te venía pasando, justamente antes de que volvamos al aire, vos nos decías algo importante, que en definitiva el que decide es uno, ¿no? Porque por más que uno tenga esa lucha interior, por más que vengan las tentaciones de parte del diablo, las cosas que el mundo te ofrece, en definitiva, el que termina decidiendo es uno, ¿no? Entonces, bueno, ahí te teníamos en que ibas a la iglesia, te sentabas en la primera fila, decías: ¿qué estoy haciendo yo acá? ¿No? Sentías culpa. Bueno, esa relación se terminó en algún momento con...
3: ¿Con Dios?
0: Con este chico, ¿no?
3: Sí, fue... O sea, durante esos años, fueron 6 años muy, muy caóticos. En el medio pasaron 10.000 cosas, ¿no? Como yo empecé... Perdí mi trabajo en ese momento. Yo trabajaba, perdí mi trabajo. Dejé mis estudios también. Me acuerdo que él en ese tiempo como que empezó otra relación con otra persona. Cuando esta persona se va, o sea, yo vuelvo a retomar mi relación con él. Y era como: esto no termina nunca.
0: Claro.
3: Y era como, creo que en un punto como que me volví, éramos como adictos uno al otro, ¿no? Era como todo bien, pero siempre seguía el vínculo, seguía la relación. Capaz que pasaba un año sin hablarnos y volvíamos otra vez. Y en esos impases era como que yo intentaba, ¿no?, retomar mi relación con Dios, pero mi vida iba cada vez peor, ¿no? Como, o sea, llegó un momento como que entré como en un pozo depresivo.
0: Te iba justo a preguntar eso, si sentías depresión.
3: Porque fue todo, imagínate que, o sea, si lo vemos a forma global, yo perdí todo lo que tenía dentro de la iglesia, perdí mi relación con Dios.
0: Perdiste tu trabajo.
3: Perdí mi trabajo, perdí a mi familia, porque entre todo esto, ¿no?, de que no queremos esto, de que yo empecé a vivir una vida que no agradaba a Dios, mis papás fue como: bueno, sos grande. Me acuerdo que mi papá en ese momento como me echó de casa, me dijo: yo tengo que cuidar a tus hermanos, no sos ejemplo para ellos. Y en ese momento fue como: okay, tenés razón, hay que cuidar a los más chicos. Porque el enemigo no vino solo contra mí, ¿no? Vino contra toda mi familia, contra su familia. Imagínate que eran dos familias de la iglesia, ¿me entendés? Y todo lo que pasaba en cada familia repercutía.
4: Totalmente.
3: Para la familia de él era como que yo era la culpable de que él se hubiera apartado.
0: Y viceversa.
3: Y mi familia, ¿viste? Con todo el caos.
0: Sí.
3: Entonces como que no tan solo nos afectó a nosotros, sino a todo el entorno dentro de la iglesia y fuera de la iglesia, ¿no? Y llegó un punto donde yo dejé de estudiar también, o sea, rendí una materia al año. O sea, imagínate que yo venía súper bien hasta tercer, cuarto año, y de repente perdí todas las materias que había alcanzado, ¿no? Y perdí todas las materias de tercero, perdí finales, y tuve que como que volver a retomar la carrera. Por eso fue como me costó tanto, tanto tiempo, una carrera de 5 años, la hice en 10, justamente porque en el medio pasaron estas cosas. Y en medio de todo eso fue como que muchas veces era como: ¿para qué sigo, no? ¿Para qué sigo viviendo?
0: ¿Tuviste intento de suicidio en ese
3: esa depresión
0: que tuviste?
3: En ese tiempo fue difícil y, o sea, lo único que se me cruzaba por la cabeza es como: ya no quiero seguir viviendo Intenté en varias oportunidades y fue Dios siempre cubriéndome, ¿no? Y no dejando que yo llegara a esto, porque también era, si hay algo que...
4: ¿Pero qué pensabas? ¿Tirarte a algún lado o de qué forma?
3: Y en ese momento, una de las opciones era esa. Me pasaba cuando iba en bicicleta, es como, bueno, pasaba un camión y lo primero que pensaba era tirarme ahí. Después intenté con medicamentos también, con pastillas, bueno, un montón de cosas, sí, ¿no? Que...
4: Pero que en la mente te es como que te llevaban a decir, hacelo porque ya tu vida no tiene sentido.
3: Sí, en ese momento escuchaba muchas... O sea, era, como te digo, el enemigo venía todo el tiempo a recalcarme, mirá lo que Dios tenía para vos y mirá, lo que estás haciendo.
4: Lo echaste a perder.
1: Y estás perdiendo, ¿no?
3: Y era como... Porque el enemigo a veces te es como que te pasa la verdad, claro. No es que te miente. O sea, sí te miente porque es padre mentira.
0: Pero a veces te dice la verdad.
3: Pero a veces es como que restrega la verdad. Claro.
4: Claro. Dios tenía esto y vos lo echaste a perder.
3: Incluso me recordaba, viste, las palabras que Dios me había hablado. Claro. Y era como... Y dentro mío también era como, Dios, ya no... Ya está.
4: Claro. Ya no puedo ya hacer más nada.
3: No tengo nada por qué vivir, ¿no? Es como... Y era como... constantemente esto, yo sabía lo que Dios quería conmigo y no lo, y era como que cada vez estaba más lejos y más lejos de él, y recuerdo noches sin dormir, salía a vagar a veces por las calles de madrugada, y vos decís, hoy lo veo y es como, cómo Dios me cuidó de eso, ¿no? Porque imagínate 2-3 de la mañana dando vuelta por una ciudad que vos decís, ¿qué haces?
4: Claro.
3: O sea, llegué a un punto donde ya nada tenía sentido. Y por otro lado era como, Dios, no me importa, necesito que me ayudes. Y como, y lloraba tirada en el piso pidiéndole a Dios que me ayudara, y como que tampoco veía la respuesta.
0: ¿Y cómo retomaste esa relación con Dios?
3: Y ahí fue cuando Dios apareció. Después de los 6 años, o sea, para esto, tanto mi mamá como la iglesia siempre estuvieron orando por mí. Ahí siempre la cargo a mi mamá y le digo, te convertiste en intercesora gracias a mí. Le digo, porque justamente durante esos 6 años mi familia nunca dejó de orar por mí. Nunca, incluso yo a veces la escuchaba, ¿no? En medio de todo esto yo volvía a mi casa y escuchaba a mi mamá, ¿viste? Y a veces tenía ataques muy fuertes espirituales y mi mamá decía, ¿hasta cuándo vas a seguir con esto? Y era como, mamá, yo no podía salir. Y era como un grito desde adentro, Señor, sácame porque yo ya no puedo. Y después de 6 años, te digo, fue la mano de Dios, que de un día para el otro Dios dijo, hasta acá llegaste, y se cortó todo. O sea, se cortó mi relación con este chico. Me acuerdo que en ese momento me salió un trabajo en Neuquén, justamente, y el Señor me saca de Regina, me lleva a Neuquén. Estaba viviendo en Cipolletti en ese momento y trabajaba en Neuquén, me voy a vivir con mi hermana. Mi hermana estudiaba en ese momento medicina, ahí en Cipolletti, y fue como de un día para el otro, se cortó todo. Imagínate que yo cambiaba de número de teléfono, pero siempre me acordaba los de él, era como un montón de cosas, y de repente me olvidé todos sus números de teléfono. Nunca más volvimos a hablar, nunca más volvimos a tener un contacto de ningún tipo, porque era como, siempre buscábamos la alternativa, ¿no? Si no era por un celular, era por otro, por cualquier cosa. Y de repente, nada, de repente se cortó
1: ¿Qué,
3: todo.
1: ¿Qué sentiste en ese momento cuando decís que hubo el cambio? O sea, ¿qué fue? Porque algo habrá movilizado, te habrá movilizado en decir, che, esto ya no es como lo que era antes, o sea, ya no siento lo mismo. ¿Qué fue ese proceso de ese instante de tu vida?
3: Yo creo que en ese momento fue como, yo lo sentí, fue como, sentí que Dios me agarró y me sacó, y fue como, hasta acá llegaste, o sea, no voy a permitir que más, o sea, que sigas con esto, ¿no? Creo que en ese punto fue como Dios respondiendo a todas las oraciones de las personas que estaban orando, y aún a mis súplicas, ¿no? Porque dentro de mí era como, Señor, vos sabés que yo te amo, pero no puedo.
4: O sea, ayúdame, porque no, de esta no puedo salir
3: no
4: solo.
3: No podía, claro. Literalmente no podía salir de ese lugar donde estaba. Después, con el tiempo, entendí un montón de cosas espirituales y sé que realmente estaban
0: pero necesitabas en el infierno. Ese distanciamiento.
3: Sí, yo fue como que necesitaba que Dios me sacara y me llevara a otro lugar, un cambio de entorno totalmente diferente. Y ahí fue como, bueno, okay, ¿cómo retomamos esto, no?
0: Claro. Y hubo un arrepentimiento ahí de tu parte, tuvo que haber habido un arrepentimiento.
3: En ese momento, si te soy sincera, no.
0: En ese momento.
3: En ese momento, justamente fue algo que yo tuve que trabajar con Dios, porque fue como, Señor, yo sé que todo esto está mal, y yo sé que hice un montón de cosas, pero no estoy arrepentida. Imagínate la muerte espiritual que tenía, que llegué a un momento que no sentía pesar por el pecado. Era como... Entonces recuerdo que en ese momento el Espíritu Santo me dio una palabra que está en Proverbios, que dice: con misericordia y verdad se corrige el pecado, y con temor de Dios el hombre se aparta del mal. Y esa fue la palabra que Dios me dio en ese momento. Y ahí me di cuenta que yo había perdido el temor de Dios. Por eso,

0: le iba orando hasta que empecé a sentir que el arrepentimiento realmente, ¿no? Y fue re duro, porque es como, yo conocía la verdad, pero era como, no estoy arrepentida. Y es como, ¿cómo no estás arrepentida de todo lo que hiciste? Sin embargo, necesitaba que el Espíritu Santo obrara en mí, y fue como, esta es tu palabra, entonces que esta palabra se haga viva en mí, porque yo necesito que tener una, o sea, era como, no quiero decir que me arrepentí cuando no lo hice.
1: Claro.
0: Y ahí el Espíritu Santo empezó a trabajar en mí. Me acuerdo que un día fue como, Señor, ya no sé qué querés de mí, no entiendo qué es lo que querés, no sé cómo hacer esto. Y recuerdo que el Espíritu Santo me dice, quiero que me des, lo único que te pido es que me des tu corazón. Y me acuerdo que esto fue una situación en medio de la calle. Y yo que me quedé parada y fue como, ¿qué corazón querés que te dé si no lo tengo? O sea, mi corazón literal estaba hecho trizas. No había una parte que vos digas, bueno, este es un pedazo de mi corazón. Y me acuerdo que el Espíritu Santo fue como, justamente quiero que me des esos pedazos para yo volverlos a unir. Y es como, bueno, ayúdame a juntarlo porque están desparramados. Y ahí fue el campo donde Dios empezó, ¿no? A reconstruir mi vida de nuevo y a traer arrepentimiento. Y era como empezar a confesar, ¿no? Y a pedirle perdón. Y él empezó como a juntar los pedacitos de mi corazón. Porque, ¿viste? Cuando un vidrio explota que no queda nada, así estaba.
1: El
0: Y
1: alfarero empezó a armar
0: tal cual, porque
1: ese
0: era como,
1: corazón, el corazón nuevo.
0: no habían piezas.
1: Claro.
0: Esto era como, y yo decía, ¿cómo querés que te dé algo que no tengo? Y ahí fue como, fue un proceso largo, ¿no? Fueron
1: Sí,
0: como un
1: claro.
0: proceso de 3 años.
2: Qué lucha
0: Luego.
2: interna, ¿no? Porque
1: Claro.
2: también desde lo que, y también uno ya sabiendo de que ya se había entregado a Dios, de que ya estaba en ese camino, ¿no? Esa pelea tan interna, tan fuerte contra, digamos, uno mismo y también a lo que Dios te estaba pidiendo, ¿no?
0: Yo en ese momento era como, es como que yo sabía, ¿me entendés? Sabés todas las respuestas, porque me crié, ¿me entendés? Conocía el Evangelio, conocía la palabra, pero era como, ¿cómo aplico esto ahora a mi vida? Que
1: ¿Cómo
0: no,
1: salgo de esto?
0: ¿cómo hago? Porque la verdad es
1: Claro.
0: que no sabía, tenía las herramientas, pero no sabía cómo usarlas. Y ahí fue como la palabra empezó a hacerse vida, ¿no? Y es como, y siempre digo esto, no es por sentimiento, porque yo en ese momento no sentía pesar por mi
1: No,
0: pecado,
1: es decisión,
0: no
1: claro.
0: sentía que, ¿me entendés?, que arrepentimiento, para mí me daba todo igual. Y es como, sí, me las mandé, volví, Señor, ayúdame, pero no, lo único que sentía era desesperación. Y fue como, bueno, esta es tu palabra, necesito que vos la hagas lo que tengas que hacer. Y perseveré en eso, ¿no? En como en declarar la palabra todos los días, el orar la palabra aunque no sintiera nada, hasta que el Espíritu Santo empezó a hacer la obra, ¿no? Y en el momento era como, no siento nada, pero bueno, o sea, y creo que no entré en un proceso de arrepentimiento hasta que empecé a sentir realmente el pesar por mi pecado, ¿no? Porque estaba tan muerta espiritualmente que no sentía nada,
1: Claro.
0: en donde es como, sí sé que esto es pecado, punto. Sé que todo esto que me pasó es pecado, pero. Y era como. Me acuerdo que no le podía pedir perdón porque no lo. No.
1: Sí, tu corazón se había endurecido,
0: Sí.
1: claro,
0: Totalmente.
1: ¿no? Es decir, uno tenía el endurecimiento del corazón, ¿no? Entonces, es La
0: por la, por,
1: ventaja
0: pero es por la resistencia a veces.
1: que ella tenía que era sincera,
0: Claro.
1: y eso es fundamental.
0: Claro.
1: Porque a Dios no se le puede mentir.
0: ¿Viste cuando la Biblia
1: Entonces, decir
0: dice?
1: las cosas como son,
2: A Dios no se le
1: sí.
2: puede ser careta, no se puede
1: Claro.
2: ser careta
1: Pero ¿viste
2: también.
1: cuando la Biblia dice, si oyereis hoy su voz, no
0: Endurezcáis
1: endurezcáis vuestros
2: nuestros
1: corazones?
2: corazones.
1: Porque si lo endurecemos, cada vez es como que estamos Claro. más lejos, ¿no? Entonces Es como burlarse. es resistir la obra del O querer Espíritu de tapar, Dios. querer tapar.
0: Claro,
1: Eso.
0: pero es resistir.
2: Yo
1: No,
2: creo
1: uno
2: que
1: termina
2: también. Yo
0: resistiendo,
2: creo que
0: ¿sí?
2: también hay una parte de culpa, ¿no? Que uno sabe que hizo mal y no se permite otra vez decir, necesito entregarme, ¿no? Entonces está como las dos emociones que también hablamos, ¿no? De que sabemos que hicimos mal y a la vez lo hicimos tan mal o creemos que. Entonces, y digo, que yo no puedo darte nada, o sea, ¿qué hago? ¿Qué hago con esto, no? Yo, es lo que siento, ¿no? Que muchas veces estamos en ese lugar de culpa, de que nos equivocamos, y realmente en ese sentido creo que Dios siempre está al lado nuestro, te dice, no pasa nada, estamos acá, o sea, volvemos.
1: Está que uno haga el clic.
2: Claro.
0: Y también esto, o sea, de lo que vos decís y

0: también el orgullo, ¿no? A mí se, algo que creo que lo que más me costó en todo el proceso fue perdonarme a mí misma, porque yo sabía, ¿me entendés? O sea, yo no te puedo decir, no, yo no sabía cómo esto iba a terminar, o yo no sabía... No, sí, yo sabía el camino que iba, al cual iba a llegar. Y me costó un montón, mucho tiempo, perdonarme a mí misma, ¿no?
1: Claro.
0: O sea, como que Dios me llevó todo un proceso de perdonar a las personas que me lastimaron, entre medio de todo, ¿no? Pedir perdón, pedirle perdón a mi familia, pedirle perdón
1: pero
0: a la familia de...
1: a vos misma.
0: O sea, era como, sí. Cumplía con... O sea, a medida que Dios me llevaba, le pedí perdón a todo el mundo que tenía que pedirle perdón, pero cuando llegó el momento de perdonarme a mí misma, fue muy difícil.
2: ¿Te gustó?
0: Y por orgullo también, ¿no? Porque es como, ¿cómo por dentro era cómo yo puedo haber hecho todo esto conociéndote y sabiendo la verdad, ¿no? Y aún amándote, o sea, y ahí venía, ¿me entendés?
1: Habiendo servido al Señor, siendo líder, siendo una referente en la iglesia en ese momento y después que te pasó todo lo que te terminó pasando, ¿no? Es eso, ¿no? Es haber perdido ese primer amor, ¿no? Y cómo fue tu reencuentro con Dios, eso es lo que nos nos interesa que nos cuentes también, cómo fue tu reencuentro con Dios. Cuando vos decís, ya está,
3: me entrego,
1: ya está, sí. Señor.
0: Para mí fue como un proceso, sí. No creo que fue un de un día para el otro.
1: No, fue un proceso, como lo ven en la tanda, fue un proceso. Pero hay un punto donde uno dice, Señor.
2: Ahora sí que estoy como tengo que estar.
3: Empieza a cambiar todo.
1: Como el salmista cuando dice en el Salmo 51, ten piedad de mí, oh Dios, conforme.
0: Sí, estoy tratando de pensar, pero es como, creo que no lo viví como un momento específico,
1: claro.
0: Sino como que en este transcurso de los 3 años. Dios fue como... A mí lo único que me interesaba en ese momento era volver a restaurar mi relación con Él. Era lo único que me importaba. Era como, no me importaba volver a los lugares de la iglesia, no me importaba...
1: Sí. Era tu relación con Dios.
2: Sí. Sentir su presencia, sentir que Dios está con uno.
0: Y creo que eso hizo, ¿me entendés? Que Dios... yo en ese momento era como iba solamente, como estaba en otra ciudad, congregaba solamente los domingos cuando podía, y el resto fue todo el trato de él en mi casa, ¿no? En la intimidad y en el tirarme y buscar su palabra y decirle, Señor, restaurame, Señor, saname, ¿no? Y obviamente no fue fácil en el camino, tuve caídas, tuve recaídas, ¿me entendés? Y era como, Dios, ok, sigamos, volvamos a empezar, y no fue fácil, pero sí fue como, yo sentí como el amor de Dios cubriéndome, ¿no? Y perdonándome. Creo que su misericordia en ese momento, espiritualmente yo estaba, ¿me entendés?, atada, estaba en el mismísimo infierno. Y me acuerdo que el Espíritu Santo me lleva y me muestra en el momento en el que Jesús aparece y en ese lugar y me toma en sus brazos y me saca. Y cuando yo vi eso, viste, que me lo muestra el Espíritu Santo, fue como, no tenías necesidad. Podrías haber mandado a alguien que me sacara de ese lugar. Sin embargo, vos bajaste y me sacaste y vos sanaste mis heridas, ¿no? Y algo que eso a mí me impactó muchísimo, porque vi lo que espiritualmente Él hizo por mí. Y fue como, yo de acá no me saques nunca más. ¿Me entendés? No, sacame todo, pero no me saques de tus brazos, ¿no? No quiero volver a separarme de vos. No quiero volver a separarme de tu presencia, porque esto es todo lo que quiero y lo que necesito. Y mi único interés fue como volver a ese vínculo, ¿no? Es como que necesitaba volver a los brazos de Jesús. Y yo, por mis propios medios no podía, como yo quería llegar allá, pero era cada vez más lejos y Él tuvo que venir a sacarme. Y de repente, en el transcurso de los días yo iba viendo, ¿no? Como que Dios iba haciendo cosas, cómo Dios empezó a restaurar mi familia, porque era como, imagínate, yo en esos 10 años viví una vida de mentiras, de mentira a todo el mundo, y que eso se vuelva a restaurar no es de la noche a la mañana. Me acuerdo que un día hablando con mi mamá me dice, pero hija, realmente veo tus frutos. O sea, a mí me costó mucho volver a creer en vos, pero vi los frutos y vi que ya no mentías más. Dice,
1: claro, frutos de arrepentimiento.